0: Para nosotros no importa.
1: Yo bien. Creo que es la mejor forma de manejarse. Es el camino más seguro, también el camino más lento. Vamos por esa nosotros.
2: Y dormí tranquilo. No tomás melatol.
1: Y dormimos tranquilo.
2: No tomás melatol ni nada de eso.
3: No hay ayudín. No hay ningún ayudín.
1: Y hablando en serio, ¿sabes qué lindo es cruzarse en la calle con clientes con los cuales hemos estado trabajando y nada? Te agradecen, te abrazan, te llaman.
3: Reconocen.
1: Sí.
3: Ese reconocimiento.
1: Sí.
0: No, y a la larga creo que, como dice Julio, por ahí vos no ves los frutos hoy, pero después sí, porque esa persona que quedó contenta, después te, como dice Julio, te habla de vos y demás. En definitiva, no sé, ¿hasta qué punto vas más lento o más rápido? Sí, hay una diferencia, vamos a ser realistas, hay una diferencia entre una manera de manejarse y la otra, pero
3: ¿ustedes
0: no sé cuál es mejor, para, como dice Julio, para mí es la que tomamos nosotros?
1: Hay una anécdota con las chicas de redes cuando fuimos a generar contenido en uno de los loteos. Yo estaba hablando y la gente pasaba, ¿viste? Me tocaban bocina, unos me llamaban, ¡eh, pasá a tomarnos mate después! ¡Te muestro la quinta!
2: O sea que... Y era real, es todo real.
1: Sí.
2: No, esto, no, no es pagado,
1: no,
2: nada.
1: Nada pago.
3: Todo real,
1: pago.
3: No llegó a un público.
0: No, dalo vuelta a Julia.
3: ¿Ustedes se acuerdan la primera venta que hicieron, la primera operación que cerraron hace 7 años atrás?
0: Yo sí, me acuerdo de la mía. Por ahí no me acuerdo de la de ellos, pero sí, me acuerdo de la mía.
3: Me imagino que esa sensación, esa adrenalina linda,
0: sí,
3: ¿no?
0: Sí, aparte, por ejemplo, en mi caso, yo no le había contado nada a ellos. Normalmente...
3: ¿dónde está la ética?
0: Charlamos de los negocios, más que nada para por ahí aportar los conocimientos de cada uno y ayudar a que se concrete. Y yo a ellos no le quería contar nada para que, por algo personal mío, de decir yo puedo hacerlo. Así que la verdad que para mí, por eso creo que no me olvido tampoco.
3: Qué lindo.
0: Porque
3: qué lindo.
0: Llevé todo el coso solo y ellos no sabían nada. Nada más cuando llegó el toma esto es tuyo,
3: mirá,
0: se enteraron ahí del mío. Un departamento.
1: Yo tuve una primera experiencia mala, porque a mí no me pagaron la comisión. Así arrancamos.
2: Te marcó.
1: Me marcó, sí. Me manejé mal y bueno, pagué las consecuencias.
3: Bueno, también pasa
2: éticamente
3: cosas.
2: Arriba vos.
1: Sí. Apunté a la buena fe de las personas y nada, me di cuenta de que...
3: Mirá, la pregunta número 5, si no me equivoco, tiene que ver con esto. La número 6, perdón. La número 6. ¿La honestidad absoluta ayuda o perjudica comercialmente? Acá en este caso, básicamente, casi que perjudicó comercialmente.
1: Sí.
3: Porque vos confiaste ciegamente en la honestidad del otro.
1: Confiando en la honestidad del otro, del cliente. Y no, hay que prever ciertas cuestiones. Vos podés trabajar bien, pero no te podés confiar. En este rubro no te podés confiar. O sea, los pasitos se tienen que dar como se deben dar para resguardarse uno y resguardar el laburo de uno, ¿no es cierto?
3: Claro.
0: Había un dicho, no me acuerdo yo ahora, con respecto a eso, que digamos, sí, yo te creo, pero bueno, firma acá, ¿viste? Sí,
3: ¿entendés? Sí, pero mejor que en papel.
0: Yo creo en vos, confío en lo que vos me estás diciendo, pero firma acá.
3: Vos sabés que lo mismo que me dice Eric Agua todos los años cuando arrancamos
2: claro,
3: el programa.
2: Ni hablar.
3: Yo vos confío ciegamente, pero firmame mejor.
0: Claro.
3: Exacto. Firmame.
2: Creo en Dios, pero está bien la bicicleta.
3: Claro, o sea, igual.
2: Creo en Dios, pero está bien la bicicleta.
1: Y hoy, claro, hoy recomiendo incluso cuando uno hace un negocio, así sea con tu hermano, con tu padre, con tu vecino, firmen. Dejen las cosas por escrito. Esta es la única forma, en realidad, porque después las palabras se las lleva el viento.
3: Totalmente. Sí. Les traslado la última pregunta que preparamos para ustedes en el... No, a ver, ¿la última o le quedan dos? Sí, la última pregunta. ¿Qué pesa más? ¿Cumplir objetivos o dormir tranquilo? Creo que ya la contestaron.
0: Sí.
3: Con las decisiones tomadas.
1: La contestamos, sí.
3: Dormir tranquilo.
1: Dormir tranquilo.
3: Sí.
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3: Es que había que meter el gancho, chicos. Teníamos nuevos auspiciantes. Yo lo voy a conjugar con una pregunta que ustedes trajeron acá, porque me parece que por ahí le da el cierre a la charla que tenemos en el día de hoy y que me parece, por lo menos yo la elijo. ¿Vender o arrendar, o trasladarlo así, alquilar, o hacer lo correcto? Sería básicamente así: vender o alquilar, vender barra alquilar, o hacer lo correcto.
0: Nosotros hacer lo correcto.
1: Nosotros vamos por hacer lo correcto. Muchas veces se nos presentan situaciones, hablando de alquileres, volvamos a los alquileres, se presentan situaciones en las cuales el propietario por ahí no está de acuerdo en recibir niños.

0: no están de acuerdo en recibir mascotas, ¿sí? Mascotas es discutible. Lo podemos conversar, porque bueno, tratándose en departamentos en los cuales no hay patio y demás, es entendible. Pero se presentan por ahí veces un propietario y dice, mira, yo tengo la casa de dos dormitorios, pero no acepto chicos. Entonces, bueno, ahí está otro principio ético que voy a decir, claro. Bueno, ¿qué hago? ¿Acepto la propiedad? ¿Doy la cara yo y le digo a los potenciales inquilinos de que por tener un hijo quedaron afuera? ¿O rechazo la propiedad? Porque es una condición.
1: Claro.
0: Yo tengo que trabajar de esa forma o la propiedad no la puedo trabajar. Entonces, bueno, ahí, vete, a veces las cuestiones morales están clarísimas. Total. Y otras veces sí. Dan para discutir. Y no está mal ni está bien.
2: Es interpretativo. Yo claro. No quiero y no quiero.
0: Listo. Como martillero no te la corredor, tomo, no te la tomo. Claro. Como corredor de comercio, también, o sea, pues podrías trabajar una forma de otra. Entonces, bueno, ahí está un poquito el choque cuando se nos presentan ese tipo de situaciones.
1: O sea que acá dentro del cuestionario hay un, básicamente hoy, el santo grial de lo que está pasando en el mercado. Que cuando ustedes conocen que hay una propiedad que está sobrevaluada y que el dueño insiste, ¿ustedes claro. qué hacen? ¿La publican igual?
0: Bueno, ese es otro tema, ¿viste? Nosotros cuando hemos arrancado en el laburo, como ya pasa a tantos otros martilleros que recién comienzan, muchas veces nos ha pasado de tomar propiedades que sabes que no las vas a poder colocar en los valores de publicación. Confías en por ahí en que el propietario a la larga baje el precio. Bueno, la tomás. Pero vos sabés que en realidad estás afectando el mercado, porque estás trabajando en una propiedad que cuesta $80,000, esa es la tasación que te da, y la estás trabajando en $120,000, $130,000. Estás perjudicando, en realidad, a los otros colegas. Porque, claro. Porque sí, capaz que...
3: Estás autoperjudicando vos también, porque sí. Vos gastás tiempo, dinero...
2: Eso te iba a decir, no perdés tiempo publicando algo que sabés que no lo vas
3: a... Algo que sabés que no se va a mover de ahí.
0: Una inmobiliaria de prestigio no va a perder tiempo con esa propiedad, la va a descartar. Y le termina llegando a los colegas que recién arrancan, ¿viste? Entonces, bueno.
3: Se lo que decir. Recién arrancan o que otro.
2: O que otro. Tienen otros valores.
3: Sí, otro, exactamente.
2: Otra ética y otro moral.
3: Exactamente.
0: Claro. Entonces, bueno, nuevamente, ¿está bien o está mal tomar ese tipo de propiedades?
1: Sí, pero no hay un Kido Casca acá que diga, claro. Está mal, pero no tan mal.
0: No tan mal.
3: Claro. Es que hay algunas de las preguntas que no tienen una respuesta absoluta.
1: Claro.
3: En este caso.
0: Exacto. Eso es un poquito lo que venimos a definir también.
2: ¿Y en el rubro acá hay mucha amplitud de moral y de ética?
3: Sí.
0: Sí. Sí. Mucha. Sí. Mucha, mucha.
2: A pesar de que hay un colegio y un tribunal de ética.
0: Bueno, nosotros, sí. como tantos colegas, nosotros nos terminamos vinculando con colegas que piensan y trabajan como nosotros, ¿no es cierto? Uh-huh. Nos tratamos de vincular con ese tipo de martilleros corredores. Pero bueno, hay de todo en el rubro, ¿viste? Tratamos de evitar los casos esos particulares.
2: Somos pocos y nos conocemos mucho.
0: Sí. Sí, sí, sí.
1: Alexis Wilberger y el querido Julio Yeramón, nuestros seres urbanos en su segmento de, obviamente, este equipo Alberdi, que cada 15 días nos trae un desafío en el día de hoy de poder hablar de ética. Un tema que me gusta, porque hablar específicamente del mecanismo que rige básicamente el estatus de comercialización es fundamental.
0: Sí, sí, sí. Son temas otro... lindos. Son para explayarse mucho más y sí. Cerveza de por medio, estar sí. Un rato conversando.
2: Ah, y los interpela como personas a ustedes.
1: Tal sí, cual.
2: Sí, claro, sí, es. Sí,
3: tal cual.
0: Ahí está. Bueno, como les debe pasar a ustedes en el rubro de ustedes, ¿no es cierto?
1: No,
0: en todo
1: jamás
0: laburo.
1: Hablamos mal de los otros streaming. Jamás.
2: Somos el Plax y...
1: No, tal cual. Salvo, bueno, por ahí a lo mejor se nos escapa algo. Ay, nos copian. Nos
2: copian.
1: No,
2: sí,
1: no,
2: sí.
1: No, no,
0: no
1: se
0: les han hecho nunca una propuesta indecorosa.
2: Hemos tenido.
1: ¿Ah, sí?
2: Hemos tenido, sí.
1: Mirá cómo cuando me vengo
0: laboral,
1: enterado.
0: Laboral, estoy hablando.
1: Mira.
0: Laboral.
2: ¿Laboral?
3: Tiene que la charla va para más.
2: Y no hay maní, no hay cerveza.
1: ¿Qué lo tiró? ¿Qué
3: vamos
1: lo tiró?
3: A ver si fue ético cuando él tuvo la propuesta.
1: Ah, bueno.
0: Que para el próximo programa.
2: Para el próximo, sí, sí. Sí.
1: Está esta vieja película que por ahí a lo mejor yo que pinto da, la conocerán, esta que le ofreció $1,000,000.
3: Sí.
1: La conocemos todos. Propuesta indecente. Sí, bueno.
2: Yo no acepté.
1: Ahí está. Por eso nos
3: presionamos mucho.
0: Bueno. Ofrecieron poco.
1: Mirá, no llegó el millón.
2: Pensé que valía más.
1: Cotizaron mal, estaba sobrevaluado.
2: Nada.
1: Ahí está el principio.
2: Para no afecta al mercado, era.
1: Ah, claro.
2: Si yo no valgo bien, tanto. Aprende, si yo no valgo bien. Tanto, ¿cómo voy a aceptar un millón? Bien. Claro.
1: Qué nivel. Chicos, la verdad que excelente en el día de hoy. 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
1: Aprendo a pasitos de Meguino.
2: A pasitos de Meguino. Tenemos la publicidad de antes.
3: Claro, a pasito de la terminal. Claro,
0: claro. A la vieja. La vieja,
3: claro, claro, combinado de la radio. ¿Viste? A pasitos de la terminal.
0: La verdad que saludo grande a todo el equipo Alberdi y una vez más feliz de poder recibirlos en
2: gracias
0: el programa.
2: A gracias a ustedes por el espacio.
0: Nosotros despedimos a los chicos de Seres Urbanos. Quédate que en un ratito llega Florencia Gel. Tenemos el segmento de nutrición en el día de hoy. Vamos a hablar de Mindful Eating. Vamos a comer a conciencia. ¿Estamos comiendo porque tenemos hambre o porque tenemos ansiedad? Ahí me mandan mensaje, mismo, estamos cagados de hambre.
3: Polémico. Hoy estamos todos polémicos.
2: Hoy polémico.
0: Sí, hoy es una cosa a la otra. Hoy había que plantearlo así. Claro. Literal.
3: Nada. Hoy todo grises. No, puede
0: total,
3: ser todo.
0: Sí, total. Claro. Quédate con nosotros, en breve volvemos.
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0: ¿Cómo está? Este bloque se abre de información nutricional en el día de hoy. Primero que nada, para presentar a nuestra licenciada en nutrición, Florencia, que bienvenida.
1: Buenas noches.
2: Buenas noches.
0: Muy buenas noches. Hola, ¿qué, Florcita?
2: ¿Qué luquete tiene esa flor?
0: Mirá el look que clavó nuestra nutri, ¿eh?
1: Pasa que... Gracias, porque lo hice yo.
2: Ahí va, eso es lo que hay que reafirmar.
1: No. Con obra y arte de Dai, de Tropilla, que le mando un beso enorme, porque... ha hecho que yo haga otra cosa en mis tiempos libres.
2: Pero está genial. Está
1: así
2: genial.
1: Que estoy chocha.
2: Elaboración propia.
1: Así que, bueno, nada, ni miremos un poco los detalles, porque soy muy principiante, pero...
3: ¿Y dónde se puede conseguir eso? ¿Los estás vendiendo en...?
2: Mirá que Pablo ya empezó a promocionar sus propias prendas.
1: Ah, bueno, me encanta. No.
2: Podés sumar.
1: Dai de Tropilla organiza los talleres y yo siempre digo, esto como de desconectarte, porque yo en mis tiempos libres es como, bueno, me puedo pensar en los pacientes, en los alumnos, en armar clase, en un curso, y siempre conectada como con eso y dije... Esto es ideal. Yo, bueno. Mis amigas veía que hacían cerámica. Y yo con la cerámica. No. Y encontré esto que me encanta. Me desconecta y además me encanta la ropa también.
2: Bienvenido.
0: ¿Vos te das cuenta?
1: Verán,
0: de lo que es...
1: luquete.
0: Al toque te lo elogiamos, te dijimos,
1: sí.
0: Sí,
1: sí.
0: Yo,
1: sí.
0: Este equipo, impresionante la cantidad de actividades que emprende.
2: No,
0: Pablo no solo es su profesión, sino también ahora está incursionando dentro del oficio de cantante.
2: Sí.
0: Con nuevo tema, ya, escuchá.
2: Ahí va.
0: Este tema
2: está sonando en todos los segmentos.
1: No, bueno, el fútbol también.
0: Estamos dejando ya esa parte. Estamos dejando, me parece que va más para el lado del baile.
1: Bueno,
0: el canto.
1: La actividad física claro. Vale, está muy bien, está. Muy bien.
0: Flor, muy bien. Incursionando dentro de la marroquinería.
2: Sí.
0: Laurita, dentro del recorrido de actividades de todo tipo, culturales y turísticas.
1: Ah,
2: no, Laura no,

0: Tiró el carajo con los kilómetros que ya tiene.
1: No, no, ya se conoce la pampa.
2: No, y aparte ya vuela ahora. No, no,
1: no, no. No,
2: no hay fantástica. Nada pobre que no puede hacer, es tremendo. ¿Yo?
0: ¿Y botella, hijo?
2: Escuchame, ¿vos alguna vez viste que el técnico juegue?
0: ¡Oh! Mirá cómo tiró.
2: Estuve muy bien.
0: Qué bien, qué bien.
3: ¿Cómo bien? El mate no es agua.
0: No, bueno, bueno.
2: Ahí tenés una patada en los huevos, perdón.
0: Cerolas tiene una cultura matera que sí, está difícil, cual, está difícil.
2: Una vez más, bienvenida. Me gracias, encanta el tema, chico, que, gracias, que vas a desarrollar en el día de hoy. Creo que no solamente tiene actualidad, es tendencia. Pero vamos a detallar un poquitito más por qué entendemos que esta tendencia a nosotros también nos tiene que hacer parte. Porque me despierta la curiosidad. Y creo que, en cierta manera, hablar de Mindful Eating tiene... Desde mi modo de verlo, ¿no? Un interrogante. ¿Tenemos hambre o comemos por ansiedad?
1: Sí. Y a eso va. Estas dos palabras tan complejas que... Bueno, vamos a contarle igual un poquito a la gente de qué se trata. Esto del mindful eating es alimentación consciente. Pero bueno, está como resonando mucho en redes y hablándose mucho como del concepto este de mindfulness eating. Entonces, esta práctica lo que hace es como conectar un poco con la alimentación, con el acto de comer en sí. No solamente desde que comemos e ingerimos, como el verbo lo indica, comer, sí, sino desde la elección también de los alimentos, o sea, de ir a la verdulería, de ir a la carnicería, de lo que tengo en casa. Entonces, y tomar decisiones que estén relacionadas con las emociones, con lo que me hace sentir bien, física y mentalmente también, ¿no? Entonces, sin dudas que está súper relacionada con las emociones y con el hambre este real y emocional que muchas veces aparece.
2: No es solo una tendencia y una moda.
1: No, no, es real y la verdad es que yo, nadie más fan acá de este concepto, porque la verdad es que me encanta y creo que es el camino a poder darle una vuelta de rosca a este que uno dice, bueno, no dietas y demás, pero a volver a centrarse en que la alimentación y la comida y el acto de comer sea desde otro lugar más emocional y pensando más consciente, okay, y no tanto en la elección que uno hace, si esto es sano o no es sano, me va a engordar, no me va a engordar, me hace bien, me hace mal.
0: Exacto.
1: Sino pensar un poco más en lo que a uno le hace bien. Relacionado, obvio, también a los momentos.
2: Claro.
3: Fundamental, ¿no? Fundamental, sí, los momentos.
2: No hicimos trampa, pero preparamos una imagen, exacto, una placa,
1: sí,
2: para particularmente poder nosotros, a través tuyo y tus saberes, poder incorporar un poco más verdaderamente este concepto que deberíamos empezar a transitarlo, o ya muchos lo venimos haciendo, quizás. Bueno, cara dura, me incluyo.
0: No, bueno, hay que incluirse. Sí,
2: estamos hablando de como un cotillazo.
1: Bueno, estamos hablando mucho más en esto de poder mejorar pequeñas decisiones que influyen en el día a día, que no van solamente con esto de qué comer. Pero ustedes empiezan a escuchar, che, el agua, sí, el ejercicio.
2: Totalmente.
0: Los buenos hábitos, ¿no? Las buenas prácticas.
1: Claro, que van más allá de estar pensando continuamente en la comida en sí. Exacto. Como sacar un poco del foco eso y empezar a pensar en qué hábitos o qué me hace bien a mí emocionalmente. Obviamente que se trabaja, porque eso lo queremos llevar para el lado saludable. Porque si te hace, sí, bien tomar una cerveza todos los días, bueno, hay que llevarlo un poco a los hábitos saludables. Pero pensar en uno.
2: Y ahí vamos, porque esta placa que tenemos en el día de hoy tiene preguntas. La pregunta, la número uno, ya la respondiste, porque le da introducción al tema. Sí. Pero, ¿cómo diferenciar? Bueno, me quedo con un error ahí. El hambre físico del hambre emocional.
1: Sí. El hambre físico, el hambre al que lo llamamos real, aparece poco a poco. Uno lo puede resolver con cualquier cosa. Si te ofrecen un pan húmedo, vos lo comés porque es un hambre real. Si pasan muchas horas sin comer, uno puede pensar también que un ayuno prolongado puede generar un hambre real. Ahora, el hambre emocional está muy relacionado con el estrés, con la ansiedad y con un montón de emociones, y aparece de forma repentina y uno quiere un alimento en particular. Quiero un chocolate, quiero un alfajor, quiero unas papitas.
2: Lo rascaramos como un antojo.
1: Exacto.
2: Tengo antojo de y una carcasa.
0: Claro. Eso es como de alguna forma tenemos seteado o educado el cuerpo para que nos exija y nos pida y nos demande eso.
1: Ni hablar, sí. El cuerpo, los hábitos, porque si yo después de almorzar siempre como un chocolate porque me gusta, y bueno, todos los medios días el cuerpo no entiende, a ver si...
0: Lo va a querer.
1: Exactamente. Y después parte también de la industria de los productos ultraprocesados que tienen aditivos y conservantes que generan que uno quiera seguir comiendo esos alimentos que no nos nutren.
0: Claro. No, claramente. Claro.
3: Yo el hambre físico lo siento en la panza y el emocional en el corazón. Yo
2: el corazón lo necesito, ¿entendés?
1: Bueno.
0: Vamos por parte, Poli.
2: Es el Neruda de la alimentación, chicos. Hay que probar esas cosas.
3: Siento acá, ¿entendés? O sea, nada, un tofu. El acá.
1: Y es como que uno lo quiere saciar ya. No hay paciencia, no hay tiempo, es ya. Pero el hambre real va apareciendo poco a poco. No aparece de forma repentina.
2: Bien. Es importante aclararlo. Por supuesto que le da introducción a la pregunta número 3 dentro de la placa, porque...
4: La pregunta es...
2: Claro.
0: Justamente.
1: Muy bien.
2: ¿Cómo está, Cristian? ¿Por qué solemos comer rápidos o distraídos?
1: Bueno, esto está relacionado con alguna de otras preguntas, pero yo creo que hoy más que nada es la vorágine del día a día y el trabajo, esto de lo laboral y las distancias y demás, que me llevan a tener que comer con más rapidez, los tiempos son otros, hay que trabajar por ahí mucho más en el día para poder llegar contentos a fin de mes o bien, entonces genera estar muchas horas a veces fuera de casa y hace que haya que comer mucho más rápido. O menos tiempo, o sin por ahí planificar o organizar un almuerzo, una cena, una merienda o un desayuno, ¿bien? Claro. Cualquiera de las cuatro comidas como tal. Pero también es parte, y es un buen punto del mindful eating, de concentrarse en tomarse el tiempo. Aunque bien. Sean 20 minutos, 15 minutos, pero dedicarle el tiempo a las cuatro comidas al menos que podamos hacer. Sentarse, pensar, relacionar cómo me estoy sintiendo, qué estoy comiendo, qué elegí hoy darle a mi cuerpo, y no esto de, bueno, meriendo en el auto la barrita de cereal, claro, el yogurcito y sigo y que uno, casa de herrero, cuchillo de palo, yo también lo hago, o sea, acá no es que hay perfección en uno, hay que aprender. Me pasa a mí que digo, y yo no me dejo media hora entre pacientes para poder merendar, por ejemplo, es como mi hora más crítica. Y bueno, y uno es como un yogur entre uno y otro, 5 minutos, y a veces me encuentro diciendo, che, claro, como lo que yo estoy enseñando, no lo estoy haciendo. Y es re importante también tal transmitirlo, cual. Y yo se los cuento a mis pacientes, porque somos, a todos nos pasa, o sea, no es que yo tengo como mi día a día perfecto en todos los sentidos.
2: Hasta masticar despacio.
1: Sin dudas, masticar despacio. Si es más almuerzo o cena, esto de algunos tips es dejar los cubiertos entre corto bocado, dejo los cubiertos, respiro. No es masticar y viste que vas cortando y ya tenés los cubiertos acá y el próximo y el bocado acá. Bueno, es parte de eso.
0: Hacia la sociedad también de lo que uno consume.
1: Sin duda, sí. Y el ser consciente de lo que estoy comiendo y de cuánto estoy comiendo, porque necesitamos eso, el control de las cantidades muchas veces también.
3: Salir del piloto automático, para todo.
1: Para
3: de
1: todo.
3: De lo que voy a comer, la cantidad que voy a comer, el momento que voy a comer.
1: Sí, sin duda.
2: Creo que eso también un poco complementa la pregunta que sigue, porque es... ¿cuánto? ¿En cuánto?
3: Se va a poner lindo.
2: ¿Qué impacto tiene el estrés en la alimentación? Y un poco es lo que mencionás, esto de si vivimos estresados y claramente lo vamos a... va a repercutir.
1: Sí.
2: Lo vamos a digerir, procesar y digerir bien los alimentos que estamos morfando, por alguna forma.
1: Sí, pero ese estrés empieza mucho antes. Empieza desde la planificación y desde la organización. vivo estresado, vivo cansado, y claramente uno no va a detenerse en el tiempo de pensar, che, yo el sábado voy a ir a hacer las compras, voy a organizar la heladera, voy a organizar la alacena, voy a dejar los vegetales cortados, porque por ahí tengo menos tiempo, entonces en la semana ahorro ese tiempo.

0: Y muchas veces pasa eso, que, o sea, el estrés que uno lleva y esta ansiedad empieza como mucho antes, no solamente cuando está comiendo, que sí, también obvio se puede ver ese estrés en la comida en sí, en la alimentación, sino que mucho, mucho antes, porque cuando uno planifica y organiza y demás, puede tomar mejores decisiones.
1: Bien, yo voy a comprar el súper a las 2:30 de la tarde, porque no tengo hambre. Entonces elijo más tranquilo y mejor.
0: Bien,
2: Claro, porque no hay peor
0: bueno,
2: cosa que
3: es un dato menor.
1: No, no, no,
0: es
1: no.
0: una
1: No hay peor
0: buena,
1: cosa.
0: una buena estrategia,
1: Y a las
0: sí.
1: 6 cuando tengo hambre vuelvo de vuelta y compro el resto.
2: No olvidé a las 2, claro, exactamente.
4: Si vivís uno cuando
2: No, eso, la de Pepe Argento. Llego, vengo con unos despelotes y voy, ya está, listo, imposible ordenar.
0: Claro.
3: Pregunta número 5 para la querida Flor. Dentro de lo que
2: está
3: todo
2: buena,
3: el día a día nos sí. lleva, si hay algo que no podemos despegarnos, es de la tecnología.
0: Sí.
3: Muchos dirán, la culpa no es de la tecnología. Pero en cuanto a las pantallas, ¿afectan nuestra manera de comer?
0: Sí, sin duda, primero porque no le damos atención plena al acto de comer y al plato. Entonces, quizás lo terminaste y no te diste cuenta de todo lo que comiste.
3: Hago todo mal, Flor. Porque no puedo almorzar si no estoy viendo una serie para distraerme
0: sí,
3: del
0: porque, ojo,
3: pelote
0: eso,
3: de mañanero.
0: No es solo el celu, es la tele, la serie, cualquier dispositivo y tecnología que no me hace estar concentrado en el plato, en la alimentación o en el compartir también un momento con el otro. A veces uno está solo, pero también está bueno conectar con el plato, con lo que estoy comiendo, con los nutrientes que le estoy dando a mi cuerpo y con lo que le estoy regalando. Y ni hablar si estamos en compañía, poder momento de Exacto. conversar, de frenar un poco y lejos de la tecnología. Para mí no hay cosa peor que ver a los chicos, porque ya crecen así.
3: Sí, celular en mano y comiendo.
0: Celular en mano, comiendo, y si no, no comen.
1: Ni se sientan.
0: Entonces, me parece que también desde ahí hay que aprender con la tecnología y los celus y las tablets y demás. Desde chico, porque es algo que se tiene que trabajar desde pequeños para que grandes estemos mejor.
3: Es cultural, es costumbre.
0: Sí.
3: Y por supuesto se trabaja. Pregunta número 6, porque la
1: yo
3: pregunta
1: tengo
3: es...
1: Yo tengo un tips del celular. Cuando yo como algo que no me gusta del todo, que no es tan sí. sabroso, pongo Paulina Cocina.
3: ¿Posta?
1: Sí. Una comida de garbanzo que hace que es incomible.
3: Te quedó un pedazo de
1: entonces chorizo. Digo, pobre Paulina, mirá la porquería que está. Y yo estoy
2: claro,
1: con esto.
2: Esto mejor.
1: Entonces me favorece claro. y me da más ganas de comer
2: mejor.
1: Lo que estoy comiendo.
2: Te sentí claro. mejor.
0: Claro. Bueno, bien, bien, pero hay que dejar la tecnología.
1: A Paulina pues, la dejo.
0: Uno lo puede pensar, no puede pensar, no puede claro. relacionar con lo que está comiendo.
3: Vos viste lo profesional que es Flor, en ningún momento la mencionó. Ni la nombra, ni la
2: claro. Es tremendo.
3: Que esa haga lo que
2: es
3: quiera.
2: Es el timing que tiene.
0: Que
2: haga.
3: Claro.
1: Consumo, por...
2: Esa quería nutrir.
3: ¿Cómo reconocer la sensación de saciedad? Esto es algo que es muy difícil. Parece que sí. no tenemos fondo, que nunca nos llenamos, que la comida no tiene sabor en algunos momentos.
0: Sí.
3: Y le agregamos cosas cuando no son aderezos, son minerales, sal, lo que fuere.
2: Mezclamos y hacemos sí. desarreglos de todo tipo.
0: Sí, la verdad es parte un poco de lo que veníamos hablando, esto de tomarse el tiempo para comer también genera saciedad, porque comer en el auto, caminando, por ahí acá no se ha visto, pero yo viví muchos años en Buenos Aires, comer la gente caminando en la calle, o sea,
2: subte,
0: es tremendo.
2: Es tremendo.
0: Pasa acá también, pero por ahí no hay ese extremo. Esto de tomarse el tiempo, de prestar atención, también genera saciedad, porque uno se toma el tiempo, acomoda el plato, acomoda la mesa, se regala ese momento, entonces ya el cuerpo y la mente se cliquea de otra manera, ¿no?
2: Eso, sí,
0: se regala ese, aunque sean 20 minutos, media hora, por ahí... Uno no puede pretender que esté una hora almorzando porque, bueno, claramente lo laboral, el trabajo, la casa, los chicos generan eso y uno lo entiende, pero al menos 20 minutos, media hora. Y esto de masticar bien la comida, no tragar directamente, son herramientas que generan saciedad, ¿sí? Esto de tomarse el tiempo, de masticar, como decía hoy, de dejar el cubierto cuando uno ya está cortando y no tener ahí el próximo bocado
3: claro,
2: amenazando
3: claro.
2: ahí.
0: Exacto. Claro. Y después también es no se resuelve la saciedad mañana. No es que, ay, Flor me dijo que yo voy a comer esto y mañana ya voy a tener saciedad y si dejo los cubiertos y... No, obviamente que es un hábito que, como siempre digo, lleva tiempo de poder lograr. Entonces hay que tener paciencia para lograr esa saciedad. Y también la saciedad se logra cuando uno tiene el día completo en nutrientes. Es decir, cuando hace las comidas necesarias, cuando damos la carga de proteínas, de hidratos, de grasas saludables y demás que necesita, se empieza a lograr también la saciedad.
2: Esto es comidas las cuatro y las colaciones que
0: menos,
2: por ahí se pueden incorporar.
0: Sí, obvio, dependiendo de las personas y del paciente que tengo adelante, se dan las colaciones, ¿no? O se suma un poco de proteína para generar un poco más de saciedad o no. Se trabaja un poquitito en cosas puntuales, pero sin dudas es que tener un día completo en nutrientes y en buenos hábitos, básicamente, ¿no? Porque la hidratación, el ejercicio, también hacen que el cuerpo genere un poco más de saciedad.
3: Pregunta número 7.
4: La pregunta es...
3: ¿Mindful eating ayuda a disminuir la ansiedad con la comida?
0: Sí, la ayuda a disminuir, obviamente, la ansiedad es un todo, no solamente está relacionada con la alimentación, así que es un trabajo multidisciplinario e interdisciplinario.
3: Dos cosas. O sea, de paso también entra...
1: Es transversal.
3: Sí, tal cual.
0: Claramente, para poder trabajar la ansiedad. Hay muchas personas que tienen ansiedad y que obviamente uno lo ve reflejado en la comida, en la alimentación y desde el consultorio se puede trabajar, pero para mí es fundamental trabajar la ansiedad en equipo. No solamente con el psicólogo, que es lo que primero uno le viene a la mente, ¿no? Con el clínico, porque claro, con el ginecólogo, en caso, por ejemplo, que sea una mujer, en evaluar las hormonas, en qué estadio, en qué edad está, ¿no? Claro. Edad biológica está. Entonces, trabajarlo en conjunto, hasta con profes de educación física, hasta con kinesiólogos, dependiendo de la patología o de lo que tenga el paciente. Pero, por ejemplo, en esto del lipedema, que yo estoy como a full ahora haciendo la especialización, se trabaja también mucho en equipo y aparecen kinesiólogos y aparecen no solo nutricionistas, kinesiólogos, médicos clínicos, cirujanos. Y eso yo creo que la ansiedad hay que trabajarla. Sí,
3: gran tema que tocaste el año pasado, Flor.
0: Sí,
3: con invitados.
0: Vamos a volver.
3: Porque generó mucha repercusión, sobre todo en la consulta.
0: Sí. Y en el consultorio, hoy por hoy siguen preguntando mucho. Flor, a ver, yo no lo voy a diagnosticar, así que los mando al flebólogo.
3: Claro.
0: Pero sí, se puede acompañar y trabajar en equipo y está buenísimo.
2: Eso, el abordaje integral, como ahí lo marca. Sí.
0: Y a ver, la ansiedad aparece en el embarazo, aparece en lipedema, porque uno quiere mañana ya poder solucionar el tema de las piernas y el dolor y lo que genera. Y en un montón de otras patologías, ¿no?
2: Exacto.
0: No solamente como con lo que como o la velocidad en la que como o la obesidad, ¿no?
3: La última pregunta, por supuesto, es una pregunta tips, por llamarlo de esta manera. La entrada que me ibas a regalar a mí para Babasónicos, de regalársela a Cristian, se la ganó.
2: Sí.
1: Mándame tus tres últimos números del documento.
3: Claro.
2: Exacto. Ahí va.
3: Ah, ya mandó. Mira, qué rápido. ¿Cómo se comunica la producción? ¿Qué hábitos simples se pueden aplicar para empezar? Particularmente dentro de lo que es el mindful eating.
0: Muy bien. En principio, esto de estar bien hidratado, de tomar agua, me parece importante siempre y en esto también. Esto de masticar bien los alimentos. De tomarse el tiempo en lo posible, al menos esos 20 minutos, creo que es otra herramienta con la que se puede empezar y que es sencillo. Esto de dejar los cubiertos, pensar en lo que estoy comiendo y tomar conciencia de la relación de lo que cociné, de lo que tengo en el plato, que va a generar saciedad también. Por último, también obvio que puede ser herramientas como alejar un poco el plato cuando ya terminé de comer y ya estoy con esa saciedad al límite. A ver, no digo revolver.
2: No.
0: Me río porque mi novio lo hace.
3: No, no. No,
2: bueno.
3: No
0: me quemé. Lo hace. Él termina de comer, pum. Igual, nada de envidia, porque lo admiro que él lo pueda hacer. O sea, él dejó esto, ya está, tiene saciedad completa, lo dejó, o sea, lo...
2: Quedó ahí.
0: No, no, ya no, está, no, listo, no.
2: Terminé.
0: Un genio.
2: Terminé.

0: Pero bueno, él
1: nos reímos. Un hábito re laburado eso, ¿no?
0: Muy laburado, no sé, una madre, una genia. Porque se aprende de chico, obvio, que la eso suegra. Se va construyendo. Así que, nada, está muy bueno, pero alejar el plato cuando ya estoy con saciedad. Y esto de diseñar el plato en la cocina, llevo lo justo a la mesa, porque si no uno se sigue tentando, o sea, para trabajar la ansiedad y ni hablar claro, que...
2: Si hay
0: que
2: más ahí, es como que busco más y...
0: Sí, y me sirvo media milanesa más, y me sirvo un poquito más y...
3: Tenemos un derrotero con el picoteo. Sí. Es una batalla perdida. Uno picotea todo el tiempo.
0: Bueno, pero está bastante relacionado con la saciedad y con estas herramientas que generan también saciedad. El picoteo empieza a desaparecer cuando uno está completo en nutrientes, en hidratación, cuando hace ejercicio, cuando trabaja cuerpo y mente también. Se trabaja, sí, no es sencillo.
3: Y para esto, por supuesto, lo podés trabajar con Flor en consultorio.
2: Por supuesto.
3: Y lo tenés que hacer a través de @flordenutri.health. No solo ahí pedís, gestionás turno, solicitas consultas. Hay dudas, comunicate. Flor está todo el tiempo respondiendo consultas.
2: Paciencia, obviamente, también.
3: Hasta los días sábados.
0: Sí, sí, sí.
3: Los días domingo, producción de diseñadores. O
1: sea, ¿a partir de qué edad se puede?
0: Cualquier edad. Hay chiquitas también.
1: Tengo a mi hijo 16, que capaz que...
0: Sí.
1: Va por Valentino, ahí. Va por ahí.
0: Sí, sí,
3: pero,
0: sí. ¿No?
3: Nah, pero el Valentino te va a decir, papá, no me cocina.
2: No,
3: ahí ya tiene un problema.
0: No, solamente muy niños, no, porque bueno, hay que adaptar el consultorio a pediatría, neo y demás, pero ya a partir de los 3 años, sí.
1: Toma.
3: Ah, bien.
1: Claro. Sí, es un bebé, mi nene, tiene 16.
0: Es bebé.
2: pequeño.
3: Por supuesto que, bueno, como decíamos, turnos y consultas y todo tipo de dudas. Hace papás con la querida licenciada en nutrición Florencia Gel, que en el día de hoy, una vez más, excelente sí. La data que nos ha brindado. Sobre todo por un concepto que yo realmente lo veía en tendencia en redes.
0: Sí.
3: Y
0: sí.
3: Como que de golpe se inunda.
0: Sí. Yo, para cerrar, lo último que quiero decir es que a veces no hay que como desesperarse con un montón de conceptos que aparecen. Bien. Porque es como que de repente, y tengo que dejar los cubiertos, y tengo que comer más despacio, y tengo que lavarme la cara con agua, y tengo que meditar, y tengo que... como un montón de cosas que aparecen en redes y que los ve como una perfección. Por eso yo también les doy el ejemplo de, che, a mí me pasa en la merienda, yo a veces tengo que correr... y como bajar un cambio con bien. Eso que siempre yo lo digo como que soy fanática de la Navidad, ya saben, pero siempre lo represento como esto del árbol de Navidad, como que el arbolito siempre es como la esencia de uno y todos los hábitos que se van construyendo
1: es eso.
0: Y a ver, todos los adornos, las pelotitas que uno le puede poner, son esto de los suplementos.
1: Correcto.
0: lo que uno, las inyecciones, los suplementos, el hielo, todo lo que el skincare, como que parece que a uno nunca va a ser suficiente. Entonces, bueno, lo importante es empezar a construir esos hábitos que
1: bien,
0: van a quedar
1: perfecto.
0: Para siempre, y el resto, bueno, obvio, hacen brillar en
1: exacto.
0: Un momento,
1: paulatino.
0: pero lo importante es exacto. Como esa esencia.
1: Excelente.
3: Data chequeada, data. Por supuesto, y bueno, esperamos. 15 días pasan rapidísimo, Flor.
0: Sí,
2: vuelan.
0: Sí. Bueno, traemos vamos a concretar lo que estamos. No vamos a. Vamos a dejar ahí el enigmático.
3: No vamos a spoilear.
0: Sí.
3: Tenemos invitada para la próxima salida.
2: Tenemos.
0: Sí, tenemos.
3: Sí, podemos adelantar en todo caso de qué vamos a hablar.
0: Sí. Alergias y alimentación.
3: Perfecto. Nuestra querida licenciada en nutrición, no solamente la seguís en el segmento de Carne Somos, sino también la podés ver en el Canal 3, la televisión pública.
0: ¿No? Sí.
3: Podés acompañarla en el encuentro de tarde. ¿Cuándo toca de vuelta?
0: El 18, lunes 18, creo.
3: Lunes 18, bien.
0: Ay.
3: Bueno, ya estamos.
1: ¿Este que viene?
0: Tenés razón.
2: Claro. Sí, este otro. Esta semanita ahora.
0: A chequear.
2: La podés encontrar.
0: La Nutri
2: igual,
0: que sí, ve claro. La agenda el día a día.
3: verdaderamente un placer recibirte
2: gracias.
3: Una vez más.
2: Gracias.
3: Excelente.
0: Gracias,
3: look. A seguir gestionando
0: gracias.
3: Nuevos diseños.
0: Bueno.
2: Van a aparecer más, van a aparecer
0: sí,
2: más.
0: Sí,
2: aparecer
0: sí. Dai me va a tener que. Ya me tiene que soportar ahora.
2: Está perfecto.
3: Quédate con nosotros. Hacemos una breve tanda y un ratito volvemos ya para encarar los minutos finales del programa. Gracias.
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0: Vamos entrando en los minutos finales ya del programa del día de hoy. Hemos tenido...
1: De todo,
0: ¿eh? Sí, ida y vuelta. Para todos los gustos. ¿Quedó mal cerrada la puerta, puede ser?
1: Capaz.
0: El picaporte para abajo.
1: Exacto, ahí.
0: Te pido mil disculpas, Pablito.
1: Ahí está.
2: Siempre es para abajo, hay que conocer.
0: Siempre es para abajo. Sí. Ahí está, exactamente.
1: El detalle.
0: Linda charla con Flor porque, como decíamos al principio, es un concepto que...
1: Me gusta porque entra así y el vientito es como
0: que su la entrada de estelar.
1: Claro,
0: eso. La querida, la gobernante, la segunda
1: no,
0: con doble
1: la N. Pantalla en negro.
2: ¿Bien? ¿Todo bien? Estás como muteada.
1: Sí, está como silenciada la cosa.
0: No
1: es la idea, ¿no? No es la idea.
0: No había que molestarte.
3: No soy más parte de este programa.
0: Siempre, sos el tótem.
2: ¿Cuál es el celu?
1: ¿Cómo
0: pero...
1: se le dice? Sí, el alma mater.
0: Claro. Estás laburando, Laura. Porque hay una Laura en el vivo y hay una Laura
2: post vivo.
1: En el off, en el exacto.
0: Claro. Que casualmente es la que no estamos viendo en este momento en pantalla, pero
1: justamente está.
0: No. Te pido mil disculpas.
1: Está ofendida.
3: Me retiro, no hay problema. Me retiro.
2: Mira, apareciendo.
1: Mira, 3, 2, 1. Laura en
3: vivo. Quizás tengo que mostrar las tetas, capaz.
0: No,
1: no,
0: era
1: por ahí.
0: No, te das cuenta.
3: No sé, hay un individuo que piensa eso.
0: ¿Cómo está?
2: No de acá.
1: Depende de lo que hayan escrito del otro lado de las redes.
0: ¿Cómo,
1: si
0: está,
1: se ocuparon,
0: la, cómo está la comunidad pitoportante?
3: No, sí. Viste, muy básica, más básica que nunca, chabón.
1: Y si piden eso, la verdad que sí.
3: Sí.
0: Pero no pueden dar trompada todo el tiempo con la gente, Laura.
3: Me provocan.
1: Claro.
0: No, a ver, ninguna reacción de tu parte impulsiva es...
1: Acción violenta.
0: Claro, no es la Tana. La Tana
1: es
0: Ferro.
1: Es la Tana de Hernández.
0: La Tana Ferro,
1: Hernández.
2: Como Gachipachi.
0: Claro.
1: Ya no es la Tana Ferro, es la Tana Hernández.
3: Sí.
0: Provocan eso en Laura.
4: No sé,
0: ¿cómo es la historia?
2: Me gusta el tema ese de también.
3: No te copies,
2: Sí, vos es que vine acá y es como que me dio ganas de eso.
3: Como que se te apoderó el espíritu.
1: Sí, que no, nos vamos poniendo todo en la sintonía.
0: Yo lo único que le voy a decir que en este momento.
1: ¿Que se descontrola?
0: Eric Agüitas está sufriendo porque tiene ganas de soldar.
1: Está transpirando como nunca lo vi transpirar.
0: La base de este.
3: Ey, le traje unos regalitos, así que no pueden decir nada.
2: ¡Vamos!
1: Encántame.
3: Están de mi lado.
0: Mirá,
1: en serio,
0: mirá qué callado lo tenía.
1: Cómoda, Laura.
2: A ver.
3: ¿Viste?
0: ¿Una bauquita para dos?
3: No.
1: Ahí está.
3: Dos.
2: Hay una que está masticada, mirá.
1: Claro, la otra.
2: Hay una que está masticada.
3: Andaba golosa yo. Generosa.
1: Don regalón.
3: También golosa.
0: Bueno, muy bien. Hacemos un repaso de lo que queda para la semana, Laurita. ¿Cómo vienen las clases de indoor?
3: Todavía no volví. Por eso estoy del orto, boludo, la concha.
1: Claro,
3: de mi madre.
1: Eso es lo que la baja, es lo como que la nivela en su estado normal.
0: No, pero yo quiero esta Laura.
1: No, sí,
0: con todo respeto te lo digo, porque esta Laura.
3: Nadie quiere esta Laura.
1: Vamos a admirar siempre a la Laura intensa.
0: Yo sí adoro esta Laura.
3: Bueno.
0: Amo a esta Laura, Laura. Bueno. ¿Sabes por qué?
3: ¿Por qué?
0: Porque a Laura le queda energía para el resto del día. Cuando venía en indoor era una lechuga de tres días dentro de la heladera.
1: A ver.
0: No le quedaba ánimo.
1: La acuariana que está con el culo ladeado es la acuariana que todos queremos ver.
0: Totalmente. Sí, porque te lo puedo decir. Y Walter, tenemos mi hermana que es acuariana.
1: Nosotros, sí.
0: Cuando está del orto, está del orto.
1: Y
0: la amamos, la adoramos, es lo mejor que tenemos en la vida.
1: Para todo.
0: Pero
1: es infranqueable cuando
0: no,
1: está en esos estados.
0: Tal cual, es como la gemiñana.
1: Yo mirá que yo como ariano,
0: conviviendo con una gemiñana.
1: Mirá que yo como ariano parezco tranquilo al lado de ella.
0: Mirá, Cristian, acuariano. Cuando
1: también
0: está del orto, está del orto. Eso sí,
1: es verdad.
0: Le sacás lo que querés, porque tiene un corazón gigante. Mirá cómo voy remontando el strike.
1: Cuando quiere ser un osito, lo es.
0: De Taiwán.
3: Como Pablo es en Instagram. ¿Alguna vez lo vieron enojado a Pablo en Instagram?
1: La verdad que no, yo no.
0: Hay tres acuarianos en la sala. Se pueden poner.
1: Pasa que yo a Pablo en Instagram siempre lo considero un tipazo.
3: Sí.
1: Entonces
3: sí.
1: No hay forma de que lo puedan mirar.
0: Este bloque se llama Tirando Flores.
1: Sí.
2: Igual cuando no consumo lo que.
1: Punch. No, bueno, no era para que lo agredas así. No era para que lo agredas de esa manera.
3: Vos o un corredor, señor.
1: ¿Cómo está la toxicidad?
0: No está escuchando la gente.
2: A ver.
3: Pero él, no sé cuántas parejas ya me ha dicho que lo cambió.
2: Somos una pareja abierta.
1: Bien, Pablito.
4: Entonces,
1: ¿cómo se frota el viaje?
4: Hay momentos de la semana que compartimos y momentos de semana que cada uno puede hacer su vida.
3: No dijiste eso.
0: Amigo,
5: ¿le preguntaste qué hace el viernes?
0: Pará. Vamos a esa pregunta ahora, pero...
5: Porque te tengo una mala noticia.
1: ¡No! ¿La vas a tirar ahora este momento? Son 56.
4: Jodeme.
1: Es mucho.
0: ¿Qué haces el viernes?
6: La pregunta es...
0: ¿Qué haces el viernes?
4: Yo el viernes tengo turno de pádel.
7: Yo también.
0: Pero pará.
3: ¿Con quién?
0: Pará, claro, ¿esto es una trieja?
4: Volvimos, no, volvimos.
0: ¿Se armó la trieja de pádel?
4: Volvimos a jugar juntos. Calculo, no sé.
0: ¿Ah, sí? ¿Se armó de vuelta?
1: Sí.
4: Sí, no sé.
7: Dijo...

0: que tiene un turno, dijo, no dijo qué hora, ¿eh?
1: ¡Ay, lo tenés!
2: ¡Claro! Sobre ¿cómo anda? ¿Cómo se pone?
3: Claro. Él está siempre regalado, ¿qué? Anda ahora.
2: No, pero veo que está
1: al acecho. Yo lo que te puedo decir que...
2: Veo que está al acecho.
1: A su juego de pádel decidió aportarle experiencia, pero lentitud.
3: Sí, sí, sí, sí.
1: Estuve bien para definirlo ahí.
3: Ya va a volver con el caballo cansado.
4: Con la cola entre las patas.
5: Con el equino exhausto. No, escúchame. No, el que chamullé para que se sume juega con vos.
2: Es muy bueno.
1: Con vos es Pablo.
3: Sacando el Juaco, que juega y...
2: Mándale un cariño gratis.
3: Aguanta, lo nombraste, claro. El resto...
1: Remar un carro.
3: Sí.
1: Viejo.
3: Kriptonita me tirían a veces. No hay forma. ¿Sabés lo que es?
2: Una forma de revivir es...
1: ¿Cuándo la querida Lau Hernández te va a regalar un contenido amigable, de amigo? De amigo.
2: De co-keeper.
1: Jugando paddle. Porque falta vender la faceta deportiva de Pablo sin Instagram.
4: Y no, porque primero me tienen que invitar. Tienen que cumplir la promesa de invitarme.
3: Tenés razón. Tenés razón. Bueno, a la carrera
4: solo
3: sucia...
4: Solo conocemos la faceta de alcohólica, ¿no?
3: A la carrera sucia fuiste. No.
2: Quiero ver la faceta Sabatini de la querida Lau Hernández.
4: Yo voy a ser muy buena, me tengo mucha fe.
2: Te bueno. Tengo fe.
4: ¿Qué pasó con la que habíamos incluso pactado en vivo? Nada.
3: Y hay un fútbol también, mixto.
4: Bueno, no, eso no me meto.
1: ¿Dónde sacamos un turno? ¿Vamos a jugar jugamos el viernes o jugamos el sábado? ¿Qué día? No, el sábado tenemos que grabar, jugamos el viernes.
2: Claro.
3: Viernes, 7 de la tarde en la cancha en Loquimay, que es muy, muy
2: excelente.
3: Muy buena.
4: De paso nos vamos a la destilería, que vos tenés ganas de conocerla.
1: Sí, sí, sí.
2: Vamos de camino, ahí a Catillo. Al paso.
4: No, el sábado yo además grabo con el pana. Voy a grabar con los scouts. Así que no puedo. Viernes, sí.
1: Ah, tenés un scouting.
2: ¿Cómo sí. Se le dice? Scouting. Pues, sí, el scouteo.
4: Y ponele.
5: El viernes juego torneo.
4: Claro. Y no estás incluido vos.
5: Sí, ah. sí, lo organicé yo.
1: Es como le invito a
5: Chacancán. Que tengan Chacancán. O sea, si lo organicé yo.
3: Es el dueño de la pelota, por eso juega, ¿entendés?
2: Pero para
3: organiza
2: para.
3: Él...
1: Cuéntame,
2: solo
1: pasa,
2: miro a Cristian y pregunto...
1: Es como la invitación mía a lo asado.
2: ¿Va a transmitir, creo?
1: Me pasa, la segunda vez que te pasa ahora con el pádel.
2: No hay forma.
1: ¿Cómo no me invitas si lo organizo yo? No, pero vos no podés jugar. ¿Cómo no voy a jugar?
3: No.
1: Es lo mismo.
2: Bueno, lo que más entonces.
1: Muy
3: sí,
1: bien.
3: Yo juego el viernes,
1: Bueno, pero vamos a sacar un turno para jugar
4: yo
1: nosotros.
4: Yo sé que si le doy la mano a Pablo sin Instagram es una promesa.
2: Es un pacto,
4: Bueno, no tenemos mano.
2: Inquebrantable.
1: Escúchame, Lau, pero. Jugamos el sábado de última en una cancha.
4: No puedo, boludo, voy a grabar con el pana.
1: Bueno,
4: estoy
1: no podés nunca. Bueno, el domingo.
4: El viernes.
2: El viernes a la noche.
4: Bueno.
1: ¿Qué cancha de pádel hay disponible que sea viernes, no sábado y domingo?
2: ¿Alguna disponible a la 1 de la mañana?
4: El sábado, si no, tiene que. No, es que voy a la. ¿Qué hora era?
1: No, el sábado no. Sábado.
5: Para sábado a la tardecita no podés.
4: Y termina a las 6:30. Esto,
5: y bueno, 7:30, 8 jugamos.
4: Bueno, pero la cancha él no de la noche.
5: Sí, porque 9:30 ya te desocupás y.
3: ¿Eh? La cancha de la UTA, cepito. A las 2 de la mañana podés jugar. A la hora que sea, no sabés lo que es esa cancha.
5: No, la cancha de UTA no. Claro, otra, una cerrada.
2: Te vas a la UTA.
1: Bueno.
4: Uno que haya mucha luz, así puedes ver.
1: Sí, no, en todas. Juego con lente.
2: Claro, exacto.
1: Juego con lente solo porque me comprometí, porque te lo debo.
4: Bueno, bien.
1: Entonces, ustedes busquen la fecha y el lugar.
3: Hacemos un americano.
6: Vamos todos. Conmigo no cuentes.
2: Pero viste, es que...
1: Qué difícil, qué.
2: Por Dios. Qué ortiga. Es tremendo,
1: Es más fácil organizado para tomar las Malvinas.
5: Bueno.
2: Tal cual.
5: Alquilamos 2 canchas como para jugar un americano. Después vemos quién se suma.
3: Ahí está.
4: Listo. Bien, perfecto.
1: Listo. Compromiso asumido. Día martes 12 de mayo. Nosotros empezamos a despedir y tenemos el compromiso de jugar al pádel. ¿Se verá este material? No, sean hijos de...
2: Veremos qué pasa.
1: Ya hay anuncio de lluvia.
2: Eso más que lluvia parecía piedra.
1: Cascote. Bueno, guarde los autos adentro.
4: Apocalipsis.
1: Señores, nos vamos. El querido Pablo Sinista, lo seguís en redes. Seguís esta continuidad de esta charla en redes en @ pablosinista.ok. Nos vamos a ir con el tema de Pablo, obviamente, sí, porque esto es el tema que cierra el programa y que lo abre también. Vamos a tomarlo como tema de apertura. Es el tema oficial de apertura de Cero Alas.
3: Sí, sí, sí.
1: Este,
3: hasta que saque otro tema.
1: Hasta que logre los otros 3 que va a interpretar el 24.
2: Totalmente. El repertorio tiene que estar ahí, Pablito. No puede
1: estar rejugado, amigo. En 20 días tenés que meterle rosca a todo.
2: Son 3 temas.
1: Meta Timbal. la querida Lau Hernández en arroba Lau Hernández, la segunda con doble N.
4: Recién acabo de subir video, así que vayan a ponerle me gusta, a comentarlo todo.
1: Sobre todo comente porque te cagan.
3: Hay que comentar a ver los videos.
4: Claro, muy bien, Pablo sin Instagram comentó. Mi última publicación, él cumplió, él es un hombre de palabra.
1: Yo también cumplí, te comenté.
4: Esta, la última no comentaste.
1: No, pero no entré todavía a Instagram.
3: Las historias se ponen like y las publicaciones se comentan.
4: Muy bien. Listo. Sí, publiqué la Holanda.
1: ¿Y qué puse? Le puse like.
4: Pero no lo comentaste, que no entendiste nada de la charla que tuvimos la
3: las historias se ponen like. Las publicaciones se comentan.
1: ¿Pero qué crees? Si yo le hago scroll así, me pasa en la Holanda, culo, la Holanda.
3: Claro, no.
1: Un quilombo son las redes, loco. Todo el tiempo.
3: ¡El porno!
4: Controla a tu hombre.
1: No, es que si está al lado mío. ¿Quién es ese culo? No sé si no lo sigo.
2: El no por es intenso.
1: Y bueno, ¿qué va a hacer?
3: Scroll Fitness. Claro. ¿Se llama eso?
2: Claro, exactamente. No hay dedo que aguante ahí.
1: Lo seguís al querido Walter en arroba. Walter Contreras, aquí un bajo 87. Nosotros nos empezamos a pedir.
2: Pública, le aviso a los que...
1: Gracias, Cristian Riutón.

0: No hay dedo que aguante ahí.
1: Lo seguís, querido Walter, en arroba Walter Contreras, guión bajo 87. Nosotros nos empezamos a
0: pedir. Pública, le aviso a los que...
1: Gracias, Cristian Riutor. Gracias, Eric Agua. Se quedan, siguen nuestros compañeros de Que Se Haga Tarde. Nosotros nos vemos el jueves. Mi nombre es Martín Contreras. Gracias.

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0: Yo ya estoy recontra listo para empezar que se haga tarde, a esta hora. Buenas noches a todas, a todos. Menos, tengo los menos,
1: ¿A quién?
0: Menos a, esto va, no hay cuestión de género, es indistinto. A los papás, mamás que suben y bajan los chicos del lado de la calle, del lado del tránsito, al auto.
1: No, dice, kamikaze.
0: ¿Qué cuesta sostener la vereda, subir, bajarlo de la vereda? Meté medio cuerpo en el auto si lo dejaste del otro lado al asientito de la bebé. Entonces, el quilombo que se arma de tránsito, dice, te miran con cara de asesino. Como dice, es más práctico. Y menos a los papás, mamás que van con carrito. Uh-huh. Yo digo, no, acá no pasa una desgracia porque viste que los únicos privilegiados son los niños.
2: Aparte el carrito va adelante y atrás van los padres.
0: Claro, entonces, ¿qué hacen? Ponen el carrito mientras esperan que dejen de pasar los coches en las rampas para discapacitados. Entonces, si se les llega a soltar el carrito, alguna cosa va a ir a parar directamente al tránsito, claro, porque está en,
1: tipo, no sé, así
0: está en empinado, ¿viste? O sea, está en desnivel. Yo los pierdo, yo no, si no hay un cacho de sentido común, así que menos para eso,
1: No, aparte son los que valen más puntos los carritos, así que son codiciados.
0: Así que bueno, ¿cómo andan ustedes?
1: Oh. Con el cuerpo extenuado.
0: Vamos, cansadas, todavía.
3: Cansadas de feliz. Luchar por
0: yo les voy a mostrar, les voy a mostrar un video que quedaron registradas.
1: ¿Ambas dos?
0: Ambas dos.
1: Yo también estoy.
0: Estás
1: ahí.
0: Medio escondida ahí, pero yo te vi, Yo te vi.
1: Sí,
0: Sí,
1: yo estaba metabombo.
0: Te vi encima metabombo ahí. Estamos hablando de la gran marcha federal en defensa de la educación. Bueno, está Walter también. Walter.
1: Ahí está.
0: ¿Cómo
1: bueno,
0: vamos?
1: Bienvenida, Walter.
0: Una persona seria, el único serio de esta mesa.
1: Alguno tiene que haber.
0: Walter.

0: ustedes.
1: No, no, no, yo soy más grande que vos. Yo tengo más años que vos seguramente. Pero mirá, mirá qué video, mirá. Mirá, por allá andaba. Mirá, Cristina Ercoli, qué grande. ¿Cuántas marchas tendrá Cristina Ercoli? Mucha gente de la que vimos ahí, ¿no?
0: Acá y allá.
1: ¿Cuántas familias que había, no? Porque van con los chicos, todo. Mi vecina. ¡Oh! Ay, otra vez está más. Esther, ¿ah? Sí. Y le mando un saludo. Había. Me conmovió, debo decir, por la calle Moreno, cuando iba llegando yo a la marcha, sí, a cubrir la marcha. Una mamá con un bebé, una criaturita en brazos, dos años, ponele, tenía, y sentía los bombos. El bebé se estaba
2: así
1: mirando.
2: De chiquita que acostumbrado.
1: Pero perdón, claro. ¿Qué música le cantaba a la mamá? La mamá le cantaba, ¿viste? Como para decirle, sí, acompaño. De juro, ¿eh? La marcha peronista le iba cantando a la mamá.
2: Mira, claro. Y sí, así se transmite.
1: ¿Viste? Entonces, con la leche templada, ¿cómo después, estos negros no se van a multiplicar así si ya de chiquito los van adoctrinando? Adoctrinadora le iba a decir, ¿viste?
2: Es interesante también hoy porque justamente los estudiantes dieron en el clavo, me parece, que se pudieron mostrar juntas y pudieron compartir documentos.
1: Presencia de todas las facultades.
2: Todos los colores. Me parece que ahí hay una clave para mirar. Sí. Más allá de, digamos, porque inclusive, y hay que tomarlo así, cuando empezaron a cantar la marcha, lo último, tampoco respondió la plaza. Así que
1: bueno,
2: pasamos
1: algunos, no todo era peronista.
2: No, bueno, por eso digo, son... claves que hay que leer, porque la marcha fue multitudinaria por eso, porque es bien transversal.
1: Sí.
2: Estaban todas las agrupaciones,
1: todos los partidos políticos, todos los colores, todos.
2: Exacto, todas las minorías también, las diversidades, fundamental.
1: Hablábamos de los colores, ¿no? Con con una gente que estaba marchando ahí, porque ¿qué puede hacer? Ya uno se pone grande y ya tiene la impunidad de decir lo que.
2: Digo,
1: no puede ser, porque ya hace tiempo que usan remeras, tienen un grupo de mujeres. No pueden andar con esos colores violetas, les digo, claro. Y se entraron a reír.
2: Dice, nosotros,
1: claro, el color, dice, vos te das cuenta, dice, las remeras color violeta, todas las tenemos antes de Milei, dice. Y después me puse a pensar cómo la política a veces se van apropiando de palabras y de colores, ¿no?
2: Claro.
1: Porque, y después los que comunicamos y tenemos que trabajar en imágenes, empezás, no, tal color no puede ser. Se vuelven locos los diseñadores gráficos, las diseñadoras, Walter, porque le ponen un color.
3: Y bueno,
1: no,
3: ahora
1: no
3: habrá que resignificarlo.
1: Claro, amarillo, amarillo, no. Violeta, no, violeta, no, viste, empezá. Rojo, no, viste, así, el rojo por uno, el naranja por otro, el verde por otro. Entonces, sí, ¿qué color te queda ya, no? Y las palabras, porque vos decís alianza, te recuerda la alianza, ¿no?
2: Uh-huh. Decís frente,
1: decís libertad también. Entonces, sí, ¿qué cosa? El otro día veía una carpeta de una chica, digo, ¿qué es con esa carpeta, con ese león? No, es de un gimnasio, me dice, no es de política. ¿Viste? Entonces ya veo un león y decís, no, ¿viste? Pobre los leones, ¿viste? Pobre los felinos, pero bueno, ¿viste? Va toda la cosa. Uh-huh.
2: Bueno,
0: así es.
1: Vamos
0: así
1: a terminar es. Como la película. Sí. ¿Cuál era últimas imágenes del naufragio? ¿Era ese que iba sacando las palabras de su lenguaje? Las iba.
0: Sí, de su biela.
1: De su biela. Qué película linda de su biela. Sí, sí. Pero en la última imagen del naufragio va uno de los personajes va suprimiendo palabras de su lenguaje, de a poquito.
2: Ajá. ¿Y con qué se queda?
1: Y no me acuerdo. No sé. Tiene muchos años esa película, sí, pero se debe haber quedado sin hablar seguramente, ¿viste? Porque esa era la idea, ¿viste?
2: Bueno, día de marcha, día de mucho cansancio, así que hoy nos pueden invitar a ver algo lindo, contarnos historias. Ya le vengo haciendo ojitos a Walter para que agarre la
0: posta. Descanso,
1: qué mimo para el alma de este programa, el momento, porque ya no, es cultural realmente, ¿no?
2: Obvio.
1: Es cultural, de difusión de cultura y todo lo demás, cuando llega Walter Herringer.
2: Absolutamente. Y aparte es muy buen narrador, sos muy buen narrador, Walter.
1: Un día tenemos que hacer la historia,
2: película Despacito.
1: Historia de vida de Walter Herringer. Me encantó.
0: Lo que sí estamos haciendo, que les voy a contar.
2: ¡Olé!
0: Estamos armando de a poquito.
1: Lo he conocido de otras vidas.
0: Vamos a

0: Le estaba contando que cuando
1: No me lo
0: estamos
1: distraigas,
0: armando
1: por favor.
0: la historia de las salas de cine tradicionales de la ciudad,
2: sí.
0: Con recuerdos de la gente, con anécdotas de la gente,
1: Sí.
0: con desde recortes de diarios en adelante, pero la idea es que quede en redes y en otros medios la historia de esas salas de cine antiguas que por ahí ya, con el paso del tiempo ya ni recordamos, o
1: El
0: algunos dicen,
1: Monumental.
0: qué sé yo, acá estaba tal cosa, tal cine,
1: Sí.
2: El Monumental era donde está Claro.
1: Claro,
0: Al lado
1: sí,
0: del
1: acá a
0: Teatro
1: la vuelta,
0: Español.
1: sí. Claro.
0: Pero hay varios, qué sé yo, Afra era un cine
1: Sí,
0: también,
1: Marconi.
0: exactamente.
2: No,
1: Marconi.
2: yo fui a Marconi Discobar, mirá ese viejo.
1: No, no, el Marconi, el cine, yo vi ahí La Historia Sin Fin.
0: Mirá vos.
2: Mirá vos.
1: Sí, estrenada. Y
0: Y, de,
1: Tiburón.
0: y después hoy muchas generaciones, por ejemplo, entran, pasan por la esquina del cine Don Bosco y hoy
1: También.
0: es un Zoom, pero
2: Claro.
0: fue un cine
1: Sí,
0: mucho tiempo,
1: claro.
0: entonces
1: ¿Los carteles que bajaban del Don Bosco los tenés?
0: los guardé hasta
1: Ah.
0: cierto momento y ya después los dejamos, pero
1: Sí.
0: era todo un sistema así de publicidad que
1: Sí.
0: bajaba sobre los telones.
1: Genial,
2: El
1: genial.
0: incluso con música funcional, entonces vos sabías que iba a
1: Sí.
0: empezar cuando empezaban
1: Claro, a levantar
0: a
1: los
0: levantar los
1: carteles.
2: carteles. Ah, mirá vos.
1: Sí. Bueno, pero
2: Y
1: estamos
2: el
1: hablando de
2: otro cine que
1: 80.
2: estaba por el Raúl B. Díaz, que hay un
1: Sí.
2: templo evangélico, me parece
0: Sí,
2: ahora, frente a la
0: Cine Gran
2: CPE.
0: Norte frente a la CPE, sí.
1: Ah, y donde
0: Ese era otro,
1: estaba
0: sí.
1: el que no conocí yo es América,
0: Ah,
1: el
0: el
1: que
0: América,
1: estaba,
0: exacto.
1: que
2: ¿Cuál
1: está
2: dice?
1: al
3: Ah, un
1: lado,
3: montón.
1: donde fue Ñustar después.
0: En las 9 de julio.
2: Ah,
0: Ese
2: sí.
0: fue un gran
1: Claro.
0: cine, un cine hermoso era.
1: Eso contaban.
0: Y bueno, también tuvimos un autocine un tiempo, así que bueno, todas esas
3: Mira.
0: historias, para que no se
3: Sí.
0: pierdan,
3: Sí.
0: estamos juntando así. Tengo la suerte de tener gente al lado como Pinky Pumilla, por ejemplo, que
2: Claro.
0: tiene aportes, porque aparte tiene
1: Sí.
0: una memoria, ¿viste? Como decís,
1: Claro.
0: es como la representación de la memoria nuestra. Así
1: Sí.
0: que estamos en consulta permanente para hacerlo, así que bueno, van a ir saliendo de a poco. Ya
1: Qué.
0: salió algo del cine monumental,
1: Sí.
0: porque justo pude entrevistar a don Dante Brasilio antes de que fallezca.
1: Eso te
0: Tenía
1: iba a preguntar.
0: 100 años y
1: Claro.
0: falleció hace poco, pero por una cosa pava.
1: Una gripe capaz.
0: No, se cayó un golpe en un
1: Ah.
0: colectivo, andaba en colectivo, 100 años.
1: Claro.
0: Cuando vos decís, qué lindo. Así que
1: Sí.
0: pude hacerle una nota muy gauchita para recopilar datos también de cosas que por ahí. Viste que cuando uno es chico no sabe exactamente en qué año
1: Sí.
0: sucedió tal cosa, entonces toda esta gente memoriosa nos va a servir para completarlo. Así que de a poco vamos a ir haciéndolo y compartiendo porque la verdad que es fantástico.
1: Qué lindo.
0: Bueno, hay lindos estrenos desde este jueves, se renueva un poco la cartelera, continúa El Diablo, viste a la moda 2, este éxito enorme en la ciudad y en el mundo
1: Sí.
0: entero. Le gusta mucho a la gente porque tiene como los mismos condimentos, los mismos elementos de la primera. A diferencia de la primera, el personaje de Miranda, de Meryl Streep, por ejemplo, nos sorprendía mucho por esa villanía maravillosa y qué sé yo, que
1: Sí.
0: ahora ya existe, entonces por ahí no
1: Sí.
0: nos sorprende tanto. Pero tiene una serie de entretelones ahí del mundo de la moda que están muy, muy, muy gauchitos. Y es una película muy disfrutable, es decir, no es que sea un refrito de lo anterior, sino que está como modernizado un poco lo que habíamos visto en la
1: La
0: anterior.
1: primera.
0: Así que voy a continuar en cartel. Entra este jueves Mortal Kombat 2, esta
1: Oh.
0: película que también tiene
1: Sí.
0: a Carl Urban como Johnny Cage como protagonista
2: ¿Qué
0: principal y
2: elenco tiene? Interesante,
0: tiene un
2: estuve
0: elenco muy
2: viendo,
0: interesante y
2: ¿sí?
0: sobre
2: El
0: todo,
2: tráiler.
0: yo nunca jugué a Mortal Kombat,
1: No.
0: pero los que han jugado me dicen, lo que tiene esta película no solamente es que la mayoría de los personajes están en la película, sino que uno de los fracasos que había tenido la primera era que un gran combate final no lo tuvo. Y esta lo tiene porque también
1: Ah.
0: intervinieron en la parte de que corresponde al guión a los creadores del juego.
1: Claro.
0: Entonces hicieron todo un aporte como para que no defraude. Y hasta ahora, pues ya se estrenó en el país,
1: Sí.
0: no ha defraudado, al contrario, es una película que ha funcionado muy bien. Otra que entra se llama Las Ovejas Detective. Esta película nos hace acordar a una que de hace mucho tiempo que se llama Babe, el chanchito
2: Ay,
0: valiente.
2: sí.
0: En donde era como un chanchito de verdad, más allá de que
1: Sí.
0: había algo de animatrónico y qué sé yo. No había tanto CGI así como para dibujar con computadora, pero
1: Claro.
0: sí uno veía al chancho, a los
1: Claro.
0: gansos y a los
1: Sí.
0: protagonistas animales en la película como verdaderos. Esto toma eso mismo. En este caso son es un pastor que le lee a sus ovejas novelas de detectives, pensando que las ovejas...

0: por supuesto, son ovejas que van a entender. Sí. Hasta que el pastor desaparece por una serie de circunstancias misteriosas y son las ovejas, sabiendo y teniendo toda esta base de literaria del pastor, salir a investigar a ver qué pasó. Hugh Jackman es el pastor, está Emma Thompson también, así que tiene un elenco muy bueno. No, es personal, porque también tiene, como son animales de verdad,
1: sí,
0: además de las voces que no vamos a poder disfrutarlas porque está hablada en castellano, pero tiene un elenco de voces muy interesante de fondo. Pero estos son actores
1: que interactúan con las ovejas.
0: Y las ovejas son ovejas, que es lo son más ovejas. Lindo que hay. Entonces, más allá de las cosas locas que vamos a ver en la película. Así que muy disfrutable también para ver en familia. Esta va a estar el fin de semana en cartelera. Y entra una película que es una locura realmente. Se llama Billie Eilish, Hit Me Hard and Soft, el tour en 3D. Esta película, Billie Eilish, la conocemos, ganó 10 Grammys, un Globo de Oro. Un Globo de Oro, ganó 2 Oscars. Sí. Es la intérprete más joven en ganar 4 categorías en la misma noche de los Grammys.
2: La que estos días hizo una declaración que le cambió, que dijo que le cambió la perspectiva a estar en el Lollapalooza de Argentina.
3: Fue su recital favorito, digamos.
2: ¿Es la misma?
3: Sí,
2: Estamos hablando, sí. Perfecto.
0: Dos Oscars tiene por bandas de sonido de James Bond 007. Y también es la más joven en este siglo en ganar 2 Oscars seguidos. Ella y su hermano son realmente unos genios dentro de la música actual. Resulta que este tour que están haciendo, que se llama Hit Me Hard and Soft, se les ocurrió llevarlo al cine y lo llamaron a James Cameron, el director de Avatar, para que lo hagan en 3D. Pero no es el 3D este de las películas animadas. Es el 3D de Avatar. Entonces no solamente lo hicieron en 24 cuadros por segundo, sino que lo hicieron en 48 para que la realidad sea, o sea, la imagen sea mejor que la realidad. Hay escenas en donde vos es como estar realmente metido adentro de un recital, porque no solamente la ves caminar, sino que si vos extendés tu mano, ella está acá. Adelante tuyo y tu mano está más allá. Es decir, es alucinante lo que hicieron. La idea es que cada uno pueda vivir este recital, y no solamente el recital en sí, sino también todo el entretelón de atrás.
3: Claro.
0: Cómo se prepara con los músicos. En general ella está sola en el escenario por una cuestión así de mostrar ese tipo de música, así como solitario arriba del escenario. Las bambalinas, cómo se esconde para que aparezca arriba del escenario. Todas estas cosas atrás de James Cameron cuando empiezan a hacer este laburo increíble que hicieron en 3D, es para que realmente se disfrute en una pantalla. Así que esto va a estar en cartelera esta semana, va a estar 3 días nada más, es como un evento y totalmente, como les decía, en 3D, y en este HFR se llama, que son más cuadros por segundo, es como una mayor velocidad. El cine tiene 24 cuadros, esta tiene 48. Mira. Es una imagen así como en los videojuegos, vieron que es una cosa que es
1: raro. Sí, son movimientos muy rápidos. Sí.
0: Y no hemos visto muy pocas películas con actores en 3D HFR, de Avatar sí, pero bueno, es otro tipo de...
1: ¿Y el sonido?
0: Y el sonido también es una,
1: es así, cuadrafónico.
0: Vos vas a estar adentro del recital, realmente.
1: Qué lindo.
0: Una locura. Así que bueno, esto va a estar también en el cine Milenio, y bueno, Amadeus va a tener entonces la continuación del Diablo Viste a la Moda 2. Y aprovechando que hablando de musicales, para ver en sistemas de streaming y en sitios seguros de internet, preparamos unas 10 películas de musicales para ver en cine, que no son musical del artista como Michael, que vimos hasta hace poco, sino películas musicales. Y no son antiguas, no son anteriores al cine, sino son más contemporáneas. Sí. En donde... la recomendación está porque, más allá de que sea un musical y a mucha gente no le gusta el musical, esta propuesta que les hacemos es distinta.
1: A ver.
0: Les va a llegar por otro lado y se van a llegar a... Yo creo que les van a gustar todas. Vamos a ver. La primera se llama Querido Ivan Jensen. Es una película de 2021. Es la historia de un estudiante con un trastorno de ansiedad y el suicidio de un compañero de clase, pero por culpa

0: Es decir, una mentira de él, una mentira pequeña, después se convierte en una cascada, en un torrente. Esta película es musical, es cantada totalmente, bellísima. Las canciones son muy contagiosas también y muy buenas para disfrutar. La otra se llama Moulin Rouge, Amor en Rojo. Esta película con Nicole Kidman e Ewan McGregor es de 2001. Está dirigida por Baz Luhrmann, un director genial. Y es un mix de canciones contemporáneas. Esta es lo más lindo que tiene esta película, es que todas esas canciones que nosotros estamos escuchando las conocemos y están mezcladas. Por ejemplo, hay, qué sé yo, el tango de Roxette. Una de las canciones de la película es un mix entre una canción de Sting y una de Mariano Mores.
1: Claro.
0: Así que suena muy lindo todo en esta película. La tercera es A Través del Universo. Esta película es de 2007. Está dirigida por Julie Taymor. Esta directora hizo la presentación de lo que era El Rey León en teatro. Toda la parte visual es excelente. Es una historia de amor en la época de la Guerra de Vietnam, con canciones de los Beatles como parte del argumento. Es decir, todo lo que cantan son las canciones de los Beatles que forman parte de la historia. Mira. Una maravilla. La cuarta se llama Tic Tic Boom. Es de Lin-Manuel Miranda, es una película de 2021. Tuvo una salida directamente para plataforma porque era justo pospandemia, o estábamos ahí en el medio de la pandemia. Es la historia de un compositor de un musical que atraviesa la crisis de los 30. Uh-huh. Esta es con Garfield. Andrew Garfield, el de Spider-Man. Otra se llama En el Barrio. Esta película es de 2021. Tampoco tuvo salida comercial por las cuestiones de pandemia. Es de John Chu. Son las vivencias en un barrio latino de Nueva York. Una belleza. Una belleza para disfrutar, porque no solamente tiene canciones que fueron compuestas para la película, sino que también uno se encuentra con Es una bonita bandera, una canción tradicional que hemos escuchado muchísimas veces. Otra se llama Chico y Rita. Esta es de 2010. Es una historia animada de amor y música cubana, dirigida, entre otros, por Fernando Trueba.
2: Mira.
0: Otra se llama Empezar de Nuevo, es la película, es que es de 2013, es la historia de un productor musical que descubre a una cantante amateur y cree que va a ser una gran estrella. Está protagonizada por Keira Knightley y Mark Ruffalo. Y también está Adam Levine en el elenco. En Argentina se llamó ¿Puede una canción de amor cambiar tu vida? Mirá qué título, ¿no?
1: Un poco distinto.
0: La octava es Nace una estrella, la del 2018. Esta es la cuarta versión, porque se hicieron otras versiones anteriores del año 37, 54, y en 1976 se hizo una con Barbra Streisand y Kris Kristofferson, que también tuvo una banda sonora que se escuchó muchísimo tiempo. Igual que esta, la banda sonora se escuchó muchísimo, incluso el tema Shallow ganó el Oscar a la mejor canción original ese año. La novena se llama Hamilton, es de 2020, tampoco la pudimos ver en cines. Es la historia de uno de los padres fundadores de Estados Unidos. Es una genialidad esta película, porque no solamente muestra la historia como si fuera el virreinato del Río de la Plata para nosotros, sino que la historia, que es toda cantada absolutamente, te lleva a las cuestiones sociales de cada uno, a los problemas, a los inconvenientes que tiene alguien que de pronto se tiene que convertir en héroe y tiene un montón de líos alrededor que tienen que ver hasta con su propia personalidad, el enfrentamiento con la población. Es una maravilla esta película. Hamilton se llama. Y la décima se llama Once, creo que significa una vez, había una vez, algo así, una vez. Es de 2006. Esta es la historia de un músico callejero y una pianista inmigrante checa en Dublín. Ganó 25 premios internacionales y el Oscar a la mejor canción original. Es una película muy íntima sobre esta gente que trata en lo posible de que más gente pueda llegar a escucharlos y verlos, porque también son compositores, pero tienen todas las cuestiones estas de que no tienen la visibilidad que por ahí necesitarían, o el productor que anda dando vueltas y por ahí los encuentra más rápidamente. Once, de 2006. Bueno, y hay un bonus track, esta es de 2017, se llama El Gran Showman, es con Hugh Jackman. Esta es sobre un buscatalentos y busca curiosidades de los

0: Circos. Esta tiene una hermosísima banda sonora también y tiene muchísimas canciones que tienen unos contenidos muy buenos en cuanto a las cuestiones sociales también y a estos fenómenos de circo que de golpe tienen que explicarle a la gente que más allá de que sea una mujer barbuda, sea una persona que tenga una dificultad física y sea un fenómeno para mostrar, también son personas y empieza esa lucha y ese canto para demostrarlo. Así que bueno, lo pueden encontrar a todas estas películas en sistemas de streaming o sitios seguros de internet.
1: Hugh Hefman canta bien porque yo lo.
0: Sí. Hugh Hefman es un genio cantando.
1: Porque no estaba en Los Miserables también.
0: Estuvo en Los Miserables. En Los Miserables tiene una particularidad y es que la película no hacen playback. Están los micrófonos los tienen incorporados en el maquillaje y cada escena está grabada con la voz y el canto de ese momento, que es lo maravilloso que tiene esa obra, que tiene todo, incluso, ¿cómo se llama el de Gladiador?
1: Sí,
0: Russell Crowe.
1: Sí. Russell Crowe.
0: Canta también.
1: También.
0: A ese lo presionaron para cantar, pero bueno, ahí está. Bueno, y nos llega este jueves de cine alemán, que habíamos hablado también, que va a estar este jueves nada más.
1: Me entusiasmaste, te aviso, Walter,
0: muy
1: con
0: bien,
1: esa película.
0: Muy bien. La película se llama Que todo sea como nunca fue, está basada en un bestseller, y como les contaba la otra semana, es una historia real de alguien que vivió en un instituto psiquiátrico, pero porque su padre era director del instituto. Así como hubo muchas veces que había la casa del director o la casa del encargado estaba lejos, en este caso estaba en el psiquiátrico.
2: Claro.
0: Así que todo lo que este niño veía en realidad
2: para él era normal, claro.
0: Era normal, era parte de un juego maravilloso. Esta historia lo que tiene también es que al ser autobiográfica vemos no solamente su parte de niño, sino también cuando conoce el amor por primera vez, la relación con sus padres y todo eso. Es una comedia, tiene también la cuestión dramática del crecer, como en todos, sí, como todos nosotros, y como les contaba, está basada en un bestseller. Este evento se hace junto con el Goethe Institute de Buenos Aires y la Asociación Descendientes de Alemanes en La Pampa, que va a mostrar también en el mismo lugar, en el paseo, va a mostrar una serie de fotografías que realizó, ya les digo quién enseguida, Javier Martín, un gran fotógrafo local, que mostró el trabajo de la gente de los alemanes del Volga en el campo. Para homenajear este mes del trabajo, van a mostrar algunas de estas fotografías también, aprovechando la película. Y también va a haber una carta de comida alemana para el que se anime también.
1: ¡Epa!
0: Así que va a haber
2: chucrú.
1: ¿Cuánto hace que no como chucrú?
0: Miren que va a haber goulash con spätzle, que es, esos son como ñoquis, pero no son los ñoquis italianos que vemos siempre, son como de masa que
2: van
0: tiran
2: como
0: directa,
2: cayendo y se van hirviendo en el agua, o sea, se van haciendo a medida que caen en el agua.
0: Exacto, caen en el agua y se forma como un ñoqui. Y después hay strudel de manzana con helado.
2: ¡Ay, qué rico! Postre,
1: ¡qué rico!
2: ¿Y cerveza?
0: Y cerveza,
2: no, obvio.
0: Más vale. Así que bueno, va a ser
1: con alcohol, no andemos con esa cosa sin alcohol. Cerveza tiene alcohol. Claro.
0: Salud, bueno. La cuestión es que bueno, va a ser una noche alemana, entonces
1: completo.
0: Así que bueno, esto es todo. Les quería contar también que el 21 se estrena Mandalorian y Grogu, esta película de Star Wars.
1: Quiero ir.
0: Muy esperada, sobre todo porque este bebé Yoda ha logrado que tengamos desde muñecos, ojotas hasta llaveros, porque ha pegado en la gente de una manera maravillosa. Así que les vamos a estar contando un poquito más de la película.
1: ¿Y ves con el actor chileno también?
0: Sí, señor, Pedro Pascal.
1: Un Pedro Pascal.
0: Sí, sí. Bueno, muy bien. Nos vemos en el cine entonces.
2: Genial.
1: Muchas gracias, Walter, como siempre. Qué va, ¿cómo aprendemos?
2: Sí, ¿no? Cada vez que viene Walter. Me doy cuenta lo poquito que sé. ¿Viste? Lo poquito que sé. Pero bueno, hay que ir al cine.
1: Hay que ir al cine.
2: Más fácil.
1: Bueno, hacemos una pausa. La primera, ya volvemos.
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0: segundo bloque, señoras y señores, ¿eh?
1: Linda se, música.
0: Yo les aviso que sí me gusta, ¿eh? Les sí, aviso tranquilos. Que se viene un tema del cual vamos a tener que hablar en algún momento y tomar posición también.
1: O escuchar, más que hablar. Yo...

0: diría.
1: ¿Sí?
0: Sí. Yo no conozco mucho, honestamente. Te dejé en Orsay. No, pero digo...
1: Yo estoy dándole a los pochoclos.
0: Está muy bien. Supongo que te referís a nuestra invitada, ¿verdad?
1: Todavía no.
0: Ah, todavía no.
1: No, porque me acordé que hay un tema que va a generar polémica en esta ciudad.
0: Bien, retiro lo dicho entonces.
1: Que es el...
0: Como no hay temas para polémica, a ver...
1: Le sumamos uno...
0: Vamos a relojear tipo el truco, a ver.
1: Le sumamos uno que es el de... la construcción, estos loteos que quieren hacer arriba del acuífero Santa Rosa Anguil. No es
0: en la sección ganando amigos,
1: sí. No es joda el tema,
0: no, claro,
1: es un tema muy serio, y yo os digo sobre todo que hablaba con alguien que me estaba interiorizando del tema.
0: ¿Vas a comprar?
1: No, voy a promover que no se venda.
0: Ahí está.
1: Pero estaba está muy interesante el tema. Yo veía, decía, no hagamos lo que el desastre que hicieron con la ley de glaciares, porque está todo vinculado. El tema de la ley de glaciares nos puso en altísimo riesgo a las pampeanas y pampeanos con el tema del consumo de agua potable. Uh-huh. Y ustedes no se olviden que nosotros tomamos mayormente agua de un acueducto que viene del río Colorado.
0: Así es.
1: Pones en riesgo el río Colorado y te quiero ver después qué agua vamos a tomar. Uh-huh. Si empiezan a hacer empresas, río arriba... con el tema de los glaciares, porque esa agua viene de un glaciar. Uh-huh. Entonces quiero ver qué va a pasar. Ya nos pasó con el Atuel, que no nos pase con el Colorado, pero bueno, ahora legalmente, si no hay marcha atrás, cualquier empresa va a Mendoza y dice...
0: Sí, claro.
1: Quiero invertir acá, río arriba del Colorado.
0: Pero te recuerdo que fue una ley votada.
1: Sí, exactamente. Y con votos de algunos pampeanos.
0: Tal cual.
1: Y el otro, ¿por qué digo esto? Porque va a tomar mucho valor el tema de mantener las reservas. Esta es una provincia que no tiene ríos interiores. Uh-huh. Entonces, las reservas de acuíferos, el de Santa Rosa, el de Valle Argentino, el de Puelén y todo lo demás, hay que cuidarlos más que nunca.
0: Ajá, ¿y cómo se hace?
1: Bueno,
0: ¿expropiando?
1: No.
0: Porque no creo que te lo vendan. Porque nada de lo que pueda llegar a pagar el Estado provincial les va a rendir lo que les rinde la compra privada, por eso el loteo.
1: Viste
0: que hay gente que tiene mucho pero quiere más.
1: La ciudad de Santa Rosa, yo te voy a plantear crudamente cómo me parece a mí desde porque vos ves las empresas, los apellidos interesados, exacto, que hay apellidos y empresas,
0: sí,
1: y vos decís, algo debe haber acá. Entonces... El tema es el siguiente, Santa Rosa está creciendo. ¿Para dónde crece Santa Rosa? ¿A dónde vas?
0: Depende de qué clase social sea.
1: Muy bien, me estás viendo a dónde llego.
0: Claro.
1: Entonces, ¿qué pasa? La gente como nosotros, toda platuda.
0: Claro.
1: ¿A dónde va a ir a vivir?
0: La circunvalación para allá.
1: Claro, ¿a dónde va a comprar? ¿Qué vas a comprar? Allá para atrás del... Por ponerte un ejemplo, el barrio Esperanza, todo eso.
0: Claro.
1: De encima de esto llenaron de barrios de viviendas sociales. Uh-huh. Entonces, ¿para dónde? ¿Para atrás de 5.000?
0: No, tampoco.
1: Entonces, el que tiene mucha plata quiere hacer y comprar y lotear terrenos para gente con mucha plata.
0: Claro. Y además que vayan y vengan al trabajo por una ruta, posible, que nadie la pare, que no tenga semáforo.
1: Mucha plata. Sí. Entonces, por eso esos terrenos es un negocio inmobiliario.
0: Sí.
1: Sí. Como si vendieran, si lotearan Radio Nacional, por ejemplo. Que no escucho.
0: No tentes a la fiera. No, sí, tal cual. Son 6 hectáreas muy
1: costosas.
0: Sí,
1: muy caro. Y esa zona...
0: Codiciadas, aparte.
1: Entonces hay empresas. Y no es nuevo esto de que quieren meter mano y hacer construir arriba del acuífero. Yo después les voy a comentar, porque estuve indagando, hace muchos años ya que se vienen... parando cualquier intento, por ejemplo, ¿no? Querían hacer un cementerio arriba del acuífero. No prosperó. Porque vos te imaginas, un cementerio, eso va a tener filtraciones.
0: No.
1: Y va al agua. Uh-huh. Es así, dice llanamente.
0: Sí, sí.
1: Entonces, digamos...
0: ¿Pero qué sería un llamado a que se detenga esa licitación?
1: Y bueno, va a haber... Algún genio va a haber una audiencia pública.
0: Ajá.
1: Ahí vamos a ver quién va a la audiencia pública y qué posición toman.
0: Vos decís que se está corriendo el libro de paz, es que...
1: Totalmente, acá hay plata de por medio, mucha plata.
0: Ajá.

0: O sea, no, que puede haber un Quaider deliberante.
1: Lo están queriendo convencer, pero están tratando de convencer a concejales. Y hay intereses. Hay intereses, claro. Bueno, ya va a ver cuando voten.
0: No, claro, bueno, si esperamos.
1: Ya va a ver cuando voten. Hay intereses y hay mucha plata.
0: Bueno, pero si queremos que la ciudadanía acompañe y que tenga compromiso a la hora de saber qué hacen sus representantes, bueno, digamos, ¿cuándo va a ser la sesión?
1: Hay apellidos vinculados a grandes empresas de La Pampa. Yo te digo.
0: ¿Y qué te llama la atención?
1: Unas que están por las zonas de Catriló, por ejemplo.
0: Claro, por eso, ¿qué te llama la atención?
1: Bueno, se les queda a mano la ruta 5 y
0: claro,
1: todo.
0: Claro, por supuesto que sí, y por eso lo hacen, por eso lo pueden hacer.
1: Pero bueno, siempre hubo lobistas, y acá la pudrimos, y después pasamos al siguiente tema.
0: Dale.
1: Y siempre hubo, yo me acuerdo en otros intentonas también que hubo, hubo apellidos mezclados en el medio, lobistas y esas cosas, similares a los apellidos de los jefes comunales. Nada más, no digo más.
0: Listo. Y claro.
1: No digo más.
0: Familias.
1: Que son familias, alguno que puede ser martillero, otro que puede ser. Entonces, digamos.
0: Y bueno. ¿Viste? Viene la campaña.
1: Sí. Así que bueno, ¿qué va a hacer?
0: Bueno, salgamos de ahí.
1: Ya armamos quilombo, hicimos la campaña para sumar nuevos amigos, que hacemos siempre. Estarán puteando.
0: Y eso que vos me dijiste.
1: Bien.
0: Antes de venir hoy. Antes de venir.
1: No hagamos más, sigamos haciendo amigos. Bueno.
0: Y viste, ya.
1: Pero bueno, te cambio de tema.
0: Dale.
1: Así, damos vuelta.
0: La página. De
1: disfruté mucho de lo que ella hace. Uh-huh. Tenemos una invitada. Es una genia. He visto mucho de su trabajo que no conocía.
0: Ajá.
1: Y que es una manera. Porque uno a veces dice manifestaciones culturales y tenemos que empezar a cambiar el chip de lo que tradicionalmente consideramos manifestaciones culturales.
0: Claro. Sí.
1: Porque hay nuevas manifestaciones culturales que no tan nuevas
0: no
1: tampoco.
0: No es cine, no es pintura, no es baile, no es canto.
1: Y cuando es baile,
0: es todo eso.
1: Claro, pero es otra cosa.
0: Bien, bueno, mejor que lo defina ella.
1: Mejor que lo diga ella. Tenemos a Curan acá. ¿Qué decir de Curan? Le he visto hacer su arte de cosplay, baila, de todo. Completa, una artista completa, ¿no? De las nuevas representaciones culturales que tenemos en Santa Rosa y en La Pampa.
2: Representando la cultura pampeana, obviamente.
1: Siempre, ¿no?
2: Dejando allá arriba La Pampa, en todo.
0: ¿Pero nombre o solamente Curan?
2: Bueno, mi nombre es Milagros, pero siempre es más divertido tener un nombre artístico, cosa que te recuerden.
0: Ajá.
2: Porque ahora me reconocen más como Curan que como Milagros. Para Milagros, los ambientes académicos o trámites, para Curan, todo Santa Rosa, básicamente.
0: Ahí está.
2: Pero bueno. Curan para ustedes en el ambiente de cosplay.
1: Vamos, todavía. Bien.
0: ¿Tiene algún significado? ¿Es una sigla?
2: Sí, Curan, en realidad, tiene una historia re divertida. En pandemia, yo empecé a hacer videos en TikTok y yo veía como que todos los influencers tenían su nombre. Y yo no. Milagros queda re feo, re común. Digo, a ver, pensemos un nombre. Y no se me venía absolutamente nada a la mente. Entonces dije, bueno, pensemos. Entonces me hice una comunidad bastante grande, que hoy todavía la tengo, por suerte. Entonces dimos como varios nombrecitos. Yo les di cuatro ideas. En base a lo que me gusta. El café, Kurochi Sushi. Los hurones, es como un base de todo. Y les puse varios nombres y eligieron Curan. Y Curan viene de mi anime favorito, que es Kuroshitsuchi, que es uno de los tantos cosplays que hice. Entonces dije, no, ya está, este nombre me va a representar a mí y a toda la vida cosplayer que voy a tener de ahora en adelante. Y evidentemente sirvió.
0: Y ahí quedó Curan. Bueno, y contanos cómo. Primero, yo, como soy la más vieja acá, voy a preguntar, ¿qué es el cosplay? Si vos pudieras definir, además de disfrazarse, ¿qué significa?
2: El cosplay es como una etapa mucho más avanzada, digamos, de disfrazarse, donde no solo te vestís, interpretás el personaje, le pones tiempo de calidad al cosplay, si querés cambiarle alguna que otra característica, lo haces, puedes disfrazarte ya de series, algún anime, alguna representación que vos quieras hacer, como, no sé, por ejemplo, quiero ser un hada que maneje el fuego, listo. Me voy a hacer un personaje de un hada que maneje el fuego.
3: Entonces, o sea, pueden ser inventados incluso.
2: Claro, pueden ser inventados. Puedes, no sé, tener un personaje de rol y hasta lo puedes representar vos mismo.
0: Bien.
2: O sea, es muy abierta la idea del cosplay.
0: Ajá.
2: Pero sería como eso. trabajo, digamos. Un trabajo artístico más. Te lleva un poquito más de tiempo que solamente disfrazarte. Y todo hecho mano a veces.
0: Y una vez que vos tenés el disfraz, ¿tenés que actuar como ese personaje? ¿Moverte? ¿Actuar? ¿Qué?
2: Sí, o sea, algunas personas...
0: ¿O solamente exponer tu traje?
2: No, podés exponer o podés como ya meterte en el personaje. Por mi parte me gusta mucho meterme en el personaje. Porque, por ejemplo, vos cuando, no sé, te presentás en un evento, ya no sos vos, sos el personaje. Entonces capaz que la gente viene, se saca una foto y te hace, no sé, el saludo de ese personaje. Y vos tenés que saludar igual. Porque vos en ese momento sos ese personaje, vos perdiste tu personalidad.
1: Lleva un estudio previo, digamos.
2: Claro, a algunas personas les cuesta un poquito entrar en personaje porque sí, es como bastante complicado.
0: Sí.
2: Pero poco a poco va, te entras en el mundo del cosplay y te va saliendo.
1: A mí me llamó mucho la atención, por ejemplo, ¿no? Sí. Yo que soy fanático de Star Wars,
0: sí.
1: Me encanta. Veía este Chewbacca.
0: De Chewbacca, bonito.
1: Y no es que es un Chewbacca cualquiera.
0: No.
1: Tienen hasta como un sello que los acredita a nivel internacional, porque hay como unas asociaciones, unas cuestiones que... O sea, no cualquiera. No va cualquier Chewbacca, ¿no? Por poner ese ejemplo, ¿no? Así como había otros personajes también, ¿no?
2: Claro, del que vos hablás, del que estuvo acá en Santa Rosa, en muchas convenciones, claro, de la Legión, 700, no sé cuánto es. Pero sí, es como una asociación, ¿saben? Sí, de una fundación que ellos ya tienen personajes, tienen todo Star Wars. Y de hecho, un chico de acá, Joaquín, está como Joaquín... No vi, me olvidé el usuario de mi amigo, perdón. Pero que también es cosplayer y es parte ahora, hoy en día, sigue siendo parte de esa legión y tiene un personaje. Entonces, como que esa fundación, yo siempre veo su Instagram y van, hacen donaciones, van a hospitales, pero siempre con la temática de Star Wars, como que ya es de ellos.
0: Ahí está, ahí está. ¿El traje te lo haces vos? ¿Se alquila? ¿Cómo es todo eso?
2: La mayoría de trajes me los hago yo, porque a mí me gusta mucho el proceso de armar un traje. Me disfruto mucho de romperme la cabeza, sinceramente, pero después lo miro y digo, ¡ay, qué esponso que me salió! Digo, estoy orgullosa de mi trabajo. Aunque me acosté a las 4 de la mañana, no importa, estoy orgullosa. Pero a mí me gusta mucho hacerlo, pero también hay negocios donde te venden cosplays bastante... ya armados, no tenés que hacer nada, a menos que tengas que hacer algún detalle de, no sé, detalle para acomodártelo más. Pero a mí me gusta mucho hacérmelo. Empecé haciendo cosas básicas, porque viste que es medio complicado. Entonces, empezás con una ropita que tenés, te acomodás un poquito el pelo, te maquillás un poquito cerca, entonces a poquito ahí va, te vas entrando en la temática. Pero sí, a mí me gusta mucho hacérmelo porque disfruto esa partecita.
3: ¿Cuál fue el que más te costó hacer?
2: El que más me costó hacer fue el de Springtrap. Porque es uno de los animatrónicos de Finance of Freddy. Entonces no sabía cómo duplicarme la altura. Yo dije, ¿cómo voy a hacer? Zancos no tengo.
3: Sí.
2: Entonces traté de duplicarlo en base a hacer más grande las como los artefactos. Tuve que comprar cartón y goma espuma. Y de ahí empecé a armar. Entonces, era todo en grande. Era mi brazo multiplicado por 2. La cabeza multiplicado por 2. Entonces, hay muchas veces donde no tenés los planos para hacer cosas, entonces la tenés que sacar de la cabeza.
3: Claro.
2: Yo me pongo la imagen ahí y digo, bueno, a ver, como, no sé, si es una imagen que sea que tenga 360, es mucho mejor porque puedes hacer las dimensiones. Pero ese fue el que más me costó porque no sabía cómo hacerlo y también quería que la boca se mueva, que haga esto. Y yo quería todo en ese momento, o sea, y no sabía cómo lo iba a hacer, pero salió. Pero ese es el que más me costó y el que más tiempo me llevó, pero porque tuve que hacer todo sola, todo sola.
1: Yo vi que aportaban mucho las familias, ayudan.
2: ayudan monetariamente y también así, con las manitas.
1: Sí,
2: por ejemplo, cuando hice a Depredador, yo ya había hecho todo el cosplay y mi papá, le falta una luz, como en la película. Y yo, no tengo más plata. Por ese momento estaba estudiando. No tengo, ¿dónde querés que saque plata? Le falta una luz. Y yo, ¿dónde querés que saque? Entonces viene el otro día.
3: Mira lo que te compré.
2: Y me compré una luz para ponerle el traje. Y yo,
3: capo.
2: Bueno, gracias. Entonces ahí la empezamos a poner ahí en el arma de Depredador y quedó joya esa luz. Y yo, gracias. Pero no, mi papá siempre se aporta a esos trajes desde que empecé. Siempre me ayuda. O me tira ideas. O me dice, no, porque vos en Depredador te faltan los otros dos que estira. Y yo, sí, pero tengo 2 manos. Depredador tiene 500 armas y yo no puedo con todo. O sea, suficiente. Las manos las necesito usar. Pero sí, apoyan bastante y corren la voz a veces.
1: ¿no? Porque vos, yo veía, ¿no? Cuando antes que empezaran las competencias de cosplay, ¿no? Porque compiten, sí, claro, sí, sí, cada sí. encuentro compiten, vos veías mamás a veces terminando de

0: acomodar
1: Sí.
0: el traje, viste, un
1: Sí.
0: detalle, una cosa, otra, ¿no?
1: Sí, hoy en día que la comunidad de cosplay va creciendo, porque yo estoy viendo como nenes más chiquitos participar. Antes éramos solamente adultos y ahora
2: Sí.
1: están entrando los chiquititos y los ves con las mamás. Y me ha pasado en una expo donde había ganado una nena y la mamá se le puso a la cara a llorar. Y yo, ¡ay, qué momento tan emotivo! Claro, porque se esfuerzan tanto las dos personas que vos cuando ves a tu hija, no sé, creo que tenía 10 años por ahí, ganar un premio te re sorprende. Y la nena también estaba re contenta. Entonces también ves esas emociones de parte de la familia. Está re bueno porque incentivan a la persona a seguir en eso y a que es un hobby bastante lindo.
0: No solamente hobby, porque he visto cuando venían algunas de las chicas que venían de afuera a participar, hay una cuestión monetaria también,
2: Claro.
0: porque no sé cómo compran los afiches, las fotos de van los pibes, las pibas y te compran, y no tan pibe y piba, y compran las
2: Ah, los que
0: imágenes.
2: ven en ese momento les gusta y lo compran.
1: Sí, los cosplayers como más conocidos o famosos tienen su propia merch. Por ejemplo, es como yo me saco fotos de Depredador
0: Sí.
1: y las hago póster, por ejemplo. Entonces la gente compra eso. No solamente
2: Mira.
1: está fanatizado por el personaje, sino por la persona. Pero sí, hay muchos así que monetizan con eso y bueno, también con el trabajo de cosplay, que hoy en día no se considera mucho el cosplay como trabajo, pero en realidad sí lo es.
0: Bueno,
1: Porque.
0: Lilia Lemoine llegó a diputada
1: Claro.
0: nacional.
1: ¿Quién sabe? Capaz que me hago diputada de La Pamba.
0: ¿Por qué
1: Nunca se
0: no? ¿Por
1: sabe.
0: qué no?
2: Está cerca, así que no te preocupes. No, está cerca.
1: Ya si hago cosplay, tengo un adelanto para ser
2: ¿Y
1: diputada.
2: cuántos fans tenés en tu comunidad?
1: Ahora en TikTok llegué a 110 mil.
2: Listo. Ya te digo, gobernadora, qué
0: Vamos,
2: diputada ya
0: amiga.
2: quedó.
0: Claro.
2: 110 mil personas.
1: Y me fueron bajando porque viste que hoy en día no se usa mucho TikTok y la
2: Sí.
1: mayoría eran cuentas bot, entonces va bajando, pero de a poquito las mantengo. Pero hago de todo. Empecé en la red con anime y
2: Sí.
1: después le seguí, no sé,
2: Siempre
1: haciendo
2: cosplay.
1: cosplay, siempre cosplay o videos de humor. Sí, también. Hablando de, no sé, hablando del lore de forma graciosa del anime que me encanta, que es Kuroshitsuji. Hago como, tomo audios así que sean de meme y los trato de meter en algún episodio que vi que me resultó gracioso. Entonces a la gente como que le re gusta eso. Pero sí.
0: Tiene que ver, yo les digo una cosa. No me voy a, en el tema de sumar amigos, no me voy a
2: No, por
0: pelear con
2: favor.
0: los muchachos de los diarios de papel.
2: Ah.
0: Pero vos imaginate la cantidad de diarios de papel que se emiten en La Pampa, que
2: Sí.
0: se editan en La Pampa. E imagínate a su vez un político, por ejemplo. Hoy por hoy, yo te puedo asegurar que un
2: Vestido de
0: político
2: cosplay.
0: vivo
2: Vestido de cosplay.
0: prefiere, antes que
2: Sí.
0: salir en un diario, sacarse una foto con algún cosplay que, por ejemplo, tenga ciento y
2: Claro.
0: pico mil de seguidores, que vos sabés que te va a ver más
2: Lo que no,
0: gente.
2: no sé si va a
1: Sí.
2: querer es ella.
0: Claro,
2: Hay que preguntarle. Hay que preguntarle.
1: Si tengo
0: arreglemos.
1: algo, cambio, yo hago lo que sea.
0: Acá
1: Aporto a la causa.
0: Medina, productor de cobrar,
2: Cosplay.
0: de cosplay. No, pero son las nuevas formas
2: Sí,
0: de
2: totalmente.
0: muchos creyeron que era un payaso, más allá que lo sea, Javier Milei cuando
2: Mira.
0: se vistió de ese disfraz de cosplay, pero no era tan
2: ¿De qué se había disfrazado Power
0: un
2: Ranger? No, ¿de qué
0: personaje,
2: era?
0: no, había hecho el
2: Sí.
0: capitán no sé cuándo, un personaje que inventó.
2: Sí.
1: Ah, no,
0: Este
1: ni
0: era un
1: idea.
0: inventado. No era
1: Uno de
0: un.
1: rol. Inventó su personaje.
0: Ya, inventó su personaje. Pero
2: Te
0: digo.
2: armás el traje, ¿no? Te vestís y demás. ¿Qué se hace? ¿Se va y se compite? ¿Se pasea? ¿Se muestra? ¿Qué hace un cosplay?
1: Depende de lo que quieras hacer. Podés
2: A
1: ir al
2: ver.
1: evento y solamente presentarte, mostrar lo que hiciste, tu trabajo, sacarte
2: Sí.
1: fotos y pasar el día. O también podés ir a competir. Acá mucha competencia no hay. Tratamos siempre de largar una que otra competencia porque no queremos que el cosplay se pierda en Santa Rosa, porque es algo lindo.
0: Es muy lindo, sí.
1: Es muy lindo, pero cuesta mucho trabajo. Porque hay pocos eventos donde podés competir y el premio vale lo que vos gastaste en el cosplay.
2: Claro.
1: Hoy en día pasa mucho que vos vas a competir, no sé, y gastaste 100 lucas en un cosplay. Y el primer premio son 20 mil pesos. Entonces es
2: Claro.
1: mejor ir, sacarte una foto, mostrar lo que hiciste y volver para tu casa.
2: ¿Y traje ganador qué se hace? ¿Se guarda? ¿Se vuelve a vender? ¿Qué se hace?
1: Algunos lo venden para buscar ingresos para otro traje. Otros lo siguen usando. Yo particularmente estoy muy apegada a mis trajes, entonces no los vendo ni por ahí, están todos en mi casa. Mi mamá dice que junto porquería, pero yo le digo, es mi trabajo. Entonces tengo algunas cosas ahí colgadas, tengo la cabeza de Splinter en el galponcito. O sea, están como en distintos lugares, pero no se tiran, están ahí. Tengo algunas espaditas colgadas contra la pared, pero no, estoy muy apegada.
0: Contame, vos no habías hecho, sí, hiciste uno de unos personajes, ese que tenía las velas.
1: Ah, sí, de Sowichi.
0: Ah, se le prende el pelo en cualquier momento.
1: Sí, ahí se asustaron todo y medio como que me retaron mis amigos. Porque era un evento y el personaje que yo había hecho era el manga de Junjito. Y tenía dos velas con una venda. Y después tenía un martillo y unos clavos, que era parte de su personaje. Yo dije, no, a ver, no puede, tengo que entrar en mi personaje, ¿qué hago? Entonces, bueno, pensé, llevo dos velas reales como para no hacer nada. Y...

0: personaje.
1: Yo dije, no, a ver, no puede, tengo que entrar en mi personaje, ¿qué hago? Entonces, bueno, pensé, llevo dos velas reales como para no hacer nada. Y tenía el encendedor en el bolsillo. Y yo, amigo, ¿me dice mi nombre? Voy a prender la vela y yo salgo.
2: Sí.
1: Me dijeron mi nombre, ta, y salí toda involuta. Yo, no se me prendió fuego el pelo, pero...
3: De sí, pedo.
2: De casualidad.
3: Pero salió bien.
1: Salió bien.
3: Ah, ¿saqué el primer premio?
1: Ah, bueno. Bien.
3: Claro.
1: No, bueno, si es competencia yo.
2: Sí.
1: Meto mi arma en esa competencia.
4: Le ponía onda. Uh-huh. Aparte de algunos personajes de películas de terror también he visto hacer, muy bueno.
2: Sí, ahí estábamos viendo el Instagram de ella.
4: No me acuerdo, pero lo vi.
1: ¿Depredador vale como de terror? ¿O vale como acción?
4: Ese que tenía esos dientes largos, así grandes, que tenía una forma medio rara la cabeza.
1: Ah, no, sí, Pyramid Head.
4: Ah, ¿viste?
1: Sí, ese es el juego de terror. Que ahora está saliendo la película.
4: Está la película ahora.
1: Ya quedaron de cine. Estoy esperando en cartelera. Así estoy esperando. Porque estoy con el cosplay de esa película.
4: No, dije, sí, ya era un juego de terror. Un personaje de terror. No.
2: Ahí está.
1: No, ese es un personaje que estaba inventando simplemente para ver el tema maquillaje.
2: Ajá.
1: Ese.
4: Ahí está el de las velas.
1: Bueno, ahí tiene edición, obvio, pero fue justamente ese día que fue en la expo de Luigi de que me prendieron las velas. ¿Y ahí está?
2: Qué lindo. El Luigi. Che, me encanta. Porque puede ser un bosque de Japón.
4: Claro, ves, ahí está. Ese es el personaje. Ah,
3: claro,
1: ese es el personaje real. Lo único real de ahí es el árbol que estoy agarrando porque lo de atrás es todo edición. Claro. Porque también es eso,
3: el
1: trabajo
3: de la edición.
1: Claro. Edición.
3: Claro, y... también es trabajo de post. Después de que lo subís, digamos.
1: Sí, si querés, puedes subir la foto así nomás. Pero a mí me encanta ya armar todo, como la parte
3: la
1: de atrás.
3: Estética.
1: Todo. Claro. Me parece mucho más lindo porque ya tu personaje ya tiene su fondo y queda hermoso. Yo siento que el fondo en las fotos queda precioso.
2: Curan, ¿no sabes? Tus seguidores no son solo de acá, de Argentina. Debes tener de otros lados también.
1: Sí, de otros lados. Tengo uno de mis mejores amigos en Ecuador, otro amigo en Perú, otro en México. Tengo de todo un poco. Yo, mira. De todo.
3: Por toda Latinoamérica. ¿Y ahí estás trabajando en algún cosplay ahora? ¿A futuro?
1: Por ahora no. Ese es mi amigo de Ecuador y ese es la Perú. Mira, justo lo pusieron.
3: Esos son mis amigos.
1: Ah, ustedes editaron la foto que estaban juntas.
3: Sí.
1: Parecía que estaban juntas.
3: Hacemos colaboraciones.
1: Claro. Eso es lo bueno de conocer gente de otro país.
3: Claro. Sí.
1: Haces colaboraciones y a mí me sirvió mucho porque nos intercambiábamos seguidores.
3: Claro,
1: entonces está bueno. Y a poquito te vas haciendo conocido. Por ejemplo, yo tengo también, me sigo entre otros cosplayers de México. Y también compartimos así, seguidores.
2: Uh-huh.
1: Te conocen por ese influencer o por ese cosplayer y se va cambiando.
2: Uh-huh. Claro. ¿Y hay algún reglamento así en cuanto al uso de los materiales? ¿O vos lo podés hacer con tela, con papel, con cartón, con lo que vos quieras?
1: Libre albedrío.
2: Ah.
1: Abanico de posibilidades el cosplay, por eso es algo lindo. Es un hobby que te permite experimentar a vos, que te permite crear y ver de qué manera vos podés sacar el personaje de un libro, de la tele a la realidad.
2: Ahí está.
4: Tomá.
2: Mira qué bueno.
3: Está muy bueno.
4: Baila también, porque completa.
1: Yo hago todo. El arte para mí vive en mí, directamente. Vive en mí.
2: Curan, ¿y los varones cómo se llevan con el cosplay? ¿Son prolijos?
1: Sí, son re prolijos.
2: ¿Sí?
1: Re prolijos.
4: Sí.
1: Mi amigo es re prolijo, que es el que vuelvo a conocer, que está en la Legión. El Joaquín.
2: Ajá.
1: No, cosplayer Kai también hace mucho cosplay de Genshin, que son personajes muy cargados de cosas.
4: Claro.
1: Muy cargados. Tiene el detalle este, y él lo hace. Yo lo vi y le digo, no sé cómo hace Kai, pero la verdad es que te admiro. Porque le hace todo el detallito. Y por ejemplo, ahora con las impresiones 3D, tenemos una amiga que tiene el emprendimiento de Chimibú. Entonces sirve mucho porque ella imprime todo en 3D. Y está bueno porque muchas veces hacemos las cositas en cartón. Pero te agarra un evento con lluvia y se te rompe.
2: Claro. Tal cual.
1: Entonces hacerlo con 3D te permite que siga durando. Ajá. Y es un material que no se te rompe, a menos que le hagas mucha fuerza, obviamente. Pero te dura bastante y es más como resistente a los otros materiales.
2: Qué impresionante. Un día... Tenemos una guía de cosplay. Sí,
4: no, tremendo. Sí. Pero aparte la,
2: además,
4: la onda
2: podés
4: y el...
2: hacerlo toda la vida.
1: Claro. Sí.
4: La onda y el sacrificio también que le ponen.
2: Claro.
4: Que lleva, como ella decía, lleva un estudio del personaje.
2: Claro.
4: Todo detallado. Y aparte es un sacrificio. Yo me acuerdo el primer contacto con los cosplayers que tuve. Fue casi Raúl B. Díaz, tipo 3 de la mañana, una madrugada era. Y viste, cuando vos pasaban unos con unas espadas gigantes, con unas cosas, con unos sombreros, tipo lo del Kung Fu Panda.
2: Yo tomé, pero no tanto.
4: Claro, yo estaba volviendo.
2: Claro,
4: y yo los miraba y digo, ¿qué tomé? Digo eso.
1: Y bueno, es verdad, vos te reís, pero cuando...
4: Y después, claro, y ese día, después tuve que...

0: viajar a donde ellos iban a estar y los vi, digo, claro, estos eran los locos que me crucé cuando iban.
1: No me había pasado nada. Pero pasa siempre, cuando tenemos un evento con amigos, no sé, te cuentan, no, chicos, me vine en Uber, el conductor me miraba con una cara como diciendo, ¿qué le pasó?
2: Además, los de terror hay algunos que están muy bien logrados y dan miedo posta.
1: Sí, yo cuando tuve que hacer terminar la espada de Pyramid Head, no me acuerdo en qué casa estaba y tenía que ir de acá lo libera hasta mi casa, del otro lado. Yo ahí terminé la espada, pero ¿dónde la llevo? La tuve que llevar en la mano toda arrastrada y la gente me miraba como diciendo, ¿viste el loca que está haciendo? Me tengo que subir al colectivo todo yo, pero bueno, no tengo otra movilidad en este momento. Claro. Pero sí, pasa mucho.
0: Anécdota, hacen un encuentro acá en el Club Belgrano y me encuentro yo con... Y claro, y se usa en todos esos encuentros la foto. Todos se quieren sacar fotos. Entonces va el pibe y tienen una onda y una paciencia, porque ya, viste, ya llegó un momento y las mejores personificaciones obviamente se requieren muchas fotos. Y me encuentro con un amigo, iba caminando y le empezaron a pedir fotos desde el Carlito Gocio.
3: ¿De qué está disfrazado?
0: Se había ido con una con un sacón así de cuero, anteojos redondos, esa barba toda así.
3: Y los bigotes para arriba.
0: Y él no le aclaraba a nadie que no era cosplay. Claro. Así que había un montón que se llevaron fotos.
1: Claro. Sí, es una persona desconocida, pero sí. Es verdad. Te piden foto en cualquier momento. A nosotros nos pasa que cuando tenemos que ir a trabajar, capaz que estamos comiendo, estamos con el sándwich en toda la boca, y puedo sacar una foto con vos y nosotros...
3: Sí.
1: Dijo, pará un segundo que comemos y nos sacamos una foto, pero están en todos lados a veces.
0: Así que no, sí, tiene todo un tema, el tema de la foto.
3: Bueno, ¿dónde te podemos seguir? ¿Cómo es tu perfil de Instagram? Lo veíamos recién en pantalla.
1: Ese es el perfil, sí, de Instagram, de cosplay, que es Curancos. Y si no, también en TikTok, estoy como... Está igual como Curancos, pero viste que en TikTok tenés como un otro usuario. Pero si buscas Curancos, el otro es más difícil porque es mi personaje favorito. Como Mr. Michaelis, también te aparece. Ok. Bien.
3: Curancos,
0: bueno. Listo. Ahí está.
3: ¿No?
1: Vayan a seguir.
3: Qué lindo.
1: Sí, por favor, sígueme. Padrón en el arte de pampear.
0: Vas a volver.
1: Siempre vuelvo.
0: Mirá, siempre vuelvo.
1: Me dijiste lo mismo y acá estoy. Mirá.
0: Y acá estás, vamos todavía. No, es incondicional. Aparte, en verdad, ahí está.
3: Firme.
1: Siempre, a mí me gusta hablar mucho de la cultura. Porque,
0: es que está muy bueno.
1: Sí, realmente. Me gusta reconocerla en La Pampa porque es una provincia muy chiquitita y donde a veces no se le da la importancia suficiente.
0: Y lo que hay en los pueblos, ¿no? Porque no es solamente en un centro, en las ciudades más grandes como Santa Rosa, Pico, en todos los pueblos que vas hay alguien que hace cosplay. Sí, claro, ¿no? Sí. Me quedó como tipo grande, no sé cómo me emocioné un día, una chica de Toay, una de anteojos, que me acuerdo que entre los primeros encuentros que hicieron le pregunto, le digo, ¿cómo es esto? Y dice, dejamos de ser este... Acá está muy lindo, dice, porque no me siento la rara del, del barrio, dice, porque hacía todo esto. Y acá, dice, mira, está toda la gente haciendo lo mismo.
3: Hay cosplays argentinos, no de nacionalidad argentina, sino de personajes argentinos. ¿Conoces alguno?
1: ¿Personajes argentinos para hacer cosplay?
3: Sí. ¿Qué sé yo? Mafalda, pienso.
1: Sí, puedes hacer cosplay de cualquier cosa. Claro. Lo que vos te gusta, puedes hacer cosplay.
0: Sí.
1: Puedes crear un personaje de Mercado Libre también.
3: Claro, por ejemplo, de la
1: Se puede igual. O puedes sacar el personaje hasta de un libro. Imaginarte vos cómo puede ser. Buscando las características del libro, un libro argentino, un escritor argentino, lo puedes hacer.
3: Del Martín Fierro.
0: Que no tenés pretexto. Podés ser cosplay.
3: Ahí está.
1: Todos pueden ser cosplayers, sí.
3: Nada más y ya está.
0: Puedes ser cosplayer, así que te quiero ver.
3: No, pero está bueno. Me gusta la idea. Por ejemplo, de, qué sé yo, de... Sí, ¿por qué no? De Juana Azurduy.
0: De Juana Azurduy.
3: Sí.
1: Del Eternauta.
3: Del Eternauta, sí, también.
1: Sería muy bueno hacer eso.
3: Sí, de Clemente. Me gustaría que no tiene brazo. Bueno, ustedes no se acuerdan de Clemente, no, muy viejo eso. Sí, la verdad que
0: me acuerdo. Yo me acuerdo.
3: Bueno, por eso digo, Mafalda seguro la conocen.
1: Sí, Mafalda, sí.
3: Mafalda, sí.
0: Yo creo que en los eventos actuales debe haber muchos de Eternautas. Debe haber muchos del Eternauta, ¿no?
1: Seguramente. Sí, porque se hizo muy viral. Sí. Internacionalmente, así que mucho cosplay de eso debe haber.
0: Exactamente. Bueno, Curan, muchísimas gracias.
1: A ustedes por escucharme y darme el espacio.
0: Hasta pronto. porque va a ser pronto.
1: Porque digamos. Voy a volver.
0: Vas a volver.
1: Otra cosa, pero voy a volver.
0: Vamos todavía, curan 2027.
1: Acá me van a tener siempre.
0: Con ciento y pico mil de seguidores.

0: Seguidores,
1: ¿Te gustó?
0: Sí.
1: Oriana, listo, ya sabés cómo es esto, ¿no?
2: Sí, sí, sí.
0: Así que.
1: Todo siempre es cuestión de cantidad, nosotras somos
2: claro,
1: calidad y esto es así.
0: Esto es así.
1: Bueno,
0: ahí se complementa todo.
1: Listo.
0: Hacemos una pausa, ya volvemos.
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0: estoy encantado. Yo les voy a decir una cosa, no es lo más barato a veces.
1: ¿De qué te vas a disfrazar, Adrián?
0: No, yo me disfrazaría...
1: Decilo, a ver, ¿qué te gustaría?
0: Yo me disfrazaría de algún personaje de una serie animada que sabía ver, no de chico, ya de grande.

0: grande. Se llamaba Robotech. Es un clásico.
1: Robotech.
0: Es un clásico, sí, de, sí, la, claro, animación.
1: Sí, japonesa.
0: Japonesa.
1: Ah. La nave de Robotech.
0: Es más, ¿sabés dónde veía Robotech yo?
1: Con esos pelos así en punta.
0: Claro, claro. En Canal 3 pasaban, sí, Robotech. Claro. Yo veía Robotech.
1: Robotech y Mazinger Z.
0: Claro.
1: Así ¿te acordás de Mazinger Z que le salía?
0: Un, claro.
1: Los años.
0: Uno veía Robotech, sí. Robotech, que ahora, sí, es un clásico, es una, claro, cosa, es una animación de culto.
1: Sí.
0: ¿Ves? Esa es la música que están escuchando de Robotech. Sí. Que a mí me encantaba. Yo me ponía, viste, faltaba que me dieran la chocolatada con vainilla y...
1: Pero usted estaba grande ya.
0: Grande, ¿no? Bastante grande, te diría.
1: 15 tenía.
0: Bueno,
1: 15.
0: Sí, esa es la idea. Sí,
1: bueno, ¿viste? Muy bien. No, claro. Los Pitufos no te acordás vos, ¿no?
0: Sí, sí, y me acuerdo de esa gran serie patagónica que había, los que peques, eran Los Peques.
2: Los Peques.
0: Sí,
2: bueno, eso haría un cosplay.
1: Ya, total, total.
2: Los de Los Pitufos.
0: Después les voy a decir que seguramente, probablemente la hayan visto, hablando de animaciones, sí, y todo lo demás, las de Estudio Ghibli. ¿Cómo se dice? Ghibli.
3: Ghibli o Ghibli.
0: Que le dieron, sí, un premio muy importante en estos días, un premio internacional, un reconocimiento a la calidad artística de las películas, de las animaciones de Estudio Ghibli. Y hay una, ya me voy a acordar, que es tremendamente hermosa, una historia, tiene muchas historias, algunas son más simpáticas, otras más fantasiosas y otras muy dolorosas, ¿no?
1: Uh-huh. ¿Qué sí, es? Los japoneses son intensos, la, claro, verdad, son intensos.
0: Bueno, uno de los más, creo que es, sí, de Studio Ghibli, El viaje de Chihiro.
1: Claro.
0: Que es una película hermosísima. Claro. Y hay otras que son más tristes también, ¿no? Mm. Así que, después es para
1: y
0: ver.
1: Y está, ¿eh? Heidi también.
0: Claro. Heidi. Pedro. El, claro, abuelo.
1: Pero son dibujitos japoneses, ah, también.
0: Claro. Sí. Exactamente.
1: Que todavía deben seguir dando. Tal cual.
0: Pero.
1: Años. Generaciones enteras.
0: Generaciones, de, claro, con esta musiquita
2: yo
0: de
2: Heidi. Yo la vi, pero redactada, con una animación más actual, y la, claro, pasaban por Disney, me acuerdo.
1: Sí.
2: La,
1: claro, sí.
2: La vi.
1: Claro. Nosotros en Canal 3, sí, la vimos durante años.
0: Qué bárbaro, ¿no?
1: Sí, por eso. Mirá cómo acá estamos.
0: No te permito que sea la más grande de este programa, que
1: no,
0: debo,
1: bueno,
0: ser yo,
1: sí,
0: ¿eh?
1: Para zafar, para
0: debo
1: zafar.
0: Ser yo, ¿eh? Así
2: pero
0: que
2: sí, competir. Más
0: vos sos una piba, así que no.
1: Ponele, ves, ponele. Bueno, vamos a meternos un ratito en lo que fue el tema del día de hoy.
0: Dale.
1: Nos vamos a poner, podemos charlar y aflojar un poco, no hay que ser serio, pero sí, realmente hoy yo quisiera creer que es un punto de inflexión, quisiera creer que acá puede haber la punta de ovillo de una esperanza.
2: Yo me fui un poco, venía como muy, viste, la esperanza allá abajo, y como me fui con una energía un poco más arriba.
1: Ahí,
2: ¿no?,
1: está, viste.
2: Acá hay algo, acá la gente salió a la calle, acá la gente se manifestó. Siento que ahí, como decís vos, puede haber un hilito de esperanza. Ahí.
1: Tal cual, porque además viene habiendo muchas marchas. Hay marchas de jubilados, marchas de las discapacidades, marchas gremiales. Pero tan diversa y tan heterogénea como la marcha universitaria no hay, sinceramente. Porque hay mezcla de lo que se te ocurra, generacional, cultural, de clase social, de partidos políticos. Bueno, todo lo que dijimos hoy, ¿no? Y a diferencia de lo que fue la marcha del 2023, que fue una marcha que realmente quedaron todos, viste, conmovidos por la cantidad de gente que había habido, ahora realmente ya empieza a tener otro color, porque ya empieza a verse como algo bien clarito acerca de que es la educación lo que está en juego.
0: Ahora, siempre están presente el compromiso. Yo creo que es el tema de la universidad pública, gratuita, la defensa de la universidad, uh-huh, está muy dentro de la gente, porque convengamos que este no es el primer gobierno que intenta meter manos a los presupuestos universitarios.
1: Sí, pero tanto como este, nunca.
0: Acuérdense, en el gobierno de la Rúa, que hubo una manifestación también enorme, cuando estaba, ¿cómo se llama?, el ministro de Economía, que le costó el cargo de ministro de Economía al que quiso...
1: Sí.
0: Al que le quiso meter...
1: con cara de bulldog.
0: Ese, sí, el de bigote, que tenía bigote en ese momento, sí, le costó el cargo esa marcha que hubo, una marcha que hubo, sí, tan, claro, multitudinaria, porque bueno, por lo menos en ese tiempo todavía le daban bola a lo que si la gente se manifestaba le daban pelota, ¿viste?
1: Pero bueno, ahora lo que es cierto es que no hay ningún otro fenómeno que congregue tanta cantidad de gente, y no hay ninguna otra representación. Porque una de las cosas que se ve acá es que, si bien fue convocada la marcha por el Consejo Interuniversitario Nacional,

0: Nacional fueron también los distintos estamentos de la comunidad universitaria los que convocaron. Se juntaron todos, todos y todas por primera vez, también en muchos años, y además también muestra para el resto de la dirigencia, la política primero que nada, pero la sindical también, de que se puede juntar para poder empezar a conversar en algunos acuerdos fundantes, ¿sí? Que no se pueden tocar, digamos, que son derechos adquiridos producto de muchos años de lucha.
1: Totalmente.
0: Entonces me parece que esto fue una demostración de que se puede y cómo se puede hacer. Más allá de que la fórmula se puede, no sé si es la más feliz, pero que es cierto que justamente pueden convivir.
1: Un tema que me llama siempre la atención en las marchas, que no sé si será en todo el mundo igual, pero rescato de la Argentina. Hasta la marcha por la causa más seria y todo lo demás se vive con alegría.
0: Sí, sí.
1: Porque vos ves la gente que va marchando, la alegría de encontrarse primero, creo que eso es fundamental, pero las marchas nuestras son siempre con música, vas reclamando.
0: Coloridas.
1: Sí,
0: Había...
1: Cada uno se manifiesta, porque realmente se manifiesta, ¿no?
0: Sí, hoy canciones. Había bengalas pintadas, panfleteadas, clase pública, lectura de documentos de estudiantes. Había también artistas que estaban haciendo esténciles y estaban haciendo justamente grabados para entregarles a cada una de las personas. Había esas ganas de charlar de lo que nos está pasando. Vos veías grupitos por todos lados que estaban conversando entre sí. No estaban todos mirando para adelante, sino que justamente dialogando, encontrando puntos.
1: Exactamente.
0: En común.
1: Está muy bueno eso.
0: Sí, porque los números son, y acá vamos a meternos un poquito con los números, así ya después Ori sigue con cuestiones que tienen que ver justamente con la lectura cultural. En primer lugar, lo interesante del día de hoy fue que se hizo hincapié en esto, que mientras el salario docente perdió el 45% del valor adquisitivo, es decir, nosotros seguimos, para que ustedes tengan idea, con el mismo presupuesto universitario del año 2023, con lo cual ya es el tercer año consecutivo que se gestiona con la mitad de la plata. Pero además hubo un recorte de último momento también, producto de la suspensión de la ley de financiamiento. Por lo tanto, que era el dinero que se destinaba para mantener los 8 hospitales públicos. Hasta eso se cortó. Y ahí fue cuando la UBA, con todo su poder, porque es la universidad más grande, salió en pleno a realmente bancar la parada. Pero más allá de eso, todas las universidades que son más chicas, las nuestras, por ejemplo, de todo el interior del país, lo que sucede es que se está terminando de erosionar la base que la constituye, porque nosotros el año pasado tuvimos ya el alejamiento de las aulas de 70 profesores universitarios de la provincia de La Pampa. 70 lugares que a los que se llega después de mucho estudio, de trabajar en extensión, en investigación, en docencia. Es decir, no es fácilmente reemplazable. No es que se va un profe que tiene por ahí 10, 15 años de experiencia y puede entrar uno que se recibió ayer y retomar ese trabajo. Es todo un proceso la educación. Por eso, y esto pasa acá, en la provincia de La Pampa. Y además, tener presente que la economía que mueve la Universidad Nacional de La Pampa, por eso también es muy importante la presencia masiva que hubo hoy. Imagínense, si hay 10.000 estudiantes en la Universidad Nacional de La Pampa, y multipliquen por 1, 2 o hasta 4, dependiendo de las familias, lo que significa en términos de si esa universidad se sigue cayendo, se siguen yendo los profesores, se cierran aulas, se cierran cupos.
1: Acá todavía funciona un sistema de becas, están las residencias universitarias,
0: tal cual.
1: Está el boleto gratuito interurbano y todo lo demás. El tema es cuánto tiempo.
2: Sí, sin aplicar la ley.
1: Son tal cual. Todas cosas a defender que permiten que justamente haya chicos y chicas que puedan estudiar una
0: carrera. Pero hay que entenderlo, porque a veces pareciera que digamos, nos bancamos semejante nivel de contradicción. Y esto hay que decirlo, hoy el profe Pablo Prato, que fue el que dio la clase pública, profe de la Facultad de Ciencias Exactas y Naturales, que hizo justamente, se dedicó a estudiar estadísticamente las becas que se le otorga a estudiantes universitarios. Estaban las becas Belgrano, las becas Progresar y las becas de apoyo estudiantil, ¿no? Todos los aportes que vienen de Nación. La beca más alta está en 35.000 pesos. Es imposible
1: por mes.
0: Claro, sí. Es imposible que un estudiante o una estudiante pueda hacer algo con ese dinero. Entonces, ¿qué sucede? Están las becas de la provincia de La Pampa. Pero las becas de la provincia de La Pampa tienen un tope, tienen un techo y además también volvemos a lo mismo. Si la plata que Nación nos debe por coparticipación no llega, es nuevamente la provincia la que pone lo que la Nación le saca. Claro. Porque lo que tienen que aumentar son las becas de la Nación.
1: Claro.
0: Sí, porque si no, la provincia está sosteniendo ya cosas que no puede sostener. Porque además no es, digamos, su función. Porque además la universidad pública se banca justamente con el aporte de todos y todas. Así que bueno, los números son esos. Sí, arriba de 70 profesores que ya se fueron. Valor adquisitivo del salario que disminuyó en un 45%. La mitad de la plata presupuestada, alrededor de 120.000 millones, que digamos, nosotros necesitamos casi el doble para funcionar. Estamos hablando de todo, ¿eh? No solo salarios. Porque muchas veces la trampa es pensar que son solamente los sueldos docentes.
1: Pero está plata para materiales, no, para investigar.
0: Exacto.
1: Tenés que mantener edificios, tenés que
0: mantener resultados de investigación que requieren a veces refrigeración o requieren reactivos que son importados o requieren inclusive tener las extensiones que tenemos para todo lo que es veterinaria, para lo que es agronomía, para lo que son los laboratorios de exactas. Nosotros en Humanas necesitamos tener otro edificio, ya no entramos más, estamos todos apiñados, hacinados. Bueno, todo ese tipo de cosas, la única manera de hacerlo es que el presupuesto se cumpla. Y en eso hay común acuerdo de todas las universidades, desde la más grande, que es la UBA, hasta todas las del interior, como la nuestra, que es una comunidad más chiquita, pero que tiene claro también que pertenece a un sistema de educación público y universitario.
1: Antes de arrancar con la segunda parte de esto, hacemos una pausa, si les parece.
2: Bueno.
1: Así ya arrancamos la última media hora del programa.
0: ¿Cómo no?
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0: Programa. Antes de seguir con otros temas, yo les quería comentar algo porque uno a veces creo que no toma noción de algunas cuestiones de derechos que se van adquiriendo en la sociedad nuestra y que nos ponen en avanzada frente a otros países. Que uno no se imaginaría, ¿no? La ley de matrimonio igualitario, la ley de identidad de género, y muchas
1: cuestiones. La ley de educación sexual integral.
0: Exactamente. Pero bueno, entre otras cosas, en materia de derechos humanos también, que nos miran de otros países. ¿Vos te imaginás?
1: Porque nosotros juzgamos a las juntas.
0: Claro, yo les contaba la otra vez, hay una película que siempre recomiendo, un documental que se llama La vida de los otros, un documental español. Estaba en Netflix, no sé si seguirá estando. Es más, en una que es sobre las víctimas del franquismo. Los cuales nunca hubo condena, nunca, prácticamente ni investigación. Algunos porque calculaban dónde podía haber una fosa común y ahí encontraban los cuerpos, ¿no? Como pasa en este caso de La vida de nosotros. Y hay una parte misma que los familiares de las víctimas del franquismo vienen a la Argentina sorprendidos que acá se hubiesen juzgado la Junta y se juzgara y condenara a los culpables, ¿no?
1: Claro, porque fuera de los juicios de Núremberg es en el único lugar que hubo justicia frente a un genocidio, ¿no?
0: Y hay un tema que también nos ven con otro, uno no se imagina. Fíjate, ¿lo ubican a la Checha? Una que hace hace reels de humor.
2: Sí.
0: Que se pone, claro, es una mujer que hace videos, te la recomiendo.
1: Bien.
0: Hace videos como mujer, como si fuera hombre. ¿Cómo actuaría con el tema de los chicos?
1: Sí, la Plaza de los Hombres. El último que vi fue la Plaza de los Hombres.
0: Está muy bueno.
1: Los Derechos de los Hombres.
0: Claro, lo que hace.
1: Sí.
0: La entrevistaron en un programa español, fíjate.
1: A ver.
3: Ya me enteré por tu vídeo, el del bebé que estábamos además hablando antes. ¿Esto es real, lo de que en Argentina, en Buenos Aires, hay tantos hombres que no pagan la manutención, que han tenido que sacar una ley para que no puedan entrar en los campos de fútbol si no lo pagan?
2: Sí, sí. Le dieron donde más le duele ahí.
3: Es que no sé si es una genialidad, ¿sabes?
2: Sí, sí, hice ese video al revés y mucha gente de España me preguntaba, ¿pero por qué?
3: Claro.
2: ¿Por qué? Y bueno, se implementó eso y en algunos recitales también. Creo que Lali Espósito había hecho lo mismo. Que no entren si están en la lista de deudores. Sí. Es muy buena. ¿La pueden implementar?
3: No. Nada. Pedro Sánchez, toma noticia, ¿sabes? Claro.
0: Vos fijate en España, donde nos vemos mucho a veces, no tienen esta prohibición.
1: No, porque los padres pagan la cuota alimentaria.
0: Evidentemente no, porque esta le llamó la atención y le está diciendo a Pedro Sánchez, el presidente de España, che, presta atención a esto, ¿no? No creamos que porque no haya legislaciones, porque hacen bien las cosas.
1: Acá cada vez peor. Los números vienen creciendo cada
0: alarmante,
1: vez más.
0: Tremendo.
1: Sí,
0: tremendamente.
1: Sí.
0: O sea, en un momento escuché una política decir en una reunión el 90%. Es que está exagerando. Y cuando terminó la reunión hablando mano a mano, es 90%.
1: Sí. Y además, ¿sabés qué es lo triste? Que es en el mismo momento que se niega la educación sexual integral, que se termina el plan Remediar, bueno, que en realidad los anticonceptivos, ¿no? El plan ENIA también, que trabajaba sobre embarazo adolescente, todos los planes que había y programas a nivel nacional para para la procreación responsable, justamente, todos de baja.
0: Todos de baja.
1: Por eso también tiene que ver. Además de lo que culturalmente significa ver.
0: Pero no vayamos a creer que los incumplidores de cuota alimentaria son argentinos nada más, en todo, todo el mundo.
1: No, al nivel, a los niveles que tenemos acá. Y eso que estamos hablando del 30% de sueldos promedio que son todos bajos.
0: Tremendo. Pero bueno, quería mostrar eso, ¿no? ¿Qué cosa en España que se sorprendan que acá se tomen esas medidas, ¿no? Son medidas que se podrían bien replicar en otros lugares también, ¿no?
1: Por supuesto, pero además debería ser incluso prácticamente algo que fuera, como si te dijera el IVA directamente, tomarlo de ahí, que se redistribuya, porque no hay otra forma, voluntariamente, también con la informalidad laboral que tenés, de dónde lo devengas, de dónde lo sacás.
0: con claro. el desempleo, porque digamos, también.
1: Desempleo también, pero tiene mucho más
0: tiene
1: que ver todo
0: que ver
1: con la
0: validez,
1: que no tenés, claro. Digamos, no hay forma de cómo computás el 30%.
0: Fue un avance también en su momento hacer solidariamente responsable a los abuelos, porque había muchos casos que había un pase de bienes, a veces, el incumplidor, porque ya tiene que ser muy hijo de puta para incumplir y encima para no cumplir pasar los bienes a nombre de un pariente, ¿no?
1: Bueno, es largo, pero digo, no sé si solidariamente responsable en términos económicos va a cambiar culturalmente el concepto de que te tenés que responsabilizar, digamos, no es solamente el hecho de quién paga.
0: Por eso, pero bueno, pero es para tenerlo en cuenta también, alguien tiene que pagar, digamos, ¿viste?
1: Sí, sí, el padre.
0: Bueno.
1: Nadie más.
0: Que se haga cargo el padre si claro. le cobran a los padres de él, ¿viste?
2: Claro, que le devuelva la plata a los
0: abuelos. Claro, que le devuelva la plata de a los abuelos. No, porque se ha dado en muchos casos eso, que pasan a una pareja el nombre de los bienes, pasan a los padres. Conozco muchos casos.
1: Sí, sí, de hecho cuando, digamos, la herencia va a ser esa, pero más allá a lo que vamos es que cuando vos responsabilizás legalmente a alguien que no es el autor directo, estás desviando el asunto.
0: Tema que vamos a hablar el jueves, tal vez.
1: Bueno.
2: Estaría bueno abordarlo.
0: Estaría bueno
2: con alguien
0: abordarlo
2: que tenga las
0: también.
2: Herramientas. Sí.
0: Pero bueno, volvemos a la marcha de
2: volvemos
0: hoy.
2: Volvemos a la marcha.
0: Multitudinaria en todos lados.
2: Multitudinaria
0: fue.
2: Y algo que, un aspecto que siempre se marca en todas las marchas, ya sea de financiamiento o, por ejemplo, las marchas de mujeres, por ejemplo, el movimiento Ni Una Menos o, en su momento, la Marea Verde, que siempre se viralizó mucho en redes sociales, es el tema de los carteles. Tenemos una publicación ahí que pasé que mostraba los carteles como más creativos, lo que más llamaron la atención de la marcha de hoy. Este se hizo bastante viral y lo vi hoy también en la marcha de hoy, que es Soy la suma de todos los docentes que pasaron por mi vida. Eternas las universidades que supimos conseguir. Me gusta mucho este tema de los carteles, de que se pone en juego la creatividad y también por ahí se pone en juego canciones o frases populares que después se alteran para poder generar un mensaje, ¿no? Y pensaba, me pareció interesante analizar, digamos, desde cuándo se usa el cartel como modo de protesta, ¿no? Porque siempre pensamos si la protesta es en la calle, pero siento que hoy en día, sobre todo con el uso de redes sociales que amplifica el impacto de los carteles y el mensaje, se pone, además de la marcha de ir y de los bombos y de cantar y de bailar y de charlar, como veníamos hablando hoy, se pone mucho en juego el tema del cartel. Incluso se organizan carteleadas, ¿no? Y pensé hacer como un recorrido brevísimo, un poco caótico y bastante general, porque tampoco es que puedo tener todos los datos de todos los carteles que se han hecho en la historia, pero como un repaso general de dónde viene esto de usar el cartel como una herramienta de protesta. Como a rasgos generales podemos ver como un origen allá por el siglo XVI en la Reforma Protestante.
1: Mira.
2: Con Lutero repartiendo los carteles, en las que colocaron las 95 tesis de Lutero en las puertas de las iglesias. Eso va para más adelante, pero ya nos vamos a adelantar ahí. Que eso es para la Revolución Mexicana, que ya los voy a comentar. Porque, claro, es un transcurso que abarca desde el siglo XVI, en realidad, bueno, en Latinoamérica sería la Revolución Mexicana, hasta la actualidad, digamos, algo que se mantiene. Y me pareció interesante pensarlo, digamos, más allá de todos los cambios que hubieron, que es algo que se mantiene hasta el día de hoy. Como les decía, que comienza la Reforma Protestante, que es este mensaje que se difundió en la puerta de todas las iglesias, que expresaba descontento y que provocó un cambio histórico y social sin precedentes, digamos.
1: Tal cual.
2: Que este fenómeno se intensifica mucho más durante el siglo XIX, tiene su auge en el siglo XIX, favorecido por la expansión industrial y la revolución, digamos, de las máquinas a vapor. Y además, la mayor accesibilidad popular que tuvo el papel como un material que antes era más restringido y que estaba pensado para otros usos, ¿no? Digamos, el acceso popular al papel.
1: Tal cual.
2: Podemos hablar, pasando al siglo XX, digamos, como el siglo de la gráfica militante. Ahora sí, comenzando
1: del
2: con la
1: revolución. El panfleto.
2: El panfleto, exactamente. Claro. Comenzando con la Revolución Mexicana, que ahí sí podemos pasar la imagen, que es en 1937 que se funda en México el Taller de Gráfica Popular, que fue gracias a un esfuerzo colectivo que recuperó la tradición del grabado y la caricatura política de José Guadalupe Posada para denunciar problemas de clase y apoyar luchas obreras. Esta histórica, la Revolución Mexicana.
4: Por otro lado, podemos pensar también como otra época en la que se dio muchísimo impacto, digamos, del uso de los carteles como expresión política, fue en los años 60 y 70, la época de los movimientos sociales, ¿no? La década de los movimientos sociales, en los que surgieron movimientos de protesta emblemáticos como el hippismo, el feminismo, los Black Panthers. Sí. Y el movimiento estudiantil, por ejemplo, el Mayo Francés. Ahí tenemos otra imagen de la gráfica popular.
0: El prohibido prohibir del Mayo Francés.
4: El prohibido prohibir, justamente. Ahí tenemos algunas imágenes

0: Hagamos el amor y no la guerra.
1: Que es justamente en esta época que el diseñador británico...
2: Ahí dice, no hagamos, ahí dice amor...
1: Amor, no, no guerra.
0: Bueno.
1: Y de ahí surge también el hagamos el amor, no la guerra. Que está justamente bueno, ¿no? En esta época, hablando de lo gráfico y de lo icónico, de la imagen, que sí. Es Gerald Holtom, no sé si lo estoy pronunciando bien, que es quien crea el signo de la paz, que después genera un impacto impresionante en aquella época, sobre todo teniendo en cuenta la gran conflictividad que había. Por ejemplo, una de las movilizaciones más grandes fue en contra de la guerra de Vietnam, que también implicó mucho simbolismo y mucha expresión en carteles, digamos. Ahí tenemos también el movimiento de los Black Panther, que también el símbolo de la pantera, que también impactó muchísimo, y también lo podemos pensar más a nivel actual con el movimiento Black Lives Matter, que lo simbolizaron con una mano. Y ahí estamos avanzando para los años 80 y 90, que tenemos de protagonista nuevamente a México. De eso no conseguí imagen, pero también tras el sismo de 1985, la sociedad civil organizada también utilizó carteles de manera improvisada, porque después de un sismo, esto también me parece interesante pensarlo, ¿no? Que el cartel no implica recursos, digamos, es simplemente un papel en el que vos pensás qué querés expresar.
2: Es la síntesis,
1: claro,
2: me parece.
1: La síntesis de la protesta, ¿no? Y después de haber pasado del terrible sismo que pasó en México en 1985, que fue...
2: Antes del Mundial.
1: Destrozó absolutamente todo. La gente salió a manifestarse. Y bueno, y la imagen que veíamos recién era del movimiento zapatista de 1994, un movimiento indígena y político mexicano que surgió en Chiapas y que renovó el discurso político.
0: Su comandante Marcos.
1: Tal cual. Además, mediante una vasta serie de imágenes que denunciaban la opresión indígena. Que ahí lo veíamos con el símbolo de la estrella. Y pasamos más a la actualidad, digamos, al siglo XXI. Que es las luchas recientes en la era digital, esto que les venía comentando, ¿no? De cómo se amplifica el impacto de estos carteles a partir de las redes sociales. En este caso podemos hablar del financiamiento de la universidad, pero también lo pensaba el movimiento Ni Una Menos, la lucha por el aborto legal, que mantienen viva esta práctica de, ahí tenemos algunos ejemplos, que yo me acuerdo patente de la primera marcha que fui en 2018, que era tipo pensar el cartel, pensar, no sé, qué nos íbamos a poner, porque la ropa tenía que ser de cierto color, digamos, toda esta expresión simbólica que hay detrás de poner el cuerpo en la calle, que además implica todo este proceso, ¿no? Porque el cartel, digamos, como vos decías, es una síntesis y es un proceso simbólico de elegir, digamos. Tenés que sintetizar bien qué es lo que querés expresar y además te da la oportunidad de poder expresarte, digamos, creativamente, de utilizar el arte como forma de protesta. Y bueno, por lo general, igual el cartel es una expresión bastante efímera que es para el momento y que después por lo general lo descartás, digamos. Pero me pareció interesante analizar eso y pensar un poco más de problematizar un poco lo que vemos todos los días por ahí de los carteles, digamos que, ah, mira qué lindo este cartel, este meme, pero detrás hubo una persona que estuvo pensando, che, ¿qué quiero expresar con este cartel? Ya que voy a la marcha, que estoy luchando, digamos, ¿qué quiero expresar y de qué manera lo voy a hacer? Ya voy a traer algún día fotos de algunos carteles que hice yo para algunas marchas. Así que me pareció interesante pensar eso y bueno, y sobre todo teniendo en cuenta el contexto actual, ¿no? Que he visto que el contexto actual me refiero a los memes que da el presidente, se presta para el descanso. Se presta para el descanso, muchos con la cascada, muchos con las coimas, con el 3%, muchos carteles muy muy ingeniosos. Así que nada, me pareció interesante.
2: Muy bueno.
1: Eso.
0: Muy bueno.
2: Y además, sobre todo en esta época, particularmente con esta última, la cuarta marcha, que hablar de la ley de financiamiento es una abstracción muy grande. No solamente porque es una ley y entonces es difícil acceder desde su redacción, sino además porque hablas de financiamiento, hablas de números que además también para cualquier comunidad son números impensables. Impensables, desde, son varios ceros, son como 14 ceros. Y justamente lo que hace la cartelería es encontrar la síntesis para no desviar la mirada. O sea, no es la ley de financiamiento lo que está en juego, es la educación pública.
1: El futuro de todos.
2: Claro,
0: totalmente.
2: Tal cual. Y ahí empiezan a haber adaptaciones de acuerdo también a cada facultad. Hoy veía, mientras estaban los móviles cubriendo toda la parte de Buenos Aires, que por supuesto es la más vistosa, pero también en Córdoba, en Rosario, digamos, cómo inclusive las facultades ponen en juego un montón de cosas, pues están todas las facultades de Bellas Artes. Así que hay explosión de lo que se te ocurra, de cartelería, de intervenciones, de obras, de canciones, de toda una imaginería popular de cómo pensar una lucha, que no es solamente el hecho de marchar, sino hacerlo con esto que vos decís, con alegría, cantando, con instrumentos.
1: Claro.
2: Las murgas.

0: que están presentes, o sea, ruido, sobre todo ruido. Hoy, por ejemplo, había bengala. En general no hay bengala.
1: No, también había.
0: Vendimos mucho. Sí.
1: Bueno.
0: ¿Le gustó?
1: Me gustó.
0: ¿Qué cartelito harías vos?
2: ¿Qué le escribirías a tu cartelito?
1: ¿Qué le escribiría a mi cartelito? ¿Qué pregunta?
2: Viste que te requiere
1: ustedes, un proceso. Claro, ustedes se ponen a pensar todo y pretenden que...
0: No, una de las frases que más circuló así que tiene gancho es mi ley cumplí la ley, por ejemplo.
1: Claro. Claro.
0: Que es un juego de palabras, pero ahí va condensado el... también, sin educación pública no hay futuro. Esa fue otra de las más... de las que más versiones tuvo. También universidad pública siempre también. Nosotros con el gremio docente, digamos, lo que quisimos este año fue hablar de dignidad, como una, digamos, como una síntesis también, que no son solo salarios, dignidad de tener un lugar donde también enseñar y aprender
1: que,
0: bien.
1: Aparte, sí, no es solamente salario, pero sí es salario, porque es la posibilidad también. Estuvo muy buena, vi para esta marcha particularmente muchas campañas publicitarias muy buenas.
0: Sí.
1: A mí, por ejemplo, me hicieron ir Catriel y Paco Amoroso.
0: Mira, claro.
1: Vos ves artistas. Dos artistas que se sumaron, ¿sí? Que ya vienen sumándose, sí. Pero creo que lo más novedoso fue los dos pusieron la cara,
0: claro,
1: y sí, la voz para defender la educación pública.
0: Sí, aparte la mayoría de los artistas en la Argentina vienen de lugares de formación pública.
1: Sí, pero no, lamentablemente los músicos... no todos lo manifiestan o lo defienden.
0: Ah, bueno, eso es otra cosa, pero
1: ese es un tema, ¿no? Que decía, sí. Pero a lo que voy es a lo siguiente, me llamó la atención eso. Y me encantó unas secuencias, unos cortos que había publicitarios, donde, por ejemplo, va un mozo,
0: sí,
1: y le da toda la teoría de...
0: De la palanca.
1: De la palanca, de Pitágoras, me parece que era, ¿no?
0: No
1: que,
0: sé.
1: Dame, sí. Que decía, sí, dame un punto y movería
0: el mundo.
1: Esa, me parece que era Pitágoras, pero no estoy seguro.
0: Era Pitágoras.
1: Me parece, no estoy seguro.
0: No,
1: pero bueno, en definitiva.
0: No, como Euclides, me parece.
1: Como el tipo
0: de
1: está laburando de mozo, que no, sí, es ser indigno laburar de mozo, pero es un profesor universitario.
0: Sí.
1: Entonces, vinculado a eso, o sea, tu sueldo, ojalá. Yo veo hoy, por eso les decía el tema de los Uber, yo me la paso de... Si tuviera más plata, viviría tomando Uber para charlar con la gente que labura en Uber. Uh-huh. Porque yo te diría que en un 99% es gente que toma esto como un ingreso extra. Y te encontrás... El otro día, por ejemplo...
0: Pero en los 80, Adrián, era el maestro taxista.
1: Bueno, pero el otro...
0: Era el ingeniero
1: exactamente,
0: taxista.
1: Exactamente, exactamente.
0: Bueno, estamos en la misma.
1: Pero me encuentro acá en Santa Rosa, La Pampa, República, sí, Argentina, en el último año, me encuentro con, por ejemplo, una instrumentista quirúrgica,
0: sí,
1: de salud que cuando sale maneja un Uber.
0: Sí.
1: Me encontré ayer con un pibe, 26 años, uh-huh, dos hijos.
0: Sí.
1: Tiene un emprendimiento con la pareja, un negocio, una despensa, 24 horas, labura de Uber y es electricista.
0: Claro.
1: Y le decía, ¿cómo haces con el tiempo? No sé, no duerme prácticamente.
0: Uh-huh.
1: Entonces, por eso te digo, tenemos que empezar a ver, el sueldo también hace la dignidad de la persona, porque te permite... un sueldo acorde al trabajo que haces te permite tener tu tiempo, tu espacio, tu dedicación a tus afectos, tu tiempo también, porque no hay por qué. Yo lo escuchaba al burro de Sturzenegger el otro día decir que con la nueva ley laboral, si vos te lastimabas jugando al fútbol, no te iban a pagar los días de trabajo. O sea, para ellos tenés que estar sentado esperando que se haga la hora de trabajar, volver, no moverte, quedarte sentado
2: trabajo, claro,
1: para volver a trabajar, porque si no... O sea, no, el derecho que tiene un trabajador también a distraerse, a...
0: Claro.
1: A jugar al fútbol.
0: Son
1: 8, ¿por qué no?
0: 8 y 8. 8 de trabajo, 8 de descanso y 8 de ocio.
1: Claro.
0: Y ese ocio tiene que ser creativo, no puede
1: Entonces,
0: ser solamente.
1: No quiero una
0: pereza.
1: Argentina de un pibe de 26 años.
0: Sí.
1: Me contaba, vino mi suegra, me dijo que vaya a descansar el otro día porque había estado manejando el auto, había estado atendiendo toda la noche la despensa y le había salido justo un laburito de electricidad, así que estaba prácticamente sin dormir.
0: Tal cual.
1: Entonces, digamos, no quiero esa juventud así.
0: Uh-huh.
1: Entonces ahí es donde tenemos
0: y no que es pensar. Solamente una cuestión de salarios, es una cuestión de modelo de país. Por eso me parece que hoy se le dijo por acá no, Milei.
1: Bueno, y antes de terminar el programa quiero mencionar algo polémico, me vas a decir, pero polémico. Le quiero mandar saludos a María Marta Viglino.
0: Ajá. Hasta la cortina te sacaron.
1: Acá capaz que a muchos no les suena el nombre, a porque ver. No está... María Marta Viglino tenía un cargo, era funcionaria. Ella, antes que funcionaria, es una persona que está muy vinculada a las problemáticas juveniles, ajá, que es la Fundación Huetraché.
0: Ah, sí.
1: Si ustedes pasan por la circunvalación frente al barrio Matadero, van a ver que está la sede de la Fundación ahí en el barrio Matadero. Sí. Entonces yo pregunto una cosa, porque el Tribunal de Cuentas de la renunció hace unos meses, uh-huh, por primera vez había accedido a una dirección donde la convocan por sus conocimientos justamente en lo social y en lo comunitario. Uh-huh. Entonces, yo hacía un paralelismo, ¿no? Porque vos fijate, le cuestionaron, Tribunal de Cuentas, una diputada radical, todo, que cómo podía estar de funcionaria y a su vez estar formando parte de una fundación que era incompatible, ¿no? Una fundación que no es una fundación fantasma. Y yo digo... Ponete a nivel nacional.
0: Hacemos la aclaración.
1: Ponele a nivel nacional. Por eso digo, la podés ver el trabajo que hacen y tienen una trayectoria,
0: sí,
1: ¿no?
0: Sí.
1: No es la Fundación El Faro, por ejemplo.
0: Claro.
1: Es para darte una diferencia,
0: y
1: ¿no?
0: Y lo dijo nomás.
1: Estas están ahí.
0: Ahí está.
1: Pero yo digo, ¿por qué nadie se escandaliza? Yo te voy a decir una cosa. Ministro de Economía hoy de la República Argentina
0: es Caputo.
1: Caputo, ¿qué es? Es, como bien dijeron el otro día, es un trader. ¿Qué es un trader? Son los tipos que compran y venden acciones que están a los cuales vos... entonces, a nadie se le ocurrió, suponete, se juntan los tribunales de cuentas de todo el país,
0: sí,
1: y se palmean la espalda y dicen que bien que investigábamos a los funcionarios, sí, todo lo demás. Pero nadie le llama la atención eso, por ejemplo, ¿no?
0: Uh-huh.
1: Caputo, yo veía... A nadie le llamó la atención que en medio de una epidemia tremenda entre nuestros jóvenes, como es el juego online, hayan puesto a cargo de la Secretaría de Niñez y Adolescencia de Nación a un tipo que era CEO de una agencia de juegos.
0: Claro.
1: A nadie le llama la atención eso. Sí que una persona que vive, porque tendría que ver la casa, sí, no viaja a Aruba. No se compró una casa en un country, está una ahí, casa modesta, anda en
0: frente
1: un auto viejo,
0: sí,
1: y le cuestionan eso, ¿viste? Eligió María Marta la fundación, seguir el laburo por el cual hizo siempre, ¿no? Uh-huh. Así, bueno, ya que tanto quilombo renuncio al cargo, ahí tienen, muchas gracias, y se fue a seguir trabajando, mira, en la fundación.
0: O sea, el palo va para concejales radicales y concejales de PRO.
1: La diputada radical que encima se vanagloriaba que consiguió que esta funcionaria renunciara.
0: Uh-huh.
1: Y vos decís, y yo no las vi ningún cuestionamiento ni a Dorni, ni a Caputo,
0: claro,
1: ni a ninguno de estos, ni incluso a Javier.
0: Otro.
1: ¿Entendés? Que vos decís, ¿cómo podés estar acá y acá? ¿No? Así que un saludo para María Marta y que sigas laburando, uh-huh, lo que la hemos conocido siempre, ¿no?
0: Uh-huh.
1: Con jóvenes con problemas de adicciones, con problemas familiares y todo lo demás, ¿no?
0: Bien. Hemos cerrado así, nos quedamos
1: livianito
0: pensando.
1: Seguimos, sí, con nuestro ciclo de haciendo nuevos amigos.
0: Totalmente.
1: Ah, bueno, vos me preguntaste qué diputada. Diputada Cuadrado.
0: Ahí
1: era
0: está.
1: Era diputada provincial. ¿No?
0: Gisela Cuadrado. Ahí está.
1: ¿Por qué se tienen que vanagloriar? O sea, digamos, vos tendrías que vanagloriarte.
0: Porque su antiperonismo es más fuerte.
1: Decir, le conseguí que renunciara a Dorni, que a todas luces cada vez le aparecen más propiedades y más cosas. Que
0: si vamos a empezar no a jugar por las contradicciones, no te queda nada. Porque hoy inclusive, también hablando de la marcha, se dijo concretamente, es más, el profesor Pablo Prato sacó el cálculo y dijo, el diputado Javier gana 9 millones de pesos por mes y 2 de esos 9 millones son de los cargos que tiene 3 cargos dentro
1: de la universidad.
0: No, retenidos no, los ejerce y da clase.
1: Ah.
0: Entonces los cobra. Entonces vos decís, ¿cómo la persona que dice que no hay plata para dar una ley de financiamiento universitario, que por eso no se puede poner en marcha, porque no hay plata de dónde sacar?
1: Porque la fundación, sin embargo, donde no él renuncia. Estuvo hasta el

0: año pasado manejaba miles de millones de pesos.
1: Por eso. Pero además también...
0: Que es de que donde se sospecha se pagaban sobresueldos a funcionarios a través de esa fundación. Uh-huh. Que es lo que se está investigando también ahora.
1: Pero por eso digo, pero ya por más que la evidencia esté frente a tus ojos, hay toda una sociedad que elige no creer, ya a esta altura. Por eso ojalá que lo de hoy sea para que por lo menos esta noche, para cerrar el día, nos vayamos con la idea de que... Guarda que si nos ponemos todos de acuerdo y tiramos para un mismo lado, capaz que esto se da vuelta. Porque evidentemente por el lado que va, no fragua, no hay manera. Nosotros estamos a punto de perder una de las joyas de la abuela, digamos. La educación pública es prácticamente lo que hizo la diferencia para que Argentina sea lo que es. En todos los niveles,
0: sí,
1: ¿eh?
0: Sí, totalmente.
1: En todos los niveles. Si no estaríamos como Perú, estaríamos como Paraguay, que lo hicimos pelota nosotros con la guerra de la triple... que lo hicimos con la guerra contra el Paraguay, nosotros, Argentina, hicimos pelota a un país que era pujante en ese momento. Nosotros estamos ante una misma encrucijada.
0: ¿Y cómo estamos ahora, no?
1: Claro, por eso.
0: En comparación con Paraguay, por ejemplo, ¿no?
1: Estamos en una encrucijada muy, muy fiera.
0: Bueno.
1: Hay que salir de la calle ahora y de lo individual. Chan, chan.
0: Chan, chan.
1: Terminamos por el día de hoy. Bueno.
0: Nos vamos.
1: Cansancio.
0: Llegamos al final de nuestro programa. Nuestras líderes revolucionarias también. Qué manera de andar ustedes hoy, ¿eh?
1: Ah, lo que le di al bombo.
2: A full.
1: Lo que le di al bombo. De ida hasta la casa de gobierno y de vuelta.
2: Yo no tenía bombo, pero tenía mi voz. Así que me canté unas buenas canciones ahí.
1: Impresionante.
0: Esa.
1: Muy bien.
0: Nos vamos. El jueves, ¿qué programa vamos a tener? Prepárense. Muchas gracias por acompañarnos.
1: Gracias.
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1: Muy buenos días, 8:06 de la mañana. Bienvenidos a este programa que se llama No Preguntes por Rusia. Por una razón muy sencilla, no preguntes por Rusia. La temperatura no la sé en la ciudad de Buenos Aires. Me imagino que en Maquinchao hace un montón de frío, como siempre. Nos quedamos en Vorterix hasta las 10 de la mañana en el 92.1. Aquí los que nos quieren ver saben que lo pueden hacer a través de YouTube. Buscan el canal Vorterix con B corta, con O, con R, con T, con E, con R, con I, con X. Muy buenos días.
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0: la mañana de Vorterix. Muy buenos días a todos. Esto es No Preguntes por Rusia.
1: ¿Me puedo sacar el vestido ya?
0: Gracias. Así está la ciudad de Buenos Aires en este momento.
1: Hermosa mañana.
0: Está bonita, ¿eh? Sí. ¿Qué tal? ¿Cómo están todos? ¿Bien? ¿Cómo estás, Nico?
1: ¿Cómo andás, Mario? Muy bien, ¿vos?
0: Sí, sí, bien, bien, bien, porque bueno, comenzamos con Dancing Queen.
1: Que... Sí, pero te cambia, te cambia.
0: Claro.
1: Te cambia.
0: Claro, soy otro ahora.
1: Otra. El vestido, hace un montón que me ponía el vestido de 15.
0: Son esas canciones que no importa cuán rockero seas, cantás Dancing Queen a los gritos.
1: Te saca de adentro.
0: Sí.
1: Bueno, ¿todo bien?
0: Todo bien, ¿vos bien?
1: Vamos, perfecto.
0: Siempre que le preguntamos a la inteligencia artificial dónde hace frío, no responde lo de siempre.
2: ¿Qué?
0: ¿Qué tal? ¿Cómo estás? Para tomar. Ahí está. Hola, ¿qué tal? ¿Cuál es el lugar con más frío en la ciudad de Buenos Aires en este mismísimo momento, querida?
2: Hola. Bueno, en este mismo momento, el lugar más frío en la ciudad.
0: Perdón, sí.
2: No hay problema. Tranquilo, lo importante es que lo tengamos claro. Así que ya sabes, en la zona sur más abierta de Buenos Aires, donde está más fresquito ahora mismo.
0: Ok, ¿y en el país sigue siendo Maquinchao?
2: Así es.
1: Ok.
2: Exactamente. Maquinchao sigue siendo uno de los lugares más fríos de Argentina
1: en este momento.
2: Sí, se mantiene ese título.
0: Qué increíble, ¿no? Que siempre sea Maquinchao el lugar más frío del país.
1: ¿Cómo le pasará a la gente?
0: No sé, ¿sabes qué? Gracias a todos tenemos ahora la intendenta de Maquinchao. Que no puede decir cuánto frío hace realmente.
1: No.
0: Que se llama Silvana Pérez. ¿Qué tal?
1: Buenos días,
0: intendenta. ¿Cómo le va?

0: ¿Qué tal?
1: ¿Qué tal? Buen día, Mario, y a toda la gente por ahí. Buen día. Un gusto poder recibirnos en nuestro pueblo.
0: ¿Qué tal? ¿Sabes qué? Un gusto para nosotros también. Estamos casi todas las mañanas en su pueblo porque, ¿sabes qué? Cada vez que le hemos preguntado a la inteligencia artificial que conduce con, co-conduce con nosotros, así están las cosas, Silvana. Sí, sí. Siempre nos dice que le preguntamos cuál es el lugar más frío y nos dice Maquinchao.
1: Sí, siempre llevamos la cabecera en eso, de todos los inviernos. El año pasado pasó particularmente que recibimos un montón de llamadas, porque la diferencia de años anteriores era que varios días seguidos, continuos, estuvimos bajo cero. Pero es normal para nosotros estar en 14, 15 grados en algún momento de todos los inviernos.
2: Claro.
1: Bajo cero, ¿no?
0: ¿Y viven así todo el tiempo con esa temperatura de invierno? O sea, ¿están oscilando más o menos entre cuánto?
1: Nosotros acá nos decimos siempre que el otoño es cortito porque nosotros ya tuvimos acá temperaturas bajo cero, 2, 3 grados bajo cero, y ahora 2, 3 grados todos los días ya es normal.
2: Claro.
1: Que nuestro invierno dura más de 3 meses, decimos nosotros, no es el calendario.
0: Y
1: tuvimos la temperatura bajo cero récord.
0: Ah, no sabía.
1: La inteligencia artificial que contó eso. En los 90, yo tenía 5 o 6 años, sí. 31 grados bajo cero, que
0: 31
1: fue la temperatura
0: cero.
1: Más baja.
0: Wow. ¿Y cómo es vivir con 31 grados bajo cero?
1: Esos récords tenemos por acá.
0: Pero será muy loco vivir con esa temperatura, ¿no? No imagino qué le pasará al cuerpo en 31 grados bajo cero, porque me imagino que, he estado en Chicago, por ejemplo, con 17 grados bajo cero y viento, y, viste, te trae problemas en los ojos, te empieza a congelar los lagrimales. Así que 31 es temperatura
1: antártica. Se te congelan hasta las pestañas, es literal.
2: Las ideas.
0: Sí. Háblame de Maquinchao, un poco. ¿Ustedes dónde se encuentran exactamente? ¿Se encuentran muy cerca de Chipoleti?
1: Estamos en el centro de la provincia, el corazón de Río Negro, decimos nosotros.
0: Ajá.
1: Nuestra central para lo administrativo, para salud y demás, vamos a Roca.
0: Ajá.
1: General Roca, estamos cerca de 300 kilómetros.
0: Sí.
1: De Bariloche estamos a 200 kilómetros. Con la famosa ruta 23, con unos poquitos kilómetros todavía de ripio.
0: Sí.
1: Pero generalmente por cuestiones judiciales o por cuestiones de salud, las derivaciones se hacen a General Roca. De Vilma a la capital estamos a casi 600 kilómetros.
0: Ah, ok. ¿Y cuántos habitantes tienen?
1: 2.900, dice nuestro último censo. Y para destacar, de la mano con el frío este que tenemos cotidiano nosotros acá, somos siempre el pueblo que sale en las noticias por ser el más frío del país y éramos uno de los pueblos que menos gas teníamos. No teníamos red, teníamos medio pueblo sin red de gas. Hace 2 años, en abril, se inauguró el gasoducto, que llegó el gas por red en Maquinchao. Antes teníamos gas envasado.
0: Ajá.
1: Y con el gas envasado teníamos otra realidad. Las rutas congeladas o con mucha nieve se cortaban, el camioncito que nos traía el gas al pueblo no llegaba y nos quedábamos sin gas todos. Se empezaban a desconectar las instituciones para que llegue el gas a las familias. Bueno, hoy esa realidad fue ya queda en historia porque tenemos el gasoducto.
0: Uh-huh.
1: Y nos quedaba hacia adentro del pueblo, a la mayor parte del pueblo sin red de gas. Y en este momento en Maquinchao estamos ejecutando la red de gas para llegar al 100% del pueblo. La provincia, el gobierno provincial y el municipal estamos avanzando eso, que es una obra histórica por las históricas olas de frío que tenemos acá, ¿no?
0: Claro. ¿Y fue fundado por quién? ¿Quién fue el que agarró la 23, que la ruta 23, ¿no? La ruta 23, dijo, me quedo acá, que dijo, ¿qué vio? ¿Una estación de servicio? ¿Qué?
1: La estación del tren, los pueblos de la línea sur, fundados, el tren sigue hoy funcionando acá, en un Viedma con Bariloche, pasa los viernes para Bariloche y vuelve los domingos para Viedma, decimos nosotros, yo vivo a una cuadra de la estación, y fue la estación del tren lo que fue haciendo todos estos pueblos, cómo se fueron creando, muchos productores ganaderos. Somos la capital nacional de la lana.
0: Ah.
1: Y en la línea le queda todavía.
0: Por eso el tren pasaba por ahí porque levanta la lana básicamente.

0: De.
1: Así que claro, teníamos las barracas al costado de las vías del tren y de allí se cargaban los vagones.
0: Ahora es re loco
1: Estoy
0: cuando.
1: viendo imágenes de Estación Nevada.
0: Es que es re loco cuando uno los ve en el mapa, los ve en el medio de la Patagonia, estás en el medio de los océanos, están casi en el medio del país, no, no en el medio del país, digamos, pero casi, casi, es increíble, es increíble. Y qué loco esto, ¿no? Que tengan que tengan tanto frío. Bueno,
2: Claro, tienen reparo, sí, porque tienen reparo de todos lados. Del frío, viento, ¿no?
0: Claro,
2: Mario.
0: no tienen una montaña por ningún lado.
1: Te puedo
0: Es lo
1: decir,
0: más
1: no.
0: llano, es lo más llano que vi en mi vida.
1: Siempre decimos que por ahí la gente de las ciudades no se imagina la realidad hoy todavía.
0: Sí,
1: Nosotros
0: claro.
1: hoy, históricamente, el municipio, todas estas abril, mayo de cada año, empieza a hacer compras de leña, compras de garrafa, porque
0: Claro.
1: nada alcanza, los costos cada vez son más caros. Y es histórico para el municipio y ahora estamos en la realidad de que podemos ir bajando esa cantidad porque la gente, por suerte, se va conectando al gas y hemos tenido esa satisfacción de que hay gente de 70, 80 años que por primera vez se levanta y su casa está calentita. Y hay realidades, se congela hasta el gas, las cañerías revientan. Ya la mayoría sabemos que hay que desconectar las bombas, que hay que cubrir todo, pero siempre algo se escapa y se empiezan a reventar las cañerías, se congela hasta los tubos,
0: Uy,
1: las
0: complicado.
1: cortinas se pegan a los vidrios. Hay cosas que para nosotros son normales, que hay que proteger y nosotros decimos, en las ciudades esto ni se lo
0: No,
1: imaginan. Lo
0: claro.
1: vemos emponchado con 10 grados y nosotros convivimos con 3, 2.
0: Claro, cuando.
1: Es normal para nosotros.
0: Claro. Y además se conocerán todos, ¿no?
1: Tal cual. La gente ve una bici en tu vereda y ya sabe quién está dentro de la casa porque conocemos los vehículos, las bicis de quién son, familiares, el teléfono de la intendencia, de cualquier funcionario, de cualquier autoridad, lo tiene todo el pueblo.
0: Claro, claro. Claro,
1: Somos una gran familia.
0: qué bueno, qué bueno. Bueno, y Silvana, ¿cuánto hace que sos intendenta?
1: Asumí en diciembre del 23 mi segundo mandato. Antes fui intendente del 17 al 19,
0: Ajá.
1: 2 años para complementar el mandato de un intendente que falleció trágicamente. Y bueno, hubo que completar ese mandato y
0: Claro.
1: volvimos en el 23.
0: Ok. Bueno, fue un gusto
2: Qué
0: conocerte. La verdad que
2: bueno.
0: siempre, casi todas las mañanas que le preguntamos a nuestra co-conductora inteligente, lo único inteligente que tiene este programa, siempre nos hablaba de Maquinchao. Decíamos, pará, no puede hacer siempre tanto frío ahí, ¿no? Y bueno, yendo, viniendo, hasta en una vez pusimos Maquinchao en el mapa, pero claro, era una calle en Neuquén que se llamaba Maquinchao, y dijimos, che, está súper bien. Claro, y no, no,
2: No.
0: no, están súper bien, pero no es
1: No era
0: exactamente lo
1: eso.
0: mismo. No es exactamente. Ahora los hemos ubicado y también te conocimos.
1: Le comentaba a tu productora que ayer alguien me mandó un mensaje, una prima de una
0: Sí.
1: amiga de Neuquén, creo que se había dicho Pergolini, quiere hablar con alguien de Maquinchao. Le di bolilla de verdad porque pensé que era cualquier cosa. Y
0: ¿Quién es
1: lo vi como a las 3 de la tarde.
0: Pergolini? Claro.
1: ¿Quién?
0: ¿Quién es
1: No, sí, ya conocemos a Mario
0: Pergolini?
1: Pergolini.
0: Okay, todo bien.
1: De hecho, le dije a mi prima, vamos a verlo a Buenos Aires si quiere hablar con nosotros.
0: Estás reinvitada.
1: Pero no.
0: Cuando quieras venir, te invitamos y podés venir a Vorterix y podés venir al programa de la tele. Más pueden venir todos maquinchados. En Vorterix casi entran.
2: Vengan.
0: Claro,
2: Claro.
0: pues, claro, entran 1.400. Así que pueden venir cuando quieran.
1: Bueno, muchísimas gracias, un gusto poder conectarnos con ustedes y bueno, que sepan de nuestra existencia, de nuestro pueblo y de cómo vivimos por aquí.
0: Silvana Pérez, intendenta de Maquinchao, muchísimas gracias por atendernos,
1: Dale, un beso a todos ustedes, un gusto.
0: Chao, que te vaya bien.
2: Bien, al fin.
0: Por fin.
2: Mirá que Maquinchao cuando no nieva.
0: Yo siempre
2: No,
0: había
2: no,
0: dicho.
2: cuando hace
0: Tremendo, ¿eh?
2: calorcito.
0: Sí, tremendo.
2: Ah, también,
0: No,
2: bueno.
0: pero pará, ¿esto es Maquinchao? No.
2: Sí.
0: ¿En serio? ¿Y pues, dónde tienen agua?
2: No sé, hasta que te verifico el video.
0: No, no, no, no puede ser porque no tienen. A menos que vayan acá, a este
2: O puede
0: lugar.
2: ser, claro. Yo te verifico, mira.
0: Que vengan a esta. Que vengan a esta laguna que está acá. No
2: Claro.
0: sé, medio raro. No, me parece que eso no es Maquinchao.
2: Dice Maquinchao, Río Negro, Argentina. Sí, mira.
0: Pero mira lo que

0: ¿Qué es este lugar?
1: Todo bien, pero mira el mapa.
2: No entiendo, entiendo.
1: O sea, decime en dónde.
0: Ahora quiero saber por qué hace calor, porque en qué momento hace calor.
1: Y cuando
0: bueno, pero viste que vos cuando mostraste el Google Maps
1: no, me equivoqué, puse la calle en Maquinchao ayer.
0: No, pero recién pusiste bien.
1: Ahora estamos bien.
0: Y
1: ahora
0: estaba con solcito, o sea, en algún momento respiran un poquito de calor. Espero.
1: No sé, por el bien de esta gente, ¿no?
0: Ah, porque también debe ser bastante sobrepasar todo ese frío.
1: Dice que
0: todo lo
1: está
0: que
1: a 30 kilómetros de Maquinchao esa laguna, ¿no? Dice acá alguien, ¿viste? Que ahora sabe.
0: Okay.
1: Ahora son todos especialistas en Maquinchao.
0: Pero mira, hay avestruces, supongo que
1: no,
0: son.
1: No, eso, che, voy a ir un día. Un día voy a subir a mi moto, no me impedo, pero.
0: En la bici.
1: ¿Y cómo hacemos? A ver, vamos a poner, desde Vorterix, ¿cómo llegar? Para no pongas todavía.
0: No.
1: ¿Cómo llegar? Pongo el de salida a Vorterix.
0: Vorterix. En verano hace calor, chicos, y bueno, está bien.
1: A Maquinchao. Ok, tardamos 16 horas 9 minutos.
0: ¿En qué?
1: En auto.
0: Ah, ok. No, como dijiste lo de la moto.
1: No, en moto no llega. Y podemos pasar por La Pampa, podemos pasar por Santa Rosa y lo saludamos a
0: Cristian.
1: A Cristian. Sí.
0: Che, pero linda la laguna esta, ¿eh?
1: Sí, la laguna se llama Ñe Luan. Bueno, ahora, porque Pame ahora es re amiga de Siluana y le tira todo.
0: Bueno, ahora hay que ir.
1: Son recontra amigos. Entonces salimos por acá. A ver, ¿cómo hacemos? Vamos por acá.
0: Bastante derecho.
1: Agarramos la 293 o la 295, no sé cuánto. Le pegamos. Pasamos a saludar a los de Saladillo. De los de Saladillo pasamos por el parche. El parche.
0: El parche.
1: No hay nada en el parche. Bueno, hay que buscar a los del parche. Bueno, seguimos caminando. De golpe llegamos a San Carlos de Bolívar.
0: Ok.
1: ¿Qué esto qué es? Provincia de Buenos Aires.
0: Buenos Aires.
1: Ok, vamos por esta. De ahí seguimos derecho por la 226. Agarramos la 226. Acceso Urdampilleta.
0: Uh-huh.
1: Qué lugar, ¿no?
0: Por ahí no hay que...
1: No nos doblemos, sigamos derecho. Seguir. A ver, hay una foto ahí. Sí. ¿Qué lugar es raro?
0: Urdampilleta.
1: No lo tenía.
0: No.
1: Seguimos ya. Esa se convirtió en la 66. Pasamos por De Arox.
0: Ok.
1: No sé qué.
0: Igual hay que hacer
1: Quinta
0: paradas.
1: Municipal de De Arox. Sí. ¡Ey! ¿Tiene un aeropuerto? Ah, no, Fumigaciones Rodríguez. Tienen un aeródromo.
0: Ok.
1: Perfecto. En avión ya podemos ir. La Manuela, Los Cardales. Pasamos por Laguna Alsina. Este lugar. Che, este lugar está bueno, me parece.
0: ¿Qué son lagunas?
1: Balneario, Laguna Alsina.
0: Mirá vos. Enorme.
1: Enorme. Laguna Alsina. ¿Dónde está esto?
0: Sí, ahí, casi.
1: Ok, doblamos, agarramos la 60.
0: Bueno, ahora vienen las curvas.
1: Sí, okay, sí, no, acá derecho, acá. Ey, acá doblá en la izquierda, ¿eh?
0: En el límite.
1: No te vayas para el otro lado, pues no vamos para Santa Rosa. Bueno, seguimos General Hacha.
0: Uso un trayecto.
1: Sí, boludo, acá. General Roca, que es de la ciudad grande donde ellos dicen que van a... Que es el único lugar verde que hay. Era todo seco, el único lugar verde que hay es ahí en General Roca, por gracias al Río Negro. Y llegamos
0: y
1: a...
0: Y llegamos.
1: Sí, ahí llegamos.
0: Wow. Bueno, es un gran viaje, así
1: ¿habrá
0: que
1: hotel?
0: Bueno. Sí, tiene que haber, ¿cómo no va a haber?
1: Y no sé, busquemos.
0: No le preguntamos del turismo.
1: ¿Eh?
0: No le preguntamos del turismo. Si la gente va a caerse de frío.
1: Dice el chir, boludo. A ver.
0: No viene nadie, rey.
1: Claro, ¿a qué van a venir? A buscar lana, qué sé yo. Está el kiosco Liglú, despensa Don José, almacén Marvel, hospedaje.
0: Ey. Una buena calefa. Okay.
1: Sí, Sadbit.
0: ¿Estás para verano o estás para invierno?
1: No, está cerrado, ¿cómo que abre la DSM? Está cerrado en este momento. Abre recién a las 10. Pues es un hospedaje.
0: ¿Pero será el check-in a las 10 y lo ponen como horario?
1: Ni idea. No fue el Google Mapa ahí.
0: No. Ahí está.
1: Ahí tenemos que quedarnos. Bueno, vamos.
0: Vamos, ya está. Vamos, qué lindo. Bueno.
1: Dame.
0: Vamos, prepara todo.
1: Mirá que modernos que estoy pasando música hoy. No, cualquier cosa.
0: Ey,
1: ey. Sí. ¿Qué pasa?
0: Maquinchao y música moderna. Con autotune.
1: Sí. Estamos

con Autotune. Hablando de Autotune, sí, aunque no usa mucho Autotune. No. Esto es lo nuevo de...

0: Par en la mano sale el capítulo 2. No, 2. Ya no me acuerdo qué nombre le puse. Estamos con Trueno, una producción especial que hicimos en Vorterix On Demand. En Vorterix Media, como hicimos con Uno, que había sido con Lebón y Aznar. Ahora llega el capítulo 2, o 2, como le pusimos sencillamente, y es con Trueno. Repasando un poco origen, estuvimos charlando también Eli Peligro, o sea, el padre. Estuvimos charlando sobre también su gira mundial y varios anuncios que tiene para hacer. Así que si te gusta Trueno, creo que salió una tremenda nota, con una gran producción que lo estamos haciendo con una productora que se llama Embajada, una nueva alianza que Vorterix armó con esta productora, en donde estamos intentando hacer otro tipo de producciones, otro tipo de realizaciones. Así que la verdad estamos muy contentos.
1: Bien, buenísimo.
0: Con dirección general de Noxi, de Tomás Pergolini.
1: Bien.
0: También van a estar trabajando con nosotros en esta nueva línea de programas que estamos armando, nada más que para consumo on demand.
1: On demand, me encanta, ¿no? Sí, sí. me encanta.
0: Por empezar, estamos haciendo estos de música, dentro de poco vienen unos de cocina.
1: Sí, bien.
0: Sí, y también estamos por empezar una serie de terror.
1: ¿Serio?
0: No sé cuándo lo voy a poner al aire, pero estamos en eso. Trueno, entonces, este viernes estamos estrenando dos, después por supuesto queda On Demand para que lo vean. Trueno en nuestro episodio 2.
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0: Así que lo sí, la verdad es muy buena gente. La verdad que es muy buena gente. Así está Buenos Aires.
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0: Hablemos con nuestra amiga
1: puertoliqueña,
0: sí. Hola, ¿podés hablar puertoliqueño con la L? ¿Podés tener ese tono tan bonito, tan lico, tan bolicua?
3: Claro que sí, puedo intentarlo. Vamos a darle ese tono boricua, así con la L bien marcada, para que se sienta ese saborcito.
0: Ok, decime, ¿cómo está Puerto Rico? ¿Cuánta gente vive en Puerto Rico?
3: Bueno, pues hablando en modo puertoliqueño, ¿sabes? Ahora mismo en Puerto Rico hay alrededor de 3.2 millones de personas. Así que ahí estamos, con ese toquecito boricua.
0: No estás hablando muy boricua.
1: Me da neutri.
3: Tienes razón. Vamos a ponerle más sabor boricua entonces. Imagínate que ahora sí estamos en el Caribe, con mucho ritmo y ese acento bien puertorriqueño. Vamos allá.
1: ¿Sí? Yo creo que
0: sí,
1: fue ese.
0: Claro, estamos esperando que hables como puertorriqueño.
3: Claro que sí, dale. Vamos a hacerlo. Con ese toque puertorriqueño, como si estuviéramos en la isla, sí. Con ese acento bien sabroso.
0: Ok, pongo océano de fondo. ¿Cuánta gente me dijiste vive en Puerto Rico?
3: Dale, imagínate el sonido del océano y todo.
0: Sí.
3: ¿En Puerto Rico
0: viven?
1: Drogado. Y...
3: En Puerto Rico viven alrededor de 3.2 millones de personas. Okay. Así que es una islita llena de vida y de cultura.
0: ¿Y quién es más importante en Puerto Rico? Decime tres personalidades puertorriqueñas.
3: Claro. Pues en Puerto Rico tenemos figuras bien importantes. Por ejemplo, está Ricky Martin, que es un icono mundial de la música. Cierto. También tenemos a Bad Bunny, que ha revolucionado el género urbano.
0: ¡El conejo malo!
3: Exactamente, el mismísimo conejo malo. Bad Bunny es todo un orgullo puertorriqueño y ha llevado el nombre de la isla a todos los rincones del mundo.
0: También está René, ¿no? De Calle 13.
3: Claro que sí. René Pérez, residente de Calle 13, también es una figura súper importante en la escena musical de Puerto Rico y el mundo.
1: ¿Cómo sabes?
3: Oh, y

0: Claro, no podemos olvidarnos de Don Omar. Otra leyenda del reggaetón puertorriqueño que también ha dejado una huella enorme en la música.
1: Ok. ¿Podrías presentarnos ahora a nuestro compañero Nicolás Gallardo, que tiene toda la información? Pero presentarlo como vos quieras, no uses mis palabras.
0: Dale, cómo no. Bueno, por acá tenemos a un invitado especial. Les presento a Nicolás Gallardo, que viene con toda la data fresca. Así que vamos a escucharlo a él, que yo me voy a poner al día con lo último.
1: No entiendo por qué está el otro, ¿no? El otro desde China.
2: Espiando.
1: Sí, no lo entiendo. Nicolás Gallardo, ¿qué
3: hola,
1: tal?
3: Mario, hola, Nico.
2: Hola, Nico. Uno, dos.
1: ¿Cómo andas?
3: ¿Cómo
1: ¿Bien?
3: va? Bien, pusieron Don Omar, Ricky Martin y de repente yo.
1: Sí.
3: Revolución total.
1: No, bueno, está bien. Me parece que está bien.
2: Che, Ricky Martin.
1: Tenés esa belleza exótica de Ricky Martin.
2: Claro. Es eso mismo.
1: Sí, o sea, son más exóticos que belleza, si me permitís.
3: Absolutamente, sí. Exótico, sí, absolutamente.
1: Pero no sabemos nada de tu vida. Estás en pareja.
3: Soltero, sin hijos, Mario.
1: ¿Con hijos?
3: Sin hijos.
1: ¿A qué edad tenés?
3: Así que hasta ahora estoy invicto, Mario.
1: Claro, ¿cuántos años tenés?
3: 33.
1: Ah, sos muy pibe todavía, claro. Y está en tus planes.
3: Ya tendré tiempo para equivocarme, Mario.
1: No está bien, pero viste, soy de la generación que no quiere tener pibes. Entonces, ¿está en tus planes o no quiere tener pibes?
3: En un mediano plazo,
1: o sea,
3: no,
1: no.
3: no ya, no ya.
1: Ok, la respuesta no, la respuesta no.
3: No ya.
1: Okay.
3: Así que,
1: No ya.
3: no ahora. Quizás en
1: ¿Vivís
3: unos
1: solo?
3: años, eso sí. Sí, absolutamente.
1: Claro.
3: ¿No? Imagínate,
1: Sí,
3: Mario.
1: te vas acostumbrando, ¿eh? Te digo que cuando te empezás a vivir solo, te vas acostumbrando, llega un momento en donde ya no querés saber más nada con nadie, ¿eh?
3: Y tengo un poco de miedo de eso, ¿eh? 7 años viviendo solo.
2: No, ya estás adentro,
1: no,
2: ya
1: estás como Nico Uno, cagaste, no vas a tener más pareja en tu vida.
3: O este formato, que igual no lo voy a inventar yo claramente, este formato de, no de convivir, pero una noche en una casa, una noche en otra, o sea, algo muy, no digo pasajero,
1: Sí.
3: pero
1: Poco
3: bastante moderno,
1: compromiso, digamos. Poco compromiso, ¿no? Yo a tu edad, Nico, yo a tu
3: No,
1: edad
3: pero
1: ya
3: hay
1: tenía
3: parejas que
1: dos
3: se van a ir, es
1: pibes.
3: así,
1: Dos
3: Mario.
1: pibes tenía tu edad.
3: Es verdad, pero Nico, defendeme, ¿es normal ese formato?
2: Sí, obvio que es normal. Sí, noviazgo se llama.
3: No, está bien, digo,
2: Pero
3: pero
2: bueno.
3: hay personas que ya conviven a la semana,
2: Ajá,
3: o
2: me
3: sea.
2: pasó, me pasó, me pasó. Al mes.
1: ¿Qué? ¿Vos conviviste el mes?
2: Con mi pareja, que estuve 2 años de convivencia, al mes nos fuimos a vivir juntos.
1: Bueno, yo conocí a mi mujer y la conocí de cero, era muy joven ella, y a los 11 meses estábamos casándonos.
2: Bueno, viste.
1: Casándonos.
3: Claro.
2: A por todo.
3: Claro.
1: Sí.
3: A por todo, sí. Bueno, en mi caso, evidentemente, soy más conservador.
2: Ya te va a
3: términos
2: pasar, Nico.
3: futbolísticos, 4-4-2, y vamos viendo. Así que hago la gran Zelinski en Belgrano ahora que está en semifinales, que le fue bastante mal Independiente.
1: Sí.
3: Así que me mantengo ahí tranquilo.
1: Sí,
3: Me mantengo
1: pasó
3: tranquilo.
1: ayer, ¿no? ¿Ayer quién pasó? Pasó Belgrano y
3: Y
1: pasó.
3: Argentinos.
1: Le ganaron al duro Huracán, que Boca no pudo, mirá.
3: Huracán ya llegó al éxtasis y de golpe perdió la paternal. Así que o Belgrano o Argentinos van a jugar la final. Bueno, a saber quién va a ser su rival. Así que,
1: Qué
3: ¿quién
1: fácil.
3: ganó en el PRO de así, no?
1: Qué
3: ¿Quién
1: fácil que
3: imaginó que
1: está.
3: Belgrano o Argentinos iba a llegar a la final? Creo que nadie. Así que ese va a ser el cruce de semifinal. Veremos quién gana.
1: Yo, lamentablemente,
3: Y bueno, veremos a ver cómo
1: Cavani,
3: le va a Río.
1: lamentablemente Cavani está bien. Dicen que puede volver a jugar en Libertadores. Madre mía.
3: Bárbaro, que lo pongan.
1: No, no, por el amor
3: Que lo
1: de Dios.
3: pongan.
1: Si todo Cruzeiro está pidiendo que lo pongan. Bueno, vamos a lo
3: Sí,
1: nuestro. Vamos a lo
3: sí.
1: nuestro. Me imagino que lo primero que tenemos que hacer es repasar la tremenda,
3: Sí.
1: multitudinaria, increíble marcha universitaria, vamos a ponerle, aunque en realidad era para pedir que de una vez por todas pongan la que hay que poner en el presupuesto, ¿no?
3: Bueno, ese punto, Mario, a priori no va a estar en una gran revisión del gobierno. es redundante, pero lo vamos a resumir. El gobierno lo ha calificado como una marcha opositora, en especial haciendo hincapié en la presencia de algunos dirigentes como Axel Kicillof o Lustó. Solamente por citar algunos dirigentes, el gobierno utiliza a 4 o 5 ejemplos de la dirigencia política como para ilustrar que hubo aparato, que hubo una maquinaria por fuera del ámbito académico que busca desgastar al gobierno de Milei. Este es el resumen de lo que han sido decenas de posteos por parte del presidente y el entorno del gobierno sobre este tema. En el marco...
1: Se sabía, ¿no? Un poco que iba a ser así, ¿no? Creo que dejó claro cuando a la mañana ya había dicho, dieron a entender que incluso el presupuesto era más bajo.
3: Sí. Sí, efectivamente. Bueno, es que recordemos, una ley de financiamiento universitario, después el gobierno la judicializó, el gobierno aprobó el presupuesto, se rige solo sobre el presupuesto, y con un planteo que quiere hacer el gobierno a partir de ahora, creo que ayer lo adelantamos, el gobierno quiere que se peleen entre las universidades a partir de ahora, porque habrá alguna convocatoria del gobierno a las universidades, a los rectores del interior del país. El gobierno que dice que el 90-95% del presupuesto universitario se lo lleva a la UBA, entonces le va a plantear al resto de las casas de estudio del interior que vayan y se peleen con la UBA para hacer una mejor distribución, con lo cual esa batalla de unitarios y federales el gobierno pretende darla en el transcurso de las próximas semanas. Ahora, lo que me parece que queda claro es que más allá de los epítetos o de lo que el gobierno ha esbozado en estas horas, el gobierno no va a cambiar el presupuesto, no lo va a cambiar sustancialmente. De hecho, ya dijimos, Mario, el recorte, una poda de 80.000 millones en concepto de educación, con lo cual ese es el concepto que el gobierno quiere dar y quiso dar en estas horas. No va a torcerse el brazo el gobierno con esta marcha, no va a cambiar de posición. Entonces, quienes creen, pero quienes consideran de que el gobierno va a cambiar de posición con esto, no será así. La marcha universitaria para el gobierno no cambia el amperímetro, sigue siendo una marcha para ellos sin una gran interpelación por parte de la sociedad, es decir, que el gobierno no acusa recibo con esto. Subrayo este punto, Mario, porque pues ya el resto más o menos se sabe. Hablando con funcionarios del gobierno, de hecho, lo único que esbozan es que hay un proyecto enviado por el gobierno en febrero, es una readecuación, entre comillas, de la ley de financiamiento universitaria frenada en la justicia. Y estemos atentos, Mario, porque hay colegas del ámbito judicial quienes dicen que la Corte Suprema tiene en un corto plazo la posibilidad de definir qué va a hacer con este planteo del gobierno de no querer aplicarla. Es decir, posiblemente estemos en las próximas semanas, quizás próximos días, todo dependerá de cuándo quiere reunirse la Corte, de avanzar con el fallo de fondo. Si la Corte Suprema quiere avanzar fuertemente con esta puja y quizás obliga al gobierno a aplicar la ley de financiamiento universitario o en su defecto termina aplicándose el actual presupuesto. Pero si no falla la Corte, el gobierno y toda esta marcha que estamos viendo, para la Casa Rosada nada va a cambiar. Es decir, nos encontraremos con el viernes hay un plenario de distintos sectores académicos. Van a anunciar paros. Paros en algunos casos de 2 semanas. Incluso puede haber más.
1: Pero es así increíble porque no... van a tener que buscar otra forma. Y lo digo no porque no crea que no tengan que hacer una lucha. Pero no es algo que, sí, que le afecte a quienes quieren llamarle la atención. Y sí afectan a la gente que están del lado de los docentes de la universidad. Si paran 2 semanas más todo, realmente se están atrasando mucho con las clases. Yo entiendo que tienen que tomar una determinación, pero se van a tener que poner de acuerdo alumnos y profesores, lamentablemente, para hacer algo que afecte, porque pueden hacer todos los paros que quieran. El gobierno me parece que no le importa.
3: Bueno, ese punto que decís, Mario, es fundamental, porque hablaba el lunes con 2 dirigentes sindicales de los sectores docentes y planteaban este punto que decís vos. Hay sectores combativos, más representados con la izquierda, quienes son los que impulsan fuertemente esta idea de batallar durante semanas, y justamente planteaban esto, de que Puede haber medidas, por supuesto, pero esto pone en jaque la continuidad universitaria de muchos estudiantes, de docentes que le descuentan el sueldo, claro. Con lo cual están buscando un punto medio, es decir, que siga la conflictividad, va a seguir, esto no va a cambiar. Ahora, la pregunta, Mario, esto es pregunta abierta porque por ahora radica en marchas y en paros. ¿Qué otra iniciativa se puede hacer?
1: Algunos creo que dirán, tenemos que hacer
3: desde las aulas.
1: Creo que podríamos hacer hasta casi un concurso, te diría, ¿no? De gente que proponga ideas, y lo digo en serio, como, bueno, a ver, propongan ideas. ¿Qué harían para ver que sea efectivo? Hay tanta gente pensando algunas cosas, a lo mejor a alguien se le ocurre algo creativo para hacer que tenga efecto. Pero creo que con las nuevas tecnologías, con los nuevos medios, con un montón de cosas, ya el paro y la movilización no es algo que modifique resultados. En otra época sí decían, boludo, 600.000 personas en la calle, ¿cierto? ¿No te alcanza? Bueno, ya no importa eso, 600.000, bueno, nada con respecto a...
3: Y el los tema, 40. Mario, creo que no suma, por más que tengan buenas intenciones, que vayan políticos, ¿no?
1: No suma, pero quizás... bueno, van. Bueno, uno ve
3: el tema es cómo le decís
1: cara dura,
3: a un dirigente que tiene supuestamente buenas intenciones de acompañar la universidad pública, y cómo le decís, mira, guardate porque después nos acusan. Igual creo que no va a cambiar nada, lamentablemente, eso igual, pero el tema es que el gobierno se agarra de eso, se agarra de lo primero que ve a un Kicillof, que ve a un Sergio Massa, que ve a un Lustó, un Jacobiti.
1: Sergio Massa, decís.
3: Jacobiti quizás es la excepción, ¿no?
1: Claro, Massa, ¿qué haces ahí? Correte de ahí, ¿qué te crees? ¿Que pensamos que sos bueno por esto? Bueno, no importa. 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
3: Perfecto,
1: dice,
3: Mario.
1: ¿Qué, claro. Dice, ¿y ahora qué hago yo? Claro, ¿qué hago?
3: Claro. No me pasaron nada.
1: Claro. Bueno, de alguna forma te pagamos, ¿no? Imagínate que.
3: Pero por supuesto.
1: De algún lado sale. Bien, de algún lado sale, ¿no, Nico? Todo.
3: Me pagan y me aseguran, así que.
1: Claro, claro. Vamos a hacer una cosa. Claro. Primero te vamos a pagar. No sé si te lo aseguramos. Y ni siquiera te aseguramos que te paguemos. La segunda te asegura tranquilamente. Vamos a tu segundo tema.
3: Efectivamente, que tiene que ver porque, claro, todavía no se fumó el tema Dorni, va a haber más capítulos que van a involucrar al jefe de gabinete, pero por lo pronto lo que el gobierno ayer tuvo como meta de que no haya quórum, el gobierno llamando a los gobernadores para que no den quórum para una sesión prevista para mañana, ya está absolutamente convocada de forma oficial, formal, el gobierno llamando a los gobernadores para que no den quórum, ¿a qué? A una sesión que busca interpelar al jefe de gabinete, es un tema delicado, el gobierno cree que no están los votos, no está el quórum para lograrse, tiene que haber 129 diputados sentados para que haya quórum, el gobierno alcanzó las negociaciones para que no pase el umbral de los 115, esto lo hablé con una importantísima autoridad de gobierno por la noche, indicando de que de alguna manera van a resistir los embates del peronismo y en especial de otros bloques que fueron los que estuvieron fogoneando esta idea de mañana avanzar, ahí lo vemos a Dorni en lo que fue el 29 de abril, en un contexto
1: improvisación, ¿no?
3: Que
1: orador, qué verba.
3: Qué bien leyó, ¿no?
1: Sí, leyó todo el tiempo.
3: Contexto. Él expuso durante 45, casi una hora, y después él tenía como tiempos muertos, como el básquet, y además tenía 60 asesores. Ojo, atención. Otros jefes de gabinete tenían un número medianamente parecido, pero tenían 60 funcionarios, asesores, al lado de Adorni, la parte detrás del recinto, quienes lo iban asesorando cada vez que le preguntaban cosas. Y lo leía todo, ¿no? Como tiene que hacer. Adorni está intervenido. Esto me parece importante, Mario, decir. ¿Viste cuando hablas que un gobierno está intervenido?
1: Sí.
3: Adorni está intervenido hace semanas. No puede hacer nada de lo que él considera en su autenticidad. Está intervenido. Si te dicen una barbaridad, pones una cara seria sin decir nada. Esa es la realidad de Adorni hace algunas semanas desde que fue al Congreso. No puede decir nada que no lo guíen, que no lo estén guionando. Esa es la realidad de Adorni para subsistir en este tiempo en el gobierno.

0: A mí me pasa lo mismo, Nico. Yo también. Yo voy a algún lado y me dice mi mujer, vamos, tal cosa, no hablemos de otra cosa. Y yo digo, bueno, como vos digas, vamos a comer algo de tal. No toques tal tema, ok, no lo toco.
1: Así, así. Bueno. Evidentemente te está siguiendo Mario, o le has pasado tips, porque está ocurriendo así con Adorni. Con lo cual, el gobierno muestra cierta tranquilidad de que Adorni no va a ser interpelado en el Congreso, que será lo sumo una arremetida para visibilizar el tema Adorni, digo, porque pues está la situación judicial y otros temas que seguirá siendo noticia Adorni. Ah, atención, Adorni va a ir mañana a Mendoza, va a estar en una planta industrial que se llama El Quemado. Curioso nombre.
0: Sí. Yo diría, le está regalando un meme. Ahí le pifian, ¿no? Apenas pase caminando por algo que dice El Quemado, foto.
1: Un sector industrial muy importante de Mendoza, pero bueno, Adorni asistirá al Quemado. Okay. Mañana, y es la única actividad que se le conoce al jefe de gabinete sacando la reunión política de ayer, y no mucho más. Sigue refugiado en su despacho el jefe de gabinete, buscando un poco de oxígeno. Así que esta es lo puntual que tenemos de Adorni, que mañana va a ser tema otra vez, pero bueno, hoy lo traslado porque pude hablar con fuentes importantes de la Casa Rosada. Ahora, Mario, sí. Yo traje un tema que, por supuesto, lo manejás excelentemente bien y que me parece interesante, porque en el marco de lo que fue la marcha universitaria, centenares de miles de personas en el centro porteño, pero, vallado mediante, sí. Estaba un multimillonario en el Ministerio de Economía, en el marco del sigilo que está teniendo desde que llegó a Buenos Aires y desde que compró una propiedad en la ciudad. Hablo de Peter Thiel.
0: Sí, 6 baños. Yo admiro cuando tienen casas con más baños de los necesarios. Digo, qué bueno. O sea, yo tengo más baños que los necesarios, pero me ha pasado a veces que viene gente a comer y decimos, mira, hay 3 baños ocupados. Y uno dice, mira, qué bueno, ¿no? Tener tantos baños. Pero 6 baños.
1: 6 baños, ¿no? Es una de las casas más caras de Buenos Aires, que adquirió sin muchos problemas en tiempo récord. Creo que en Villa del Parque, no recuerdo bien.
0: No, que Villa del Parque, ahí en el barrio donde está el Malva, ahí atrás.
1: Donde, por la zona del Malva, perfecto, claro. Zona de embajadas. Sí, sí. Efectivamente, bueno, por allí.
0: ¿Cómo ir a Villa del Parque?
2: El Magro.
1: Qué feo, ¿no?
0: No, estará en la casa más. No, dice el Parque de Voto, también es muy bonito, pero no hay casas de 12 millones de dólares.
2: Barrio Parque, ¿no es?
1: No, claro. No.
0: Es Barrio Parque. Zona, es Barrio Parque.
1: Casa de muchos famosos, zona de embajadas
0: Mirta,
1: muy lindas.
0: Mirta vive por ahí, Macri.
1: Claro. Susana, ¿no?
0: Susana también. Enfrente, justo enfrente Pampita. De la casa esta que compró, sí. Longobardi.
1: Exacto, bueno.
0: Longobardi también vive por ahí.
1: Bien por la corrección, efectivamente es por ahí. No me tocó hacer la cobertura, pero claro. Es una casa muy linda, en un absoluto sigilo, tanto para lo que fue su visita a la Casa Rosada, como también otras reuniones. Se tuvo con el asesor Santiago Caputo, y ahora con el ministro de Economía, Luis Caputo, con el viceministro de Economía, José Luis Daza. Es la foto que observábamos. Más allá de lo exótico que termina siendo esta incursión, esta una especie de experiencia libertaria, o ver el terruño de Milei, a ver qué tal le va en esta experiencia, que repito el término, sigue siendo exótica para muchos referentes del exterior. Por lo pronto, el fundador de PayPal y también el referente de Palantir, el referente tecnológico de Silicon Valley, se reunió con Caputo en una foto y en un contexto que no dio mayores precisiones el gobierno, pero que está claramente marcado, Mario, y aquí yo creo que lo más interesante, más allá de ver a uno de los hombres más importantes del mundo reunido con el ministro de Economía, todavía no se sabe si va a hacer anuncios, si va a haber inversiones. Ahí vemos la foto.
0: También si estaba el titular del Banco Central. O sea, a lo mejor nos compró. Claro, a lo mejor nos compró.
1: Posiblemente. Claro. Hablando de intervención, ¿no?
0: Tiene más plata que el Producto Bruto Interno Argentino.
1: Exacto. Así que ahí está con el esposo, que vino en familia. Con lo cual, lo único claro es que el gobierno está avanzando con lo que se llama Super Rigi. Super Rigi es una nueva edición del régimen de incentivos a las grandes inversiones. En definitiva, es un programa que incluye a distintos sectores productivos, que para que vengan y traigan la plata, para eso le dan una importante cantidad de beneficios impositivos, fiscales, con una gran amortización para que

0: quienes realmente quieran invertir en la Argentina con volúmenes de millones de dólares. El primer RIGI fue de más de 200 millones de dólares. Lo que muchos especula, y aquí yo creo que es lo más importante, es que en el Super RIGI se van a incluir empresas de inteligencia artificial, vinculadas a sectores tecnológicos, vinculados también al procesamiento de datos. Es decir, algunos mal pensados, Mario, dicen es el Super Till, básicamente porque especulan con que se vendrá una nueva versión. Digo esto porque se anunció, lo
1: Sí,
0: dijo
1: claro.
0: Milei, lo dijo Luis Caputo y el proyecto no está. De hecho, el proyecto esta semana no se va a presentar en el Congreso. Me dicen que la que viene posiblemente tampoco, pero bueno, evidentemente lo están confeccionando y podría implicar en una supuesta, se remarco, supuesta, gran inversión de Tila en Argentina con, lógicamente, su potencial en términos de infraestructura o procesamiento de datos, inteligencia artificial, y quizás lo más extraño sería la incursión de esa tecnología que cede o que Peter Thiel tiene con Estados Unidos en materia de cooperación de defensa, ¿no? Que por lo pronto en Argentina obviamente no es una prioridad, pero quizás en algún acuerdo militar o inteligencia artificial aplicada a la defensa, posiblemente pueda ser alguna novedad con inversiones muchísimo más potentes que cualquiera otra de las que hemos tenido en Argentina en
1: ¿Sabes,
0: años.
1: Nicolás, que bueno, mencionabas un poco trabajo en un. No, no sé si trabajo, estoy en el board de dos compañías que tienen que ver mucho con tecnología, tienen que ver mucho con blockchain. Una de ellas tiene mucho que ver con blockchain. Y también me llama la atención porque es cierto que se está destacando la llegada de esta gente, pero también está llegando mucho multimillonario chino, ¿eh? Que están viendo, no sé si cosas parecidas, porque realmente no está muy claro, queda para muy poca gente la agenda que están tocando, pero que vienen del mismo lugar. Ah, estamos teniendo otro versión chino en la Argentina, como este caballero, que también están viendo lo mismo, ¿no? Argentina tiene un desarrollo con tantas superficies en donde pega el sol o en donde hay mucho viento, en donde la energía puede llegar a ser el diferencial que podemos ofrecer, y con una red bastante sana eléctrica. Entonces, me parece que se está viniendo un poco por ahí. Creo que, y a mí me parece que estaría bueno si podemos ser lugares donde tenemos grandes servidores de IA, desarrollo de ese tipo, porque tenemos que ofrecer, no, la verdad que no nos saca nada, nos va a sacar viento, nos va a sacar sol, no, nada que nos complique demasiado. Así que, pero también hay chinos, lo cual me parece que hay una búsqueda con todas esas tecnologías por acá.
0: Y con perfil bajo, porque
1: Sí, muy bajo.
0: realmente, más allá de reuniones que tiene el gobierno con
1: Y no
0: empresarios
1: tenés ni
0: casi todos
1: idea qué
0: los
1: agenda
0: días,
1: están
0: pero,
1: tocando.
0: claro, se desconoce con precisión. Va por donde decís vos, Mario, está claramente, con lo cual ahí solamente te escucho porque yo sé que sabés y que tenés la información, pero el Super Rigi va en este sentido, de incluir a sectores que no estaban contemplados antes, casi inexplorados por la Argentina en estos años. El tema es que, bueno, todo se da en el marco de un hermetismo sobre qué hace Peter Thiel aquí, si va a invertir o no va a invertir, si es la Argentina es un conejito de Indias, a ver qué está haciendo.
1: Ay,
0: No está claro. Entonces, como
1: ojalá seamos un conejito de
0: hay un
1: India. Yo
0: manto de
1: lo haría
0: sospecha
1: incluso
0: sobre qué hace
1: hasta con
0: Peter Thiel.
1: medicamentos, sería conejito de India.
0: Bueno, entonces, como hay un manto de misterio sobre todo esto, se generan muchas especulaciones. También porque tuve la experiencia extraña de Elon Musk con Milei, que se extinguió al poco tiempo. Entonces, esa es la desconfianza de algunos sectores. Quizás Mario termina siendo una gran noticia para la Argentina.
1: Ojalá.
0: Probablemente sí,
1: Sí,
0: pero
1: sabes que
0: bueno, no se comunica.
1: Amazon estuvo muy cerca de poner dos lugares muy grandes acá en la Argentina. Uno iba a estar cerca de Bahía Blanca y al final no lo puso acá, lo puso en Colombia. Y estaba casi todo cerrado, pero lo terminó poniendo en Colombia. Vamos a ver ahora qué sucede con todo esto. Bueno,
0: Está genial.
1: Nico, ¡pah! Un poco de universidad, un poco de inteligencia artificial, una patadita a Adorni. ¿Cuándo se vuelven a encontrar? ¿Cuándo viene el segundo round con Adorni? Gallardo Adorni. ¿Cuándo vuelve eso?
0: Conferencia de prensa no hay esta semana, a priori, veremos si el viernes buscan algo, a priori esta semana no, Mario, así que muy aburrido.
1: Y también digamos que la justicia liberó, dejó sin efecto ya lo de espionaje en Casa Rosada. Esa causa que había comenzado contra
0: Sí.
1: Geuna y sus compañeros, en el día de ayer quedó totalmente
0: Mario,
1: inhabilitado.
0: A mí porque no me gusta ser corporativo, traer temas que nos puedan afectar a nosotros, si no lo hubiera notado esto, pero digo, lo que sí me parece importante, hay restricciones bolivarianas en Casa Rosada, no vamos a hacer prácticamente nada en términos de movimiento. Digo esto porque sí, abrieron la sala de periodistas, lo cual era inevitable porque se venía un fallo judicial, pero no se puede hacer nada en Casa Rosada y eso habilita a que el gobierno haga lo que sea. En el sentido de que nunca nos vamos a enterar cosas que pasen ahí adentro, eso quiero marcar. Ya que lo traes a colación, digo, independientemente de la causa judicial, espionaje, que no tenía ningún asidero, el tema, más allá de un informe pésimo de televisión, lo único que digo es.
1: Esta es la otra. El informe fue pésimo totalmente. Parece que me está mostrando.
0: Pésimo, ¿no? Nos acusaban de
1: Claro.
0: espías y te ponen unos lentes, pésimo. Pero digo, las restricciones están siendo absolutamente como si fuera de un régimen, ¿sí? Esto es lo que está pasando. Mirá, Mario, que hemos pasado gobiernos que nos han restringido. El último de Alberto Fernández lo hacía. Un dato que me olvidé decir alguna otra vez. El gobierno de Alberto Fernández y Cerruti quiso poner una cámara de televisión, Mario.
1: Sí.
0: No, esto, una cámara de televisión en medio de la sala, diciendo no, que es para cuando ella venga a hablar. Y, bueno, digo, para recordar no tan viejas
1: Claro,
0: épocas
1: sí.
0: y
1: ¿Y la
0: algunos
1: van a dejar
0: periodistas lo
1: prendida?
0: avalaban.
1: No, pero porque si de golpe llega, ya están dando.
0: Exacto, insólito, ¿no? Y algunos
1: Insólito.
0: colegas lo defendían,
1: Qué loco
0: pero.
1: que en esta época sigan creyendo que el problema es ese, ¿no? Que el problema sea lo que se dice. Es increíble,
0: Un
1: increíble.
0: régimen en lo que se está viviendo en Casa Rosada, lo advierto, ya que lo traes, lo comento porque la situación es
1: No vayas
0: absolutamente
1: más.
0: insostenible. Seguramente algo lo vamos a comentar en materia colectiva con los colegas.
1: Te mando un abrazo, Nico. Un gusto verte.
0: Chao, Mario.
1: Chao, hasta mañana.
0: Igualmente.
1: Oh, qué difícil que es trabajar,
0: Qué
1: Nico.
0: tremendo.
1: Qué difícil, ¿no?
0: Sí,
1: Qué
0: sí,
1: difícil.
0: sí, sí, sí.
1: Te invito a tomar un café.
2: Bueno, vamos.

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1: Ahí vamos. Son las 9:08 en toda la República Argentina. 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Una hermosa mañana en la ciudad de Buenos Aires, pero Nico, te digo que esta hermosa mañana que estás viendo puede terminar en un grave problema, puede terminar en un grave incidente, puede terminar en algo que nos cueste en parte la vida. Nico.
2: Sí.
1: Dios. ¿Sabés que hay problemas con el niño? ¿El niño o la niña lo tenés? Lo meteorológico, sí, el problema del niño o niña. Y parece que eso nos traía serios problemas.
2: Me acuerdo.
1: Bueno, ahora parece que se viene el super niño. Super el niño, no entiendo, no entendía ya lo que era el niño o la niña. ¿Qué es el super el niño? Y encima te muestran esta

0: Super el Niño, no entiendo, no entendía ya lo que era el niño, la niña, ¿qué es el Super el Niño? Y encima te muestran esta foto. Mira la foto que te muestran, no sé, se manchón ahí, tiene que ser algo malo. No,
1: es rojo, es malo. Rojo es malo.
0: Hasta el verde me parece malo cuando lo veo en esa célula que está sobre
1: radiación.
0: Para eso estamos comunicados con Leonardo de Benedictis, que es meteorólogo. A ver si nos puede contar un poco en qué grandes problemas estamos. Ah. ¿Qué tal, Leonardo? ¿Cómo andás?
2: Muy buen día para todos.
0: Muy buen día para vos. Leonardo, primero, ¿qué es el niño? Si se puede saber, si bueno, se puede entender.
2: Sí. Se puede saber, en realidad el concepto del niño es un concepto bastante sencillo porque es simplemente una anomalía de temperatura, es decir, una diferencia con el promedio histórico de temperaturas en un lugar que parece muy lejano, que parece que no tiene nada que ver con nosotros, porque es en la zona central del Océano Pacífico, es decir, en la franja ecuatorial de la zona central del Pacífico es donde se va analizando y monitoreando la temperatura que tiene la superficie del agua. Ajá. Y cuando eso se empieza a calentar o a enfriar, tiene un nombre. Cuando se calienta mucho, cuando empieza a aumentar la temperatura, lo llamamos el Niño, y cuando empieza a bajar la temperatura, lo llamamos evento La Niña. En realidad es simplemente eso, lo que pasa que tiene muchas consecuencias, digamos, y mucha actividad relacionada con eso.
0: Que haya más temperatura ahí hace que el planeta sufra, ¿de qué forma?
2: Bueno, hay diferentes efectos en diferentes zonas del mundo. Por ejemplo, uno de los principales riesgos que tiene, y por ahí si lo empezamos relacionando con la imagen que mostraba recién, que era esa mancha color roja y verde que estaba ahí en una imagen, eso habla de, por ejemplo, un aumento en la actividad de huracanes en la zona, por ejemplo, de Golfo de México, en la zona del Pacífico Oeste. Bueno, todo eso puede llegar a tener una de las consecuencias. Para nosotros, en nuestras latitudes, uno de los factores más importantes es un aumento sustancial en los niveles de lluvia, que dicho de esta manera, por ahí hasta puede llegar a ser beneficioso. Venimos de varios años de sequía en el territorio argentino. Esto empezó a cambiar ahora en este último año y con esta tendencia hay un aumento significativo. Después hay muchas zonas del mundo que están relacionadas al revés, con sequías importantes. El evento El Niño lo que hace es generar una circulación a nivel global distribuyendo la humedad de diferente manera. Hay sectores que genera un aumento en la distribución de la humedad, lo cual provoca mayores niveles de lluvia, y después tenés zonas como, por ejemplo, Asia, Oceanía, gran parte de África, que tienen un detrimento importante en los niveles de humedad y, por ende, sequías severas, y bueno, y cuanto más evento, más fuerte el evento, los impactos son más fuertes.
0: Y todo eso con lo que sucede en ese lugar, que me imagino que será amplio, que será vasto, pero es lo que pasa ahí en el Océano Pacífico, me dijiste.
2: Claro, sí, el evento del Niño en sí es eso, nada más. Después hay otros factores, por ejemplo, también se habla de el evento que sería el dipolo del Índico, que es lo mismo en realidad, un enfriamiento o un calentamiento en la zona del Índico, que son otros factores complementarios. El evento del Niño es uno de los más importantes. Imagínate que se da en el océano más grande que tenemos en el planeta, más profundo, con lo cual calentar esa superficie de agua, ese volumen de agua, requiere una gran energía, una circulación atmosférica muy importante, y bueno, todo eso, una atmosférica y oceanográfica también, ¿no? Porque es por corrientes marinas también, entonces hay todo un sistema que empieza a ser más dinámico y eso genera una gran distribución de humedad en distintos puntos del planeta, y bueno, y por eso tenemos en algunos lugares sequías muy severas y en otros lugares grandes niveles de precipitación. En nuestro caso, por ejemplo, si lo llevamos a nuestras latitudes, el impacto más directo es el tema, por ejemplo, del río Paraná. Toda la zona del litoral, Uruguay, sur de Brasil y Paraguay, se ve influenciado con un aumento en los niveles de lluvia. Entonces, tenemos toda la cuenca del río Paraná, del río de la Plata, con un aumento en los niveles de lluvia, y eso genera, por ejemplo, los grandes desbordes que tenemos en la memoria del río Paraná, están todos relacionados con eventos El Niño.
0: Y si ahora viene el super niño, el recontra niño, ya el adolescente, le podríamos decir, ¿qué problema nos puede traer?
2: Bueno, en general, cuanto más intenso es,

0: mayores son los impactos.
1: Ah, okay.
0: De hecho, este aumento que estamos teniendo en la temperatura o que se está proyectando, en realidad nunca fue registrado. Entonces, ese es uno de los problemas grandes que tenemos. Para tener una idea, el promedio de temperaturas en esa zona del Pacífico, en la superficie del mar, está siempre en promedio en el orden de los 27 grados.
1: Okay.
0: Décima más, décima
1: menos.
0: ¿En
1: el agua, sobre superficie o sobre la superficie? Ok, perfecto.
0: Exactamente, sí. Entonces, cuando eso aumenta la temperatura, que estamos hablando de poquitos grados. Uno cuando lo mira en forma de termómetro por ahí dice, hey, pero tanto puede provocar. Estamos hablando de que puede llegar a aumentar entre 2 grados y medio y hasta 3 grados y medio. Ese rango de temperaturas no fue nunca registrado, ese aumento sobre el nivel de los promedios. El evento más fuerte que tenemos en la historia fue de 2,7 grados por encima de ese promedio. Y bueno, y generó grandes perturbaciones a nivel mundial, porque imagínate que eso genera, por ejemplo, en nuestro caso, aumento de lluvias, pero en gran parte de Asia, en gran parte de África, en Oceanía, sequías importantes, y eso está directamente relacionado con, por ejemplo, la alimentación del mundo. Entonces, hay un desencadenante importante, y por eso es que se le da tanta bolilla a nivel global. Porque esto no es que nosotros en Argentina lo miramos y nada más. Esto se mira en todo el planeta, y bueno, y por eso las consecuencias que obviamente preocupan a nivel global.
1: Ok, entonces nos tenemos que preparar para dentro de poco lluvias, ¿o no? ¿Esto va a afectar más para la primavera-verano?
0: En realidad para la primavera. El efecto sobre nuestra latitud lo vamos a empezar a notar de manera más consistente a partir de septiembre, octubre. Ahí es cuando empieza a tener su mayor impacto sobre nuestro país, sobre nuestra región en realidad, porque Uruguay, Brasil y Paraguay también lo empiezan a notar en esa época del año, y probablemente se extienda hasta marzo, abril del año que viene. Es un periodo bastante prolongado. Esto no quiere decir que va a llover constantemente ni nada por el estilo, pero sí que aumenta los niveles y la frecuencia y la intensidad de los fenómenos. Al tener mayor carga de humedad, es mucho más fácil tener, son como, tenemos la materia prima para generar grandes niveles de lluvia.
1: Leonardo de Benedictis, muchísimas gracias, fuiste muy claro, te agradecemos mucho, y sabemos que no sos el culpable, solo sos el mensajero.
0: Tal cual, tal cual. Y lo vamos a seguir monitoreando durante varios meses más, así que vamos a ir siguiéndolo bien de cerca.
1: Seguro que te molestamos, Leonardo, en otra oportunidad. Un abrazo grande, un gusto conocerte.
0: Muchas gracias.
1: Chao, hasta luego.
0: Gracias.
1: ¿Cómo sabía, eh?
2: Él sabía.
1: Qué bueno tener un amigo que sea meteorólogo.
2: Yo no sé, yo lo sacaría cada tanto, ¿eh?
1: Sí, y anotémoslo por la duda.
2: Sabe muy bien, muy correcto, él sabe mucho. Sí.
1: Me gustaba el encuadre, todo. Porque era un 16-9, sí, bien, con él, bien, con él en el medio.
2: Bien, bien la calidad.
1: Apenitas la lámpara la hubiese prendido.
2: Bueno.
1: O le compraría una con un dimmer para bajar.
2: Para que dé solamente un poquito.
1: Porque tenía una luz bien cálida adelante, estaba muy bien. Un 8.
2: No, bien. Un 8, perfecto.
1: Un 8, una gran nota.
2: Ah, es un 8, ey.
1: Me gustó.
2: Ey, no, bien, muy cordial. Me sentí bien.
1: Me sentí bien.
2: Eso me pasó.
1: Exactamente. Che, llegó esto que no sé exactamente de qué versa, de qué trata, pero acaba de salir, lo anunció Microsoft, y tiene que ver con la IA y con los ratones, con estos ratones, con los mouse, ¿no?
2: Uh-huh.
1: Veamos de qué se trata. Me entra con ustedes.
3: Vamos. El puntero del ratón es algo que se ha olvidado. ¿Y si tras el puntero hubiera un modelo de IA, como Gemini, que intentara interpretar lo que decimos, como lo haría otra persona? La forma en que logramos que esto funcionara en nuestro prototipo inicial fue diciendo palabras clave como esto, eso, aquí o allá. ¿Podrías tomar esos dos ingredientes y también este y añadirlos a mi lista de la compra aquí?
4: Hecho.
3: Realmente podemos hacer que el puntero explore todas las capas de datos. Podemos tener voz, podemos tener texto, podemos tener comprensión de imágenes. ¿Puedes poner esto a las 8 de la tarde?
4: He actualizado el borrador para que empiece a las 8 de la tarde.
3: Y luego hacer que Gemini escriba código para satisfacer la intención del usuario cada vez que mueva su puntero por diferentes aplicaciones.
4: Aquí tienes las indicaciones entre las dos ubicaciones.
3: Es realmente mágico lo que se puede hacer cuando mezclamos voz, puntero y comprensión visual al mismo tiempo.
1: Ah,
2: tiene sentido.
1: Está muy bien.

0: Claro, vas señalando con el puntero,
1: claro,
0: esto y esto, sin hacer el clic.
1: Tiene tampoco, mucha lógica, porque tampoco así, así trabaja el puntero,
0: tampoco era tanto
1: básicamente.
0: Trabajo, claro. Tampoco era tanto trabajo igual, ¿no?
1: Hasta capaz que ya lo hacía el puntero un poco eso, sí. pero está bien, está bueno sin hacer clic, que sí. tenga un poco más de asociación a cosas, me gusta.
0: Sí, también me gusta. ¿Te acordás que te mostré manos robóticas?
1: Sí.
0: Sí, te voy a mostrar otra empresa que en el día de ayer cuando vio eso dijo, no, hijos de puta, qué sé yo, nosotros tenemos mejores. Y primero te muestro así quieta la imagen, a en ver. Donde puedes ver una mano blanca y una mano negra. Uh-huh. Esta gente lo único que hace, el mundo de la robótica está teniendo como especialistas, ¿no?
1: Sí.
0: Algunos en piernas de fuerza, otros uh-huh. lo están haciendo con las manos. Las manos son tan complejas, porque imagínate, las manos, y en esta vas a ver, muchas tienen como cámaras acá en la muñeca,
1: okay.
0: apuntando para adentro de la mano, porque ah. eso es lo que monitoriza qué están haciendo.
1: Okay.
0: Porque uno dice, para, ¿cómo está viendo en este
1: claro,
0: momento?
1: ¿Qué está agarrando?
0: ¿Qué está agarrando? Sí, sí. Pero fíjate que esta tiene como uñas, y las uñas están puestas a propósito para poder pellizcar. ¿Notás que tiene?
1: Ah, sí, sí, sí. La
0: blanca tiene uñas, y la uh-huh. negra también se la ven desde arriba, pero tienen el formato uña, porque nosotros también muchas veces agarramos con las uñas.
1: Y sí.
0: Sobre todo la tuca, por ejemplo. ¿Viste que
1: bueno,
0: te quema mucho?
1: Muy puntual, sí, sí, pero aplica.
0: Sí, pero aplica. Pero imagínate cuando tengas un robot que te haga...
1: Le tengo su tuca, señor.
0: Claro, claro. Y que le diga tuca.
1: Y que diga tuca, obvio.
0: A ver si sabes de... ¿Sabés de dónde, ¿sabés dónde viene la terminología tuca para lo que queda del cigarrillo de marihuana?
2: Qué pregunta curiosa.
0: Sí.
2: Pues la verdad es que el término tuca, para referirse a esa colilla o resto de marihuana, tiene un origen coloquial y no hay una fuente oficial exacta.
0: Okay.
2: Es simplemente una manera informal que se fue popularizando entre quienes consumen y comparten esos términos.
0: ¿Y decir porro a la... ¿el porro tiene alguna etimología?
2: Buena pregunta. La palabra corro, para referirse a un cigarrillo de marihuana, tiene un origen un poco difuso. Se cree que viene del caló, una lengua de los gitanos en España, y que originalmente se usaba para describir un cigarrillo rústico o de mala calidad. Con el tiempo se asoció a un cigarrillo de cannabis y así se fue quedando.
0: Ok, en la Argentina le decimos porro. ¿Me puedes decir en 5 otros lugares del mundo qué otra terminología tienen? Por ejemplo, en España, ¿cómo le dicen?
2: Claro, te cuento algunas de las formas que se usan en distintos países.
0: Dale.
2: En España, por ejemplo, le dicen María o cogollo cuando hablan de un porro.
0: Es cierto que nosotros
2: en
0: también.
2: Otros lugares, en el Reino Unido suelen llamarlo soot, en Francia petard. En Italia y en algunos países...
0: ¿En Francia petard? ¿Qué quiere decir? ¿Petardo?
2: Exacto, en Francia cuando dicen petard se refieren a un porro, pero literalmente la palabra significa petardo en español. Es una forma coloquial de decirlo por allá.
0: Mira. Y en otro lugar, para terminar, dame 2 lugares más. ¿En China tiene nombre?
2: Claro, te comento un par más. Por ejemplo, en México le dicen churro y en Brasil es común llamarlo vaciado. Ahora, en China, aunque no es tan popular, a veces se refieren a él simplemente como ganja o usan el término local dama, que significa cáñamo.
0: Ah, mira. ¿Dama, que es una palabra china?
2: Sí, dama en chino se refiere a la planta de cáñamo o marihuana. Es un término que se usa en ese contexto y básicamente significa eso, cáñamo. Así que sí, se podría decir que es la palabra local para la planta.
0: Ok, perfecto. ¿Y vos tenés algún nombre que te guste en especial, que te resulte simpático?
2: Qué pregunta interesante. La verdad es que no tengo preferencias personales, porque no tengo gustos como tal. Pero es divertido escuchar todas las formas en las que la gente nombra las cosas. Es parte de la riqueza del lenguaje.
0: Veo que te quedaste en la imagen de la UADE, se te dio por
1: dejarnos.
0: No sé si la UADE quisiera tener de fondo lo que acabamos de hacer. Le pedimos mil disculpas por... Es Nico el que le pareció que la institución y este tema iban de la mano. Claro. ¿No tenés otra imagen de otro lado, de Buenos Aires?
1: Para algo más fumón.
0: Claro, no sería como fumón, pero no.
1: Vamos
0: a hablar. Claro, algo que no tenga. Ahí está, esto es el chale, claro.
1: Eso es para rolar y observar.
0: Bien de imagen esta.
1: Hermoso.
0: ¿Esto es live?
1: Esto es live, sí, mira, ahí va despegando.
0: Qué grande, gracias. Vos decís que lo hace. Mirá, es cierto que te pone el avión que va llegando.
1: Uh-huh.
0: Y lo identifica abajo, eso es lo que más loco me parece. Que dice, el avión que está llegando es este. El N1 77F, un Boeing 767. Mira, ahí cambia.
1: Es genial porque la cámara cada vez que llega o sale uno se va del Sphere y se va al avión.
0: Esto es fumo.

0: en ese.
1: Sí, obvio.
2: Es recontra fumón.
0: ¿Qué era esa ahí?
2: ¿Eh?
0: 5:23 AM. Ya, tempranito.
2: Sí, sí, totalmente. ¿Y hasta dónde lo acompaña? Y me gusta porque le van dando distintas fotos, van poniendo.
0: No, está buenísimo el servicio de esto.
2: Mirá, llegó el estaba esperando de Federal Express. Me gusta. Pero que no tienen ventanilla estos aviones, ¿viste?
0: Va tomando la velocidad que está teniendo.
2: Sí, abajo tiene como el flight radar, ¿no?
0: Y se queda ahí, lo sigue un poquito, después se reencuadra en el...
2: ¿Y vuelve a la esfera?
0: Sí.
2: Qué bueno, ¿no? Para ver si llega tu avión. Que claro, está para eso, supongo, ¿no? No sé para qué mierda
0: está
2: eso.
0: No sé para qué está. No creo que sea algo informativo de uso laboral, de ser más público de esto, para que la gente lo vea.
2: Harry Reid International.
0: A ver si hace, si se a queda ver con el fear.
2: Que lo estamos colgando. Estamos quemando 30 árboles nada más que para mostrar esto.
0: Y no fumamos nada,
2: Epa, habla por vos.
0: Pero...
2: Avisar. Bueno, y no te puedo avisar, ya lo hice cuando vos
0: llegas. Ok, ya estabas. Ok, ok. Bueno, vendré en lo mismo. Bueno, che, igual que se ve increíble,
2: Sí, sí, igual no puedo dejar de... Quiero ver en qué momento abandona el vehículo.
0: Yo sacaría ese árbol de ahí.
2: Mira ese culito. Oye, mira.
0: Ay, no me esperaba eso. Hola.
2: Qué loco trasero. Que tenga un árbol en el una palmera.
0: Por eso yo lo sacaría.
2: Sáquenla. Ahí vuelve, ok. Listo. Bueno, esperemos a ver.
0: ¿Dónde la encuentra? Ahí está, la encontró.
2: Ahora, en muy poco tiempo tiene que aparecer otro avión, me imagino.
0: Y sí, sí, a cada rato
2: mira esa luna.
0: Mira.
2: Sí, sí, sí, sí.
0: Me queda duda si es un camarógrafo real o es una persona.
2: No, es automático.
0: ¿Decís?
2: Sí, sí. En realidad, lo conozco, este software se está utilizando para otras cosas. Ahí está llegando.
0: Hay otro.
2: En realidad, lo que toma es casi 180 grados. Todo. Y,
0: se va.
2: Y lo que vos vas viendo es por IA que va automatizando la cámara ahí.
0: Ok.
2: O sea, tiene como el paño completo de todo lo que está viendo.
0: Y va siguiendo.
2: Después. Y va siguiendo. Entonces, ahí lo suelta.
0: Lo abandonó.
2: Claro, y seguro que va a ir a la esfera o... Claro, va a ir a la
0: esfera.
2: Uy,
0: qué lindo. Ah, no, ahí se va ya.
2: Ah, mirá, porque encontró otro avión que está despegando.
0: Todo el día mirando esto.
2: No puedo parar de mirar esta estupidez.
0: Aparte se ve 4K, se ve increíble.
2: Los 757, colores. ¿Cómo me gusta ese avión? No es mi favorito, pero me gusta. Se queda muy corto con las turbinas. Cuando volás en 757 es...
0: ¿Y qué sentís? Como que...
2: No, va bien. Tarda mucho en llegar arriba. No es un 777 que, viste, okay. En 2 minutos ya estás a 10.000 pies y a la mierda. Un gran avión este. Tuvo un par de problemas cuando lo sacaron, pero ahora está súper bien.
0: ¿Se cayó un par de veces?
2: No, se caen muy pocos aviones.
0: Ok. Pero cuando se caen... ¡Wow!
2: Son muy pocos. Son muy pocos.
0: Bueno, ¿seguimos mirando? ¿O?
2: Ah, no, vamos de vuelta, volvamos a las manos.
0: Ah, a las manos.
2: Sí, entonces, bueno, salieron estos y fíjate, ¿estás?
0: Sí, estoy.
2: Ok, ahí va. Mira. Estos, estas manos tienen sensores. ¿Ves la cámara? ¿La viste ahí abajo?
0: Ahí está,
2: y,
0: sí.
2: ahí está, muestro de vuelta. Tienen esas cámaras ahí abajo. Sí.
0: La forma que tienen es increíble. Claro.
2: Que son las que tienen toda la lectura de lo que vas pasando para arriba y para abajo. Y también tienen esos sensores. Y mira cómo son por dentro. Mira el movimiento, sí. ¿No? Lo flexible que están siendo. Pueden hacer esto. Tiene como unos tendones por dentro. Y tienen sensibilidad en esos lugares donde están como remarcados. Mirá, viste cómo le hace como...
0: No, es tremenda la ley.
2: Sí. Se llama Sinova y acaban de decir, nosotros también tenemos estas manos para mostrarles.
0: Muy bien el diseño, ¿eh?
2: Muy lindo.
0: Como medias femeninas, delicadas, hermosas.
2: Bueno, yo creo que tiene dos casualmente que... Yo creo que la blanca es más femenina, y la negra es más masculina.
0: Lo noté, sí.
2: No sé qué me hace percibir eso. No sé si es... creo que tiene que ver con lo fino de los dedos sean blancos.
0: O de las uñas. Le da como una terminación por ahí un poco más.
2: Pero los dos tienen uñas.
0: Yo la oscura también la veo medio femenina. Eso ya Terminator 2 ya lo había anticipado.
2: Pero eso, ese movimiento, sí. No tan...
0: Muy suave, muy delicado.
2: Bueno, en realidad son movimientos de humanos, ¿no?
0: Sí.
2: Humanos, de cariño.
0: Sí.
2: Bueno,

0: Estos son las nuevas manos robóticas. Estos tipos hacen desde el hombro hasta abajo.
1: Okay.
0: Y están entrando en el negocio de las prótesis, de prótesis inteligentes.
1: Bueno, sí. Tiene toda la lógica.
0: Sí.
1: Ir por ese camino.
0: Sí. Hablando todavía más de tecnología, saben que Steam, la empresa que entre otras cosas tiene a ¿cómo se dice? Por ejemplo, Valve tiene Steam, donde están todos los videojuegos, donde todos tenemos nuestras compras, nuestra tienda, casi todos compramos ahí por Steam. Son los creadores, entre otros, del Half-Life, por lo tanto son del Counter-Strike. Son aquellos que también tienen el Dota 2,
1: sí.
0: Y que arman de International. Y hace un tiempo atrás habían sacado ya un poco de hardware, ahora están por sacar una gran computadora de Steam que Noxy el otro día me contaba que la estaba esperando, que la quieren. Yo decía, wow. No sé si va a ser un gran éxito. Él me decía que sí. Yo no veo comúnmente que se escapen. También habían sacado la primera como Twitch,
1: el Steam Deck.
0: Claro, el Steam Deck. Uh-huh. Que para mí no les funcionó muy bien. Lo discutíamos también con Tommy el otro día y me decía que sí. Pero bueno, ahora sacaron este nuevo. Ya habían sacado un comando para PC,
1: para PC. Steam Deck. Ah, perfecto.
0: También te sirve para Xbox y te sirve para. La puedes conectar a otras cosas, ¿eh? Sobre todo a Xbox, más que con la PlayStation. Y sacaron este que tiene como un pad ahí a los costados.
1: Sí, veo.
0: Son un poco más grandes. Mucha gente le gusta, pero tenía como un easter egg. Que, o sea, o estas cosas que la vas descubriendo, que las tienen ocultas, que no las anuncian.
1: Sí.
0: Y es buenísimo. ¿Se dieron cuenta cuando a alguien se le cayó al piso hace poco? Esto salió hace pocos días. A alguien se le cayó al piso este control. Ajá. Y miren lo que pasa cuando se cae al piso. Sí. Grita. Sí, grita si se te cae el piso o lo lanzas. Si lo lanzas. Ahí no.
1: Está probando altura, creo. Ahí
0: está. Es muy bueno que
1: está buenísimo.
0: Se te cae el piso y el control grita. Está muy
1: bien. Ay, buenísimo.
0: Y me gusta este, ¿no? Que no le pasa nada hasta que se le cae en serio. No.
1: Aparte escuchar el tum tum y después
0: está muy bien. ¿Qué estamos viendo acá? No, déjalo. Es mi recorriendo las pestañas.
1: Perfecto.
0: Te voy a pedir un resumen para que te cuente bien qué han sacado esto. Esto es en Estados Unidos hubo una gente que se fue de OpenAI hace 2 o 3 años. Una fue su gerenta de producto, la número 4 de OpenAI. Se fue un poco discutiendo medidas de seguridad y un par de cosas, a pesar que ella había sido la que había presentado todos los modelos de ChatGPT, los hablados, sí. Ya aparece en varios lados. Incluso ahora está testificando en contra de ellos en un juicio que hay en los Estados Unidos. Bueno, tienen esta empresa que se llama Thinking Machines, ¿no?
1: Sí.
0: Que en realidad lo que están haciendo son máquinas, están haciendo desarrollos de inteligencia artificial.
1: Okay.
0: Pero a ver si entendés con el video.
2: Hey, I need your help with something today. You ready?
0: Lo que está mostrando es que tiene.
2: Entonces
0: es que está por venir dos amigos. Abajo se muestra que la máquina los está viendo, lo está viendo a él.
3: Got it. I'll say friend whenever one of them walks in.
2: Cool. So we've got a new system for full duplex audio and video.
0: Está mostrando que tiene esta nueva interfaz de audio y video en donde ve y responde muy rápido. Tiene 0,5 segundos de respuesta a la pregunta. Ya no es como hablar con un walkie-talkie que hablas, responde, sino que es mucho más fluido y entiende cuando entra otra gente mirándote.
3: Friend.
0: Dijo friend.
2: Talking about our amazing interaction model. I have a few things to add. But to make it interesting, I'll do it in Hindi. Can you translate to English?
0: Entonces le está diciendo, mira, yo lo voy a hablar en Hindi, él es indio, y le dice, traducí en tiempo real mientras yo voy hablando.
2: Today
3: we're taking a look at our preview model. To release it, which makes conversation between humans and AI easier.
0: Traduce en tiempo casi real lo que dice, y ahí entra otra persona.
3: Friend.
0: Entonces, okay, otro yes. amigo, friend.
2: I just heard something really cool about search and artifact generation. Perfect timing for me, because just now I was
0: wondering... Yeah, bueno, y empiezan a charlar sobre los tiempos de respuesta y todo eso. Sí. Entonces, Thin Machine está realizando, acá demostrando con este paper que estás viendo acá, con esta página, todos los modelos y las opciones que están teniendo para... ¿Cómo se llama? Para tener esto. Por ejemplo, dice que tiene interactividad integrada... te voy a mostrar porque la verdad es que es más fácil mirándolo. Sí. Tiene gestión de diálogos muy fluidos. Muy fluidos.
4: Please count the number immediately.
3: Gotcha. I'll count them out as you go. Let's hear it.
4: Okay. Last weekend, I drove down to South Bay to visit a farm.
0: Van teniendo no solo interacciones... No solo interacciones habladas, sino que también visuales. O sea, el modelo interviene según dependiendo del contexto.
1: De lo que está. ¿Ves? Okay.
3: You're starting to slouch forward. Try pulling your shoulders back. Much better. You're upright again.
0: Okay. Le dice, corregime cuando yo estoy mal puesta.
3: Try keeping it level.
0: Entonces le dice, mira, tenés la nuca muy abajo, ponete más arriba.
3: There's that forward lean again. Sit back into your chair.
0: Esto demuestra que entiende el contexto, que entiende todo. También entendemos que tiene una monitorización plena sobre vos, ¿no?
2: I heard mountain biking is a lot of fun, so I wanted to go mountain bike. And I was thinking to actually take my parents with me. They're pretty old.
0: Es re loco porque, digamos, realmente es demasiado ya la interacción es casi perfecta. Entonces le está diciendo, bueno, está hablando sobre el quiebre de los padres, qué sé yo. Acá te muestra cómo el usuario y el modelo pueden hablar al mismo tiempo.
2: You're going to translate what I say into HR speech, okay?
3: Exactly. I'll be reframing everything you say into uplifting professional language instantly.
2: Hi, Alex. I cannot stand your lateness.
3: Hi, Alex. We'd love to explore opportunities to enhance your timeliness and morning engagement.
2: You cannot expect the rest of us to rearrange our workflow.
3: Let's collaborate on a schedule that ensures everyone stays aligned and included in those key morning sessions.
0: La verdad que están solucionando muchas cosas. Y también tiene percepción directa del tiempo transcurrido.
2: I'm here with my friends and we want to play trivia with you. Can you be spontaneous and answer questions as you hear them?
3: Absolutely, I'm ready when you are.
2: Also set a timer for 30 seconds and say time's up.
0: O sea, le habla todo el tiempo arriba.
1: Arriba.
3: 30 seconds on the clock.
0: Dice, ok, dice, hacerlo en 35 segundos vamos a estar haciendo preguntas y respuestas.
2: What is the capital of Jamaica?
3: The capital of Jamaica.
2: What's the largest mammal on earth?
3: The largest mammal is the blue whale.
5: Who painted the Mona Lisa?
3: The Mona Lisa was painted.
0: Bueno, este es el nuevo sistema que está haciendo esta compañía que se llama Thinking Machine. Máquinas de pensar o como quieras llamarlo, ¿no?
1: Es tremendo. Eso de lo que no se interrumpe y que sigue hablando es genial.
0: Sí, es genial. Discúlpame, teníamos a Dani Jiménez en línea. Yo lo acabo de ver, entonces... pobre Dani, lo hemos dejado así.
1: Pobre Dani. Sí, lo veía muy interesado, ¿eh?
0: Sí, sí. Estás interesado, Dani. ¿Qué tal? Buenos días. ¿Cómo andas?
6: Hola, buen día. ¿Cómo andan?
1: Hola, bien. Dani.
6: Le Petard en adelante estaba bastante atento.
0: Sí.
1: Le Petit Petard.
0: Sí. Le Petit Petard, sí. Discúlpame, Dani, que te hemos robado tanto tiempo.
6: Nah, por favor, estaba ahí muy, muy atento a todo lo que contaba. Me abrumó un poco el progreso como recién, pero bueno, voy a tener el resto de las horas del día como para bajarlo. Sí. Quería preguntarle si se escuchaba bien, porque
0: perfecto,
6: bueno, estoy acá
0: perfecto.
6: Con instrumental nuevo que estamos probando.
0: Muy bien. Se ve y se escucha bien.
1: De 10, Dani.
6: Bueno, sí, no estamos saliendo de un formato más chiquito, sino ahora de un formato más grande, que es una notebook bien. Nueva. En este caso.
0: Muy bien.
1: Bien, Dani.
0: Se ve que la cámara es mejor.
1: Se ve, bien. Se nota.
0: Ahora
1: se nota.
0: Te vamos a mandar una pequeña luz.
6: Es un poco mejor.
1: Uy, dale, con la luz.
6: Sí, gol. Podría darle un poco más de luz, pero tengo, compré también.
0: Una luz de frente falta.
6: Sí, compré para la semana que viene, ya la vamos a tener, así que ya.
0: Opa, Dani, ¿cómo estamos?
1: Updates.
0: Lo que es ganar en dólares. Lo que es ganar en dólares, Dani.
1: Me la trajiste toda, ¿no?
0: Tenés la crocante.
6: La viva, ¿viste? Guardo, la viva, la fresca, la guardo.
0: Sí, labura como un condenado, pobre tipo, ¿no? Pero bueno,
1: merecido,
0: tiene 78 trabajos, tiene, pero bueno, esto es así.
6: Y nada más que 3

0: hijos. Bien, ahí le di un poquito más de luz de acuerdo.
1: El error fue eso, los tres pibes.
0: No, claro, el error sí, iba a ser el tercero, pero no, pero los tres.
1: Ok. Dani, te robé mucho tiempo, Dani, así que dame un tema.
0: Te doy a ver, te doy para elegir, porque hay uno que lo podemos patear a la semana que viene y otro que es simpático para hacerlo.
1: O mañana, Dani, mañana, el viernes, si querés, no.
0: Como quieran, yo no tengo ningún problema. Si quieren les cuento primero este que les mencioné recién, que es cortito, y tengo una función nueva también de Spotify para contarle. Bueno, vamos con el primero. Vamos a hablar de los Beatles. ¿Sí? Los Beatles tienen tres lugares icónicos, y te hay que decir, bueno, elegime tres que tengan que ver con los Beatles. Uno es The Cavern.
1: Claro, duda, donde comenzó todo. Lugar,
0: digo, que tenga vínculo, donde comenzó todo. El otro es Abbey Road. Sin duda.
1: Donde grabaron todo.
0: Fotografía total.
1: Claro, donde grabaron.
0: Beatles, Abbey Road, la foto. Sí. Y el tercero es Apple, que es el menos investigado.
1: La compañía, digamos.
0: En tercer lugar. La compañía, pero el lugar físico, donde ellos se van a la calle de los Sastres, ahí en Londres, en el barrio de Mayfair, que es Savile Row, el famoso Savile Row número 3. Y así se va a llamar en este caso, la primera vez que se abra al público, una experiencia museo que se va a hacer el año que viene, que obviamente está detrás Paul McCartney, también están las dos viudas más importantes, que son Yoko Ono y Silvia, que fue mujer de George Harrison, para inaugurar por primera vez, Mario, después de su cierre en el año 1972. Apple funcionó 4 años ahí, del 68 al 72, el primer museo en el lugar donde los Beatles grabaron Let It Be, que es en el sótano, de lo que están viendo ahora, y vas a poder acceder a la terraza.
1: Ah, o sea, a la famosa
0: historia.
1: ¡Qué chiquita! Que
0: a
1: es
0: la
1: terraza
0: famosa
1: chiquita.
0: Azotea. Que es muy chiquita, que en realidad, bueno, si miro para arriba, yo he estado ahí parado un par de veces, ahí donde se ve la última parte, digamos, las últimas construcciones, ahí está la azotea, a la cual solamente pueden ingresar quienes están en este caso trabajando, porque ni siquiera residiendo en este edificio, y después obviamente algunos o que van a hacer reformas, o cada tanto, no sé, pasa Ringo y le dice, quiero ver un poco de arriba, y lo dejan subir, pero en realidad el público, eso está absolutamente ahora, vedado. Recuerden que
1: Dani, Apple sigue existiendo como compañía, recordamos, no tiene nada que ver con Apple americana, ¿no? Sigue siendo, trabajando como una discográfica.
0: No, te cuento más o menos lo que fue el desarrollo. De hecho, con Apple tuvieron un entuerto judicial allá por el año 2008, que en este caso, obviamente, a través de Apple, en este caso vinculado al mundo de la computación y demás, dijeron, ok, son anteriores, pero podemos hacer un arreglo porque ninguno de los dos va a cambiar el nombre. Me sirve más a mí que a vos, que casi no lo usás, pero bueno, fueron por un arreglo por fuera de los tribunales también y eso quedó medianamente zanjado. Te cuento cómo fue la historia. En el 68, los Beatles tenían tanta guita y no sabían qué hacer con ella, que hablaron con los contadores, y el contador principal les dijo, miren, el tema es así, o se van a la mierda de acá, porque Inglaterra es muy caro, o la invierten en algo. Y, como decía un viejo italiano, ladrillos. Y dijeron, bueno, armemos una compañía que tenga división Films, Apple Films, que tenga división Catálogo, Apple Publishing, que tenga división Música, y que sea Apple Corps, en realidad, ¿no? Que era como la corporación Apple. Después armaron una tienda boutique en el centro de Londres, que era Apple, la cual duró semanas porque después de un fallido intento de que las cosas sean abiertas para todo el mundo, terminaron regalando toda la mercadería, la gente entró y saqueó todo, se llevó hasta las alfombras, hasta las llaves de luz, y lo mismo le empezó a pasar con el resto de las divisiones. Apple Films no funcionaba porque habían puesto a un tipo como Alex el Mágico, Magic Alex, un amigo de Lennon que no tenía idea de lo que estaba haciendo, que fue el que armó el estudio. ¿Ah? Fíjate lo que es, lo que está mostrando este señor ahora, esto fue los últimos años, ese famoso Abercrombie & Fitch, el local de ropa. Ajá. Pero adentro tenés estas cosas que estaban metidas, porque en realidad los Beatles, si bien se desprendieron de alguna forma, nunca dejaron de tener el control total de lo que pasaba ahí adentro. Ahora, a través del nuevo CEO, que es Tom Green, lo que decidieron es hacer, junto a Paul McCartney, los 7 pisos, en realidad son 7 plantas, no son 7 pisos, para que se entienda bien, porque lo van a ver y no van a entender dónde están los 7 pisos, desde el sótano, donde se grabó el estudio, el último disco de estudio, que es Let It Be, hasta la azotea, van a poder subir y en cada uno de los pisos van a encontrarse memorabilia, una especie de museo interactivo, muestras que serán dinámicas de acuerdo al tiempo, cambiarán cada 4 o 5 meses, y donde fue el estudio de grabación, donde sí se graba Let It Be, que es en el sótano, van a armar un estudio de recreación. Lo que están viendo ustedes ahora, filmado, insisto, por un usuario random que entró a Abercrombie & Fitch solamente a chusmear un poco y a filmar, es lo que era el edificio de Apple. Ahí estaban las oficinas, la contaduría, ahí llegó Alan Klein en 1970 y dijo, acá hay que ordenar, se están poniendo un montón de guita en boludeces y hay que cerrar un poco filas y dejar de gastar, un tipo que también había trabajado con los Rolling Stones. Pero esto que están viendo ahora, insisto, gracias a un usuario anónimo, eran todas las oficinas de Apple. Era todo este edificio hasta la parte de la azotea, que después, bueno, lo tomó una marca de ropa hasta el año 2023, donde se corrieron y se fueron a Savile Row 42, que es ahí en la misma cuadra. Pero bueno, esto que es un edificio mítico lo dejaron.
1: Entonces, ahora, a partir perdóname, del año que viene, perdóname, entonces, viendo esto, tengo que entender que todo lo que había fue desmontado, porque
0: todo lo que había fue desmontado. Igual varios pensé que eran oficinas.
1: Claro, eso, quedaron como pisos libres.
0: Pisos libres todos, y ahora en cada piso, lo que estás viendo ahora, en cada uno de estos pisos va a haber una muestra.
1: Lo que contabas, claro.
0: Obviamente, oficial y a través de la mano de los Beatles, que yo pensé un poquito en Paul. Paul es fenicio, pero es grado 2 fenicio. O sea, no es
1: Kiss. No es Kiss.
0: ¿No? Claro. Que es el... Claro. Es el primero que vino en el barco, ¿no? El primer barco de fenicio, el que iba adelante con la espada de Gene Simmons. Creo que Paul está, pero en un nivel 2, porque podría haberlo hecho antes. Sí, lo podría haber hecho antes esto y no lo hizo, la verdad. Pero te dan, en este caso, el acceso. Vos pensás que todo lo que tiene que ver con Beatles, yo estuve en Liverpool 3 veces y aparte estuve en museos, lo recorrí mucho, todo lo que tiene que ver con esa aventura que te venden Beatles. Los precios no son exorbitantes, dentro de todo me parece que es algo que puede pagar cualquier persona y con esto van a hacer algo similar. Pero la experiencia de subir por esa escalera, salir a la azotea y ver una de las terrazas más importantes en la historia de la cultura popular, donde los Beatles se despedían del mundo en enero de 1970.
1: Qué loco, porque esa terraza va a ser importante mientras exista gente viva que entienda que fue esa terraza. Porque si yo llevo a mi hija, ¿no?, a Valen, que le interesa la música, todo, y le digo, esta es la terraza de los Beatles, me va a mirar y me va a decir, sí, una terraza, papi. Si no, pero entendés, subió la policía, sí, sí. Todo muy lindo, vayamos nosotros, ¿para dónde está Taylor Swift?
0: No, creo que incluso para un chico, por una cuestión de estudio normal y de contexto, vas a ver que es más fresco el Taj Mahal que la terraza de los Beatles.
1: Sí, claro, claro, claro.
0: Porque la verdad que si hay, no hay alguien que te cuente esta historia y por qué fue importante, digo, como cultura pop, la verdad que va a quedar medio perdido en el camino. Pero bueno, a partir del año que viene, 2027, se va a poder ingresar acá y por primera vez se va a poder ingresar a la famosa azotea que tiene las mismas barandas, por lo que estuve leyendo, y que tiene el mismo piso y el estudio de grabación donde se registró el EP, que también, bueno, estuvo Peter Jackson trabajando en Get Back, se va a reconstruir cómo era el estudio de grabación que ellos tenían en el sótano, que es muy loco porque montan esto en el 68 y meses después estaban a punto de separarse. Yo creo que era una forma de decir, ¿qué hacemos con tanta guita? Nos van a comer los impuestos. Contadores dijeron, inviértanla en algo, pusieron esto, firmaron un montón de gente, perdieron plata a lo pavote y en el 72 dejaron por lo menos de trabajar con Apple desde este lugar que es Savile Row número 3.
1: Dani, es súper interesante. Sabes que vi esta nota y dije, uy, se le voy a comentar a Dani, la charlaremos tal vez en otro momento, que salió publicada en el día de hoy, en donde dicen que las entradas de conciertos está cayendo en picado. Y es una epidemia de puntos azules. ¿Sabes lo que le están llamando puntos azules? A los lugares sin vender que quedan en los mapas, digamos, de cuando haces compras online, viste que se puede usar estas cosas, son los que quedan puntos azules. Y están diciendo que es increíble la cantidad de gente que está cancelando por falta de venta, ¿cómo se llama?, sus conciertos. Por ejemplo, no sé quién había visto que habían cancelado casi todos sus conciertos. Las Pussycat Dolls cancelaron 32 de sus 33 fechas en Norteamérica. Después dice de hacer un análisis sincero del resultado de su gira. También el rapero Kid Cudi, y están hablando de mucho y tiene que ver con los precios. Dice que la gente se hartó de los precios dinámicos de las entradas, que nunca sabes cuánto sale en la entrada. Por si no lo saben, el sistema ahora es de oferta y demanda con Ticketmaster en los Estados Unidos. Sí. O sea, si hay mucha demanda, se empieza a aumentar, y ahí baja, casi como los vuelos de aviones. Y esto ha hecho que...
0: Bueno, te cuento...
1: Que esté pasando esto.
0: Un ejemplito, porque estuve en el último día en Chicago, sí. Estuve en el show en un lugar hermoso, que es el Chicago Theater, que está en el centro de la ciudad, de Steve Bay y Joe Satriani, que están haciendo
1: el G2,
0: un espectáculo conjunto ahora. Claro, como el G2, sin llamar a la última pata, se llama Such a Bay, ¿sí? Such a Bay,
1: sí.
0: Parece un nombre bastante inteligente. Surfing with the Hydra, así se llama, comparten un poquito de escenario, después tocan separados y demás. El teatro sería para 2.500 personas, 3.000, sí. Hermoso. Bueno, cuando entramos nos dijeron que nosotros teníamos asientos arriba, si queríamos ir abajo.

0: abajo, que nos daban lugares abajo como para que el artista cuando toca por lo menos vea la parte de abajo
1: Claro.
0: llena, y había unos huecos tremendos, ¿eh? Los precios de las entradas no eran desorbitantes, creo que estaban algo así como, parece que $50, y estabas pagando para ver a Steve Vai, Joe Satriani en un lugar, digo, alucinante del año 1921, pero ¿sabés los huecos que había? Pero las entradas habían fluctuado, ahora que me decís esto, en cuanto a la semana previa y al resto de las entradas para el resto de la gira de ellos. Y son dos tipos que, insisto, en Estados Unidos no se tienen que mover mucho para llenar recintos así. Pero me llamó la atención justamente la cantidad de baches y huecos y que te manden abajo como para hacer bulto, porque la parte de arriba estaba bastante, bastante vacía y dos pesos pesados de la música.
1: Bueno, mira, esto es artículo de Fortune en Estados Unidos, lo traduje, están diciendo esto, ¿no? La fiebre del punto azul afecta a músicos como Post Malone, Meghan Trainor y Zion, el de los One Direction, mientras una creciente lista de artistas cancela giras debido a la baja venta de entradas. Ahora, si la gente se empieza a
0: Lo
1: pudrir
0: que
1: de
0: pasa es
1: ver
0: que los
1: con... Si la,
0: precios.
1: sí, también, pues si la gente... Antes los precios no importaban, ahora si también ya dicen, bueno, ya tampoco quiero ver conciertos. Boludo, no van al cine, no van a conciertos, no se compran discos.
0: Yo creo que incide un poco también, Mario, en qué te da el tipo que vas a ver. Si el tipo que vas a ver te da lo mismo que puedes ver en un DVD o puedes ver en una plataforma digital o en un concierto que te descargaste, me parece que la diferencia tiene que estar ahí. Si es lo mismo que vas a ver acá, desde tu casa. ¿Y cuántas
1: Y
0: ganas te da
1: se
0: para
1: va a
0: salir
1: complicar.
0: a la 1 de la mañana y volver de la Loma del Culo? ¿Qué sé yo? Es para pensar.
1: Dani, nos estamos yendo. Discúlpame que te agarramos con poco tiempo.
0: No pasa nada. Cuando quieran, si no la semana que viene, les cuento esta cosita nueva que se viene para boludear un poco más con Spotify.
1: Nos vamos.
2: Nos vamos.
1: Nos vamos con el cencerro loco. Con el tema que el otro día me estaba contando Dani Jiménez, porque lo leía,
2: Ajá.
1: de que lo crearon en Brasil el tema este.
2: ¿En serio?
1: Lo crearon en Brasil.
2: Wow.
1: ¿Quién hubiese dicho, no?
2: Sí.
1: Sí, en Brasil, ¿no? Con tan americano como
2: tan,
1: suena este tema.
2: Mal.
1: Si yo me despido, te dejo a vos, Nico.
2: Bueno, aprovechando con tanta presión que me quedó de ayer, los despido, que tengan un gran

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0: ¡Ey, ey, ey! Muy buenos días, José Fue, un territorio separatista de la ciudad de Buenos Aires, Argentina, capital mundial de la atención social. Damas y caballeros, son exactamente las 9:59, así que tenemos un par de segundos. 10 grados la temperatura, según el queridísimo Speed. Estamos en vivo en @porterixoficial. Póngale like al video ya mismo. Yo no voy a subir al retorno. Frename todo, me escucho muy bajito. ¿Ustedes también se escuchan bajo?
1: Un poquito bajo.
0: Bien. Rompenos la cabeza, Tebo.
1: Sí.
0: Ahí va. Y un poco más de sabor, pero yo tengo otro.
1: Ay, el retrollo.
0: No, y además lo tengo metido en el orto.
1: Bueno,
0: mal.
1: Es que bueno, eso no ayuda.
0: Damas y caballeros. Muy buenos días, Anacleto Papulka.
1: Muy buenos días, habitantes de Bartilox. Dormí 1:50. Nunca estuve tan fresca igual.
0: Uy, uy, uy, uy, uy. Muy buenos días, Navaje Cray.
2: Muy buenos días, muy buenas tardes, muy buenas noches. Hoy me compré una revista. Hace 20 años no me compré una revista.
1: Quiero saber todo.
0: Lo encontré a Navaje en la puerta, sí, al mismísimo matador, en el punto de diarios que tenemos adelante. Y digo, ¿qué está comprando el matador? Mirá lo que tiene el matador. ¡Ah, la guardó ya!
1: Ay, no, lo quiero ver.
0: Estaba, pero abstraído en la revista, comiendo...
1: No, bueno, muy sí. Interesante.
0: Antimateria.
1: No, bueno, ¿esas dos bolas?
2: La materia y la
1: antimateria. Ah, bueno.
0: No sabía que seguía existiendo en las revistas, para empezar.
2: Ah,
0: no,
2: yo tampoco. Pero mirá.
1: Están conectando ahí, che.
0: Ya, es que no,
2: allá en los restos...
0: Creo que perdí la audición.
1: No. Lamentablemente sordo.
0: 11:40, 41:96, 60. Por supuesto, lo mejor detrás de cámara. El equipo Ike, junto al Team Porterix. Lo mejor de ambos mundos al servicio de sus caprichos.
1: Dale.
0: ¡Apa! Y es otra cosa, dale. Estamos también en la 92.1 FM. Toque bocina. Clank. Como la cueva.
1: Hola, cueva.
0: Ahí está. Siluetas locas en la cueva. Damas y caballeros, esto termina indefectiblemente mal. So what?
1: So what?
3: Perdóname.
0: Oh.
3: Si alguna vez fui descortés.
1: Me voy a meter un pucho, lo voy a licuar, me lo voy a tomar.
0: Ay, ay, ay, ay, ay. Buenos días a todos, a
2: Buenos días.
1: Buenos días.
0: ¿Cómo está nuestra hermosa Times Square porteño? La esquina de La Croce y Álvarez Thomas.
1: AP. Diáfano.
0: Ahí va. Otra mañana hermosa. De mayo, gélida,
1: preciosa,
0: rica, superior,
1: dibujada.
3: La noche dio su brillo.
0: ¿Por qué durmió 1 hora y media en Anacleto Papulka? No es sano eso.
1: No, lo sé, pero...
0: Ya estás entrando en un ciclo de...
1: En la navaja zone estoy entrando.
0: Sí. No, es muy peligroso. Solo entré navaja un poquito,
1: ya sé, dije, voy solo por hoy, no soy navaja. Muy...
0: ¿Qué?
1: Narcóticos Anónimos. Solo por hoy voy a ser navaja un rato. Y claro, ayer hice 5 horas de aire. Llegué a mi casa, claro, y necesité 4 horas para bajar.
0: Claro.
1: Y después me puse a hacer la columna. Y después dije, ¿y si grabo una nueva canción?
0: Claro.
1: Y en un momento estaba.
0: Claro, fue demasiado.
1: Pasada, y me bañé, y eran las 5:30 de la mañana. Y dije, bueno, que sea lo que tenga que ser mañana. Me puse 200 alarmas, me desperté, vine, fantástica. ¿Quién me ha visto? No, que me ve.
0: Impecable. Estás igual, divina. Hija, tenés el silloncito ahí, sí, que no digas silloncito, pero.
1: No digas silloncito, pero.
0: Si te quieres tirar una siesta.
1: Lo voy a hacer. Estén
4: 10
1: atentos.
4: Minutito.
2: Yo me leo mi revista.
0: ¿Qué onda? ¿Podemos hacer un programa que sea todo así?
1: Sí, podemos.
0: Tipo miércoles.

0: Chacleta va a dormir, navájale, pero en silencio, así. Y yo estoy acá, más o menos. Ahí está, mirá. Como que la gente se vaya enganchando y diga, ¿qué está pasando acá?
1: Ahí está, mirá.
0: No, ojo con el chiste que... Ojo que tiene sueño pesado.
1: Sí.
0: Cuidado.
1: Ojo de cero.
0: Cuidado con la joda esta porque...
1: No, pero cerrá los ojos, Dani.
2: Llegó Campa y me
0: vio
2: haciendo eso.
0: Damas y caballeros, Ezequiel Campa con nosotros.
2: ¿Ves por qué tiene que llegar a tiempo, boludo? Si no, me tengo que tirar
3: sillón.
0: Ahora sí.
3: Me cerraron el estacionamiento, chicos.
0: Sí, es tremendo.
3: Es una cosa que yo no sé, que este gobierno...
0: Esto pasó igual
3: dónde,
0: en todos los gobiernos.
3: ¿Dónde van a llegar?
0: Todos, Ezequiel. Trae indignación a la mesa.
3: Sí, estoy muy indignado porque uno a veces... cree que vamos a dejar de ser un país de mierda.
2: Tranquilo, buen día, respira, respira.
3: Llegás y no tenés para estacionar.
0: Sí. No, está no, es imposible, no.
3: Me igual. Mató la escalera, chicos.
2: No, sí, recupera el aliento, por favor.
1: Sí, sí, sí.
3: Escalera acá, que son dos...
2: ¿Qué?
1: Traicionera.
3: Sí.
0: Hay un grado de frustración en las cosas cotidianas,
2: sí.
0: Incluso, de que... Tenés que decir, este es un país de mierda.
3: Sí.
0: Se me cae una tostada.
3: Sí.
0: Y es
1: ¿qué
0: como,
1: país? ¿Qué,
0: y decís, ¿qué país de mierda?
3: La bolsa de basura rota. Que
0: sí.
3: Es...
0: ¿Qué país de mierda?
2: Lo frío que estaba el inodoro.
3: Juguito de basura.
0: ¿Qué país de mierda? En Tokio no es así.
2: No, no. Casi me
3: no.
2: caigo.
1: Tienen boludeces en el inodoro.
2: Casi me caigo en el inodoro.
3: ¿Qué? No, me da mucha bronca.
2: Porque
3: todo
2: las dos
3: me da
2: manos
3: bronca.
2: En la tapa, para no tocar porque hace frío.
1: Eso es muy peligroso.
2: Con las puntitas de pie. Y en un momento estaba haciendo la Michael Jackson. Y dije, yo no me puedo caer de frente tratando de hacer pis a la bacha y morir.
3: Hay una funda de alfombra para el inodoro.
2: Para el inodoro, sí. Pero me da impresión.
0: No, es medio asqueroso.
2: Me da un poco de asco.
3: Yo una vez,
1: te manches.
3: Hace muchos años, cuando yo tenía 12, 13 años, mi familia se mudó. Y nos mudamos a una casa que tenía un baño alfombrado. ¿Ustedes no se imaginan el olor a meo?
2: ¡Claro! ¡Es una verga!
3: Yo no entiendo, boludo. O sea,
0: muy
3: ¿me,
0: mal
3: puede, ¿me pueden explicar qué tiene en la cabeza alguien que...
0: No,
3: que...
0: es un psicópata. ¿Que alfombra un baño?
2: Ay,
0: que
2: va,
3: pero aparte, tenés muchas instancias para bajarte.
1: Sí, sí, claro.
3: Para decir, o sea, llamás a la empresa de alfombras, vienen a colocarla.
1: Te hacen elegir el color.
2: Es el color,
0: igual,
2: claro.
0: Perdón, yo culpo al de la alfombra igual. Ay, para mí es falta de ética profesional.
3: Vos tenés
0: el
3: que decir
0: tipo,
3: que no.
0: El tipo tiene que decir... Yo a un baño no le pongo alfombra,
2: no,
0: señor.
2: No, no.
3: La sacamos nosotros el primer día, sacamos la alfombra. El olor a orines que tenía, antiguos, o sea...
2: Tanto.
1: Sí, sí, sí,
3: sí, sí.
1: De hace 2000 años.
3: Toda la
0: humedad. Me parece que es más fetichista que otra cosa sentarse. Porque parece que está abriendo la boca ahí directamente.
2: Ah,
1: pero además... Estaba a punto de decir yo con este juego. Es lo primero que iba a decir.
2: ¿Navaja, esto es tuyo? ¿Qué
3: por
2: dice?
3: Favor, hay un inodoro japonés que se llama Toto. Es muy caro.
0: Es el que te limpia,
1: el que
0: hace
1: tiene
0: luces.
3: Sí, tiene música, calefacción, hace luces.
2: Eso, bueno, pero
3: te
2: eso
3: higieniza.
2: Viene directamente amurado en el...
3: No,
2: en
3: es un inodoro entero. Toto, busquen inodoro Toto.
2: Bueno, ok.
3: Pero no es algo que se lo agregás al inodoro tradicional. Es un inodoro que ya es...
2: Que ya viene con eso, claro.
3: Sí.
2: Y que tenés el controlcito que dice un poquito de
3: sí,
2: agua,
3: sí, puede ser. Mirá, ahí está.
2: O la chat.
3: Ese no sé si... Ese es el Toto, mirá.
2: Ah, mira.
0: Muy estético el Toto, ¿eh?
3: A mí me da cosa ahí llegar después de haber ido a un mexicano
0: a comer. No estás a la altura de Toto, decís.
3: No.
0: Voy a quedar mal con Toto.
3: Exacto. Vos te clavás comida mexicana bien picante, ponele. Y vas al baño. Y yo me encuentro con eso y digo, perdón, señor
2: pero
3: Toto.
2: Premist, vos.
1: Es verdad que te inspira respeto, pero te abraza. Este
2: inodoro. 5 lucas verdes sale Toto, me parece.
1: Más.
3: Sí. Pero mira, viene con calefacción, con luces, con música. Hay uno que incluso te dice
2: millones.
3: Cómo estás de la salud.
0: Okay.
3: No sé cómo.
0: Que,
3: pero
0: que te mete un analiza las heces y te tira
3: algo así.
0: Un...
3: Aflojar con los triglicéridos.
0: Claro.
2: Claro.
3: Sí.
0: Te quedan 2 días de vida. Te
3: en los Simpsons.
2: ¿Cuánto se puede saber?
3: Cuando Homero, cuando los Simpsons van a Japón.
0: Sí, es verdad.
1: Sí, claro. Yo igual no quiero que cada vez que voy al inodoro me digan cómo estoy, porque me dan mucha ansiedad, boludo.
0: Sí,
1: es como,
0: no,
1: bueno,
0: no.
1: Y ahora me morí. No.
2: No, y si te dice tiempo en inodoro, tipo el celu.
3: No, tiempo de pantalla. Tiempo de pantalla, me quiero morir.
2: No.
0: Bueno, pero por suerte en este país nunca vamos a tener eso, porque este país es una mierda.
2: Porque somos negros.
0: Porque somos negros, no merecemos el todo. Cagamos en
1: agujeros.
0: No, también me di cuenta de que me pongo muy furioso cuando hago cosas.
2: Bueno.
0: ¿Qué?
3: ¿Te da bronca hacer cosas?
1: Es la consigna más amplia.
0: Me da bronca hacer cosas.
3: ¿Hacerlas o haberlas hecho?
0: No, me da bronca hacer cosas.
2: Que hacer cosas.
0: El domingo venía gente a cenar a casa.
3: Qué bronca, una bronca.
0: Entonces tuve que... primero, bueno, la comida, los platos, claro. Saco. Ah, pero claro, hay una campera acá que no debería estar. Ah, y la computadora mejor la cierro. Estaba furioso a las puteadas. No termina nunca, claro, uno de ordenar. No.
2: Cada vez tenés menos aguante, aparte.
0: Odio hacer, ay, bueno,
2: para y además, lo que es hacer
0: pero
2: algo.
0: Pero además tenés que aprovechar la inercia, claro. La sinergia.
2: Sí.
0: Y decís, bueno, y ya que estoy, tengo que sacar la bolsa de basura.
1: Claro.
0: Y ya que hago esto, tengo que separar la ropa para lavar.
1: Y bueno, la mesada sabe, de la cocina.
2: Voy a alfombrar el inodoro, ya
1: sí.
2: Que está.
1: Sí, ahí va.
3: Sí, es una bronca, porque es interminable y yo tengo un gran problema, que es que yo soy muy de las listas.
2: Ah, sos de las tú, y pero las completas
3: las
2: o las
3: pues yo. Y por lo general sí, pero a la vez te agrego todo el tiempo.
2: Claro,
3: no, todo el tiempo.
1: Pero vos te haces una lista, te escribís una lista.
3: Tengo una aplicación, chicos.
2: Ay, no, todas las listas que tenés.
1: Favor.

0: general sí, pero a la vez te agrego todo el tiempo.
1: Claro,
0: todo no el tiempo.
2: Pero vos te haces una lista, te escribís una lista.
0: Tengo una aplicación, chicos.
1: Ay, menos todas las listas que
2: por
1: tenés.
2: Favor.
1: Vamos con esto hasta las 12.
0: Se llama Task, es de Google. O
1: ah,
0: sea,
1: sí,
0: es
1: yo
0: de,
1: tengo. Las mías
0: es para hacer listas, boludo. Tengo uno que es del stand-up, o sea, de
3: claro,
0: de
3: ideas,
0: creativas. No, de, como de producción, de temas del laburo.
3: Ah, ok, tu
0: agenda. Che, tenemos que ver qué hacemos con
2: armar un flyer.
3: Por ejemplo, ¿qué tenés en el puesto número uno de eso?
0: Hay que actualizar las portadas de las redes de Facebook y de YouTube.
1: Importante.
3: Bien, siempre hay que...
0: Porque cada mes se pone una portada nueva con todas las funciones.
3: Claro, ahí va.
1: Vital.
0: La segunda cosa es que tenemos que hacer una prueba técnica en una sala que vamos a ir. La tercera es...
3: Se ríe.
0: No.
3: ¿Está leyendo Dominación Mundial o está leyendo Echar a Héctor?
0: Sí. No, unas luces que tenemos que comprar.
1: Ah, ok. Está muy bien. Es como un neceser de tu celu.
3: ¿Y qué otras listas tenés?
0: Tengo una que es una de las cosas que tengo que hacer en la casa. Que
1: ¿cómo?
0: Es que tengo un patio que tiene todo el piso manchado con óxido.
1: Ay, qué paja, boludo. Ves qué feo hacer cosas.
3: Es que me da bronca.
1: No, me da bronca.
3: Me está dando bronca que Campa tenga que hacer cosas.
1: Ay, sí.
0: Cantidad de cosas. Mirá, ¿querés que te lea la lista de compras?
1: Sí, lee la lista de compras.
0: Tengo que comprar terma.
3: ¿Qué? ¿Es
0: manteca, manteca? No, bueno, no la pongo en orden de prioridad. Es una lista que voy a
1: ¿cuántos años tenés?
0: Tomo terma desde que soy chico. Que es como tomar Fernet sin alcohol.
3: El serrano es espectacular.
0: Es espectacular.
3: ¿Con soda y mucho hielo?
0: ¿Son dos dedos de terma?
3: Manden.
0: Mirá, son dos dedos de terma.
3: Yo hago 50 y 50.
0: ¿Sifón?
1: Ay, Dios.
0: Claro. Pero es como, viste que es como un Fernet sin alcohol.
3: Sí.
0: Es el Fernet de los putos.
1: Es tal cual.
3: Es un Fernet
1: sin alcohol. Sí.
0: Manteca, chicos.
1: Sí.
0: ¿Qué más?
3: Yo te diría la
0: Mister Músculo.
3: Esto se podría optimizar si vos pensás en el lugar a donde vas a comprar y ya lo conocés.
0: Ah,
3: y pensás dónde entrás, entonces la lista se hace en base.
1: Góndola 1.
0: Sí. Rollo de papel higiénico, salsa
3: de tomate.
0: Me da
3: bronca hacerlo así, pero hay que hacerlo así.
2: Pero te tira un recorrido.
1: Hasta...
3: Sí, como el recorrido, como si se engancho por acá, compro la yerba.
0: El pan lactal.
3: El pan lactal, tengo la manteca acá.
0: Y la verdulería al fondo, doy la vuelta.
3: Terminás dando la vuelta en la limpieza.
0: Verulero, y ahí pasas por la verdulería.
1: Exactamente.
0: Sí. Bueno, después tengo otra lista más.
1: A ver.
0: Sigo,
1: La de Schindler.
0: Después tengo... me da mucha vergüenza. No, esta no puedo.
1: Sí, podés. Sí.
0: Se llama creatividad. Son ideitas.
1: Ay,
3: sí.
1: No,
3: sí. La lista de creatividad.
1: Pero ¿por qué lo tenés?
0: La primera es un video en el que se me aparece Dios y Dios es Bochini. El Bocha.
1: Claro.
3: ¿Y cómo?
0: No sé.
3: ¿Inteligencia artificial lo harías? ¿O?
0: No, son imágenes. No sé.
1: No, tiene
3: vos imaginate el equipo creativo de Campa cuando llega a Campa y dice, tengo la lista creativa, arranca.
1: Oigan.
3: Estoy soñando y en sueños Dios es Bochini.
0: ¿Pero en qué contexto? Y no sé.
3: No sé. No sé. Labúrenlo. Escriban.
0: Bochini. Sí. Después tengo un personaje escrito que es un experto en minas.
3: ¿Dice experto en minas?
0: Experto en minas, sí. Que todo el tiempo le mira las tetas a las minas.
1: Claro.
0: Y le saca la ficha.
1: No es minero, es mina.
0: Sí,
2: claro.
0: Esta me gusta mucho.
1: Ah, buenísimo.
0: Un sketch que se va repitiendo, que es un tipo que está en la puerta de su casa. Pero siempre está haciendo algo raro.
1: ¿Cómo qué?
0: Y, por ejemplo, está en calzones adentro de una bañadera. En la puerta de su casa. En la puerta, en la vereda.
1: ¿Qué hace la bañadera ahí?
0: Y no sé,
2: chicos. Como el chico del pórtico.
0: ¿Qué querés que te diga?
1: Come.
0: No sé.
1: Bueno, ponele que sí a ese.
3: Pero necesita otro personaje, eso de... Porque alguien tiene que pasar con una bici.
0: Sí, claro.
3: Oiga, necesita
0: que
3: alguien que
1: el
3: diga, oiga,
1: guy.
3: Que porque, o sea, es como que tenés que encontrar al tipo.
1: Sí.
3: Si ponés solo al tipo en la bañadera, en calzoncillos
0: no
3: en la puerta, no tiene gracia. Eso, es un plano raro.
1: El protagonista debería ser el que pasa caminando todos los días.
0: El protagonista es el que pasa.
1: Claro.
0: Todos los días entrando haciendo alguna rareza.
1: Claro.
3: Una señora. ¿Y le habla o...?
0: Sí, sí, le habla y le pregunta. Y el tipo dice, ¿qué pregunta?
3: Pueden ser distintas personas igual del barrio que se le acerca.
0: No, la idea es que sea siempre el mismo.
1: Que sean dos.
3: Y el otro es como que tiene una vida muy responsable.
2: Pero se ofende el otro.
0: El tipo que está en la puerta de la casa, por ejemplo, está vestido de indio. Pero de indio, tipo taparrabos y una lanza en la mano.
1: Claro.
0: Y este pase le dice, ¿qué estás haciendo?
3: ¿Qué
0: hace? ¿Qué te importa?
3: ¿Qué te importa?
1: Ah, es pendenciero.
3: Nunca le cuenta. Es malo.
0: Nunca se explica.
1: Ah, mirá qué
0: nunca
1: personaje
0: se explica porque
1: que...
0: ni yo
1: rico.
0: No puedo explicar.
3: ¿Cuánto dura? Son cortitos.
0: Cortitos.
1: No,
3: son viñetas.
1: 17 viñetas.
0: Para internet. Para internet.
3: ¿Cómo se llama el hombre que hace cosas raras en la puerta?
2: Pablo Random.
0: El encargado.
1: ¡Ay, me encanta Pablo Random!
3: Pablo Random no está mal.
1: Ay, me encanta Pablo Random. Muy bien, Nabesh.
0: Tengo otra idea, chicos.
1: ¿Te puedo preguntar algo?
0: Sí, obvio.
1: ¿Siempre dijiste por ejemplo?
0: En lugar de por ejemplo.
1: Claro. A mí me

0: justo igual, ya no me lo pegaste.
1: Ahorra letras.
2: Por ejemplo.
0: Claro, no, no, no está perfecto. Es una cosa de optimización de tiempo.
2: Sí, tengo un amigo que tiene un problema y en lugar de decir problema dice problema. Y a mí me pone muy, muy nervioso. Me dice, no, no, si querés lo hago yo, no hay problema.
3: No, digo, pero es más difícil decirlo así.
1: No, y además,
4: es más difícil.
1: Además, dice, lo hago yo, una persona que no sabe pronunciar problema. Y ni en pedo lo haces
0: no
1: vos.
0: Lo hagas vos.
1: No sabés ni decir la palabra, estúpido.
0: Dios, es como los que dicen dentrífico.
2: No, muy difícil. Telmopor en vez de telgopor.
0: Telmopor.
2: Termopol, tergopol.
1: Igual, tergopol, ahí sí. Bien, vamos a decir la verdad. El idioma, por lo menos el castellano, está un poco mal armado.
0: Sí.
1: Pero te voy a decir por qué. Porque mirá, hay algunos idiomas. Este país es una mierda.
4: La única salida.
1: No, pero por ejemplo, tengo entendido que, por ejemplo, hay algunos idiomas, como el alemán, donde para entender la frase, la última palabra es clave.
4: Es contextual, claro.
1: Como que no podés interrumpir a la persona porque no entendés lo que está diciendo.
2: A papá si Smith en Krakenbagenloch.
1: Claro.
2: Si no te dijo Bagenloch, no entendiste nada.
1: Y no entendiste nada. Acá siento que el idioma castellano, a mitad de la oración ya sabes lo que va a decir la persona.
2: Y el inglés ni hablar.
1: Y te tenés que quedar un rato esperando que termine la frase. Como, sí.
4: Esto pasó.
1: En todos los gobiernos.
0: Ah, Mazel Tov, Mazel Tov.
2: Mira.
0: ¿Qué? No. Pero ahí no sé qué ibas
2: es
0: a
2: así.
0: Decir. No
2: pude.
0: Qué jocoso.
1: Hoy estamos teniendo una mañana donde.
2: ¿Nos entraron a afanar?
1: Nosotros.
2: Sí, ¿me parece a mí?
1: En medio como. Esto porque estuvimos sordos, estuvimos a ciegas. Cada tanto aparece una persona, entra al estudio.
0: Toca un botón.
1: Mira, mira así como diciendo. Y se vuelve a ir.
2: Es como, yeah. ¿Vieron qué rara que es la energía cuando entras a un local y acaban de afanar, pero ya se fueron? Como que
1: ¿qué?
2: Afanar.
1: Sí. ¿Cuántas veces te pasó? Genial.
2: Es esa la energía que hay.
0: Afanaron
2: hace 15 minutos, afanaron.
0: Sí.
2: No afanaron recién, hace 15 minutos.
0: Hay gente re triste.
2: Y todavía estamos
0: como
1: convulsionados, sí. Como hay una vibra.
0: Como cuando vos llegaste, como, soy la escalera.
4: Soy el único al que no le pasa eso todos los días.
2: ¿Vos sabés?
4: Hablando como si fuese tipo, ¿viste cuando una galaxia explota? ¿Qué?
1: Ahí está,
0: muy
1: está el estandapero que no tiene nada, que dice cosas que no pasan nunca.
4: Claro.
2: Es muy lindo cuando uno encuentra una descripción que le calza perfecto a algo que por ahí todos observábamos, pero nadie lo había explicado tan simplemente. Yo tengo varios perros y tengo uno que el otro día me di cuenta que tira una energía, que es un perro que siempre parece que está saliendo de una anestesia.
0: Ah, ¿y
2: siempre tiene esa energía?
0: ¿Por qué?
2: Y se me ordenó todo.
0: Claro,
2: está siempre saliendo de una anestesia.
0: Ahora
2: está...
0: te entiendo, ahora no me pones más mal.
2: Está siempre medio así, viste, claro. Todo medio que le cuesta.
4: Y bueno,
1: acaban de robar, es genial. Es genial. Pero porque quiero decir, no tengo un recuerdo ahora, fehaciente, real, de mi vida, donde eso pasó, pero sin embargo, lo escuché inmediatamente entiendo lo que...
2: Sí. ¿Nunca los afanaron a mano armada?
1: Sí, varias veces.
2: A mí a mano armada.
1: A mí varias veces.
0: Cuenten.
2: A mí me robaron trabajando en Blockbuster.
0: Pero no. Todo te pasó en Blockbuster.
1: ¿Entraron
0: boludo?
1: A robar al Blockbuster?
2: Yo laburaba en un Blockbuster de Perú y Libertador, en Acasuso, la primera tienda de Blockbuster de la Argentina. Creo que la vez pasada... Ah, no, la vez pasada mostramos de Walmart.
0: Siempre hablamos de Blockbuster.
2: Ay, me olvidé de Blockbuster. Sí. Voy a ver si encuentro, porque yo laburaba en Blockbuster. Blockbuster, pará. Blockbuster a Casuso, buenas tardes. Habla Ezequiel, ¿en qué lo puedo ayudar?
0: ¡Oh, wow, qué bien! ¡Qué bien
2: conté que venía
0: pasando esto!
2: ¡Neusta!
1: Claro.
0: Sí, bueno, pero seguí.
2: Bueno,
0: armaron.
2: Un día, un lunes... los lunes siempre era un día medio muerto porque no venía nadie a alquilar.
0: Claro.
2: Había mucha devolución.
1: Claro, pero lo tiraban en el buzón.
2: Sí. Y se ve que los cacos sospechaban que por ser lunes estaba toda la guita del fin de semana.
1: Toda la guita del fin de ahí.
2: No, el domingo a la noche, pero seguro.
4: Llegar el domingo.
0: Claro. Zángale.
2: Y estaba yo detrás del mostrador y en el local estaba el gerente y yo. Nada más, único yo que era nada, pichi.
0: La criatura.
2: Y el gerente del local. Tipo 11 de la mañana del lunes. Yo estaba detrás del mostrador, entra un NN.
4: Uh-huh. Sí. Ladronzuelo.
1: Que empieza... ¿Te confiaste?
2: No.
1: Vos dijiste, esta no es la gente que viene al Blockbuster.
2: Con el diario del lunes, sí. Después dije, claro. ¿Sabés que yo lo vi al tipo?
0: Sí, pero no sabés si es verdad o si lo viste después.
2: Pero uno no quiere ser prejuicioso tampoco.
0: No, pero hay que...
2: Pero bueno, la cuestión es que entra un tipo que se acerca a las películas y me empieza como a preguntar a la distancia cómo era el sistema. Che, pero ¿cómo es? Agarro una... Me tengo que asociar. Me
0: empieza a pedirte todas películas de robos.
1: Empezó a,

0: El robo del siglo.
1: ¿Es el robo del siglo?
2: Pablo Chorro. Sí.
0: ¿Tenés robó, huyó y no lo pescaron?
2: ¿Tenés Robocop?
0: Robocopia. ¿Se acuerdan de Robocop?
2: No. Perdón, seguí.
0: Bueno, la cuestión es que el tipo me empieza a preguntar y yo le digo, no, no, tenés que agarrar la caja, venís acá, pagás, no sé qué. Y el tipo me insistía. Y me dice, pero vení, explícame acá. Yo tenía 9 años, no sé qué edad tenía.
2: No, pero no.
0: Entonces, re verde, me regalé, salí. Y le fui a explicar como al lado de la góndola. Cuando me acerco, el tipo saca un chumbo.
2: ¡No! Oh.
1: Muy cinematográfico lo que te
0: sí. Sí. Me pone un fierro en la... En el, acá, como en la...
2: Sí, en lo que sería la...
1: Es la costilla.
0: La costilla, sí, ponele acá.
2: ¿De dónde sale la mujer?
0: Y me dice, tranquilo, sí. La cosa no es con vos. ¡Ah!
2: Ay,
0: eso
2: es loco. No sé si no es peor eso.
0: Sí. Y ahí entraron 2 o 3 más y había uno que era como el jefe. O sea, había uno que se notaba que era el que la llevaba. Y, no, y el gerente estaba como en una bodega, que era como una oficinita atrás. Y me llevan a mí con el gerente. Me atan con...
2: ¡No, dale!
1: Pará.
0: Con el cable de la aspiradora, chicos. El local tenía una aspiradora.
2: ¿Qué?
0: Ustedes no saben todas las cosas que me han pasado.
2: No, no, pero contalas. ¿De a poco?
1: Seguí. Me atan, con el cable de la aspiradora,
0: me atan a mí y se llevan al gerente a abrir la caja, porque el gerente tenía las claves.
1: Claro, claro.
0: Al rato vuelven, ya escuchaba, qué sé yo.
2: ¿Te atan manos nada más? ¿O
0: solamente las manos?
2: Tipo, o shibari full.
0: No, mirá contra la pared y me ataron. Fueron medio benevolentes, ¿no?
1: Claro.
0: Es que,
2: sí,
0: o sea,
2: te dijo,
0: ataron,
2: no es con vos.
0: Simbólica, fue una atada simbólica.
1: Sí, como no te muevas.
3: O sea, vos te podías desatar.
1: Sí.
0: Pero tengo este recuerdo. Yo en esa época jugaba al rugby. Y había jugado, yo tenía 19, 20 años. Había jugado unos días antes y estaba muy... ¿cómo se dice? ¿Dolorido?
2: Sí,
3: muscularmente cansado.
0: No, estaba muy golpeado.
3: Ah.
0: Y ellos querían que yo me tirara al piso y yo estaba tan dolorido que no me podía tirar al piso. Ay. Y uno pensó que yo me estaba haciendo...
3: El héroe.
0: Y me pegó una patada.
2: ¡No! ¿Vos ya eras muy alto?
0: Sí, claro.
2: Claro.
0: Pero era un alfeñique.
2: Y bueno, pero igual eras muy alto.
1: Sí. Y en el momento ese donde te quedaste solo unos segundos atado con el cable de la aspiradora y... Sí. Y ellos se habían llevado el gerente. ¿No fantaseaste y dijiste? Ahora sí.
0: No, ni en pedo ahora jugármela sí por Blockbuster. No.
2: Sí, no, buena frase.
0: No era conmigo la cosa, no era conmigo.
1: Te lo dijo el tipo al principio.
0: Me lo dijo, además me lo aclaró. La cuestión es que van, vuelven, qué sé yo, abrime la caja, qué sé yo. Querían abrir una caja de seguridad. El gerente le explicaba, mirá, no hay nada. Se lo llevó Prosegur ayer, la guita, qué sé yo. Que esto, que el otro. Y... le piden al gerente que también se tire al piso. Y esto es lo que yo recuerdo, que... no sé si contarlo.
1: Y ahora
3: pero
1: sí.
3: Pero anda a fondo.
0: Al gerente se le escapaban pedos. Se le escapaban.
1: Claro, estaba cagado en las patas.
3: Se le soltaban.
0: Sí, se le soltaban. Estaba muy nervioso.
3: Se le caían.
1: Y sí, claro.
0: Sí.
1: Y se afloja y se cagó encima.
0: Le decía, no, mirá, tengo una hija. No sé qué le decía. Y el flaco le decía, pero quédate tranquilo, no estamos por fusilar, amigo.
2: Se cagaba mientras tanto.
0: Y sí. Sí. Y bueno, no, nos dijeron, quédense acá, que ahora volvemos.
2: Pablo, pedo.
0: Y al rato nos dimos cuenta que no habían vuelto y salimos.
2: Claro. Y ya está, y fin.
1: ¿Y él se tomaron el día o qué?
2: ¿No te pasó?
0: Sí,
2: que
0: me mandó mi casa.
1: Alguien y estaba como recién.
0: Mira la...
2: Y dijo, ¿qué rara esa víbora?
0: Sí, mira la policía.
1: ¿No se llevaron películas?
0: ¡Re! Sí.
3: Sí, claro.
0: Pero ¿sabes por qué? Lo sabemos porque cuando pasaron con... Agarraron bolsas de consorcio y se llevaban cosas. Cuando pasaron por la puerta, sonó el...
1: Claro.
0: De que se estaban llevando películas.
2: Ahí dijeron...
1: ¿Y te recordás qué películas se llevaron?
0: De Mendigo Millonario. Y...
1: Buena peli.
0: Y
1: buena
0: se
1: peli.
0: Llevaron...
1: Buena peli.
0: La Plata Dulce también.
2: Te hago una pregunta.
1: Claro.
2: ¿A vos te pasó que dejaste un poco de... No sé, lo respetabas, tenía mucha autoridad tu gerente, pero en el momento en el que lo ves decir, por favor, no mates a mi hija, cagándose encima, un poco es difícil después llegar a horario, ¿no?
0: Como... en realidad, yo no tenía buena onda con ese gerente.
2: Ah, bien.
0: Porque
2: fuiste vos.
0: Sí, nos maltrataba. Así que me chupaba un huevo.
2: Bien pedorreado entonces.
0: Sí. Y esa fue, creo que la única vez que...
3: Yo tengo una pregunta.
0: Entraron a afanar de nuevo.
2: Sí, es increíble lo que está pasando.
1: Es tremendo.
3: Sí. ¿Era la primera vez que veías un arma?
2: Eso.
0: Sí, creo que sí.
2: Ah, ok.
0: Sí.
1: ¿No te habían, en Zona Norte, no te habían choreado antes?
0: Zona
1: Norte.
0: A mi viejo sí, a mí no.
1: Sí.

0: A mi viejo le habían pegado. Me
1: chorearon mil veces.
0: Así, ¿la zona norte?
1: Con la punta de pistola.
2: Ay,
1: yo una vez estuve en un restaurante.
2: Falso.
1: Y entraron. Tipo hit.
3: Tipo grupo comando.
0: Piraña.
1: Entraron tipo claro. hit, pero por todas las puertas.
2: No,
1: y es, fue tipo, damas y caballeros, esto es un asalto.
2: No, es así, un maldito flash. Por
0: ¿en zona norte? Flash, claro. ¿En zona norte?
1: No, no. Era. Creo que se llamaba, era en Belgrano, al lado de la estación de tren. Era un Zurich o algo así.
0: Ah.
1: Era un restaurante grande. Y robaron por todas las mesas. Hicieron claro. tipo el Joker.
0: ¿Era como, el restaurante alemán ese que se sí. veía por el tren? Sí.
1: Ese. Sí. Y se fueron en el tren. Calcularon claro. todo.
4: ¡No! ¡Muy bueno!
1: Y salieron perfecto.
4: Era Pumpkin y Honey Bunny. Sí.
0: Pero sí, se mandaron una de Tarantino para sí, afanar sí, un
2: totalmente.
0: Un restaurante.
2: Sí,
1: nos encontraron después, me enteré. Y bueno, había una vibra de recién robados porque la mayoría estaban claro. terminando la cena.
2: Claro, recién sí. comido, o sea, recién robado.
1: No, no, no, no, todavía ni tenían siquiera. Los ñoquis, se van. Y seguís comiendo. Quiero decir, por,
2: ¿cuánto tardás?
1: ¿Cuál
2: claro.
1: es el
2: claro.
1: protocolo? No, no, sí. mientras ves que estás pasando por las mesas.
2: Y decís,
1: bueno,
2: va.
1: Ya me va a tocar a mí, pero puedo como comer un ñoqui.
0: Se me enfría.
2: ¿Cómo tenés el estómago?
1: No, no sé cuál es el protocolo. No,
4: yo te voy a dar todo, pero se me enfrían los ñoquis, sí, negro.
0: Che, no se me fue nada el hambre.
1: Claro, claro.
4: Yo esto ya lo pagué, no me
1: pero
4: lo podés
1: fue, robar. Fue una locura, y además veías como alrededor. Las mesas que fueron robadas al final, la gente ya se sacaba la cosita, se la dio.
0: Claro, sí.
2: Tuvieron tiempo.
1: Era como casi a voluntad al final.
2: Sí, sí.
1: Era como,
0: a la gorra.
2: Bueno,
0: a la gorra.
1: ¿Qué tenés para aportar? Yo tengo este reloj.
0: A la gorra, nosotros era un asalto a la gorra.
2: Nosotros sí. podríamos estar trabajando, pero estamos robando.
1: Claro,
2: si alguien puede colaborar.
0: Ustedes saben lo que se recauda en un robo.
2: Exacto.
1: La gente me pregunta y después cómo pagaron. Obviamente el restaurante no nos cobró, no le cobró a nadie.
2: Ah, está sí. bueno que te roben al final.
0: Una vez viví una situación de no pagar en un restaurante que fue, no sé si ustedes recuerdan, hace muchos años había un tenedor libre que se llamaba Grants.
2: No me acuerdo.
0: Que hacían publicidad con unos dólares falsos.
1: Sí, sí. ¿Sabés sí. que sí? Sí, había uno recuerdo. Sobre Avenida Cabildo.
0: Y había uno sobre Las Heras. Junín sí, y Las Heras.
1: Era como comida al peso.
0: Sí, no era tenedor libre, era.
4: Sí. Tenedor libre, tenía como dos pisos.
0: Tenía claro. pastas, tenía ensaladas, parrillas.
1: ¿Pasó de moda lo del tenedor libre?
4: Sí,
1: o...
4: porque ya hay y mucho hambre.
1: Cada tanto en un TikTok te aparece una parrilla de... No, ¿qué querés? Carne,
4: sí,
1: tomá,
4: no
1: y ponés acá y te llevas a la moza. Y tomá, y vení, sacá por... acá sí. y agarrate el postre.
2: ¿Pero 7.000
0: pesos. No, pasó lo siguiente. Estaba lleno el restaurante explotado. Sábado sí. de la noche, se corta la luz.
2: Tío,
0: y la gente que ya había comido dijo, esta es la mía.
4: Chau.
0: Y encararon la puerta y en la puerta estaba...
2: Era
0: china la cadena, eran chinos los dueños.
2: Ah, no está bien.
1: Claro, pero le ponían Grants.
0: En la puerta se puso, el chino se puso así.
2: Sí, tipo el indio Solari.
0: Lo dejaron como un molinete al chino.
2: Claro.
0: El 80% del restaurante se fue mientras la luz estaba cortada.
4: Como debe ser.
0: Y yo recién me había sentado con mal.
2: Es como lo de los saqueos.
1: Vivimos en una sociedad. Sí.
0: No, este país.
1: No, estamos
0: de pedo. No, estamos vivos de pedo.
1: No camino.
2: Pon eso en la lista.
1: La cultura de tenedor libre, muy adolescente, o por lo menos a mí me tocó vivirla en los 90s, early 2000s.
0: Sí.
1: Uh-huh. Que tenías esta mentalidad, era como, vamos a ir a un tenedor libre, y era como, no como tres días.
4: Vamos claro. a reventar no voy, un tenedor no, libre.
1: Era como, me voy a comer todo. Y los platos era como, dame la empanadita
4: sí,
1: china y lo pongo arriba de
0: ravioles con tarta.
2: Sí, sí. Che, uno tenía sushi también. ¿No?
4: Yo también había
1: a
4: uno.
1: A sushi yo no llegué.
0: Bueno, ¿no conocen Los Sabios, Avenida Corrientes?
2: Lamentablemente no, Campa.
4: ¿Qué es eso?
0: ¿Cómo que no, chicos?
2: Es San Miguel.
4: Los Sabios.
0: Los Sabios. ¿No conocen Los Sabios?
2: No conozco a Los Sabios.
0: Por favor, la gente en el chat. Es un lugar que está en Avenida Corrientes, pero bien arriba, ya cerca de... ¿Qué vendrías? ¿De Chacarí? No,
2: claro.
0: no. Abasto, ponele, una cosa
2: okay,
0: así.
2: Ok, sí, por 11.
0: Que tiene todas las paredes, por lo menos cuando yo iba, tiene todas las paredes con fotos de niños de, en el África muriéndose de hambre.
4: Ah.
0: Y tiene toda una bajada de línea para que no te sirvas de más.
2: No.
1: No, es buenísimo.
2: Me
0: juro por Dios.
1: O sea, vos vas al tenedor libre, pero...
0: En Los Sabios, si dejabas comida en el plato, te la cobraban, exacto, chicos.
2: Es como que nosotros pongamos streamers que les está yendo mal todo claro. el tiempo acá de fondo para claro. que se acuerden, ¿no?
1: Sí, que se acuerden que esto vale. No se sirvan de más.
2: No se sirvan de más.
1: No se sirvan
4: pero
1: de más.
4: Pero es para sádicos. O sea, yo voy a Los Sabios a ver
1: a ver
4: niños pobres en lo que sí,
2: y pajearme.
1: Sí. A mí, ¿sabés igual lo que me vino a la mente primero?
0: ¿Qué?
1: Como para disfrutar más la comida.
4: Es que claro. yo también pensé en eso.
2: Claro.
4: Yo también pensé
1: como
4: en eso.
1: Cuando, no sé, como cuando estás bien tapado y pones Viven.

0: Claro, sí.
1: Para ver que gente tenga frío.
2: Sí,
1: yo pensé que ponían fotos de niños africanos con hambre para que digas, qué rico que está. Mirá.
2: Tal cual, boludo.
1: Tengo el hambre de un niño africano.
3: ¿Saben qué
1: no, ya no.
3: ¿Saben qué mató al tenedor libre? El porro.
1: Claro.
2: No es negocio.
1: Los arruinaron.
3: La marihuana ganó tanto terreno que te caen tres fumones
1: y te hacen mierda.
3: Porque vos tenés un cálculo de cuánto morfa.
2: Claro,
3: ¿cuánto come una persona normal? Pero under the influence, comes el triple.
2: Sí. Y tenés el como si fuese la medida de niño africano a porrero.
3: Claro.
2: Y ahí en el medio.
3: Doble flan. Bueno. El porrero, doble flan.
2: Doble flan es una banda.
1: Sí, como una banda. No, por favor.
3: Por lo general, los tenedores libres flaquean mucho en el postre.
2: Sí, se flaquea.
3: Podés encontrar algún plato que, pero después el postre tenés esas tortas sin sabor.
1: Calculan que
2: barato,
1: no llegás. Gelatina. Calculan que no llegás al postre. Sí. Y no, comete otro plato de ravioles de postre. Sí. No me rompa los huevos. Pizza libre también. Local de pizza libre. Pero ahí tenés que esperar en la mesa, como decís. Che, yo quería esa de la salchichita.
2: Sí, siempre la salchichita.
3: No digas salchichita.
2: Pero
3: mi amigo que dice por blema, el padre tiene una pizzería de pizza libre en Tigre, frente a la estación de Tigre.
2: ¿Podemos ir?
3: Se puede ir. Y la tienen, vos te pensás que vas y la tienen toda calculada.
2: Toda.
3: ¿Cuánto consume en el verano? ¿Cuánto consumen en invierno? ¿Cuánto se consume al mediodía? ¿Cuánto a la noche?
2: Aparte, años, oficio de pizza libre. Pizza librero.
3: Y siempre está el que te dice. Con la bebida te caga.
1: Te la ponen con la
2: bebida. Es un chabón que salió de la nada, aparte.
1: Te la ponen con la bebida.
3: La pizza, ¿cuánto cuesta? Es harina y queso.
1: Sí,
2: está bien flaco, pero salí de acá.
1: Ese tipo.
2: Anotá
1: el tipo ese que dice ese. El de la pizzería
2: Pablo
1: libre
2: bebida,
1: que te matan con la
3: bebida. ¿Sabes? ¿Cuánto cuesta la
2: Pablo algo.
3: ¿Cuánto cuesta una pizza? ¿14 lucas? ¿Sabes cuánto le cuesta al pizzero? Un peso lo
1: más. Claro.
2: Pero ¿cómo? No dan los números.
1: Okay, tiene sentido.
2: Okay, está bien.
3: Y sumale todo, el alquiler del local, el camarero, la camarera.
2: Mira, ahora que me está mostrando esa manito toda lisiada. ¿Cómo está esa manito? No digas manito.
3: 4 puntos. Me sacaron los puntos, pero de 1 a 10 estoy 4.
2: Ah, no es
3: ¿quieren ver?
1: El brazo, sí, vemos el brazo biónico de Ezequiel Campa, que tuvo un accidente ciclístico en Ámsterdam.
2: Que no habla español.
1: No habla español.
2: Hay que esperar para entenderlo.
3: Acá están los puntos, ¿ven?
2: So fucking cool, Campa.
3: Artroscopía.
2: Sí. Sos el pez malo de Nemo.
3: Che, pregunta para Anacleta.
2: Sí, yo.
3: ¿Erotiza la cicatriz? No es.
2: Por supuesto.
3: En particular.
2: Por supuesto.
3: Sí, un tipo con la cara.
2: Cicatriz, depende igual. Claro, viene Pablo Cicatriz, que claro. es solo una cicatriz. Y decís, no sé si tanto.
3: Pero
2: toda la cosa medio rotita.
1: ¿Pero cicatriz en dónde?
3: Acá ponele.
2: Cejita.
1: Sí. Porque tampoco es que salís apendicitis y decís, mirá,
2: claro.
1: Qué
2: mirá, ahí, no tengo que tengo una cicatriz. No.
3: Flashás que estuvo en Vietnam y por ahí se la pegó con el portón de.
2: Decís, con este me entretengo. Me va a tratar mal un montón.
1: Si cicatriz no tengo, con la tuya me entretengo. Una cosa
3: mirá, acá sabía, esta de acá está buena también, ¿no?
2: Esa no la tengo tan. ¿Pero qué? Porque sos un pescado.
1: No, sí, pero el Joker.
2: Sí.
1: ¿Sabes cómo me hice estas cicatrices? Sí.
2: Pero ¿cómo?
1: Culiando. El Joker raro.
2: ¿Qué pasó con
1: Kuz
2: murió,
1: tener una
2: chicos,
1: así,
2: horrible.
1: En el ojo.
2: ¡Oh! Y te quedaría bien.
1: ¿Cómo anda aquí?
4: Eso, claro.
1: Esta es la que quiere navaja.
2: Esta es la definitiva. Esta es la que tiene. Perdón, ¿podemos buscar el pez dañado de Nemo, que fue mi primer, mi despertar sexual, digamos? Es el pez dañado de Nemo. Por favor, gracias.
1: Ya no te llevo más al cine. Sí,
4: no se te puede llevar a ver nada.
1: La verdad, no se te puede llevar a ningún lado. Te llevé a ver Nemo y se calentó con el pez torcido,
2: dañado.
1: El pez pateado.
2: No,
4: el pez peteado.
3: A mí me gusta la cicatriz de tipo de brazo.
2: Claro.
3: Como que se le enganchó
2: en el
3: suelo.
2: ¿En Mujer? Era tan malo y tenía la alita rota de ese lado.
3: Sí.
2: No es un ala, es un pescado.
1: Era uno de los que estaba en la pecera.
2: Claro, por supuesto. Y hablaba así, decía, no querés saber lo que me pasó.
3: Estoy viendo una película que ya tiene sus años, que se llama Avatar, no sé si la vieron.
1: Sí.
2: ¿La 1, la 2, la 3, la 4?
3: La 1.
1: La 1.
3: Y el chabón, el malo, tiene una cicatriz acá en la cara.
1: Sí.
3: Que
1: decís,
3: boludo.
2: Qué misterioso que sos.
3: Wow, sí. Este tipo, si hay que desarmar un motor, te lo desarma, claro. Con el diente te lo desarma.
2: Y capaz no, y capaz es solo una cicatriz y es una persona que se...
3: Claro, afeitándose.
4: No, esa es la que quiero yo. Yo quiero la cicatriz en el ojo que te deja el ojo blanco.
3: No es el malo, dicen ahí. No me spoileen porque no la terminé. Hasta ahora es el malo. El chabón
1: medio,
3: es el malo.
1: Medio Blofeld.
3: El milico. El milico. Lo podemos ver, lo puede buscar producción, el malo de la 1 de Avatar. No me spoileé.
0: Es el ciego de Norman Pires.
3: Ahí está, mirá. Claro.
1: Sí, no, es el malo.
2: Y bueno, pero
3: a vos te viene
2: mucho.
3: Ese tipo. Dicen, ese tipo, si te quiere coger, te coge. Mirá lo que
2: sí. No, sí, ya, eso estoy segura, pero no sé si querría. Pero tampoco te pregunta, creo.
1: Bueno,
2: no.
1: Pero puede ser un. Esto es cine debate. El Supremo está diciendo, por ejemplo, que el que dice que no es el malo es por una cosa política.
4: No, el que dice que no es el malo
1: a favor del colonialismo.
2: Sí, los malos son los otros.
3: Alguien me puede
4: medio Thanos tiene razón o el pelado de Olga tiene razón. Son esas cosas que no tienen sentido. Como cuando la gente que dice, banco, ¿qué?
2: Nati J mandó un mensaje diciendo, gracias, loco, viene ahí. Con
3: escucho explicaciones acerca de por qué el camuflaje es pixelado. No es acá, ¿eh? En general, los militares hoy usan camuflaje pixelado.
2: De Tetris.
3: Yo tengo una teoría.
2: Y bueno, porque
3: se esconden. Y que las fotos que sacan hoy por hoy son todas digitales. Entonces el enemigo cuando lo amplía está ampliando píxeles.
2: No es una teoría, debe ser eso.
3: No sé, la flashé yo, la flashé.
2: ¿Querés que le pregunte a Claude?
4: Debe ir por ahí.
2: Bueno, le pregunto. En media hora te cuento.
4: Creo que había... Creo que era un chiste de Lucho Mellera, no me acuerdo, que decía, ¿cómo puede ser que yo veo una película y están adentro de un submarino y están con trajes camuflados? El camuflaje tendría que tener computadoritas, botones.
2: Claro.
4: Porque el fondo
2: ¡ay, me había olvidado eso!
4: Y que tiene sentido, igual. Mira, debe ser un chiste así.
3: ¿Dónde es esa guerra? ¿En Photoshop?
4: Claro.
2: Muy bueno. Dice, los camuflajes de píxeles, llamado camuflaje digital.
3: Para, si la emboqué, premio.
1: Premio, premio para acá.
3: No sé.
2: Bueno, premio. Perfecto. Tienen una razón de ser muy concreta. El problema con el camuflaje tradicional es que engañan bien al ojo humano a distancias medias, pero fallan a distancias cortas o largas, porque el cerebro reconoce fácilmente las formas naturales. En cambio, los píxeles generan una ilusión óptica de fractalidad y el patrón parece diferente según la distancia.
3: Patrón
2: no,
3: del
2: flashaste,
3: mal.
2: Flashaste duro. Ah, pero también fue pensado para engañar a sensores electrónicos, cámaras e imágenes.
1: Hay premio.
4: Ahí va.
2: Hay premio.
3: Hay premio. Y hay regalo.
1: 11:40, 41:96:60.
3: Claro, es pixelado.
4: Patrones
3: ¿eh?
4: Más chiquitos.
2: Solo veo unos anteojos.
1: Sí.
5: Hola, buen día, ¿cómo andan?
1: Buen día.
5: Campa, Navaja, Anacleta, ¿todo bien? Yo estudiaba en Luján, vivía en Luján con un amigo. Estudiante, ¿no? Un hambre bárbaro. Había un restaurante chino, un tenedor libre. Me acuerdo que mi amigo me dijo que iba a ir al abuelo el fin de semana. Estuvimos 5 horas dentro del tenedor libre. Qué manera de comer. Yo me acuerdo que de lleno que estaba, vomité en el baño. Impresionante.
1: Una decadencia romana. Viste que los romanos al final del imperio tenían tanta opulencia que iban y vomitaban la comida para seguir comiendo.
2: En los Juegos del Hambre les daban un liquidito.
4: En el
2: para
4: distrito
2: tomar.
4: 1, claro, eso
3: sí.
4: Iba a decir.
3: Yo tengo un amigo que se quejaba porque decía que en algunos tenedores libres, para que la gente no tomara agua en el baño. Te cortan el agua de la canilla, ponele.
1: Claro, porque te matas con la bebida.
3: Claro,
1: las fiestas electrónicas.
2: ¿Esto te lo dijo por problema? ¿Te lo dijo?
3: El problema, no, es otro amigo. Ah. Que
1: es
3: dice
1: como
3: que
1: las fiestas
3: vas a lavarte las manos y sale un chorrito mínimo. Porque la gente va.
2: ¿Cómo canta él la canción de Arjona?
3: No, no canta. No, no
2: terrible.
3: Canta.
2: No, esa no.
3: El problema no es problema.
2: ¡Ay, qué largo!
1: Claro, el tenedor libre es como la fiesta electrónica.
3: ¿Sí?
1: Ganan la guita con el líquido.
4: Te cortan el agua en el baño.
1: Cortan el agua del baño.
3: Ahí hacen la diferencia. El agua vale 20 lucas.
4: Igual nos preguntamos por qué desaparecieron los tenedores libres. Primer audio, estuvimos 5 horas.
1: No, es que
2: vomité y
1: todo el mundo entraba a un tenedor libre con la ilusión de cagar al local.
4: Sí,
1: a este
4: local
1: lo voy a recontra.
3: No, además,
2: eso es argentino.
3: Otra cosa, perdón, chicos, el 90% de los tenedores libres, todo malo.
4: Sí,
3: todo malo. Todo malo.
1: Pero
3: entonces,
1: mucho.
3: Bueno,
2: sí, pero
4: es que claro, la clave está en la cantidad.
2: ¿Qué
4: ahí,
2: se
4: no
2: refiere,
4: la
2: calidad o cantidad?
1: Claro,
2: eso es una respuesta que se.
1: La comida aquí es tan mala y las porciones son tan pequeñas.
3: Claro. Sí, y yo quiero hacer una cosa.
2: Dale,
3: pedir,
2: hace la cosa.
3: Por favor, cuando hacen un evento, de lo que sea, un casamiento, un evento,
4: una marca.
3: Lo que sea, por o ejemplo, haces en tu casa un cumpleaños, lo que sea, la gente tiene que saber el menú. ¿Por qué? Porque, por ejemplo, vos llegás, empiezan a circular empanaditas.
2: No digas empanaditas.
1: Claro. y te haces pizza, no sé, con las empanaditas.
3: ¿Me tengo que llenar con la empanadita, claro, o viene una cazuela?
2: Ahí vienen tres perniles.
1: No, no, y ¿entendés? Ya está lleno y de repente sacan unos sanguchazos y vas a
2: decir, los italianos que hacen y te fanean el coso.
1: Claro. No sabía que iba a haber eso.
3: ¡Avisá!
2: Ya vomité.
3: ¿Entendés? Sí, me llené.

0: me llené con...
1: Pero vas a pasar el menú.
0: Me llené con Leverbush.
2: Con que había...
0: Me comí un kilo de leche.
1: Bueno, tal vez en cualquiera,
3: caí con una
1: hambre
3: tremenda. Me quejé el canapé de Leverbush.
0: Claro.
3: Y ahora me salís con esto.
1: Ay,
0: tiene que estar el menú en algún lado.
1: Vas a darnos el menú de tu cumpleaños, me imagino. Si estás diciendo eso.
0: ¿Sabes qué podemos hacer? El Gordo Muñoz, Muñoz Anela, que es el que lo va a hacer, que es especialista, le podemos
3: bienvenido
0: pedir que lo
3: haga. Gordo Muñoz. Perfecto. Al programa.
1: El Gordo,
3: tenemos el Gordo Belleza, el Gordo Muñoz.
0: Perdón, Juan Carlos Muñoz Anela. De la familia Zanella, de las motitos Zanella.
1: ¿De las motitos?
0: Chicos, puede venir a contarnos acá la historia un día.
3: Mirá vos. ¿Vos la sabés la historia? Tal vez la podés contar vos.
0: Terminó todo como el orto, es lo único que hice.
1: Está bueno.
0: Pero él, el menú lo prepara él, que hace una cosa muy loca, que es parrilla. Esto a los machos no les va a gustar. Te mezcla la parrilla con lo coreano.
2: No, a mí como macho no me gusta.
1: No, como pero macho para, que es el matador.
3: A mí me da curiosidad. ¿Qué es mezclar la parrilla?
0: Baos.
1: Culo curioso.
2: Ah, no, me encanta.
0: Los baos son unos panes que son como una nube.
1: Sí, vi un corto una nube. Vez.
0: Como que... la huasca de Dios.
2: Sí, ah, es eso. Va en la cara.
1: Pensé que era la lluvia.
3: Como dice el Gordo Muñoz. Sí. Esta es como la huasca de Dios.
1: Y es el eslogan de las motos,
0: por ejemplo,
1: rarísimo.
0: te saca unas mollejas, pero te las saca caramelizadas.
1: Bueno,
3: le puedo jugar.
0: No, chicos, partido. Es una fiesta.
2: Es un mago de la
0: parrilla. No, no. Aparte tiene una cosa que yo no se la conozco a nadie. ¿Sabes lo que hace? Se va a Chascomús a buscar la molleja.
1: Es de eso.
0: Choel.
3: Claro.
0: Porque los chorizos.
1: Sí.
0: Se va a Zárate, brazo largo, a buscar la proboleta.
1: No, pero vos no sabés lo que son los tomates de los champs.
0: Los panes los va a buscar a Villa.
1: ¿Todo en la moto, Langostura. En la
0: Zanela? Sí, en una Zanelita, sí. No, no, el asado que saca el Gordo Muñoz.
3: Y de tu cumpleaños, ¿qué más cosas tenemos para el Campa Fest?
0: Por ahora tenemos. Ya está confirmada la banda de karaoke.
3: Está confirmada.
0: Me escribió el Heavy el otro día.
1: ¿En serio?
3: Yo sí quiero, lo contrato porque sí. No podemos llamar al Heavy.
0: Llamalo, le escribo al Heavy.
3: Va a salir de nuevo
1: el uno. No, el dueño del kiosco, el Heavy.
0: Sí, el Heavy.
1: El Heavy, hola.
0: Es ucraniano, ¿lo conocen?
1: No, existe en
0: claro
1: serio.
0: Que existe. Es un ucraniano.
1: No hay paz, todo el mundo existe.
2: ¿Ucraniano?
0: Sí, el dueño del Heavy, chicos. La cantidad de información
2: para,
0: que manejo.
2: Estamos hablando de ucraniano, el dueño de los kioscos.
1: Del kiosco, el Heavy.
0: No es el... Yo si quiero tengo un kiosco.
1: No.
2: Estoy muy confundido.
3: Nunca podés terminar.
1: Porque se ríe antes el tarado.
3: Tiene como muy buen planteo.
2: Arranca,
1: pero se cae.
3: No es tan fácil.
1: Se cae.
0: El que el chiste está en la forma.
1: Claro,
0: no está en el contenido. Pero esto quiero decir, el Heavy, el dueño de los... De los kioscos. De los kioscos. Es, si no es ucraniano, es...
1: Sí, pegan el palo.
0: De Latvia,
1: claro.
0: Ponele ahí.
2: Latvia,
1: wow, nunca pienso
2: mucho
1: en Latvia.
2: Que no escuchaba en Latvia. No,
0: hermosas mujeres en Latvia.
2: Me imagino.
0: Sí.
1: Wow.
0: Hasta ahora tenemos confirmado. Sí. El Gordo Muñoz.
3: Bien. El Gordo Muñoz.
1: No
3: fijo
1: necesitamos
3: con
1: nada.
0: Polaco, dicen ahí, mirá.
3: Polaco.
0: Bueno, no sé. Después tenemos confirmada la banda, porque. Es karaoke, pero con banda, ¿no?
2: Sí,
0: con,
2: claro.
0: Con YouTube.
1: Eso me encanta.
2: Eso es genial.
4: Tiene que tener el menú.
3: ¿Te sentís un
0: No,
3: un
0: le pedís lo que quieras.
2: No, ¿cómo
0: le pedís lo que quieras?
3: Vení, pedile lo que quieras, ¿no? Contale, ¿cómo se llama? Cannibal Corpse. ¿Quieres que haga una de Cannibal
2: Corpse? Por eso, ¿no?
0: Sí.
1: Turnstyle,
0: que sumamos, a diferencia del año pasado, que no hubo batería, este año es con batería.
1: Ah, y el año que viene, ¿qué vas a meter?
0: Saxo, con Facundo Arana.
1: Me encantó.
2: ¡Señora!
0: Facundo Arana cantando...
3: Sí. Yo de repente quiero tocar el saxo, ¿puedo?
0: Sí, maybe the minute, sí, claro, lo que quieras.
1: ¿Por qué no
0: sí.
1: podrías? Ayer entré en Arjona un poco, ¿eh? Me mostraron unos temas.
0: ¿Y entraste?
1: Y Lusa. Bitácora de un secuestro.
2: Bitácora de un secuestro es heavy.
1: Su florcita bebé.
0: Te ganó por cansancio, Arjona.
1: Me ganó por cansancio, realmente.
3: Pero es bueno, Arjona.
2: La de Arjona.
1: No, pero yo lo había subestimado toda mi vida,
3: no,
1: porque
3: claro,
1: había escuchado
3: porque
1: a mi mamá decir, tipo, este pelotudo.
3: No, y también era...
0: ¿Cómo deshacerme de ti
3: claro
0: si no te tengo?
3: Pensé que había salido el tema de verdad. Bueno,
1: sí,
3: de
1: bueno es. Sí.
0: Acompáñame a estar solo.
1: No,
3: Arjona estaba de moda pegarle, como decir, como era el Fall Guy del chiste. Es más malo que Arjona.
1: Exacto.
0: ¿Vos decís que pegó la vuelta?
3: Y completamente porque toda la música salió después, fue peor.
4: Sí, eso iba a decir.
3: O sea, bueno. No supieron valorar.

0: Al menos toca un instrumento.
1: Hay que tener mucho cuidado con lo que uno empieza a consumir de manera irónica, porque la ironía te termina clavando.
2: No fue irónico, ¿eh? Dije, qué buen compositor, qué bien está esta letra, qué gracioso a la vez, que es el concepto, y entré y ahora voy a...
3: Tiene un público, sabe cómo hablarle, sabe cómo escribirle.
1: Bueno, podés ir con La Chica de Porcelana a verla.
2: ¿Por qué?
1: Porque la pasada semana pasada pasaron
2: porque
1: un video.
2: Porque había ido, tenés razón. Sí, está, y yo como a mí. Vamos las tres.
0: Ya tienen un tema de conversación.
2: Mira.
0: Para empezar, o sea, che, ¿te gusta Arjona? Yo me estoy metiendo. Ahí ya tenés un reto de conversación.
2: Y así, la grieta se cerró.
0: Se va cerrando.
2: Como una,
4: ¿con Mami o con Luli?
0: Con ambas.
2: Nadie sabe.
0: Entre las tres.
2: Sí, hot.
0: Buena mesa.
4: Sí.
0: Buena mesa.
1: ¿Tienes la tercera, Lemoyne?
0: No, no, te las encontrás en un tenedor Mami libre.
2: Oh,
0: y es, opa, ¿me puedo servir de eso? 11 40 41 96 60. Estamos en vivo.
5: Buen día, equipo de Ike. Acá Gastón, el creador de la intro poligonal. ¿Cómo están?
2: Hey.
5: Una vez en Caballito, un tenedor libre enorme. Invité a la que es mi novia hoy en día por primera vez a vernos. Y pasé vergüenza porque me serví una montaña de puré de palta, supuse que era, y era wasabi.
0: ¡Oh! ¡No!
5: Estivo de yacas. Era Tito Mosquito, comparación.
2: Tito Mosquito. Tito Mosquito. No, no sé, pero me encantó Tito Mosquito. Pito
1: me gusta mucho el tema platos para pedir en una primera cita.
2: Sí, wasabi no solo
1: pedir,
2: no.
1: No puedes pedir mondongo.
0: No.
2: ¡Mondongo!
0: No se comen.
2: Leverbush solo no.
1: No.
0: Yo voy a ir un
1: ¿qué pedís?
0: No,
2: bueno, había una época.
1: Una pechuga grillé y te estás queriendo.
2: Yo entré al mundo de los intereses románticos justo cuando era el auge de las cervezas.
0: ¿Qué es el claro? ¿Al
2: bueno,
0: amor?
2: Estén al amor. En la época en las que las cervezas artesanales, claro, las cervecerías artesanales empezaron con lo de la banda así de papas y cheddar.
1: Con cheddar.
2: Y bacon, con cheddar y con birra.
0: Medio asqueroso para besarse.
2: Era imposible hacer
0: después,
2: nada.
3: No
2: nada.
3: Se come en una primera cita.
2: Bueno, un poquito.
3: No se no come papa con nada.
2: No es engrudo del
3: no
2: mal.
3: No se come en una
1: pero si tenés hambre, algo pedí. ¿Qué
3: no
1: pedís?
3: Se come en una primera
0: yo
3: cita.
0: Yo te voy a decir que una vez tuve una primera cita con una chica que después fue mi novia durante unos años.
2: Oh my God.
0: Y después ella me dijo, años después me dijo, ¿sabes cuándo me conquistaste?
2: A ver.
0: Nos reunimos en un bar. Sí. Y yo llegué con hambre y me pedí una hamburguesa. Y estuve toda la primera media hora así.
2: Es que sí, boludo. Sí, bueno.
0: Me dio una onda,
2: si no,
0: pero de repente tenía un garbo. La mina era como, ¿cómo se va a comer una hamburguesa?
3: Pero
0: a este tipo no le importa nada.
3: Es claro, ahí farmeaste.
0: Es mejor que una cicatriz.
1: Bueno, pero tuviste suerte, es que es... ¿eh? Tuviste suerte porque esa misma situación podría haber sido leída de otra manera.
2: Podría haber sido, este le chupa huevo realmente todo. No está.
1: ¿Puedes creer que el pibe se pidió una hamburguesa?
0: Claro, no,
1: una
0: no,
1: bueno, hamburguesa.
2: No me imagino caer por esa ese lado. Pero... No, pero qué fin.
1: Pero
2: no,
1: estaban destinados.
3: Eso debe haber pasado.
1: Estaban destinados.
3: Eso debe haber pasado. Esa terminó la cita y por ahí a una amiga le dijo, vos sabés que se pidió. Y una
0: sí,
3: amiga. Y la amiga le dijo, ah, mirá.
2: No, no, te voy a decir el monólogo que tuvo. Salió tipo, ay, Dios, este pelotudo se pidió una hamburguesa.
3: Ahí va.
1: Bueno, pará.
0: Eso,
1: pará.
0: Ahí empezó. No, no.
1: Sí, te cuento una.
0: Es como, pará, es como esto. En el momento dijo, este boludo se comió una hamburguesa. Al otro día siguió diciendo, ¿y ¿puedes creer que el boludo se comió?
3: Eso.
0: Al cuarto día abrió la heladera y dijo, ¿por qué sigo pensando en esa hamburguesa?
2: ¿Por qué estoy...?
0: Tal vez para las amigas, de hecho, todos los primeros meses... Mi apodo era hamburguesa.
3: El ladrón de hamburguesas. ¿Cómo
1: es? Sí, hamburguesa, ¿cómo anda hamburguesa?
2: ¿Cómo anda
0: con lo de hamburguesa? Cocinándose. Bien.
1: No, Nati no viene, parece que lo va a ver a hamburguesa.
0: ¿Está con hamburguesa?
2: Oh,
0: con
2: hamburguesa.
1: Bueno, tengo mi amigo Sebastián. Yo no sé cómo hizo para estar casado. Tiene una señora, todo.
2: Señora.
1: No. ¿Ustedes pueden creer que mi amigo Sebastián va... Cuando va a una heladería, ponele, que puede ser una cita, una heladería.
2: Sí,
3: o claro.
2: Súper.
1: Saliste a caminar y pasaste y la heladería. ¿Ustedes pueden creer que siempre se pide un cucurucho de vainilla entero?
0: Sí, la verdad es rarísimo.
2: ¿Sabés qué me pasa con eso?
1: Entero, boludo. Entero. ¿Qué tenés? ¿4 años?
2: Pero yo que soy experta en defender hombres, te voy a decir. ¿Sabés lo que pasa con él? A mí me gusta la gente que sabe lo que le gusta. y sabe lo que quiere. Es lo más específico y random del mundo.
1: Pero no
2: es,
1: te podés pedir un cucurucho entero de vainilla.
2: Pero es lo que a él le gusta y es mi marido.
1: Pero ponele chocolate, más no sea.
2: Y más no
1: es raro,
2: sea.
1: Es raro, pero raro. Todo de vainilla. ¿Vos sabés lo que es ver un tipo de 40 pirulos con un
2: No, sí, es terrible.
1: Cucurucho
2: no,
1: de vainilla hasta acá, boludo.
3: Es mucha vainilla.
2: Tal Pablo vez. Vainilla le dicen, boludo.
3: Sí, es Pablo Vainilla.
2: Terrible.
3: No, no, igual sí, esa es rara, vas con alguien.
1: Que salga de
3: no,
1: Sebastián.
3: El cucurucho sí. Es poco digno.
2: Derecho
3: hay
2: a
3: que pedir el cuarto.

0: Es inexplicable.
1: El cucurucho es poco digno para la adultez.
2: No, el cucurucho no. Primero, que te gusta el cucurucho ya...
0: Y se lo come entera la galleta del cucurucho.
2: Claro, es un golosito.
1: Pero claro, es que lo que le gusta a él es la combinación entre la galleta y la vainilla, wow. Claramente.
0: Pero, todo entero.
2: No, pero ¿sabes qué feo ver a la persona con la que querés en un rato culiar morder frío y hacer...
3: Terrible, morder frío.
2: El
3: aparte
2: de
3: como, a ver, morder caliente. Mi abuela muerde el helado.
0: En una cita, si la...
3: Muerde el helado, también, mi abuela.
2: ¿Vos también? ¿Viva?
3: Me da una, sí, me da una impresión.
2: ¡Qué horror!
3: Que agarra el cucurucho y decía...
0: Ah, no,
3: como
0: no.
3: Si fuese una manzana.
2: Pero esos dientes son de Durlock, boludo.
0: El de palito sí lo muerdo.
2: Bueno, sí.
0: Bueno, pero lo que yo digo es que en una cita, si vos vas a tomar un helado, está como la cosa de que el otro te saca un poquito. ¿Quién te va a sacar un poquito de vainilla?
2: Bueno, y capaz no quiere compartir.
3: No, bueno. Pero en el momento que pedís, debe ser como... ¿No querés ponerle...? Sí. ¿Sabías que hay dos gustos, no?
2: Sí. Bueno, Lucha Mellera.
3: Lo quiero todo de vainilla.
2: Sí, que...
0: ¿No viste? Hay una cartelera. Encima él tenía heladería.
2: No, terrible.
0: Un caballito, tenía una heladería. Y...
2: Pero da ansiedad, boludo. Yo ayer me pedí.
3: ¿Él era dueño de una heladería?
0: Con unos socios, le fue como el orto.
3: Y sí, claro, solo vainilla.
2: Solo vendían
3: vainilla.
2: Pero claro.
0: No, nunca tenían vainilla, se la comían. Venía la gente y la vainilla.
2: Amo la heladería de solo vainilla.
0: Solo
2: quiero
0: vainilla.
2: Que le vaya re bien.
1: Ahora sí,
2: vainilla.
1: Yo también.
2: Sí, qué país de mierda.
0: 11-40-41-96-60. Hola.
4: Buena gente. Hablando en lo que es tema de heladería, tengo un amigo que es un psicópata que cuando va a la heladería pide para probar. Que me parece demencial. ¿Cómo vas a probar? ¿Qué necesitas probar? ¿No sabes cómo es el dulce de leche? Déjate de joder. Saludos, la radio está muy buena.
2: Gracias,
0: es para comer un poquito más, no es para probar.
1: Es para comer un poquito
2: es
1: más.
2: Sí,
1: es una juguetería para adultos.
2: Claro.
3: Igual sí.
2: Todo lo que sea pedir para probar.
3: Muy de goloso eso.
1: Sí, muy goloso.
3: Ir ahí y decir.
1: Nunca hice eso, me da vergüenza.
3: No, es más, me parece una. Aprovecharse.
1: Sí.
3: Y además hacerle perder el tiempo a todos.
1: Sí.
3: Vamos a decir la verdad.
2: Sí.
3: Dale, ¿qué quieres saber?
1: ¿Qué
3: gusto tiene la frutilla?
1: Tal cual.
3: El helado de frutilla, ¿qué quieres saber?
0: ¿Puedo adivinar qué gustos les gustan a ustedes?
3: A ver.
2: Uy.
1: Me encanta
2: esto.
0: A Guille le gusta el chocolate.
3: No.
1: Anda.
2: Sos una verga, Campa. Retírate y volvá a comer.
3: Arrancá por otro lado.
2: El mentautista.
3: Pablo Mentalista. El chocolate no.
0: Pará, pero bueno, pará.
3: Es justo uno de los gustos que no como.
2: Pará, puede tener.
1: Pará que te está mirando el alma.
0: Pará que te estoy mirando, pará. ¿Pedís sabayón? ¿Sabayón?
3: Me gusta el sabayón. Me gusta el sabayón.
1: Ahí va.
2: ¡Pum!
3: Me gusta el sabayón, me gusta.
0: 1-1, vamos.
1: Pablo Mentalista.
0: Es al mejor de tres.
3: Sí,
0: es al mejor de tres.
3: Sabayón me gusta.
0: Sabayón te gusta.
2: Basta decir sabayón.
0: ¿Podés llegar a pedir ¿sabés cuál? ¿Cómo se llama? ¿Mascarpone?
3: Me gusta el mascarpone.
0: 2-1.
2: ¡Campa! ¡Muy bien!
3: Me gusta el mascarpone.
2: Perdón, Pablo Mentalista.
0: Y... A ver, boludo.
2: ¿Sabor?
0: Estoy entre el limón.
3: Son muy buenos.
0: ¡Oh!
2: ¿Cuál ¿Sos era una gorda limonera vos?
3: ¿Cuál era?
2: Yo no sabía que eras una gordita limonera vos.
3: Para mí pedís helado y no pedís limón.
2: Ay, Dios.
3: Me voy a la mierda.
0: Bueno, ¿sabés por
3: qué?
0: ¿Cuál
3: otra tenías?
0: ¿Sabés cuál fue mi lógica?
2: ¿Cuál?
0: Que vos sos. Te gusta mucho el chupi y la falopa. Y eso, las papilas gustativas.
1: Claro,
3: Pablo Mentalista.
0: Te las deja muy abajo, boludo. Entonces necesitas un sabor fuerte para sentirlo.
3: Claro.
0: Vos comés crema americana y no sentís el sabor.
3: No, es
0: frío. Tenés la boca muerta, boludo.
3: Comer un hielo.
0: Tenés la boca muerta.
1: En Madrid.
2: Pablo, honestidad.
3: Me gusta también todo lo que es frutal, ¿eh? Me como un melón.
2: Pará, adivinaste mis sabores de helado a todo esto. Chupi palopa.
0: Ahí está. Claro. Ahí está el de Fernet.
2: Ay, boludo.
3: No, pará. Du Anacleta.
2: A ver, ¿sabes?
0: Anacleta. Y Anacleta, el dulce de leche granizado, le encanta.
2: Nada, Campa.
0: ¿Nada?
2: Ni un poco, boludo.
1: Pablo Mentalista.
2: Te juro.
0: Pero pará, para empezar, ¿te gusta el helado?
2: Sí, te voy a dar una pista. Tengo el paladar de un niño.
3: Palito de la selva.
2: ¡Qué berrío!
3: Pide helado de palito de la selva.
0: ¿El de flan lo probaste?
2: Sí, decente.
0: Pero tenés el... Ah, entonces es frutilla. Si sos un niño, es frutilla.
2: Siempre tiene que haber un poco de frutilla, ¿sí? O
0: cereza
2: a la crema.
0: Un poco de frutilla. Y el otro puede ser... un niño.
2: No.
0: Un niño. No, un niño no, digo, no. Helado de niño.
2: Helado de nene. No somos Epstein.
0: Pará, hasta ahora vamos con frutilla.
2: Sí, que te la...
3: Crema del cielo.
0: ¿Y no te gusta, boludo, el dulce de leche? ¿Dulce de leche de niño?
2: No. Hay uno muy específico que siempre pedí toda mi vida. Es un clásico.
3: Un granizado.
2: Tiene el nombre de...
0: Pará.
2: Parecido a un... A un utensilio.
0: Pará. A un...
1: A un utensilio, ahora estoy... Ahora
2: a
1: quiero
2: un
1: adivinar.
2: Tipo de utensilio...
3: Confundió más con eso.
0: Sí.
2: No, miren el chat porque lo saben todos.
0: Ah, ¿un tipo de utensilio?
3: Sí, no, yo ya
0: lo,
3: claro, sí. Una marca. Ah, una marca de... Una marca.
0: Es una crema.
1: Ah.
0: Es una crema y se llama Tramontana.
2: Exactamente, que ha pasado bárbaro.
0: Pero no es tan conocido el Tramontana. Tramontana,
2: yo toda mi vida, desde que nací, me pasaban a buscar al jardín, iba... De
0: sos una niña vieja.
2: Sí. Toda la vida, aventuras en pañales y después en Juguemos, me llevaban a la esquina, a la heladería de las hamacas, yo me pedía Tramontana y cereza a la crema, y eso sigo pidiendo hasta el día de hoy.
1: ¿Qué tiene el Tramontana?
2: Tramontana, no sé qué concha, tiene unas pelotitas negras. Sí. Y yo, viste cómo soy. Claro.
0: Y navaja, yo creo que cuanto más porquerías tiene, mejor.
2: Sí, él, de hecho, mirá, junto.
0: Tiene con Oreo, con cosita dulce de leche.
1: Perdón, todo lo contrario. Al contrario, me parece que el helado con boludeces, estoy en contra del helado con cosas sólidas. El helado tiene que ser helado, tiene que ser.
0: Vos pedís dulce de leche y chocolate.
1: Exactamente. Y de hecho te digo más, pido crema americana y chocolate.
0: Es bueno la crema americana.
2: Pero ¿quién adivina al adivinador?
1: Pará.
0: A mí me gusta mucho el helado. Pará.
3: Helado de dulce de leche granizado.
1: Vamos a hacerlo.
3: Chocolate.
0: Bueno, yo le puedo.
3: Limón.
2: Presentaste en mí lo que te gusta.
3: Es heladero viejo campa.
0: Limón solamente si es mousse de limón.
2: Uy, sí.
1: Claro.
2: Claro. No, limón.
0: Yo soy, bueno, sí, creo que lo he dicho alguna vez. Hay un sabor que todo el mundo odia, pero estamos los que los defendemos.
3: Pará, ¿vos estás conmigo en la menta granizada?
2: No, para nada.
0: ¡Sí! Pero no la nombramos recién.
3: No, pero era mi helado favorito de chico.
0: Menta granizada,
3: sí,
0: chicos.
3: Sí, sí. Al día de hoy todavía, en familia piden helado y piden un poquito de menta granizada para...
0: A mí me lo piden aparte para que no contamine el resto.
2: Es que contamina.
1: Bueno, contamina muchísimo.
3: Sí.
0: Bueno, hay cosas que contaminan más.
3: De hecho, es como conocí la menta granizada de niño, me pedía un helado de frutilla y se ve que... Hubo
2: contaminación
3: cruzada.
2: Sí,
3: claro. Y había un poquitito de falopa verde.
0: El primero
3: ahí.
0: Te lo regalan.
3: Y lo probé y...
2: Yo, mano, paro de shit.
3: ¿Qué mierda es esto?
2: Una mierda, justamente.
0: Los hijos de Flanders, hicieron así.
3: Sí, es más.
2: A la gente
3: de
2: le
3: niño
2: encanta.
3: Me comería uno de menta sin el chocolate.
0: No, eso es...
2: Chicos, no es terrible.
0: Pero, ¿vieron que hay una...
2: Merca granizada.
3: Merca granizada.
2: Muy bien, Char.
3: ¿Un helado de merca granizada? Ay, Dios, ¿cómo te es? Pido un merca granizada.
2: A vos que te gusta el chip y la palopa. Es el pelado de olio.
1: ¿De merca granizada? Pero un poquitito.
2: Feliz cumple a nuestra amada Lucy Liu, oyenta suprema, fantástica,
1: sí,
2: regia.
1: Feliz cumple.
2: Llamamos. Feliz cumpleaños.
3: ¡Hola!
5: Una vez fui a una pizza libre con mi madrina y mis primas gordas y nos echaron. Me dijeron, no, chicas, no le podemos seguir sirviendo pizza.
3: ¿Sabés lo que es el
2: tipo?
3: El tipo de la pizzería libre que está...
0: Para que no te cierren los números.
3: Complicado, y te entran cuatro gordas. Entra
2: prima.
3: Una gorda con las madrinas, las primas gordas. No, estas cuatro gordas nos van a hacer mierda.
0: Y que son capaces de no hidratarse.
2: Y hay,
0: no tienen problemas.
2: Sí, y hay un tenedor libre que, en vez de tener fotos de niños africanos, tiene todo primas gordas.
3: Claro.
2: Y es tipo, comen puta menos.
0: Para que no te cierren los números con la pizza, que lo más barato... ¿Sabes cuánto le cuesta la pizza al tipo?
2: ¿Cuánto? Es muy poco un peso, Pablo.
0: Un peso cuesta.
3: Con eso paga la luz.
0: La más cara,
2: ¿eh? No entiendo qué año está este
0: la
2: tipo.
0: La más cara, con anchoas, con lo que quiera. No, un peso.
2: Es literalmente imposible.
0: ¿Y el café? No hablemos del café.
2: ¿Qué es gratis?
0: ¿El café? ¿Sabes cuánto sale un café?
2: ¿Cuánto
0: lo pagas? ¿5 lucas? ¿6 lucas?
2: No, sí. Menos.
0: ¿Sabes cuánto le sale el café al tipo?
2: ¿Cuánto?
0: Un peso.
2: No, pero
3: no, todo sale un
0: con
3: peso.
0: Todo, ¿eh? ¿Qué? Con el alquiler, la luz, todo.
2: Sí, sí. Increíble lo que me entero con este chavo.
1: 4.999.
2: Claro, es un montón.
3: El azúcar se lo regala.
0: No, el azúcar te lo da la marca de café.
3: Claro.
0: El edulcorante lo mismo.
2: Un peso.
3: Hola.
0: Un peso.
6: Lugar La Chicago, Argentina.
2: ¿Qué?
6: O sea, Rosario.
3: Ah.
6: Restaurante La China.
3: La China.
6: Después de haberme comido todo, me levanto como para buscar un postre. Ajá. Me sirvo una porción de flan. Veo en una botella un líquido oscuro. caramelo. Pienso que es
2: Pablo suspende.
6: Caramelo. Y lo vuelco arriba del flan.
3: Salsa de soja.
6: Ay, no. Era salsa de soja.
2: Qué bueno que el español sabés de antes lo que voy a
3: ¿viste?
2: Decir.
3: Te digo, si hubiese sido en alemán no podríamos haber sabido. Buen personaje
0: En Bariloche le puse edulcorante al café. Sin querer, ¿viste que te ponen los sobrecitos en la mesa?
2: Sí, pero ¿por qué es tan terrible poner edulcorante al café?
0: Perdón, sal.
2: Ahí está.
0: Y lo tomé y digo, che, este café.
2: Está raro.
3: Qué loco este café.
2: Y pero para que te haya salido un peso, la verdad.
0: ¿Un peso?
3: Un peso. Hola.
7: Buenas. En Neuquén hay un tenedor libre que si vos te podés servir todas las veces que quieras. Uh-huh. Pero si vos te servís algo en el plato y dejás comida en el plato, te cobran un recargo. Claro. O sea, vos podés ir servirte todas las veces que quieras. Lo que no podés es dejar comida en el plato que te servís.
3: Pero perdón, ¿quién llega un mozo en un momento y se para al lado tuyo y dice, si no te comes, no me voy a ir de acá hasta que te comas eso?
0: Comete eso.
2: Qué un fetiche.
0: Hay un sushi libre que también.
3: Estás comiendo un buñuelo de acelga.
2: Sushi libre es un oxímoron.
0: Sí, hay un sushi libre que todo lo que no comes... O sea, si lo pediste, lo tenés ahí, te lo cobro por arriba.
2: No tiene sentido. Aparte, hay un montón de gente tirando comida después.
3: Y, claro. Por ejemplo, no hay locales también de hamburguesas que te hacen, tienen, ponele, esas hamburguesas de 5 pisos, 2
2: sí,
3: con
2: cochina,
3: papas fritas y todo, y te dicen, si te lo comes en 10 minutos es gratis.
2: Bueno, sí.
3: Podés venir vos con un amigo.
2: Es muy yankee eso.
3: Es imposible.
2: Es que entras y te inyectan no sé qué mierda.
0: Colesterol.
2: Y
0: comes
2: una...
0: ¡Ay,
2: oh, Dios! ¿Por qué?
0: Sí,
2: se puede comer normal.
0: Morfar como una gallina y te sale gratis.
2: Como el viaje de Chihiro al principio. Cuando sí, ve a los papás.
0: Lo otro que es una estafa es esos lugares que tienen una ruleta que la tirás al final de la comida.
2: Mentirosos.
3: No, eso es... Perdón, no estoy al tanto de eso.
1: Sí, casino. Es algo de streamers.
0: No, hay un montón. Yo cuando era chico existían ya.
3: No, sí, pero sí, el barquillero.
0: No, restaurante que en un costado tiene una ruleta.
1: Claro.
0: No, una ruleta no, como una rueda de la fortuna. Sí. Que dice 20% de descuento, comida gratis, lo que sea, 2x1, lo que fuere. Y nunca sale comida gratis, siempre sale... El café, que al tipo le sale un peso.
2: Un peso le sale, me imagino. No era oxímoron, era pleonasmo, si no me confundo.
3: ¿Qué? ¿Qué quiere decir eso?
2: Que creo que es oxímoron es redundancia y pleonasmo es lo contrario.
0: Oxímoron es una contradicción.
2: Los ojos con los que te veo.
0: Una afirmación y una contradicción.
2: Odio ser streamer, no sé nada.
3: Oxímoron es como...
2: Ay, me encanta. Streamer,
3: Streamer inteligente.
0: Ahí está.
1: Ahí va.
3: 11-40-41-96-60.
8: Hola, Bortiloxeros. Entiendo lo que dice Campa, esa sensación... De recién afanado o de que te están por afanar y no puedes hacer nada. Una vez fui a un amigo, tenía que ir a dejarle algo, zona de Martínez, avenida Santa Fe, un día a la semana, tipo 10:30 de la noche. Baja, estamos parados charlando lo del auto, aparece un tipo, dos tipos, y pregunta, ¿el auto es tuyo? Y ahí yo dije, cagamos, por la cabeza se me ha pasado,
3: qué feo.
8: O le digo que no y me hago el boludo, o salimos corriendo. O le digo que sí, vemos qué pasa. Y antes de decirle nada,
2: tarde,
8: ya levanta la remera, me muestra un chumbo, me dijo, dame las llaves y súbanse. Y bueno, todo terminó bien, nos portamos bien, no hubo malos tratos, se llevaron el auto y bueno, nada, no, esa sensación de qué carajo, qué mierda. En fin, a cuidarse, gente.
2: A cuidarse
3: porque en este país es una puerta giratoria. Todo te roban y te vuelve a robar el mismo.
0: A los 2 minutos está de nuevo.
3: A los 2 minutos pasan, te roban.
0: Fui a la comisaría a hacer la denuncia, estaba saliendo el día.
1: Se robaron en la comisaría.
2: Que no,
3: estaba atendiendo en la comisaría.
1: Claro.
2: Creo que ni un solo tenedor libre.
3: Dame uno más.
9: Dame Sugi. En el año 97, mis viejos fueron todos al restaurante chino que había acá en Luján, también tenedor libre.
2: Mucho Luján.
0: La China.
9: Resulta que le dijeron al chino que era una mesa, o sea, eran todos estudiantes de arte, una lija terrible. Y resulta que, bueno, era una mesa gigantesca.
2: Nosotros
9: y en un momento empezaron a decir, foto, después de comer un montón, foto en la barra, foto con el chino, todos juntos, foto en la puerta, foto corriendo, plum, no. Se fueron todos corriendo, no volvió nadie.
2: Foto corriendo.
9: Saludos, foto corriendo.
0: Paga Dios, ¿nunca hicieron Paga Dios?
2: Sí. Nunca, no, siempre quise.
3: Una vez sí, pero no fue consensuado. De repente estaba en una mesa con mis amigos y entró el intrusivo.
0: Sí.
3: Y se pararon y corrieron. Y tuve un segundo de decir, bueno, ahora voy a afrontar yo esta situación diciendo, estos chicos son, no, son así, son medio locos, no los puedo, pero

0: que
1: saliste corriendo.
0: Tuve que salir corriendo.
2: Tomaste una decisión.
0: Pero mientras iba corriendo iba diciendo, son unos pelotudos. ¿Qué están haciendo, tarado?
2: Y aparte corriendo re lento.
0: Además era un pool a donde íbamos siempre.
3: No, claro.
0: Creo que la semana siguiente volvimos y estuvimos, perdón por el chiste.
2: De corotos de mierda.
0: ¿Qué corotos de mierda? Favor,
4: tengo un amigo que hizo estaba en un restaurante en la vereda. Y quiso hacer paga a Dios, salió corriendo y se tropezó y se cayó dentro del cantero del árbol. De... Y los mozos se lo quedaron así mirando, lo sacaron de los pelos.
2: Quiero pensar que siempre es el mismo amigo.
4: Es otro. Bueno.
1: Pablo Locura.
0: Había una época en que uno iba con los amigos a tomar algo y el mozo te miraba con cara de...
2: ¿Vos no vas a pagar?
0: Esto será un paga Dios.
2: Y como mesera... Decís,
0: no, me están...
2: Chicos, como mesera hay que ser prejuicioso. ¿Sabes cómo te cagan el día cuando tenés un mal jefe y no paga una mesa, se va y tenés que pagar vos de tu propinita y de tu sueldito?
1: Claro.
2: ¡Paga!
0: Tremendo.
4: Es que hay algunas cosas que, por ejemplo, uno las paga y ya no hay manera de deshacer. Si no tenés cómo pagarlo. Vos cargas nafta, por ejemplo.
0: Sí.
2: Claro.
0: Y claro,
2: claro, que la
0: devuelvo. Puedo devolver.
4: Claro.
2: Sí, eso es lindo.
4: ¿Entendés?
0: Hoy voy a cargar... No tengo auto.
4: En otros países.
0: Hoy voy a cargar nafta y decir... No tengo plata.
2: Yeah. ¿Y qué?
0: ¿Cómo se procede?
4: Una selfie. Te sacas una selfie.
2: Foto corriendo.
4: Porque en otros lugares, por ejemplo, vos primero decís... Che, cargame 20 lucas. Da 20 lucas y el surtidor se habilita para 20 lucas. Pero si metiste 200.000 millones de dólares y decís, alala.
2: Alala.
4: ¿Y qué te piden? Nada, el documento.
1: Y ya estás adentro del auto, además.
0: Alala.
2: Pero, bueno, como. Sí. No quiero dar ideas de cosas que
0: a ver, nadie, por favor.
2: Pero pensé un taxi ahora re largo y llegás y, bueno, ya que te vuelvo el viaje. Ya está.
4: Sí.
2: ¿Qué va a hacer?
0: No, pero no, eso tienen un chumbito en la guantera. Ah. Eso te cagan de piñas.
2: Ah,
4: lo más fácil de robar son las zapatillas de
0: correr. Tengo un amigo que, por ejemplo, vomitó un taxi. Que sucede a veces.
2: Sí, obvio, no, pero
0: vomitó un taxi y el taxista lo cagó a trompadas.
4: Bueno, no,
0: lo cagó a trompadas.
2: Qué
4: buena noche, animal. Qué buena noche.
0: Sí, la verdad
1: a mí
0: que...
1: pasó el último taxi que me tomé, no de aplicación, y que fue como, ok, listo, no me voy a tomar nunca más un taxi que no sea de aplicación. Llegamos al destino y le digo, ¿aceptás MP? La aplicación digital para pagar.
2: Pero eso se pregunta.
1: No. Yo ya le había, ya le había preguntado
2: al
1: antes.
2: Perfecto.
4: Mercado estábamos Galperín.
1: Claro. Exacto. Y estábamos para la situación de pago. Y yo le pago.
2: Pablo
1: y
2: pago.
1: Como que el chabón aprieta el botón tarde, porque entre que abrió la aplicación.
2: Odio
1: que
2: hagan eso.
1: Subió, creo que eran 20 pesos. Estoy hablando hace dos meses, ¿eh? O sea, 20 pesos era la diferencia entre lo que yo le había pagado y lo que decía ahí, porque él apretó tarde el coso.
2: Pero vos ya se te había quedado el matador, ¿no?
1: No, amigo, no solo me lo exigió, sino que yo le digo, bueno, nada, qué sé yo, como, tranquilo. Se sacó el cinturón, me amenazó con recagarme a trompadas.
2: La baja.
1: Si yo, me dice, vos me estás queriendo cagar, vos me estás queriendo pasar.
2: Ay,
1: vos me estás queriendo.
2: Bueno, la cocaína, boludo.
1: La seguridad es en otro
2: Basta
1: momento.
2: Basta de tomar cocaína.
4: Y yo ¿sabés cómo estoy que... laburando, vos estás de joda.
1: Pero, claro.
2: Dios mío.
1: Y los... Pero increíble
0: vos estás laburando porque yo estoy de joda.
1: Igual
2: claro,
1: yo estaba de joda.
2: Exactamente.
1: Yo estaba bastante de joda.
2: A los chavos pasa eso y a mí se me ponían a llorar los tacheros. Porque
0: prefiero
2: se abren
0: eso.
2: Su corazón y yo también, la verdad.
0: Pero vos sabías tocar fibra de tachero. Hiciste llorar mucho
2: yo
0: tachero.
2: Yo hice llorar a más de un tachero. En ¿cómo? Todo lo gobierno.
4: Y viajes cortos.
0: Cosas de la familia. Le decías,
2: no, nada. De acá a la cruce.
0: Le decías cosas como... ¿Y su familia cómo es?
2: No, ¿sabes qué pasa? Ella, la gente solo quiere que la escuchen. Y el tachero está muy acostumbrado a que le respondan en sí, no, sí. Y yo
4: ¿y
2: respondo
4: estás
2: con
4: muchas horas acá en el taxi?
2: Claro. Por ahí venía la
4: y supongo que nos vas mirando y
0: estaba en
4: que
0: un...
4: la vida se te pasa, ¿no?
2: Se pasa, ¿no?
0: Estaba en un taxi con mi amigo Tati.
2: Uy, Tati fijo.
0: Y el taxista estaba yendo a una velocidad que preocupa.
4: Claro. ¿Para arriba o para abajo?
0: Para arriba. Tipo, muy, muy rápido.
2: Ay, no, qué
0: Black, pero muy rápido.
4: Otro que le gusta el helado de limón.
0: Muy rápido. Y nos empieza a contar las desgracias de su familia y demás.
4: No.
0: Saca álbumes familiares.
2: Mientras maneja.
0: Mientras maneja y nos tira los álbumes familiares.
2: ¿De dónde los sacó?
0: Para que los tenía abajo del asiento de la compañía.
1: ¿Por qué guardás ahí?
0: Y estamos mirando las fotos y diciendo, este tipo se quiere ir con nosotros.
2: Ay,
1: claro.
2: No,
0: ese
2: no,
4: el My Lewis.
1: Está pidiendo la cuenta acá delante nuestro.

0: Pablo, recuerdos.
1: Chequen bien.
2: Claro, Standing in Line to See the este video era del taxista loco.
1: Ah,
2: ah, claro, no, yo lo ateo, lo caso.
1: Ateo. Un solo corazón.
3: Temazo. 11.09 en la República Argentina, 10 constantes grados en la capital federal. Es una mañana bellísima, ¿eh? El cielo pintado. Recuerda a la gloriosa bandera de este país de mierda.
1: Las dos cosas.
2: Mira, entra un perrito. Está entrando un perrito al McDonald's.
1: Ay,
2: está
1: es
2: entrando
1: verdad.
2: Un perrubi. Un perrubi a comerse una Mac. Perrubi.
3: Póngale like al video. Se los pido, por favor. 11.40.41.

0: liques.
1: ¡No!
0: ¡Ni liques!
1: ¿Ustedes escucharon las historias de Campa? ¿Qué están haciendo?
0: ¿Qué es esto, un café?
1: Por favor,
2: casi 7.300 personas viendo esto y solo 1.000 personas ponen esto. La verdad, este es un tenedor libre de comedia y ustedes están sirviendo de más.
3: Sí, sí, la verdad que
2: voy a poner fotos de niños africanos en todo el estudio.
3: Y serios, que no se están riendo.
2: Ya mismo voy la impresora. Pepe, la impresora.

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3: ¿Es genuina?
4: No la vi.
5: Algo pasó.
6: Lo va a matar.
5: Algo pasó.
4: Va a matar.
6: Lo va a destruir.
5: Le robo la expresión, Che, pará, que esta es una emocionalidad importante.
6: Sí, no, guarda con ese, tiene una emocionalidad importante.
4: Es excelente.
6: Ayer fue la marcha de las universidades y el presidente de la nación compartió en Instagram un video al respecto que imagino debe ser increíblemente jocoso. A ver.
4: A P.
7: Champará de

0: la risa de él.
1: Marcha el 2%.
2: ¿Qué te has hecho con esas aplicaciones que te hacen la canción tipo Zuno?
1: Sí.
3: Bueno.
0: ¿Por qué va ahí la producción?
4: A Darío y a Pepe les gustó la canción, ¿eh? Un poco.
3: Entraron.
4: Unos pasos se tiraron.
3: Mirá vos.
5: Alejandro Fantino también habló de las marchas universitarias y esto es lo que dijo.
6: Me sirve.
7: Si ustedes quieren y decirme que la universidad es para todos, primero hagamos un país grande,
0: Pablo,
7: donde
0: tatuajes.
7: Realmente llegar a la universidad no sea fácil solamente para un pibito que vive en Córdoba y Mario Bravo, que sea fácil también para un pibe chaqueño de Pampa del Infierno o un pibito que vive en Totoras, Clason o Las Bandurrias, o que vive en Los Sembrados, provincia de Santa Fe.
0: Bueno, me encanta cuando nombra
2: el gaucho. Bueno, el gaucho.
7: Francia, provincia de Córdoba.
3: Mi nombre es
7: ¿cómo
3: Alejandro
7: mierda
3: Martín.
7: Van a estudiar? Se tienen que ir a Córdoba.
0: Dijo
7: a
0: mierda.
7: A la Universidad Pública de Córdoba, 160 kilómetros, le rompen el traste con el con
0: no
7: todo
0: traste.
7: Lo que cuesta históricamente para vivir. Entonces no es para todos esto, es para un grupo que son ustedes. Ustedes
3: ¿yo?
7: Son un grupo ¿vos? Que están marchando por sus putos privilegios. Y nos vienen a correr diciendo,
0: ¿putos?
7: No, porque no podemos más trabajar con la cura del cáncer. No, sigan estudiando la cura del cáncer. Yo quiero que estudien la cura del cáncer.
2: Sí, estudien la cura del cáncer.
7: Sí.
0: Sigan, sigan.
7: Pero no me vengan a correr con desfiladas.
3: Los de la
7: no,
3: división.
7: Papá, no de financia,
3: sí, pará,
7: no.
3: Pará.
7: Vos la
3: gastás. Bueno, pará, Fantino. Pará,
4: Fantino.
3: Me gusta que low-key Fantino está diciendo que no estamos estudiando lo suficiente como para curar el cáncer.
0: Si de verdad
3: se esforzaran, ya tendríamos la cura del
0: y
3: cáncer.
0: Bueno.
2: Están con el verso del CONICET y que están estudiando y todo. ¿Dónde
3: está
2: la cura?
3: ¿Para qué quieren universidad
2: pero
3: pública
2: no lo digo
3: si
2: acá,
3: no pueden curar el cáncer?
2: En Sunchales, andate a Venado Tuerto.
0: Sí, en un momento es el Tutti Frutti.
2: Empieza
0: y
2: a tirar
0: lugares.
2: Pueblos
0: sí,
2: en un momento.
0: Sí, sí, sí,
3: sí. Es el GeoGuessr, de repente.
0: Ay, qué asesino.
3: Cristina Pérez que... No se entiende muy bien, sí, o sea,
0: ella
3: apoya
0: también
3: al gobierno.
2: Ferre opositora.
3: Pero ahora como que se enojó,
0: ¿sí?,
3: con todos los amigotes del,
2: sí,
3: del marido.
2: ¿Sí?
3: No me los banco a todos esos.
0: Y hasta a veces, ¿viste? Cuando sí, no se te van de la casa. Sí.
3: Eso es degenerado.
2: Sí.
3: Cristina Pérez.
0: A ver.
8: Es la discusión, ¿no? La discusión que está
0: pensé
8: en la calle
0: marcha.
8: Y la discusión que está en el Congreso. La resolución que deberá tomar la Corte. Pero claro, son... horas calientes en la política, porque esta cuarta marcha no se está dando en el contexto de las
0: ese
8: anteriores.
0: Pelo, lo plancha el diablo.
8: Era el de un gobierno asediado por un Congreso
3: está,
8: que podía lograr
3: glow up, ¿eh?
8: Votaciones
3: sí,
8: con mayoría
3: porque
8: agravadas.
3: Estuvo medio apeponada en un momento.
8: Sí, sí,
3: no lo necesita porque es una mujer bellísima.
0: No. Charo López
9: dice: ¡Señora! ¡Señora!
8: A lo largo de este día, esta cuarta marcha no se puede ver como una repetición, sino también.
0: ¿Cómo?
8: Como la protesta más importante del año, en lo que es el tercer año del gobierno, y en dos meses que ha recorrido con una crisis.

0: crisis interna, sobre todo y con foco de irradiación en la situación de su jefe de gabinete.
1: Sí, dice el chat, se van bajando lentamente del barco. Sí, pero se nota, chicos. No es que no, nos olvidamos.
2: Miren cómo cambia todo en este país, hermoso país de mierda que tenemos.
3: Terrible.
2: Que incluso Eduardo Feynman ya no se pelea con los estudiantes.
3: No.
2: El fin de una era.
4: El gobierno fue un acto político. ¿Vos qué opinás? ¿Qué pensás?
5: La realidad es que yo creo que se confunde un poco lo de acto político o acto partidario. Esto no es algo partidario, claramente es un acto político porque la educación es una política pública que se debe respetar. Pero no tiene nada que ver con lo partidario, con sea el gobierno.
1: Ay, me hace acordar a Juli Cáceres.
2: Te iba a decir lo mismo.
4: Igualmente lo partidario sería, tuvo Kicillof, que está en campaña presidencial, había pancartas de la izquierda, de la Cámpora. O sea, lo partidario se metió ahí, utilizando la marcha.
6: ¿Y la pregunta?
5: Sí, claramente muchos distintos colores políticos y un montón de partidos políticos también acudieron a la marcha, así también como docentes de las universidades, no docentes, estudiantes también. Es una lucha, se vio en esta marcha y se vio en las anteriores, que es una lucha donde toda la comunidad argentina se une, sea del partido que sea o a sí mismo no se siente identificado con ninguno, que se une en defensa de la educación pública.
4: Te agradezco el testimonio, ¿eh? Epa. Gracias.
2: ¿Qué? Yo sé que es la no noticia, porque no pasó nada.
3: Pero es que esa es la noticia.
1: Justamente.
3: ¿Qué? Wow. ¿Dónde está? ¿Qué?
1: Not Fame.
2: La verdad, ya estoy extrañando. Luis Majul. Voy a saltear el otro de Feynman porque...
1: Sí, no.
2: Está de muy buen humor.
1: Está Feynman. Demasiado
2: no me,
1: buen humor.
2: No me sirve este Feynman.
1: No le hicieron enojar los meteorólogos.
2: Este Feynman, no, tenemos Feynman en casa. Sí. Esto no es Feynman.
1: Está contento, por favor. Está domado.
2: Luis Majul.
7: Para mí, a muchos de los que estaban en la marcha, no a los estudiantes, ¿eh? Yo los escucho, hay que prestar la atención. No solamente el gobierno, todos tenemos que prestar la atención.
1: Todos los gobiernos.
7: Pero a muchos de los que estaban en la marcha, golpeándose el pecho, nadie les cree nada.
1: La foto.
2: Nadie
1: lo pone.
7: El legítimo pedido de mejora salarial para los docentes universitarios es la politización, a mi criterio, innecesaria.
1: Último bastión,
7: por supuesto,
1: violinista
7: no es el único sector de la economía que sufre el de la educación, tampoco la única área del Estado donde los gastos se recortaron. Pero lo imperdonable es que dirigentes como Sergio Massa, por ejemplo, que estaba en los carteles hoy, o Axel Kicillof, se quieran colgar del reclamo como si se tratara de los propios estudiantes o los propios docentes. Fíjate la foto de Kicillof con los rectores.
3: Siento que me está escupiendo en la cara.
7: Hay una más importante todavía.
1: Sí, ¿no? Ahí está.
2: Por favor.
7: Es una muestra gratis. Hay una foto de Kicillof con los rectores. Que es oficial, que la mostraron los rectores de todas las universidades.
1: Fotón, ¿eh?
7: Y la presencia de Massa en la primera marcha, a mi entender más multitudinaria que esta de hoy, importante la de hoy, todavía resuena como una maniobra partidista. Y más repugnante todavía,
3: no,
7: me parece.
3: Él lo sabe tampoco.
1: Que se cuelgan.
2: No sé, pero no les creo nada.
1: No. Lo que dicen siempre.
2: A estas cuatro personas no
3: les creo
2: nada. Una creo que está presa, ¿eh?
6: Sí, sí, pero aparte es algo que está bueno de colgarse de eso.
1: Sí.
6: No se están colgando de
1: algo
6: malo,
1: es un excelente punto, Campa. Uno ya está tan...
6: Claro.
2: Voy a finalizar el tema de las marchas universitarias con una duda que tenemos.
1: La podonga.
2: Además... fue a hablar una docente a un canal de televisión y Pepe sospecha que es Patricia Bullrich disfrazada.
1: ¡Ay! Sí, me encanta esto, Pepe. A
2: esto, no sé, usted juzgue. Se puso una peluca Patricia Bullrich y fue a un canal a hablar como Cosme Fulanito.
1: Ay, sí. Ojalá.
8: La universidad pública pero el enfoque que se está haciendo actualmente yo lo veo
2: es un sketch
8: demagógico y muy capcioso. Son 70 años de gobierno que gastaban más de lo que entraba.
6: Es Melissa McCartney
8: y ahora se cree que con una ley de financiamiento en forma coactiva, con un reajuste y poniendo paritarias cada tres meses, se va a solucionar el problema de fondo que atraviesa la universidad pública.
6: Ese saco cinco talles más grandes. Es José un poco también, ¿no?
1: Sí, es las dos.
8: Hoy en día, rectores y decanos ven como un trampolín para una carrera política.
6: Y a la izquierda, el técnico de
8: ciencia económica. Y son más las palabras competencia, ahorro, esfuerzo. Ya no se piensa en el nivel académico.

0: polémico.
1: ¿Puedo decir que la marcha de hoy fue politiquería barata y berreta?
0: ¿Qué? No hay duda que sí. En el fondo lo que se quiere es obstaculizar un plan de gobierno que viene a ordenar las cosas.
1: Pero los salarios son bajos.
0: Es legítimo,
1: doctora.
0: El reclamo. Abran
2: la boca.
3: Es chachachá, boludo.
2: Es chachachá, boludo.
3: Patricia Bullrich de chachachá.
2: Bueno, el chat dice que es literalmente como si tuviese los anteojitos, el bigote y la nariz. No tengo idea qué dijo, no me importa.
3: No, no.
2: ¿Es buena?
3: Internacionales.
2: Okay.
3: No es buena.
2: Ah. Es no súper mala, ¿no?
3: No sé para qué se disfrazó. Podría haber ido vestida de Pato
2: directamente,
3: Bullrich.
2: Claro, ¿para qué haces ¿Qué, eso? ¿Qué
3: me encanta el grado de periodismo, la rigurosidad periodística del programa. ¿Es buena?
2: ¿Es buena?
3: No.
2: Pero porque me reí mucho.
4: ¿La queremos?
3: ¿Para qué se disfrazó?
2: Tengo 10 años.
3: Internacionales. Donald Trump publicó su red social. Ah, claro, porque Trump tiene su propio
2: Truth Social,
3: donde solo él publica cosas.
2: Claro, como Jeremy Renner. No
4: la podés tener.
2: La imagen,
3: subió una imagen de Venezuela como el estado número 51 de los Estados Unidos.
2: El área 51, ¿qué guarda?
4: Yo tengo la sensación de que los próximos presidentes van a ser los tipos más normales.
2: Sí, sí, vos decís.
3: Pablo normal.
4: Para mí el próximo presidente es un tipo de mocasines. Un tipo de mocasines, de jean y
5: no, pero sé que lo van a dejar por aburrido. Sí. Por pete y aburrido.
4: Aparte han subido tanto la vara que la normalidad es tipo, con que no haga estas cosas ya decís, uy, re normal el tipo.
2: Súper normal, me asusté, parece que nos fuimos y volvimos.
5: Ahí, sí, parece, si no, F5,
2: actualiza.
3: Esto
2: es urgente.
3: Esto es urgente, la actualidad nos lleva esta mañana, ¿a dónde?
2: ¿A dónde?
3: Nos preguntamos todos, claro. Y ya lo sabremos en breve. Calculo.
2: Espero, ¿no?
3: Espero, claro, último momento. Esto es... estamos viendo imágenes de Donald Trump.
6: Está llegando a Beijing, que se va a encontrar con el presidente de China, Xi Jinping. Después de muchos años de que un presidente estadounidense no desembarca. Y los recibieron, creo, 300 estudiantes.
2: Montón.
6: Revoleando las banderitas que de un lado son las estadounidenses y del otro lado son las chinas.
2: Ah, es la
6: Así
2: misma.
6: Que bueno, un símbolo ahí de buena onda.
4: O sea, se quisieron colgar de la marcha.
6: ¿Le puedo poner un temita arriba para ver las banderitas?
2: La verdad que sí, la verdad que sí. No sé cuál.
3: Ponele Baby Metal.
2: Baby Metal.
3: Sí. Son japonesas.
2: No, bueno.
3: Pero bueno,
5: va por ahí.
3: Ponle un poco de Baby Metal.
2: Se picó.
5: No es japonesa.
3: ¡Mirá!
2: Chequi coordinación.
4: ¡Qué viste!
3: ¡Qué despliegue,
2: Que domina en el mundo.
3: No,
2: mirá
3: lo que
2: se...
3: Sí. Estos.
4: ¡Qué país! ¡Qué país!
3: Ese es un país de verdad.
2: ¡Qué malo que es, Camina, ya te das cuenta. Malo.
4: Se sube al...
5: ¿Este es Trump medio bajándose los lompas? ¿Soy yo? Hoy estoy...
6: Bueno, no, se dan un contexto de muchas tensiones, van a discutir cuestiones comerciales y en el medio de una disputa de poder y también de cuestiones comerciales de la guerra de Estados Unidos e Irán, porque se están jugando intereses sobre el petróleo, sobre los precios.
2: Claro,
4: medio que fue ahí a ver si puede resolver un poco el quilombito en el que se metió.
6: Sí,
4: ¿no?
6: Exactamente.
5: Sí, tienes
2: razón.
6: Pero bueno, es bastante diplomático el gesto y...
3: Están muy incisivos hoy,
4: Se olvidó su corbata roja, Trump.
2: Okay.
4: La olvidó,
3: Ahí está,
5: Ahí va.
3: La gente dice que tiene super match vibes. Pase adelante.
2: Con lo que le gusta comer Baby Metal.
4: Wop, Gangnam Style.
2: Sí.
4: Wop.
2: Uy, cómo me gusta Baby Metal.
3: La verdad que Baby Metal... Estoy re metido en Baby Metal.
2: Baby Metal,
3: sí, no puedo salir de Baby Metal.
5: Está buenísimo, escuché esto.
2: Está bárbaro, Baby Metal.
6: Lo acompaña Elon Musk en el viaje.
2: ¿En serio? ¿Se habían peleado ellos?
6: Bueno, pero claro, está bien.
2: Porque él era el Sturzenegger, que justamente Trump se inspiró en el Ministerio de Desregulación de Sturzenegger para ponerle Elon Musk. Y Elon Musk, reenquetado, hizo el saludo romano y dijo, ¿sabes qué? Mejor no. Y ahora parece que se amigaron de vuelta. O sea, tiene mucha plata Elon Musk, tenés que ser amigo si sos Trump.
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5: ¿Y qué?
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2: Honk.
3: Y también nos pueden seguir en arroba y que BTX en YouTube, donde tenemos las mejores secciones, ¿no? Lo rico, lo fuerte.
2: Lo magro.
3: ¿Ya subimos al urólogo ahí?
2: Ay, ojalá, boludo. Mirá.
3: Va creciendo, va creciendo.
2: Vamos por los 15.000,
3: pero constante.
2: Ahí estoy yo con mi novio Clavicular.
3: Top 5, series absurdas.
2: Y Nelly está
3: Ahora que me hablas de...

0: La Vicular.
1: Sí.
0: Sí, hija.
1: Uy, sí, sí.
0: Video 12. Video 12.
2: ¿Qué pasó?
0: Ahora, no entiendo. Clavicular habla en inglés, ¿no?
1: Claro. Sí, claro.
0: Es yankee. Yes, yes. Pero Cap dice que le dijeron cara de verga.
3: No, ¿sí? Debe ser un error.
0: ¿Pero él entendió o se lo dijeron en inglés?
1: ¿Te parece si lo vemos?
0: A ver.
4: Dick face.
5: How are you guys?
0: ¿Cómo?
1: ¿Lo podemos ver 10 veces?
0: Sí. Increíble.
3: How are you guys? Cara de vija le dicen primero.
1: Cara de verga, creo que le dicen.
4: Se jijea el loco atrás. Está mal hacer eso. Está mal.
3: Eso es re Miami.
1: Qué duro él.
4: Ah, está mal, como cuando en el mundial, no me acuerdo qué mundial.
0: Sí, hubo un video match, un show match que...
4: No, no, un grupo de amigos que fue a...
1: Ay,
4: no me acuerdo, no fue... fue...
1: ¿Y que hicieron bullying a unos extranjeros?
4: Claro, como que le decían...
3: El chiste de que...
4: Hola,
0: no, no, no, con una piba.
4: Ahí está, ahí sí, está, fue terrible.
0: No, que fue horrible,
4: fue
0: boludo.
4: Fue terrible.
0: Sí, ay, un no degenerado.
1: La rusita,
0: que
1: dicen.
0: Que le hablaba y la piba no entendía nada, tenía 12 años.
1: Terrible.
3: Qué feo, bueno, chicos.
0: ¿Quieren un cárcel?
3: Se nos cae el mundial arriba de la cabeza.
0: Sí, no, no,
1: 29
0: no,
1: días.
3: ¿Cuánto?
1: 29 días.
3: 29 días.
1: Sí, creo, Pablo Mir. Me parece que sí. Creo que ayer dijo que
3: dos asados.
0: Claro. Tendremos a Pablo Mir en breve con la información deportiva.
1: Estás igual, pato.
0: Es verdad que tenía el pelo como la peluca, ¿eh?
1: Sí.
0: El cárcel Ovala Express.
4: Perdón.
6: Cárcel Ovala.
0: Sí, hay.
4: Dice, volveremos y seremos millones. Volveré y seré millones, dice.
1: Bueno.
4: Lo que es.
3: Sí, abajo.

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2: La cara.
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2: No, pero va a seguir haciendo. 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
3: Pero
2: no.
3: Mirá esa milanesa con puré.
2: No hagas eso.
1: Es
2: y las
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0: Está mucho, mucho más espeso
1: ay,
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0: otro.
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0: no,
1: qué?
0: No, pero.
1: ¿Eso es un fetiche?
2: No quiero.
0: Es como que lo asimilo mucho no. A estar tomando puré. Pero este
2: claro,
0: está
2: estás
0: muy
2: tomando puré.
0: Desagradable la textura y la temperatura.
1: Como una cibarroba.
2: No quiero ser el inodoro Toto de esta TikToker.
4: Ajá.
1: Ay, maldita TikToker.
0: Acheto.
1: Achito, como Miriam, campa.
2: No, pará.
3: Sigue.
2: No.
0: Una Sindor fría.
2: No.
0: Ay.
1: Pero ya le está poniendo tipo la sube, las llaves.
0: Eso. Dentro de todo esto igual parece medio un milkshake.
1: Sos una forra, Sofi, posta.
2: Esto es algo que hacen los yankees, boludo.
0: Es la peor.
1: Es muy yankee.
0: De
2: es re
0: todos yankee. Los vasos que tomé hoy. Y es extremada, pero extremadamente dulce. Esto me lo das
3: me da
0: y lo único que te puedo llegar a decir es que tiene una chocolatada, pero después de la.
2: Le da pena. Mira, Campa mira con pena. Sí, como diciendo, soy la. Basta,
1: ¿verdad? No, con McDonald's no. No, licuarás a mi familia.
2: Mira Campa.
1: Ay,
2: ya
1: mira
2: está medio. Está entrando en su zona pagani, Campa.
1: Sí.
3: Pero. A ver. ¡Puchi!
1: Tal cual.
2: Tenemos otro Cárcel Oval Express. Sí. Métale.
1: Dice 11 horas de vuelo, pero 5K de corrida planeadas. Así que está corriendo en el lugar 92.1.
2: Ah, para no perder.
1: 5 kilómetros.
4: Dios
1: enferma
4: santo.
1: Mental.
2: El tipo está corriendo adentro del baño del avión.
1: Prefiero que cojan y lo vea un nene,
2: sí,
1: como pasó.
2: Sí, la verdad que sí. O sea, si yo soy un nene, prefiero ver a dos viejos cogiendo que
1: esto.
2: Este tipo haciendo esto.
1: ¡Ay, qué horror!
3: 100%.
4: ¿Pero ustedes entienden que este pelotudo se puso esa ropa?
2: Sí.
4: ¿Entienden?
2: Sí,
4: ¿entienden sí. Que ese tipo que no, que vos decís, bueno, que tiene 11 años? No, un tipo adulto.
1: Es adulto, adulto,
3: ese una tipo, hora, 32 segundos adentro
4: y lo
3: de su
4: hace,
3: baño.
4: Se viste, lo hace, lo filma y lo sube.
1: Y lo sube, lo edita.
4: ¿Se entiende?
1: Lo edita, Campa, lo edita.
4: ¿Entendés lo que digo?
1: Sí, perfectamente.
4: ¿Entendés lo que digo?
1: Lo entiendo mucho.
4: Y no me canso de repetir.
1: Un peso.
4: No me canso de repetir la nostalgia que me da el tiempo... Aquel en el que cuando eras un idiota tratabas de que nadie se diera cuenta.
1: Sí, sí. Nada, Campa, pero ya está.
4: Estamos
1: ya pasó
4: perdidos,
1: eso.
4: Chicos. El mundo se ha vuelto un lugar muy berreta.
1: Don't look back, dice.
4: Dice más.
2: Tengo una tandita de. Tengo una tanda. No, tengo una tanda comercial. Tengo una tanda de curiosidades de futbolistas.
1: Ah,
2: ok. Burrito Ortega.
1: Míralo.
2: Reacciona a temas peligrosos de cumbia que te hacen dar mucha sed. Dice esto y...
1: Lo quiero ver ya.
5: Son peligrosos esos temas porque...
1: ¡Ay, burrito!
5: Te hacen mucha sed y con el teléfono son peligrosos.
6: Esto es reaccionando a tema de cumbia con el señor Ariel Arnaldo Ortega.
5: Muchos recuerdos, muchos recuerdos de cuando estaba en la pensión.
2: Se lo ve bien, ¿eh?
5: La pensión de
2: se
5: Río.
2: Se lo ve muy bien.
1: Está adilfaso, ¿eh?
2: Sí.
1: Está adilfaso.
2: Carne de burro.
1: Tú me decís. Río
5: Play.
1: Sí, guacho.
5: River Play puro porque todos mis amigos, los hinchas de River, con ese tema, levanto muerto, así que gallina de piel, como dijo mi hija, en vez de decir piel de gallina, gallina de piel.
1: Ay, lo quiero mucho.
2: Mirá.
5: Trinidad, qué lindo. Son peligrosos esos temas porque te hacen mucha sed y con el teléfono son peligrosos.
1: Está medio pachu, dice el chat, ¿verdad?
5: Claro.
2: Para que vamos del último.
5: Juega siempre.
2: Oh, qué demás.
5: Ese tema es, como dice mi tío, cuando están en el baile, agachar la cabeza y agarrar lo que sea.
1: ¡Cómo, burrito!

0: Claro, no, solo donde te dé que ir.
1: Fantástico.
2: La emoción de un hincha de Rosario Central al conocer al fideo,
1: está todo bien, no hay problema.
2: Al fideo Di María. Para ustedes que dicen que no hay clima mundialista, miren lo que es esto.
1: A ver.
2: Apresionante.
3: Bueno,
1: está muy emocionado.
4: No, eso es penal. Eso es penal.
3: Te regalo para usted.
1: Está muy rojo también él.
0: Ahí, saca una foto ahí.
1: No, ¿cómo va, Lach?
5: Igual la música te...
2: Claro. Yo tendría que, igual es un error mío como conductor, yo tendría que decir en qué momento termina el cárcel Bala,
5: claro.
2: Porque si no la gente sigue diciendo Bala.
1: Claro. No, era re bueno el
5: y
1: señor.
5: Y ahora la columna de Navaja.
2: Bala. Bueno, Tagliafico.
4: Nicolás.
2: Sí, el amigo Nico.
4: ¿Qué hizo?
2: Encontró su propia fichu.
4: ¿En serio?
2: Su propia fichu. Clima mundialista.
5: Pero está al revés.
1: Mira, ahí se dio cuenta, pues le dijiste.
4: Es muy graciosa la mujer de Tagliafico. No sé cómo se llama.
1: Súper graciosa.
4: Sí.
1: Y es divina.
5: Sí. ¡Vamos! ¡Vamos!
6: Se paró un cachorro.
1: Bueno, está.
2: ¿Quién creó a la mujer de famosa?
1: Es súper famosa y ellos son como una pareja. Son los más influencers y más copados de los futbolistas.
4: ¿Ustedes se acuerdan que en el Mundial 2022?
1: Menos corridos.
4: Eran muy divertidos las videollamadas entre Messi, el Kun Agüero.
2: Claro, sí.
1: Sí, boludo.
2: ¿Y era la época super streamer del Kun Agüero, sí, además?
4: ¿Quién nos va a divertir este mundial?
2: Y vamos a tener que inventar algo, ¿no?
1: No sé, porque están todos como
4: cantando. Nosotros...
1: Ahí están.
2: ¿Qué es esta imagen en Spider-Man?
1: Se están besando.
2: Ah,
1: Tagliafico y la mujer.
4: Yo qué no linda tengo. Foto. Yo tengo la certeza, pero lo quiero preguntar igual al aire. ¿Vorterix nos manda al mundial o no?
6: Sí, a todos.
2: Yo tengo entendido que sí, a todos.
1: Que vamos a ir al mundial. Uh-huh. Sí, sí, sí.
4: Por lo menos. De cuartos de final en adelante.
1: Por supuesto.
6: Sí,
1: porque lo que tenemos nosotros para decir es muy importante.
2: En realidad, voy a ser honesto, chicos, a mí me encantaría ir al mundial y que vayamos todos juntos porque me parece que lo merecemos como grupo y como equipo, pero ¿qué? Se ve una foto nuestra en la cancha, en el mundial.
1: Ay, no, nos
2: y
1: matan.
2: Nos van a cagar.
1: No quiero.
2: Esa foto de, mirá los tarados que van al mundial nosotros estamos.
4: A mí no me molesta, ¿eh?
1: No, pero te acusan de mufa, perdemos uno.
2: Pero porque vos sabés algo de fútbol, Campa.
6: Claro.
2: Es distinto. Nosotros.
1: Solo Campa, comparen la
2: nosotros
1: mano.
2: Quedamos muy expuestos. Claro. Si va gente que sabe de fútbol, decís, bueno, qué sé yo.
4: Es como cuando, sí, la ves a la Cipolitakis así, vas 3-0 abajo y está la Cipolitakis.
6: Claro.
4: En la
6: tribuna.
1: Porque yo soy de Boca, papá. Boca. Terrible, el Papo y Gómez, dicen. ¿Se acuerdan que el Papu era macumbero como Pablo Mir?
2: No, sí. Decía.
4: Bueno, dale.
2: Yo sé que no querés ir a los realities, hija, pero yo necesito que...
1: ¿Por qué no querría?
2: Ayer te pregunté, me dijiste...
1: Ah, pensé que me hablabas en la grilla. No. Yo, que vaya un reality.
6: Porque no querés asistir al reality.
2: No. Sí, dale, nos paramos, hija.
1: Nos paramos.
2: Nos paramos
1: todo.
2: Porque yo no puedo ir a un reality, soy un viejo. No puedo ir a Popstars.
1: Pero puede ser el viejo de Popstars.
2: No puedo, no, pero...
1: El viejo de Popstars, imagínate,
2: esto, estás cantando.
1: Sí. Ah, la,
5: pero
1: la,
5: me acuerdo de ti.
2: Y de repente hay un plano mío detrás de la valla...
1: Llorando.
2: Emocionado.
1: Ay, sería re lindo.
2: Sería re lindo.
1: Sí, pero vos
2: fan de Wanda. Claro, mira, estás cantando esto.
7: Mi mundo se hace triste.
2: ¿Cómo no me voy a emocionar?
1: ¿Saben qué pasa? Me da mucho. Yo, esto, Campa, vos no lo sabés, pero.
4: ¿Qué cosa?
1: Lo que yo pensé que. No, pero esto justo no te lo conté. Un peso, Campa. Salía
4: peso.
1: En ese momento el
4: subte,
1: ir hasta La Voz Argentina.
4: ¿A dónde
1: fuiste? La Voz Argentina. Hice 4 horas de fila.
4: En Telefe, ahí en Martí.
1: Exactamente, 2 horas de viaje, 4 horas de fila.
4: ¿Y qué tema cantaste?
1: ¿Sabes cuál fue el problema? Cuando pasamos al hotel, pasábamos de a 50.
4: Tranca.
1: Me toca a mí, me paro. Yo no me acuerdo la canción.
2: No. ¡No! ¿Cómo pecheás?
1: Y pregunto, alguien sabe cómo empieza Love on the Brain. Y alguien me dice, y la empieza a cantar, pero ya, ya.
8: Sí, ¿qué canción? No,
1: Love on the Brain de Rihanna, aparte ella siempre.
2: Que muy difícil. Porque no cantaste Azúcar Amargo de Fey y algo más fácil.
1: Me volví llorando.
8: Pero pasé un poco bien.
4: Marcela Morel.

0: Algo de
1: claro,
0: algo
1: un poco más fácil.
2: No saben lo mal.
1: Brilla tú, diamante loco. Partes 1 a 7. Era difícil esta. Pero ¿no te parece que tendrías que tener una revancha ahí y cantar esto y brillar?
2: Para mí hay que hacerlo para este programa.
1: Por esa niña.
2: Por este programa lo haría.
1: No
2: le voy a regalar a Popstars lo que le puedo regalar a Ike.
0: No, pero claro. Vamos todos, hacemos un blog.
2: Ah, entonces sí.
0: Hacemos un blog.
1: Mira qué bien que le sale.
2: Y ahí, claro, esa parte no les gustó.
1: Y acá te cortaron.
2: Campa sabe la canción.
1: Claro, mira. Navaja te quiere en su equipo.
2: Sí.
1: Navaja te quiere en su equipo.
2: Mirá. Ahí me encanta. Ahí bloquea a Guiche para que no me pueda elegir.

0: Gonet va a estar en...
1: ¿De verdad?
0: Ah, ¿viste? Ahora te interesa. No, mira, mira. Pero me parece que va a estar laburando, ¿no?
1: Sí, como, no, para... como, no, como, no creo, no creo.
0: Pero, mira.
2: Whistleton, Whistleton.
0: Ella te va a tratar bien.
2: ¿Te gustó?
3: Hoy vinimos a hacer la producción de fotos para el anuncio de que voy a formar parte del proyecto Popstars.
4: ¿Qué es el proyecto Popstars?
0: No sé.
4: Sí. El proyecto
0: Manhattan.
4: Nico Vázquez.
3: Sí, estamos a full.
0: Sí, ah, va a conducir Nico Vázquez.
3: Archivo.
0: Mira, ¿no querrías pertenecer a este mundo?
1: Tío, la verdad, dije no.
3: Bueno, ahora sí.
4: No. Ni una tarde.
0: Honestamente,
1: 100%
0: real. Ni en pedo.
5: No, no cambió la estética.
1: Pero no hay una fucking chance.
0: O sea, me tengo que conseguir otra hija para llevarla a post.
1: Y sí, pues es mucha presión la que...
0: Puede hacer casting de hijas, eso sí, va a ser...
1: ¡Ey! Super...
0: Va a ser de muy buen gusto.
4: ¿Vos sabés todos los días
0: jurado?
4: ¿Eso es lo que es? Arrancar tu día y saber que tenés que ir a... O sea, a eso. Me quiero morir, pero cinco veces.
1: Me bajó la presión. Cuatro veces.
0: Sí, sí, sí, te debe ser un psicópata.
1: Igual la estética Y2K.
5: Sí, 2000.
1: Fantástica.
5: Fuerte.
1: No, ella es bárbara, ella es regia, pero él.
0: No, no quiere, está bien, tiene, no tiene otra personalidad. Ya. Tiene emocionalmente, ¿cómo era?
1: Emocionalmente.
0: Ah, emocionalmente importante.
4: Tiene una emocionalidad importante.
0: Emocionalidad importante.
1: Eso.
0: ¿Hiciste tríos, Campa?
1: ¿Cómo?
0: ¿Qué?
4: ¿Perdón? ¿Qué es esa pregunta?
0: ¿Hiciste tríos?
4: Yo soy siempre muy reservado siempre, con mi
1: privacidad. Yo lo sé, súper reservado.
0: Siempre te quise preguntar, pero yo doy por sentado que sí.
4: Yo soy muy reservado con mi privacidad, pero mucho menos de lo que hubiera deseado.
1: Ah, o sea que no, eran dos.
0: Te atacó la prensa en un momento.
4: No.
0: Te metiste con gente poderosa. Lo voy a dejar acá, no te preocupes.
4: ¿De qué estás hablando,
0: Guillermo? Sí, yo me acuerdo el día que te conocí, me contaste.
4: No sé cuál de todas.
0: Sí, una...
4: De todas las
1: historias. No le
4: tires
1: la lengua,
4: digo.
1: Porque...
0: No, hubo una que...
4: Ah,
0: hicieron
4: sí.
0: Una operación mediática.
4: Sí.
1: Ah, Juana Vialey.
0: No digan nombre ninguno.
1: No, es que me acordé cuando hacías el chiste del trigo de Juana Vialey. Y el Bepi.
0: Belu Negri.
1: Negri.
5: No sé quién es. ¿La
1: chilena? La ex de Coscu. No, entre otras cosas, no puedo decir eso.
0: Estuve meses chongueando en un trío.
1: ¿Cómo?
5: Es la noticia más hot que escuché en mi vida.
1: Bueno, fucking
0: y hay,
1: hot.
0: Y hay un relato.
1: Ay. A ver.
0: Y lo vamos a ver.
1: Fue increíble. Estuve 7 meses chongueando con una casi trieja.
5: ¿Cómo se generó la trieja?
1: Fuimos a una expo de arte. Muy cultural ella.
5: Bueno.
1: Fui con mi mejor amiga, nos tomamos unas drinks. De repente pinto el after.
4: Ahí
1: había un chico muy lindo y empiezo a bailar con este pibe. Y estuvimos hablando toda la noche con este pibe. Y en un momento llega una chica muy hermosa y le da un pico. A lo que yo me quedé tipo...
4: Perdón.
1: Era la novia. Me agarró muchísima culpa. Los agarro a los dos y le digo, boluda, perdóname. No sabía que estaba de novio. Yo estuve tirando toda la noche, mala mía. Te miran y me dicen, bueno, pero si quieres, puedes unirte.
5: Felices los cuatro.
1: Son tres.
0: No, está bien. Esta es la parte donde los streamers nos sentimos mal de... A ver, sigue la historia. Sigue
1: el
0: la historia.
1: Black Mirror.
0: Sí.
1: Como que te puedes ir mano a mano con una, la otra está por allá, después viene, me quedo con ella. Hay una dinámica que es muy copada en los tríos, la realidad.
6: Estás convenciendo, che.
1: La quiero muchísimo.
6: Vamos a buscar el español, pásame de monotera.

0: No, pará, lo hicimos ayer.
1: Sí, sí, sí, no.
2: ¿Por qué me preguntaron a mí nada más si hice trío alguna vez?
0: Porque venís una sola vez a la semana.
2: Mirá cómo le encontraste la vuelta.
0: Mirá, se quedó.
1: Mirá
0: cómo se quedó. Perdonó al ladrón del Blockbuster y conmigo. Trataron los ladrones del Blockbuster contra. ¿Hiciste el amor en el Blockbuster?
2: No.
1: ¿Trío libre?
0: ¿Tenías una compañera linda del Blockbuster que
2: sí,
0: te
2: pero
0: gustaba?
2: No pasó nada, éramos muy chicos.
0: ¿Navaja?
1: ¿Qué?
3: ¿Yo qué?
1: ¿Un trío en un Blockbuster?
0: Acá. Sí. ¿Qué?
2: ¿Hiciste un trío en Errols?
1: Está raro esto. Las pepas trío son muy ricas.
4: Sí, están buenas.
0: 11-40-41-96-60. ¿Quién está ahí? ¿Quién anda ahí?
1: ¿Quién anda ahí?
5: Yo si quiero hago un trío.
1: ¿Y qué?
5: Y, pero lo hago solo.
6: Buen día, chicos, ¿cómo andan?
0: Buen día.
6: Anacleta, gusto de las girls, el Tramontana. Full Tramontana.
1: Gracias.
6: Ayer estuviste fantástica, en que la verdad te quiero mucho.
1: Ay, mi amor, te amo. Fantástico todo.
0: Hola.
1: Hola.
7: Nosotros en el 97, 98, cuando era el álbum de...
1: ¿De qué?
7: Íbamos a comer y íbamos de varios. Y salíamos por ronda, nos fumamos un porrito, volvíamos, seguíamos comiendo, salían otros, se fumaban un porrito. Los hacíamos mierda.
1: Es el día de la marmota, boludo. Es un montón.
2: Umbream.
8: Buen día, Equeros. ¿Cómo
0: Buen
8: va?
0: Buen día.
8: Yo tengo la lógica del personaje que está haciendo Campa. Cuando voy a la heladería,
1: habla como
8: me
1: vos.
8: Fijo el sabor que le haya costado más al heladero fabricar. O sea, no claro. Te voy a pedir limón porque sale 2 pesos con 50. O frutilla. Me busco el que tenga más cosas, sí. No sé, chocolate con almendra.
0: Es genial.
8: O lo que sea más caro.
2: El más sembrado.
0: Es genial el pensamiento del tipo. Capaz ni le gusta el chocolate con almendra. Pero si voy a pagar, dame lo mejor que tiene todo.
1: Este le costó 2 pesos.
2: Te reviento. Sí. El de almendra, te reviento.
1: Gente dice, esa voz está para Trieja. Rarísimo.
0: Hola.
6: Camba tiene cara de que le gustan los quinotos al whisky.
1: ¿No?
4: Ah, no. Pabla mentalista.
0: Mirá cómo le cortó.
1: Menos 10.
0: Sí.
2: Yo como cualquier helado.
1: Se perfumó. Para sí, se puso linda su amiga.
0: Todo
1: Tamá,
0: se depiló.
1: Salió de rumba. Se afeitó.
2: Más,
1: ya se había afeitado ayer. ¿Sabes lo que le dolió?
2: Creo que nunca los probé.
1: ¿Al quinotos con al whisky? No, lo podríamos probar algún día.
2: Hay
1: yo
2: un
1: tampoco.
2: Gran gusto que solo consigo en una heladería, que es el de higos.
1: Higos, boludo.
2: Espectacular.
1: Los higos me gustan, pero
2: queda... Helado de higo, chicos.
1: Ok, confío en vos.
2: Y ni hablar de ahora vienen todos los boludos con el pistacho. Yo te comía pistacho en los 80.
0: Sí, tal cual. Eso. Dale.
1: Pablo Pistacho, te decía.
2: Te cubriste el pistacho la semana pasada, te venís a hacer el picante.
1: ¿Con quién se pelea?
4: Igual es verdad que a mí me da un poco de... Yo a veces voy a una... Yo estoy en un... estoy en una quest de a ver cuál es la mejor crema americana del país.
1: Uy, me encantó esa quest.
2: Es buena. A mí me gusta mucho también... Hay una heladería que se llama, que está ahí enfrente de lo que era el mercado de las... Que es el mercado de las pulgas.
4: Escanapieco
2: tiene un helado que debe estar cumpliendo 4 años ahora porque se llama La Escaloneta.
1: Tiene galletitas.
2: Prueben.
4: Es uno que tiene galletitas. No es el dulce de leche que tiene como una crocante.
1: Me pedí Escaloneta, pero no de Escanapieco porque estoy en San Miguel.
4: Sí, es muy bueno, yo lo probé.
1: Será siempre
4: ese me gustó mucho. Pero para mí, mi teoría es que la heladería es buena si tiene buena crema americana. Entonces, entro a una heladería que no conozco y
0: es
4: pido
0: como
4: un
0: la panera.
1: Tenés un Excel.
4: Es la panera.
2: O dulce de leche.
0: La panera es buena, el lugar es bueno.
4: Esa es la misma lógica.
2: A
4: partir de esa lógica, no. Fui con crema americana porque me pareció como lo más purista del helado.
2: Lo más base.
4: Claro.
1: La esencia, lo condensado.
2: Bueno, es como un restaurante que no hace una buena milanesa.
4: Exacto.
2: Con lo fácil que es hacer la milanesa.
1: No, terrible. Está toda grasosa.
2: Tiene que estar buena. La milanesa tiene que ser un 10 en cualquier lado en este país. Pero
0: va. Viste cómo están las cosas.
1: Pero esto pasó en todos los gobiernos.
0: Esto pasó en todos los gobiernos, damas y caballeros. Estamos en vivo, hola.
9: Hola, manga de streamer. Acá en la Bulash hay un restaurante que si vos le dejás comida en el plato, tenés que chuparle la pija al bachero.
2: Sí, ahí está. Y si no, también. Le mando un saludo a Juan Hirsig, mi gran amigo de toda la vida que vive en la Bulash.
0: Siempre dejaba un costadito de comida para chuparle la pija al bachero.
4: Sí. Dejaba 2 ravioles.
0: Dale, si tenés hambre.
4: Ay, pero no puedo más.
0: El postre.
2: Ajá, mirá vos.
1: Fotos de pitos.
10: ¿Cómo le va, Iqueros?
0: Muy bien.
10: A mí me pasó, yo fui a un sushi libre con unos amigos, hicimos

0: competencia de ver quién comía más piezas de sushi. Y bueno, cuando salimos, un amigo me dice, no, creo que me siento un poco mal, yo venía con él en el auto. Le digo, bueno, voy a buscar la mochila y te acompaño al auto.
1: Y murió.
0: A la que me doy vuelta a buscar la mochila, soy de Mendoza, vomito toda la acequia.
2: Claro.
0: Le mando un saludo.
2: Y de Mendoza está la acequia.
3: ¿Cómo es la acequia?
4: ¿Qué es la acequia?
2: La acequia son unos canales que hay en las calles.
5: Claro.
2: Que es cuando hay cuando llueve, baja el agua de la montaña.
5: Obvio,
2: ¿no?
5: Obvio.
2: Para que no se inunde la ciudad. Y es muy frecuente que el borracho se caiga en la acequia.
5: Bueno,
2: Mendoza.
5: Iba a ir.
3: Borracho en la acequia.
5: Iba a contar.
3: De una vez.
5: Una anécdota, pero ahora me siento.
4: Spoileó.
5: Ahora la verdad que me siento un idiota. Pero la última vez que fui a Mendoza fui con la obra de teatro.
3: Sí.
5: Y a la salida de la función íbamos a comer y soy uno de esos boludos que se dobló el pie en la
3: acequia.
5: Y me tuve. No. Y en el hotel, viste como. Pisás mal.
3: Sí.
5: Y decís, no, pero estoy bien, sigo. Y en la noche ya empezás. Como ese primer tragás y decís, me estoy por enfermar.
3: Ay, qué horror.
5: Empecé a sentir que el piecito
3: estaba
5: complicado.
3: Fallando.
5: El tobillo y.
2: Es 15.
5: Sí, y lamentablemente. Postrado. A la mañana siguiente me levanté muy postrado.
2: Postreado.
5: Tuvimos que pedir en el hotel, che, déjenos quedarnos un rato más porque
3: el pie
5: Guille
3: está postreado. Claro.
5: Teníamos,
3: a veces pasa.
5: El tema es que teníamos varias habitaciones, pero era como, no te voy a dar.
3: Todas.
5: No te voy a dar todas. Entonces todo el elenco se metió en la habitación mía.
2: Trío.
5: Obviamente yo. No, éramos ocho.
2: Trieja.
3: Un octógono.
2: Un octógono hicieron.
3: Exceso de actores.
5: Vino un médico a ver cómo estaba la situación. Y como actores muertos de hambre, pobres. Todos empezaron a decir, che, yo tengo una cosa.
3: ¡Ay, no!
5: Y les robamos una consulta
2: gratis.
5: Los ocho hicieron fila, che, ¿y esto es normal?
3: ¿Y este grano en la vulva?
2: Lo hicieron laburar.
3: Buenísimo, era ufólogo.
5: Pablo Martín Mir está dispuesto a... Está complicado el tema legal de Pablo Martín Mir y Ezequiel Campa.
2: Sí.
5: La verdad que...
3: Hostil.
5: A mí me da escozor, no sé si...
3: Sí, me da escozor.
5: No, no.
4: Hay una batalla legal.
5: El show del...
3: Yo soy muy sensible, yo sé que no se nota. Ay, eso, no seas sensible.
2: ¿Puedo mirar alguna cosita en el celu?
3: una lista.
5: Se va preparando.
4: ¿Tiene cosas? ¿Qué?
5: Hola.
6: Tita, estás muy bella. Lo que yo hacía como para recuperar un poquitito era cuando estaba en mochilera en Cierra la Ventana, fui seguido a una pizzería libre, que ya cuando me veían decía, uy, llega esta, es como una banda. Y me traía los bordecitos de las pizzas guardados en la cartera para desayunar el otro día con queso crema.
2: Sí, amiga.
6: Bueno, eso.
3: Economizando.
6: Y después me llevo a comer hasta dos pizzas y media, lo cual son más de 20 porciones.
3: Me encantan las mujeres que comen.
6: Nada, les amo, Borterines. Conejo, si estás escuchando esto, que es mi novio.
2: Ah.
6: Hola, bombón.
2: Oh.
3: No,
2: ¿Por qué le dirán conejo?
4: ¿Por qué le dirán? Pues caga pelotitas.
2: Uno así, barba.
3: Me pienso en el cone de Gran Hermano. Ja.
5: Viene el conejo.
3: Sí.
5: Hola.
3: Hola.
5: Y ahora sí, damas y caballeros, el momento del deporte y la digresión. Me da miedo decirlo, pero bueno, lo tengo que hacer. Lamentablemente soy un profesional.
3: Ya sos.
5: Muy buenos días, Pablo Martín Mir, rey del deporte y de la información.
3: Llama al médico.
7: Hola, ¿cómo están?
3: Hola, ¿estás con tu abogado otra vez?
7: Sí.
3: ¿Lo tenés ahí colgado?
7: Traje a mi abogado, ¿eh?
5: El doctor Falopilla.
7: Falopilla.
8: Buenos días para ustedes tres, ¿cómo están?
5: Buenos días.
3: Gracias.
5: Uy, Falopilla es
3: doctor.
5: ¿Tiene
3: problema con navaja?
5: Un diplomado que mediáticamente ya cada vez se lo ve más al doctor Falopilla
2: sí.
5: En programas.
2: Sí, sí. A mí me gustaría ver el título del doctor Falopilla. Que no lo trajo, problema. mirá cómo revolvió los ojos por abajo.
3: Pilla con más
7: No hay ningún problema, es alguien que estudió, no como vos.
3: Bueno, vamos de a poco,
5: bueno,
3: ¿ok? Vamos de a poco, chicos, la verdad. Dosifiquen.
5: Perdón, ¿por qué caes con tu abogado directamente,
3: Pablo? Sí, es raro,
5: Pablo,
3: sos como los nenes que caen muy tarde con los
2: tenés ese, un logo de la NBA tenés atrás. O sea...
7: Porque estoy todos los deportes, yo manejo todos los deportes.
2: Por
7: vengo
2: wifi,
7: mi abogado,
2: sí,
7: vengo wifi. Mi abogado porque venimos justamente de Comodoro Pi, estuvimos juntos en Comodoro Pi.
2: ¿Qué?
7: Porque presentamos una demanda, doctor.
2: Bueno.

0: En el día de la fecha nos hemos presentado en Comodoro Pi.
1: ¿Pero por qué?
2: Sí. Comodoro Pija tenés que presentarte vos.
3: No, te pido por favor.
4: El humor más básico. Básico.
0: Los chavacanos no nos interesan.
2: No, pará, yo quiero hacer una pregunta. ¿Fuiste a Comodoro Pi? ¿Fuiste a dar explicaciones, supongo?
4: No. Fuimos a presentar una demanda.
0: El que va a tener que dar explicaciones es usted.
2: Bueno.
1: ¿De qué consta la demanda?
4: Le dijo usted.
2: Mira, a ver.
0: Le traigo la demanda que nos han entregado esta mañana.
3: Por favor, doctor.
0: Hacérsela llegar al doctor.
2: ¿La vas a leer?
0: ¿Quiere que la lea?
2: No sé, por ahí la
0: sabés. ¿Vos sabés leer?
2: No, sí.
1: Uy.
3: Chicos, les pido por favor.
1: Arriba del cinturón.
3: Les pido por favor, acabamos de arrancar.
2: A mí me gusta hablar de corrido, pero si tenés que leer, no hay problema.
0: Ok, no hay ningún problema. Trabajabas en un blockbuster igual.
2: ¿Sí? Cuando tenía 19, ahora tengo 50.
0: Bien.
1: 49, de hecho.
2: Todos progresan menos vos.
0: Eso fue para vos.
3: Lea, Falopilla, lea.
2: Eso para vos, dice para mí.
0: Yo me recibí.
4: La verdad que sí.
1: Lea.
3: El problema es entre Miri y Falopilla.
4: Entre el cliente y... Es muy difícil conseguir buenos profesionales.
1: Travel in Paradise.
2: Che, qué pilcha, ¿eh?
1: Sí.
2: El buen vestir, ¿eh?
0: El señor Pablo Mil con domicilio real en la casa de la Cruz y Álvarez Thomas. Pusimos la dirección de acá por si nos mandan algo.
4: Claro.
2: Sí, claro.
1: Como si fuese un canje, Falopilla.
0: Él no está en la casa a veces.
3: Está muy bien.
2: Sí. Claro.
0: El estudio jurídico Falopita y Asociados, citado él, también es acá.
2: Sin nombre de fantasía.
0: ¿Puedo pedir, Guille, que no me interrumpa?
3: La verdad, voy a tratar... Por favor, dejemos que el doctor...
2: Perdón, no es una interrupción. No. ¿Es un juicio esto?
3: Pero, no, dejemos lo primero que vea y después lo
2: entonces
3: debatimos.
2: No estamos en un juzgado que habla uno, habla el otro.
0: Todavía no.
4: Está en el
2: perdón,
4: horno.
2: Yo tengo
4: está
2: que ser un abogado. Campo. ¿Yo tendría que tener un abogado?
0: Si lo podés pagar, sí.
2: Y si no, ¿qué me lo va a dar el Estado? Un abogado de oficio.
3: Sí, te provee.
2: Que te haga lo difícil.
1: Bueno, pero ¿qué dice la demanda?
3: Por favor, Falopilla, continúe.
0: Vengo a interponerme de forma legal por calumnias, injurias, difamación, ejercicio ilegal del periodismo deportivo, divulgación de noticias falsas, discriminación racial y daño moral. Todo eso es lo que ha recibido esta persona que solo viene a trabajar.
1: Son un montón de cosas.
2: ¿Sabes cómo se llama eso en mi barrio? Ser un cagón.
3: No.
4: Yo no quiero...
2: Cuando vos podés acá perfectamente decirme si tenés algo para decirme, si tenés los huevos, si tenés conocimiento y tenés información, me lo podés decir acá y lo debatimos. ¿Qué tenés que ir con un abogado? A meterte abajo de la pollera de tu abogado. Porque vos toda la vida fuiste... Toda la vida fuiste un pollerudo de los medios y del poder. Toda la vida fuiste un secanucas. Eso es lo que sos.
4: No quiero escalar la violencia, lo que es la violencia.
2: Aclará. Andá y aclará y poné la cara en todos los lugares que tenés que poner la cara.
4: Es el odio.
2: Estamos cansados.
4: Incentivando el odio.
2: Este país no se hace con gente como vos. No se construye con gente como
4: ¿sabes que estás incentivando
2: ahora se vienen los Juegos Olímpicos? ¿Y qué van a
4: hacer?
2: Que están haciendo lanzamiento de martillos, pibes que no tienen dónde entrenar en el Senado. Y después se vienen las Olimpiadas y todos nos rasgamos la vestidura de que ahora el Mundial y que el fútbol y todo. Pero cuando tuviste que poner la jeta, acordate, cuando tuviste que...
3: Sí, no, tuve que cortar el micrófono. Chicos, si hablamos todos al mismo tiempo, no se entiende, no se entiende nada. Por favor, Pablo, a ver, exponé.
1: Contá la demandita, no digas demandita.
2: Contá lo que hacías con la macumba, Pablo.
4: Voy a hacer mi columna de deporte, voy a seguir.
3: Uh-huh. Sí, por favor.
4: Voy a seguir. ¿Y saben que desde que voy a hablar de la violencia que está en el fútbol? Que la violencia emana de los medios muchas veces. Y está el fútbol cada vez más violento y los hinchas cada vez más violentos. Vamos a ver, por ejemplo esto que pasó, el video número uno, lo que pasó en el torneo Federal A en Tucumán. Miren lo que es la violencia. Ahí está, el juez de línea. Mira, se asesinó con el balde.
1: Bueno, tampoco le tiró agua. Bueno.
3: El tipo igual decidió ignorar, es como que sintió el baldazo.
4: Sintió el baldazo, pero siguió.
3: Héctor Baldassi.
1: Nada,
4: imperturbado.
3: Nada.
4: ¿Se da cuenta?
1: Estoico.
4: Bueno, un buen baldazo de agua fría vendría bien, algunos.
2: Baldazo
4: también,
2: de agua fría lo que recibieron los alumnos, pero que la... dijimos la semana pasada. Que los estafaste con los polos.
4: Ya se habló.
2: Los
4: estafaste.
2: Causa, se no, cerró, ya se habló, pero no lo aclaraste.
4: Se cerró.
2: ¿Por qué pasas de un tema a otro?
4: Todo el tiempo
2: y no sacas ni un solo tema. Ni un solo tema sacas, Pablo Mir.
1: Otra noticia, Pablo, por favor.
3: Tebo, esto es con... Necesito que me pongas una campana de ting ting. Porque realmente está muy del moronístico. Este programa... Voy a traer ese, voy a traer el bate, chicos.
1: No, el bate sí, no.
3: Voy a tener que traer el bate. No.

0: algún día
1: por bate.
0: Esto se me está yendo de las manos. Ay, perdón. No.
2: Violencia, sigo con la violencia, porque ustedes se creen esto, la violencia solo de Argentina.
3: No, no. Claro, no.
2: No, esto está escalando al mundo entero. Y en Arabia Saudita, el fútbol de Arabia Saudita, en el video número 2.
4: No hay violencia en Arabia.
2: Ah, no, en el fútbol de Arabia Saudita, miren lo que pasó, Miren lo que pasó en las tribunas, cuando un equipo perdió. Miren, los jeques.
3: ¡No! ¡Sacaron los bates!
0: ¡No! ¡Sacaron
2: los bates! ¡Jeques árabes!
3: ¡Con los bates!
0: ¡Uy, uy, uy, uy!
3: ¿Qué hace Julián Lucero?
2: Se pudrió todo, en la Liga de Arabia Saudita.
3: ¡Ay, qué quilombo!
2: Corrieron los jeques, miren.
0: Corrieron en camino.
3: Jeque, yo te vi correr.
0: Esto es tremendo, Pablo. Esto es historia de dos ciudades de Charles Dickens.
2: Esto es la violencia que no queremos. Esto es lo que no queremos del fútbol, del deporte.
0: ¿Por qué había tantos palos? Igual el día del palo.
3: El día internacional le lleva tu palo.
2: Es
3: a la
2: una
3: cancha.
2: Tradición del fútbol de Arabia Saudita llevar palos. Llevar palos y nada. ¿Cómo? Así que fútbol, violencia, lo que no queremos. Porque el deporte nos une.
5: Perfecto.
2: ¿Sí?
5: Toda
2: la información.
5: ¿Vas a aclarar algo de todo lo que se dijo o no?
2: República Checa. República Checa, también hay violencia.
5: Caradura.
2: También hay violencia en República Checa.
5: Esto también es violencia.
2: Video número 3.
5: Esto también es violencia. Y después no te escondas después,
2: Pero miren lo que pasó.
5: Después no te escondas. Miren
2: lo que pasó. Esto es lo que generás vos, Campa. Esto es lo que generás vos.
0: Esto lo generó Campa.
2: Esto lo generás vos, Campa.
3: ¿Cómo hiciste esto?
2: Esto, las bengalas. Mirá lo que generó.
3: No,
5: está pasando un video que tiene 14 años.
3: Tiene 14 años.
2: En el derbi. En el derbi de Chequia, en el partido.
5: ¿De Chequia? ¿De dónde? ¿De dónde?
0: No está chequeado.
5: ¿Dónde es Chequia?
2: Pero señor, se dice Chequia. Usted
3: le enoja mucho.
2: Se dice Chequia, es lo que corresponde.
0: Chequia. Falopilla está, está
2: ¿cómo
0: bien
2: se dice
0: dicho?
2: Correctamente Chequia, se dice, señor.
6: Es correcto lo que dice.
2: Bueno, Campa, ni de geografía, ¿sabes? Campa, ni de geografía, Chequia, nada estudiaste.
5: Que lo parió,
2: terminaste Chequia, secundario, de verdad.
5: Que lo parió. República Checa, Checoslovaquia no existe más, cayó el muro de Berlín. A ver si te haces cargo también de eso.
3: ¿Pero qué tuvo que ver con eso?
2: Esto es lo que pasó en Chequia.
5: Con tu silencio
2: el DER
5: haces más daño que cuando abrís la boca.
2: Vale.
3: Wow.
2: ¿Por qué no te callás la boca? De verdad que lo digo.
5: No,
0: Pablo, por favor, no. Falopilla.
3: Pablo, fumo.
0: Conténgalo porque es emocionalmente importante, Pablo.
6: Ya, Guille, yo te pido disculpas. También hay que entenderlo a él. Él viene a trabajar.
0: Claro.
6: Y se encuentra con este tipo de declaraciones de alguien que viene una vez por semana.
3: Sí. Llega tarde.
0: Pero usted también viene una vez por semana, Falopilla.
6: Yo detrás de cámara estoy aburrido.
0: Ah, ok, claro.
2: Él está 24 horas conmigo.
6: Los tribunales no se caminan solos.
3: Claro.
2: El último video.
5: Explícame por qué la gente dice, Pablo, sobreprecio Mir, te dicen a vos. ¿Por qué?
2: Sobreaprecio. Me sobreaprecio.
5: Sabemos que sos proveedor del PAMI.
2: De verdad.
5: Hace 40 años que tenés una empresa, le vendés los pañales podridos. Pañales usados. Le vendías pañales usados a los geriátricos del PAMI, Pablo.
0: No, Pablo, te pido, por favor.
3: Pablo, no puedes hacer nada realmente. Cuidado, por favor. Campa, vos no sos así. Darío, métete.
6: Por favor, tome asiento.
5: Parió. Boludo.
6: Camisa de Gino, la veía desde 2005.
3: No, Falopilla, por favor.
0: Mire, Pablo.
3: Pablo, ¿podés soltar
0: Pablo,
3: el palo?
0: La imagen de Pablo, mire.
4: ¿Qué pide una tiza.
0: Es un taco de pool.
4: Está pidiendo una tiza.
0: ¿Por qué tiene un taco de pool?
5: Perdón.
0: Les pido, por favor,
5: Perdón, ¿puedo mostrar la cámara? Se equivocaron,
3: ¿Qué pasó?
5: Esta no es la demanda.
3: ¿Es la columna de Madame Tussauds?
5: Este tipo es una vergüenza.
3: ¿Qué dice?
5: Me pongo en modo de...
0: Mirá cómo,
2: Campa, hacete cargo de una vez.
0: Que se tranquiliza.
3: No, es split, hijo de puta, boludo. Está loco.
0: Explota y de repente...
5: Este tipo,
0: Darío, por favor,
2: metete, Darío.
0: Unas palabras, Darío, para...
5: El gracioso.
0: Para apaciguar esto.
5: Hace chistes, bueno.
3: Ah, está canalizando a Tomás Dente.
6: Está muy bien, Pablo.
2: Bien.
6: Por lo menos viene con el palo, viene con...

0: El abogado de este faropa que tiene.
1: Sí, Campa no trae nada y llega tarde encima. Que...
2: No, bueno, bueno, bueno.
3: Pará,
2: tampoco Pablo. Estamos en el colegio.
3: Tiene 10 años.
2: Bueno, no, perdón, chicos, perdón. Nos organizamos.
3: Pasó algo con los pelpa, Guille.
4: Esto está todo escrito. Pero está todo. Y se equivocaron con los papeles, trajeron el contrato que tiene Pablo Mir firmado con.
3: ¿Con quién?
4: Con los comedores escolares.
3: No, no, no. Pablo, pero no te puedes confundir así. Le devuelves.
2: ¿Sabes qué? Nos organizamos. Le pido, por favor, un segundito nada más.
4: 7.000 pesos, un kilo de polenta, Pablo. Le estás cobrando. ¿Vos le estás cobrando 7.000 pesos?
2: ¿Sabes cuánto cuesta la polenta?
0: 7.000 pesos, Pablo.
4: Un peso cuesta el paquete de polenta.
1: Carísima la polenta. Está carísima la polenta. De primera marca.
4: Perdón.
1: De primera marca.
2: Chicos, se come la mejor polenta.
4: Fíjate que el abogado traiga, porque vos decís, o sea, acá está todo, chicos. Es
2: Speed,
4: una verdadera
2: Speed,
4: vergüenza.
2: Speed, llévatelo, por favor, llévatelo. Volvemos en un minuto. Tremendo.

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9: 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Y esto, Supremos, Supremas, es para ustedes, ¿eh? A su salud.
10: Glupite, glupite, glup.
9: No, la del miércoles.
10: Era
9: es... La del miércoles es...
10: Pero acordate, anótatelo.
9: El especial, me tengo que acordar que la del miércoles es... Make up.
10: Papatino. A rodar.
11: Llamatrina.
9: Damas y caballeros, estamos en vivo. 12 y 14 minutos en la República Argentina. 10 constantes grados en la capital federal. Y ahora los escuchamos un poquito ustedes también, ¿eh?
12: Anímense. Hola, Wilson. Che, hoy es el cumpleaños de Benchu, tu ahijado. Así que por favor, salúdalo porque le prometí que le ibas a saludar.
9: ¡Mamá China!
12: Por favor, no sale un palino de miel de usted. Con plan figurita para su sobrino. 15 paquetes mínimo. Si no, lo búscale. Le encontrale. ¡Y le matale!
9: ¡No!
10: ¡No lo maté!
9: ¡No!

0: Mamachina.
1: Me hizo un taken, pero muy ya feliz cumpleaños saludo a mi sobrino.
0: ¿Cómo no lo tenés agendado?
2: No te he agendado nada en su defensa.
3: Banco igual.
0: Bueno, ya estamos grandes para no tener nada agendado.
1: Sí. No,
0: comprate una cita, ¿no?
1: Le voy a comprar las fichus. Le voy a comprar las fichus. 15 todo.
2: Paquetes mínimo, mamachina, tico.
1: 15 paquetes
2: no mínimo.
1: 15 mínimo. 15 paquetes mínimo.
2: Es preciosa.
0: ¿Y te vas a ir hasta Escobar?
1: El fin de tal vez. Hoy me parece que ya no llego.
0: Yo te llevo si querés.
1: Sí, Benicio, un beso enorme, por favor.
2: Qué buen hombre.
1: De tu tío, de tu padrino.
0: ¿Qué tipo de tío sos?
1: Soy
0: tío piola,
1: tío rico soy.
0: ¿Lo llevas a la cancha?
1: No, ¿cómo lo vas a llevar a la cancha?
0: ¿A recitales?
1: Todavía es muy chico para...
0: ¿Cuánto tiene?
1: Tiene 9 años, no sé.
0: ¿Cómo muy chico? Recitales.
1: Cumple 10, qué importante cumplir 10 años.
2: Qué importante, ¿eh? Sí. Los 10 años.
3: Llegaron los 10, sí. Primer milestone.
1: Hola.
4: Hola. Vamos, Guillermito, aguante el limón. Mi novia me dice dulce de leche, tanta cosa rica, qué asco el limón. Y a mí me encanta el limón, siempre limón. O kiwi.
1: Me encanta. Kiwi no lo conocía.
2: Yo también.
1: De verdad, nunca vi un helado de kiwi.
0: Pedite un jugo. Si querés, si vas a pedir helado de kiwi, pedite un jugo.
2: Comprate,
0: no rompa.
1: Ahora será
3: el helado de sandía.
1: El bloque limón haremos de ahora en adelante. Damas y caballeros, a los que vinieron, mis seres absurdas con Anacleta Bubblegum.
2: Perdón, Teo, ¿podemos ir de vuelta? Porque no sé si.
1: Sí.
2: Alcance nueva. Papoy.

0: No, pará. Oiga. Esto se vende,
1: dice. Esto se vende.
0: Esto se vende.
1: Hoy no la pinchemos, que es linda hasta el final.
2: ¿Sale el disco de Ike?
1: Sí, me parece que sí, ¿eh? Ojo.
0: Van a las marchas. Son una garza.
1: Sí. Ojo, ¿eh? Papiushka Balushka.
0: Y el Lola Palusa. Ah, larguísima. Ojo, ¿eh? Se viene la mejor.

0: Ayer fue la marcha de las universidades.
1: Sí.
2: ¿Qué?
0: Dice cuestión al final. Ayer fue la marcha de las universidades públicas por que se cumpla la ley del financiamiento universitario.
1: Así es.
0: Uh-huh. Queremos que eso suceda. Uh-huh. Me critican mucho por cipallita, no digo cipallita, en esta columna, porque dicen que traigo muchas cosas de yanquis.
3: De Arafue.
0: De Arafue exclusivamente. Yo lo avisé en la primera columna, me agité, que la dosis de perspectiva semanal justamente usa a los yanquis porque son un ejemplo muy burdo, muy claro, un Black Mirror, un espejo roto en el que podemos ver nuestras miserias.
1: La hipérbole.
0: Hipérbole, gracias, Guille.
4: No, a vos.
0: Cuestión.
3: Estás transpirando.
1: No, no puede más. Sí. Además, grabó el tema anoche.
0: Ah, no, no. O sea, a las 5 de la mañana.
1: ¿Cómo? A las 5 de la mañana se puso a grabar.
0: Dormí
1: esto.
0: Una hora y media y sí. Estaba en mi casa tipo, ¡papoy, papoy, papoy!
1: Valió la pena, hijo.
0: Buenísimo, la pasé re bien. Bueno, vamos a cantar esto en vivo algún día. Cuestión que resulta que

0: hay unos... Vamos a hablar de lo que sucede cuando el mercado empieza a regular a la universidad y ya no es un derecho, sino que es un negocio, justamente. Lo que sucede mucho en Yanquilandia es que hay una gran industria de los diplomas falsos. Lo que se llama degree mills, diplomas mills.
1: ¿Y por qué se le dicen así?
0: Porque le pusieron así.
1: Ok.
0: Cuestión, hay un ex agente de la FBI que estuvo a cargo de la operación DISCAM, la diploma SCAM, desde los 80 hasta el 91, y una vez que ya dejó de ser agente del FBI, siguió laburando, siguió escribiendo libros al respecto, estima que hay más de 5.000 diploma mills activos en cualquier momento. Más de la mitad de los doctorados nuevos en Estados Unidos cada año son falsos.
1: Destapó la olla.
0: Destapó la olla y sirvió el guiso. La industria mueve más de 500 millones de dólares anuales.
1: ¡Fua!
0: Y esto no es nuevo. Porque ya en los años 20, encontré artículos del New York Times de los años 20, que dicen, por ejemplo, diploma mill facts laid before senators. Como diciendo, los senadores ya saben que esto es un problema. ¿Esto pasó?
2: En toda la presidencia de Estados Unidos.
0: Exactamente. Así que vamos a hablar un poco de las personas que ayudaron a destapar estas cosas, ¿no? Porque ¿cómo haces vos como investigador para decir esta empresa te da diplomas falsos? Pablo Mir da diplomas falsos.
1: No, bueno, para...
0: No, no, para poner un ejemplo.
1: Ah, ok, sí, está bien. ¿No?
0: ¿Cómo haces? Bueno, por supuesto, vas y lo pedís. Tengo calor. Resulta que, vamos a empezar hablando de Chester Ludlow, todavía no pongan la foto, por favor. Es un señor de Vermont que obtuvo su MBA, lo que le dicen a el doctorado
1: claro.
0: Más importante de... El título más importante
1: business.
0: De negocio. Sí,
1: en
0: sí. Business.
1: Master in Business
0: Master
1: Administration.
0: In business Exactamente, Master of Business Administration. Un posgrado en Administración de Negocios, título más caro y más prestigioso del mundo corporativo yankee. Pagó $500, nah, nada más.
1: Un regalo.
0: Por 100 más podría haberse graduado con honores. Le llegó el título por correo express los Emiratos Árabes Unidos una sola semana después.
1: Pagá los honores.
0: ¿Quieren ver a Chester?
1: A sí. Ver, Chester.
0: Foto número uno. Chester es un pug.
1: Ah, ok.
2: Clarísima la tiene.
1: Esto no me lo esperaba.
0: Y no, la verdad que no. Porque, ¿qué pasa?
1: Así como lo ves.
0: Así como lo ves, es máster en negocios.
3: Yo le confío
0: el capo.
3: A todos mis ahorros.
1: Tiene una mirada sí. Muy inteligente. La verdad, ¿cuál? Que se ve inteligencia en los ojos. ¿Sí?
0: Y bueno, papo. La dueña de Chester, Victoria Phillips, CEO de GetEducated.com, dijo, vamos a ver si puedo escribir a mi pug para exponer el fraude. Y vaya que lo hizo. Miren, a Chester, claramente este hombre tiene una licenciatura. Usted dudaría por qué tendría ese gorrito si no la tiene.
2: Totalmente.
0: Gracias a Dios no cometió ningún crimen con su título. Podría haberlo hecho.
1: Wow.
0: Más no lo hizo. Creo que tenemos la segunda foto de Chester como para seguir ilustrando. Este es Chester.
1: Mi vida.
0: Chester es un capo y mataría por él.
2: Sí.
0: Hoy es la mascota oficial de Diploma Mil Police.
1: ¡Ey! La cara de los diplomas truchos. Porque si están manejando tanta guita, me imagino que hay una cantidad de profesionales, de falsos profesionales.
0: No sabés las cosas que encontré y yo te...
1: Uy, uy, uy.
3: Pero yo pregunto, ¿sí? ¿Accedes a qué accedes teniendo un diploma trucho?
0: A porque, ejercer digo, tu carrera hasta que los yanquis se den cuenta de que no es verdadero.
3: Pero vos, por ejemplo, podés presentarte en una empresa a pedir trabajo con un diploma trucho. ¿No hay un sistema online?
0: ¿Sabés qué pasa? Que... arman hasta instituciones que acreditan, no solo universidades falsas, sino que las instituciones que las acreditan también son falsas. Hay un sistema muy grande y se hace complicado identificar que es falso el diploma, excepto cuando pasan tragedias, pero todavía no vayamos a las tragedias. Oreo.
3: ¿Qué?
0: Gata rescatada de Georgia.
3: Ah.
0: Terminó la secundaria, una capa. Jefferson High School, en 2009, le pagaron $200 y le dijeron sí. Por supuesto, tu gato puede terminar la secundaria. Tenemos una foto de Oreo que es preciosa. Miren lo que es Oreo.
2: Mira lo que...
0: Así, ella terminó la secundaria y vos no.
3: Y tiene los colores de una Oreo.
0: Sí,
1: inteligente pero vago.
0: Sí, lindo pero bruto. Cuatro, Colby Nolan. Colby Nolan es mi favorito. Porque, ¿qué pasa? Es el gato de un fiscal de Pensilvania que obtuvo un Executive MBA, o sea, más arriba que el otro MBA. Y en 2004, la universidad no solo, miren qué capo que es, no solo...
1: Aceptó... La verdad que los estamos bancando fuerte.
0: Sí, todos, sí, un
2: parecen
0: poco
2: muy profesionales.
0: Mi doctor de confianza. No solo aceptó su solicitud, sino que cuando ven el

0: se ve de Colby Nolan, que es este capo, como ven que tenía una experiencia laboral en fast food y repartidor de diarios, le ofrecen upgradearlo a licenciatura ejecutiva solo por $100 más por su nivel de calificaciones. Así que este es un tipo con muchas, muchas calificaciones. La universidad fue cerrada, el gato siguió vivo. Me gustó esto. En la próxima foto podemos ver algo que me hizo reír, que fue que encontré esto en Facebook, que dice, ¿sabías que en 2004 un gato llamado Colby Nolan le dieron el diploma y todo? Y alguien puso, yes.
1: Sí, lo sabía.
0: Sí, lo sé, y es el único.
1: Estoy al tanto y no me molesta.
0: No pasa nada con eso.
1: Pero la universidad es tan trucha que dura menos que un gato.
0: Sí, boludo. Sí. Bueno, los gatos viven más que los perros, hay que decir también. Bueno, los animales son graciosos, pero cuando empiezan los humanos a tener unos diplomas falsos,
1: se pone peligroso.
0: Se pone peligroso, se pone oscuro. Hablemos primero del hijo de remil puta, de Lawrence G. Perry. 15 de abril. Ya tiene nombre, hijo de puta, ¿no?
2: Hijo de puta.
3: El Perry.
0: El ornitorrinco. Fue condenado el 15 de abril de 2002 por homicidio involuntario y ejercicio ilegal de la medicina, los cargos para Campa, en Carolina del Norte. No digo los que, poniendo como ejemplo. Sentenciado entre 12 y 15 meses de prisión. Porque, ¿qué hizo este hombre? Le dio incorrectamente dosis de insulina a una nena diabética.
1: Wow.
0: La madre testificó que Perry había dicho que la nena no era diabética realmente, sino que era adicta a la insulina y que debía dejar de tomarla, aunque se estaba poniendo más enferma a medida que reducían las dosis. Decía, vos bancala, es la abstinencia.
1: Sí, obvio.
0: Claro, la nena terrible, murió, fue hace un montón igual. Podemos hacer
1: chistes. Entonces es gracioso.
0: Exacto. Tragedia más tiempo. Perry tenía, ahí descubren que Perry tenía una colección de títulos todos emitidos por la misma red fraudulenta que era la American Nutritional Medical Association de Indiana. No era un diploma mil común. No era solamente que entras a universidadfalsa.com y decís quiero ser actuario o toma. No. Él se recibe como nutricionista de la AMA. Con ese certificado se aplica al John Kennedy College of Dietetical Arts and Science, también de esa misma empresa fantasma. Y obtiene un título de doctor en medicina nutricional. Con ese título aplica al American College of Naturopathy y obtiene una certificación en naturopatía clínica. Y con esa, a otra y también otra.
1: Claro, no,
3: es una mamushka de títulos.
1: No vas siempre a la misma. Un título falso te habilita a tener otro título falso.
0: Exactamente. Y él tenía, como dice Campa, una mamushka de títulos falsos. Y acá es donde les digo. Bueno, lo más perturbador, en 2007, el chabón va en cana. Y en 2007 llega un reporte, después lo liberan, de que seguía ejerciendo la medicina aceptando donaciones como pago. Porque obviamente no podés. Bueno.
3: Una contribución,
0: una ayudita para el chorro. Segundo caso, Michael Davis, miembro del Consejo de Acreditación de Colegios e Instituciones Independientes. O sea, un miembro de una institución que existe justamente para acreditar a las universidades privadas y a las diferentes instituciones para decir estas son verdaderas. Él tenía un doctorado falso.
1: Bien. O sea, el tipo que te regula
0: estaba desregulado.
1: Era giga miembro.
0: ¿Quién audita al auditor? ¿Quién lo audita? El hombre
1: espectacular esa reunión igual.
0: Sí, no,
1: ¿tenés un título trucho? Yo también. Bueno, escúchame. No, tengo que quedar acá por lo menos una hora y media. ¿Querés pedir una pizza? No. ¿Tenés el celular?
0: ¿Estamos? ¿Algo? Bueno, claro.
3: ¿Esto qué es lo que demuestra?
0: ¿Qué?
3: Que estudiar es al pedo.
0: Ah, claro. ¿Era eso?
1: Y la verdad que lamentablemente da ese mensaje,
0: bueno,
1: Ezequiel.
0: Vamos a intentar que vaya cambiando el mensaje, ahora vemos. Cuando le entrevistan a Davis, él dice, bueno, pero yo vi el sitio web y parecía súper legit. Escribí 26 páginas sobre mi experiencia en el mundo de los negocios, me dieron mucho crédito. Dije, bueno, $1,500 me lo gané. O sea, el chabón seguía diciendo, se veía súper real. El chabón que estaba dedicado a darse cuenta si las cosas eran súper reales.
1: Claro.
0: Bueno. El próximo es un poquito más oscuro, es mi favorito. 2005.
1: Me gusta. Entré en la oscuridad.
0: Te va a gustar mucho este.
1: Entré en la oscuridad.
0: Este te va a gustar mucho. En 2005, el servicio secreto investiga los diplomas Mills temiendo que puedan ser usados por terroristas para emplear, para acceder a empleos sensibles en Estados Unidos.
1: ¿Qué serían empleos sensibles? Piloto de avión.
0: Por ejemplo, por decirte algo.
1: Oh.
3: Oficinas de seguridad. Malo, por aeropuerto.
1: José Bin Laden.
3: Radar.
0: Bueno, sí. Pablo.

0: Pablo Terrorista.
1: Pablo Terror.
0: Pablo Terror.
2: Pablo Terror.
1: Pablo Terror.
0: Compran un título falso online para una persona ficticia a la que le pusieron Mohamed Syed, un experto del ejército sirio buscando empleo en Estados Unidos. Puse una foto ilustrativa de Mohamed Syed, porque es una persona que no existe. Siento
2: sí,
0: que es así.
2: Es igual claro, a mí. Sí. La verdad, tiene cara de...
3: De Mohamed.
2: Medio tránfuga, ¿eh?
0: Syed.
2: Este.
4: Sí. Buen fondo igual.
2: Es mi Patricia Bullrich.
0: Es exactamente eso. El único requisito que le hicieron a este hijo de remil puta.
2: ¿Qué hijo de puta?
3: A este no le hicieron ningún.
2: Se sintió con fuerza eso, hija.
0: Cuando se aprovecha, se aprovecha.
2: Ahora estoy leyendo. Eso no fue. Estoy leyendo lo que puse en negrita. Y subrayado.
0: El único requisito que le dieron a este bueno.
2: Descargue, hija, a este descargue. Bueno,
0: ya pasó. Papoy. Fue. Sí, iba a pagar con Visa, Mastercard o American Express. 2 semanas y $1,277 después, el ficticio Mohamed Syed tenía sus títulos en química e ingeniería ambiental.
2: Wow.
3: Tomá pavo, en una semana la metió.
0: Un capo, un niño sí. Prodigio realmente.
3: Yo no pude meter física de cuarto grado, de cuarto año en marzo. Este en una semana metió, ¿qué metió?
0: Metió. Ingeniería en química y ambiental.
3: Aprendan, vagos.
0: Pero, entonces hay que estudiar, no se entiende.
3: Rápido hay que estudiar.
0: Hay que estudiar, pero rápido.
3: Sí,
0: sí, claro. Bueno, demostró con esto el servicio secreto que cualquier terrorista con tarjeta de crédito podía conseguir 3 títulos universitarios en solo 2 semanas.
1: De toque, claro.
0: Es una locura. Me quedo cortita la columna. Bueno.
2: No.
0: El caso exacto. Que esto es, la próxima foto podemos ver, esto es lo que mejor muestra a esta industria, porque es una nota del New York Times que destaparon una olla terrible, es del 2015, dice falsos diplomas, dinero real, una compañía pakistaní agarra, cosecha millones, dice. ¿Qué pasa con estos muchachos de AXACT? Parecían y operaban como una empresa de software. Uh-huh. Pero en realidad el negocio principal era, adivinen...
3: Los diplomas truchos.
0: Muy bien, chicos, ¿cuánta atención prestan?
2: Che, la verdad que nos tenemos que abrir este kiosco, ¿eh? Sí.
1: ¿Diploma falso?
2: Sí. ¿Diplomas truchos? ¿Alguien sabe algo? ¿Vos qué sabés diseño, navaja?
1: Yo te los armo.
2: Pero vos me diste un diploma de soy experto en High School Musical. Y yo en todos los países voy con ese diploma.
1: Y vale
0: y no
1: en
0: te
1: todos
0: dejan
1: los
0: pasar.
1: Países. No, no, vale, vale.
0: Sí, ah, ok.
1: Vale en todos los países.
0: ¿De qué sacarían título falso si pudieran?
2: Es que me daría miedo ejercer, pero es una buena pregunta.
1: Yo de docente de algo.
0: Sí, ¿no?
1: Y docencia, yo metería docencia de algo, no sé.
2: Pero no es tan difícil.
1: Total, claro,
0: una verga toda la bajada de la columna.
3: Tocás de oído.
2: No, el astronauta Guillermo Aquino.
1: Sí, ahí va.
2: Me gustaría
1: sí.
2: tener un diploma de astronauta.
0: Ufólogo, chicos.
2: Ufólogo.
0: Que todavía no sabemos dónde se aprende. Ojalá un día podamos hablar con
3: duendólogo.
0: Duendólogo.
3: Hay una duendóloga. Yo estuve chateando con la duendóloga.
1: La duendóloga es conocida.
3: La duendóloga. ¿Quieren que les muestre?
0: Sí, un poquito sí, porque me quedo con la duendóloga.
2: Mostrame de.
3: Yo les voy a mostrar.
2: Un chat con la duendóloga.
3: Sí, es una.
1: Es muy conocida la duendóloga.
2: Fueron muchas horas de grabar el tema y pocas de.
0: Que el papoy suene bien. 3 horas con eso me chupó un huevo esto.
3: No, el tema fue así. Hace un par de años estuvimos en el bosque energético.
0: Uy, en Miramar.
3: En Miramar.
0: Y poné los palitos así.
3: Claro, no y nos sacamos unas fotos.
2: ¿Qué?
0: Chicos, no saben.
2: El bosque energético
0: sí,
2: de Miramar, ¿es
0: sí.
2: un lugar?
1: ¿Qué es esa locación
0: pones
1: de
0: una
1: Hyrule?
0: Ramita, pones una ramita así, en como clavás la ramita, pones una arriba y se sostiene.
3: Sí.
0: Se ríe, Campa.
3: No, les quiero...
1: Se llama física.
3: No quiero interrumpir la...
0: No, por favor, interrumpa.
3: Fue así la cosa. Estuvimos ahí en el bosque energético... Y acá está el chat con la duenda.
0: ¿Pero qué te hablas?
3: Estuvimos en el bosque energético.
2: Ah, ¿pero es de verdad esto?
3: Sí, ¿verdad? Sí,
2: es de verdad. Pero porque me pareces una persona un poco cínica y escéptica para estar en
3: chicos,
2: con la duendóloga en algún
3: perdón,
2: lado. Es
3: perdón,
2: medio
3: chicos,
2: como...
3: Perdón, ¿quieren escuchar un audio?
0: Sí.
2: Me encantaría.
0: Por favor.
5: Bueno, realmente sí. Uno es un duende, el otro no es como una persona que pasa de atrás, pero te aseguro que la fotito que mandaste, sí. Es muy, muy fidedigna. Bien, y ahora después de esto...
3: Fidedigna.
5: Que sí,
0: fidedigna.
5: Que
0: nos ha
5: acompañado en esa rola. O sea,
3: es un duende, chicos.
1: Para, ¿vos le mandaste una foto de un duende?
3: Estábamos en Miramar.
2: ¿Esto fue reciente?
3: Yo debería... No, en Miramar fuimos hace 2 años, ponele. Y después de esos 2 años, el otro día, en el grupo que tenemos con mis amigos, no sé por qué, viste que a veces mandás fotos de hace 2 años.
0: Sí, sí, sí.

0: Claro.
1: Y uno dice, che, ¿no hay un duende ahí atrás?
2: Ah,
1: entonces dije, para la moto.
3: Voy a la fuente.
1: Vamos a Lili, la duendóloga.
3: Lili, la duendóloga.
1: Le escribo a Lili por redes y me dice, escribime por WhatsApp. Le mando la foto y se tomó...
3: Y te dice, vení a casa.
1: No, y se tomó... se tomó unos días, se tomó como un par de meses.
3: Y porque lo tiene que pensar,
1: ¿no? No, lo tuvo que meter en unos sistemas también.
2: Ah, claro.
1: Y ahí nos confirmó...
2: El carbono 14
1: nos confirmó que es un duende.
3: Es...
1: ¿Quieren que les mande la foto?
4: Sí, por favor, ¿no? Que decir. Por
1: se la,
4: favor,
1: manda, se la mando a producción la
2: ¿tendrías
1: foto?
2: Tendrías que haber arrancado con esto.
3: Sí, pero ¿cómo sabías?
1: ¿Desde dónde?
3: ¿Cuándo?
2: Claro, ¿desde dónde? Vi un duende.
3: ¿A dónde qué?
2: Me robaron.
4: ¿Desde
2: hola,
4: dónde te...
2: soy Ezequiel Campa. Me robaron en Blockbuster y vi un duende.
3: Hola, soy Pablo.
1: Ahí se lo mandé a Darío, mirá, si Darío está...
3: Van a renderizar la fotito.
2: Y la duendóloga...
1: Y Lili la duendóloga,
2: chicos. Estoy
1: perdón, ¿pueden buscar a Lili la duendóloga? Mira, esa es la foto. Y ahí está el duende, abajo a la izquierda.
3: Hacé zoom, speed, por favor. Ahí no hay ningún.
1: Yo soy el que está a la derecha.
3: Sí,
1: ese soy yo.
2: Camuflado.
1: Ahí está el duende, chicos.
3: ¿De qué duende?
1: ¡Ahí!
2: Che, eso claramente es un duende.
3: Pero parece
2: no, no, no me jodan.
3: Parece un
2: duende
3: de nieve bronceado con fedora.
2: No, tienes razón. Tienes razón.
3: Yo veo a mis padres divorciándose ahí.
1: Hay un duendólogo ahí.
3: La baja llora.
2: Hay un duendólogo.
1: Se ve ahí el duendólogo.
4: El recuadro.
1: Ustedes, perdón. Ustedes a mí no me rompan las bolas porque...
3: Nadie te rompió la bola.
1: Yo voy a fondo con cualquier tema.
4: Sí, amigo.
1: No es que... A mí en un chat, en grupal de un grupo de chat, que alguien dice, che, me parece que acá hay un ovni, yo me voy a la ufología.
4: Yo te banco a pleno, yo hago lo mismo en todos mis chats.
3: Ella.
1: Lili, la duendóloga.
3: Ay, no, es súper duendóloga, mal.
1: Me tratan de mentiroso.
3: Ay, mira, tiene un duende.
4: Que la está mirando como
2: mamá. Pará, hay un duende ahí,
3: ay, podemos llamar a una duendóloga y quién va a...
1: Pero a Lili, la única, la número uno.
4: Claro.
1: No confundir. No confundir con Janina, la numeróloga.
4: La numeróloga.
3: No, que es no. Otra
2: Piti, cosa. Piti.
1: Con Piti, la numeróloga.
3: Se está diciendo nombre de
2: No.
4: No, vos decís Janina. Sí.
1: La torre.
3: Sí, es Janina, la.
2: No, no, no. La torre, la torre, no,
1: Jimena,
2: de apellido.
1: Jimena la torre.
3: Jimena la torre.
1: Eso, sí, perdón.
3: Bueno, la próxima semana voy a hablar todo sobre Lili, la duendóloga. Estén atentos. Uh-huh. Pero antes. Es un temazo, chicos.
1: La verdad,
3: ¿eh?
1: Es un temazo.
3: Yo no me quiero dar flores a mí misma, mal. Pero anoche me puse muy contenta.
2: No,
3: cuando sale bien, sale bien.
2: Tenés talento, tenés
3: sí, pero
2: mucho talento.
3: Venía haciendo 40 temas de rap este año, estaba como trabada y de repente
2: y
3: anoche
2: te...
3: me destrabé.
2: El papo y te destrabó.
3: Exacto.
2: No sé.
3: En
2: mi hija me contesta, ñe. ¿Cómo te fue en el
4: porque
2: colegio?
4: Ñe. Está en la adolescencia,
3: no,
4: Guille.
3: Claro.
4: Está en la edad del pavo.
2: Está rebelde.
4: Claro.
3: Hace como en la edad dos de la meses pava. Que habla como Cook. En mayo de 2015, el New York Times publica, como decíamos, la investigación de portada que expone a Exact, una empresa con sede en Karachi, Pakistán, que dice: falsos diplomas, dinero real. Lo que parecía y operaba como una empresa de software tenía en realidad un negocio principal completamente distinto, que era vender títulos universitarios falsos a escala industrial. La investigación del Times revela que había más de 370 sitios web asociados a Exact, incluyendo 145 universidades ficticias, 41 escuelas secundarias falsas, 18 organismos de acreditación inventados,
1: okay,
3: y 121 portales de diplomas. Tenían más de 2.000 empleados trabajando en turno las 24 horas.
2: Y todos tenían diploma trucho.
3: Sí, sí. Y muchos haciéndose pasar por funcionarios educativos americanos por teléfono. Otorgaron más o menos, igual la verdad que todo lo que es robarle a Yankees, no banco, pero banco. Otorgó aproximadamente...
2: Qué bueno que le tiraron las torres. Okay. Vos festejaste cuando cayó la segunda torre, festejaste.
3: Un poquito. No
2: habías nacido.
1: Che Guevara, dale,
3: no, tenía un año.
4: Pero ese bebé estaba como...
3: ¿Sabés cómo estaba ya? Otorgó aproximadamente 2.2 millones de títulos fraudulentos en total. Debo decir, me volvió como un recuerdo que cuando compraba cosas divertidas en Telegram había mucho de... título falso universitario.
2: Ah, como que tengo micropuntos.
3: Claro.
2: Flores. Y un título de arquitecto.
3: Y traeme un 8-ball y un actuario.
2: Qué locura que...
1: Mandame esto, esto,
2: qué
1: esto.
2: Que el dealer de la falopa te diga, che, escúchame, ¿te sobra algo? Te doy un
1: título. Es que si estás en esa vas por todo.
3: Vas por todo.
1: Te ofrezco lo que quieras, o sea, ¿qué necesitas?
4: ¿Qué querés?

0: Relojes, aumenios.
1: No nos vamos a Mar del Plata hoy, nos vamos a la Austral. Yo voy a pegar hoy.
2: Sí. Ahora, yo no puedo creer que esto suceda. Primero, en Estados Unidos, que es un país en el que todo funciona.
3: Sí, un país en serio.
2: Todo funciona.
3: Claro, que sí,
2: todo funciona. ¿Por qué? Porque viene la policía, si no.
1: Claro.
2: Pero lo que yo no puedo creer es que en la era de la comunicación, de internet y demás, no sea una cosa online, de que yo te voy a contratar a vos, vos me decís que sos ingeniero de no sé qué, y yo entro en no sé dónde, y me aparece si sí o si no.
1: Pero ¿qué pasa si entras a no sé dónde y parece súper legit y hay un montón de gente, hay
2: sos
1: un montón
2: pelotudo,
1: de reviews falsas
2: sos un pelotudo,
1: y hay un montón de cosas?
2: Sos un pelotudo.
1: Y es que mucha
2: fijate
1: de la plata...
2: la URL, ¿cómo se llama?
1: Es que mucha de la plata que ganan justamente de la venta de los títulos falsos la usan para ser más legítimo. Por,
2: y a la vez debe haber empresas que... te certifican que la persona...
1: Es lo que te digo, boludo, claro. Es de la misma empresa. La misma empresa tiene
3: la verdad,
1: las que certifican.
3: La verdad, te digo algo, es más fácil estudiar.
1: Es mucho
3: es más fácil estudiar.
1: Pero
3: que hacer toda esta pantomima, este quilombo que armás, ganás plata, te la
2: andá
3: página
2: la
3: tiene que ser cada vez más. Andá a estudiar, es más fácil, loco.
1: Estudiar. Bueno.
2: Es más caro.
0: Y además, culia.
1: Sí, sí. No sé por qué, pero sí. Sitios web profesionales, todo. Cuando el Times publica... Ah, claro, porque tenían los sitios web profesionales, esto que dice Campa Como. Bueno, eran súper profesionales. Tenían también fotos de campus inexistentes, testimonios de egresados ficticios, como por ejemplo, nuestros perritos, súper copados. Cuando el Times publica la nota, AXAC amenaza con demandas a todos los medios que la replicaron, como Pablo Mir, táctica que ya había usado antes para bajar un artículo en el Mail en 2006, en el Daily Mail. Cuando la policía pakistaní allana las oficinas, encuentra 2.2 millones de diplomas en blanco, transcript, credenciales y sellos falsos del Departamento de Estado de Estados Unidos.
3: La policía pakistaní, sí. ¿No?
1: No, bueno, sí.
2: Ese comisario. ¿Qué debe ser ese comisario?
3: Esos allanamientos. Mega racista, directamente.
1: No pone a hacer un chiste.
3: El programa ya es directamente
1: solo racista. ¡Ja! Un policía pakistaní.
3: Es una vaca.
2: Ay.
0: Estamos realizando un allanamiento y al lado.
3: Good time.
2: No hay una colectividad de Pakistán en Argentina.
1: Sí, obvio que sí, y están en el chat, boludo. Perdón, no sé, el Arzuk pakistaní, whatever. El sistema que se acredita a sí mismo. El movimiento más elegante de toda esta industria no son los diplomas, son las acreditaciones, Campa. Porque en algún momento alguien preguntó, ¿está acreditada esta universidad? Y la respuesta fue sí, por la American Accrediting Association of Independent Colleges. Que también es una institución inventada. Que a su vez está reconocida por el International Quality Accreditation Council.
3: ¿Y eso es verdad?
1: No, por supuesto que no.
0: Claro que no.
3: Cuanto más largo es el nombre, menos averiguás.
1: Exacto. AXAC solo tenía 16 organismos de acreditación falsos para respaldar a sus 100 universidades falsas. Una cadena de legitimidad falsa, de principio al fin. Tengo un cierre que, si me lo permiten, voy a leer de corrido, porque, bueno, vamos a bajar un poquito de línea hoy.
3: A ver.
1: Como dije al principio, estas son las cosas que pasan cuando a la educación se la regula como un mercado en lugar de defenderla como el derecho que es. Les traigo siempre casos extranjeros a miserias absurdas porque, como dice el jingle, miserias absurdas son súper boludas, le pasan al resto. Por eso te gustan. Miserias absurdas ajenas y burdas. No vas a creer esto, la gente está en una. No hay nada más miserable y absurdo que un yanqui. Lo cual no quita que yo no sea una cipallita, no diga cipallita. Las dos cosas pueden ser real. Pero siento que ellos nos muestran un espejo sucio y a la vez muy claro de nuestras peores mierdas y de hacia dónde vamos. Una universidad no es una empresa nunca, en ningún caso, ni debería funcionar como tal. No lo opino yo. Está garantizado en la Constitución Nacional Argentina, universidad libre y gratuita, es un derecho, no es una opinión. Si quieren opinar si son team verano, team invierno, si Zendaya es fea y Sydney Sweeney boliviana, háganlo. En materia de educación no pueden opinar, ya pasó, llegaron tarde, 75 años más o menos. Y sobre todo, si quieren auditar, tiene que haber un organismo legítimo para auditar. ¿Y quién audita a los auditadores? Y sobre todo, ¿quién ampara a los docentes, alumnos, laburantes de las universidades y de las instituciones mientras tanto? Como no hay casi nada más argentino que el Diego Maradona, termino parafraseándolo un poco, hay que ser muy cagón para no bancar a los jubilados, hay que ser muy hijo de puta para robarle a los discapacitados, hay que ser muy osado para hambrear a un país entero, enfermarlo y querer embrutecerlo, pero sobre todo hay que ser muy pelotudo para pensar que te va a salir bien. Gracias.
3: Ana Cresta Bubblegum, damas y caballeros, lo ha hecho.

0: disco nuevamente.
1: Gallina de piel.
0: Mal. Gallina de piel,
2: ¿eh? ¿Qué carajo te dijo Cipallita? Que se vaya a la mierda.
3: No digas Cipallita.
2: I'm going to speak English until the end of the show.
1: Yes, ¿saben cuál es el secreto del título trucho? Tenés que sacarte un título trucho de algo medio básico, no sí, una cosa muy compleja. Tipo...
4: De algo que ya sea trucho de por sí.
1: Uñas esculpidas, por ejemplo.
2: Sí, masajista.
1: Profesor de piano. Básico. Nivel inicial. Y bueno, claro, le ponés.
4: Solo tengo que saber un poco más que el alumno.
1: Claro, ese es el secreto.
3: De los otros.
4: Sí. Tebo, ¿me podés me mata el limón de Los Redondos y arrancamos con el bloque limón?
3: Sí.
4: De ahora en adelante, el bloque limón.
2: ¿What?
4: Veremos cuánto dura. 11-40-41-96-60. Y ahora los escuchamos un poquito ustedes, ¿eh?
5: ¿Qué onda, queros? Hoy es mi cumpleaños 19.
4: Feliz cumpleaños.
5: Que yo ni existía y a Campa le apuntaron la costilla. Navaja se fotografió con Hitler. Anacleta le entró pescado y aún así Guille no confirma nada con la Yuruhu. Día bueno tengan.
3: Ay,
5: y espero pasar otros 19 años oyéndolos, por lo menos hasta necesitar un ufólogo.
3: Tenemos que hacer 19, 18 temporadas más.
4: Sí, ¿están? Ya estamos casi.
3: Okay.
4: Sí,
3: okay,
4: sí, sí.
3: Vamos con esa.
4: Sí, hoy ya nos sentamos los tres y cuando...
3: No,
4: se nota que somos tres personas... Que hablan todos los días, 3 horas, 5 días por semana.
2: Yes.
4: Y realmente ya nos sentamos y es como... No.
3: Y como que uno está por...
4: Bloque Limón, todo vale. 11-40-41-96-60. Aguas Internacionales. Hola.
6: Hola, gente. ¿Y qué? ¿Cómo están? ¿Todo bien?
4: Muy bien.
6: Bueno, mi primer trío fue con mi expareja y mi actual pareja. Todo muy hermoso, nadie se enojó. De hecho, el último mundial lo vimos los tres juntitos.
3: Ay, no digas juntitos.
6: Sin festejo sexual, por supuesto.
3: ¿Y tu ex?
6: Y le mando un beso a mi pareja que lo está viendo seguramente.
1: El tema ahí, claramente, el ganó el segundo, el que está ahora.
3: Y claro, y el otro... Y ella dice, no, salió todo bárbaro. ¿Y el otro está bien? ¿Está chequeado?
4: Caliente. Igual, bueno, no conocemos a la persona como para decir quién ganó y quién perdió la situación.
1: Caliente. Es verdad también, es verdad también. Y ahora se viene otro mundial, así que por ahí, ¿quién te dice?
3: ¿De qué consta el bloque limón?
4: Qué bueno. El bloque limón, todo vale.
3: ¡Ah!
4: Todo vale, el limón, es limón. Es
3: ¡uy,
4: limón.
3: No!
4: No, mira, mira, mira lo que es esto.
3: ¡No! ¡No! ¡Macumbero, le dijo! ¡Y le da con la X de Bortoli!
4: No, no, increíble.
3: Ay, Dios.
4: No, increíble esta batalla.
1: Según la inteligencia artificial, ¿eso soy yo?
2: Sí,
3: sí.
1: ¿Vos le pones un Ezequiel Campa y te sale eso?
3: No sé por qué Campa, tu cara le cuesta.
1: Re pachupenia.
3: Súper pachupenia.
2: Ese es otro programa de Telefe.
3: Sí.
4: Tu cara me cuesta. Todo un programa de gente horrible.
3: Che, tu cara me cuesta, Wick.
4: Fea, pero...
3: Fea con
1: no, lo mazo, pará.
4: Lo mazo, pero objetivamente. Fea,
3: feo,
4: la cara, o
3: feo,
4: sea,
3: feo, feo,
4: no
3: feo,
4: hay
3: feo.
4: Discusión.
3: No, no,
4: la persona que además va al concurso sabe que tiene la cara fea.
2: Sí, sí, sí. Y cantan.
1: ¿No vieron ese en HBO que estaba ese programa inglés que era cita no a ciegas sino al revés?
3: Sí, que la ves Naked Date,
1: esa,
3: algo así. Que
1: la ves tipo los genitales, todo.
3: Que es tipo un codo fuera de contexto, un pito. ¿Lo amás?
1: Y después aparece la cara y tu cara me cuesta.
3: Tu cara me cuesta. Qué bueno tu cara me
4: cuesta. Tu cara me cuesta. Nueva consigna. 11-40-41-96-60. Bloque Limón.
5: Increíble lo de Anacleta. El final, piel de gallina. Me caí en un recital de Piti en Rosario y me pisaron como 60 personas, me doblé la rodilla y seguí saltando como si nada todo el recital y tuve domingo y lunes tirado en la cama con un dolor que nunca había sentido en mi vida.
3: Yo me quedé con los de ayer que contaban que se les cortaba el frequillo y el frenillo, que es el flequillo del pito.
4: Cortame un poco el frequillo.
3: No, ay no. Y seguían culeando. Todos
4: no, yo no.
3: Sí.
1: Drogados, la gente se droga.
3: Pero
1: no sé. Eso es
3: la
1: droga.
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3: es
4: Dios.
3: No. Lo de Jesús Delivery. ¿Estás para un rico plato de comida casera de verdad? 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
3: Anacleta, sos una genia. Sos lo mejor que hay. Esperé a los cuatro, pero ese final, 10 de 10.
0: Bueno, gracias. Lo hice a las 4 de la mañana.
1: Este está como nosotros, se va a dormir la siesta ya.
4: Está como ahí guardadito.
2: A vivir.
5: Hola, chicos.
1: Hola.
5: No voy a poner en el chat para no ir presa, pero he truchado título.
2: ¿Eh?
5: En realidad uno solo que lo usé para.
0: Pasa
5: que
0: Claudio tiene el celo en el culo.
5: Psicopedagogo.
2: Psicopedagogo.
5: Pero lo hice para sacar la visa de Australia.
0: Perfecto.
5: Y cuando entró la aproveché para un par de trámites más.
0: No, nena.
1: Está bien, no ejerció.
0: No ejerció, pero no se sacó la visa, o sea, de Australia.
1: Sí,
0: igual. Igual que vas a estafar a canguros, no pasa nada.
2: Igual
0: no.
2: Nadie le pide el título a nada. Vos nos contratás un arquitecto para hacer no sé qué, ¿le pedís el título?
1: No. Nadie. Pero tremendo debe ser que tenés todo eso y de repente en un restaurante dicen, hay una psicopedagoga en la sala y es no sé qué carajo hacer.
0: En el avión.
1: El título es trucho.
2: Es un episodio de
0: Seinfeld. Necesitaban un psicopedagoga.
4: Hay un nene portándose mal. Necesitamos, hay un psicopedagogo en el avión. Mi niño se está portando mal.
1: Será castigado.
6: Hola, grupo.
1: Hola.
6: Navaja con helado de Panchito de acá a la China.
1: Arrodillado,
0: puta vieja.
7: Me mató el Papoy, Papoy, Papoy. Yo tengo mi propia canción de Papoy que dice: tengo el cerebro jodido.
0: Creo que acabo de conocer a mi marido.
1: Sí, la verdad que hace una excelente pareja.
0: Creo que sí.
4: Hay que ver si tu cara te...
0: Su cara me recuesta.
2: Sí. Ay, sí.
1: Y siempre si es así de gracioso, la cara tiene que costar un poco.
0: Así se
1: damas y caballeros, lamentablemente nos hemos quedado sin problema.
2: No, Guille, no seas malo, Guille. Un rato más, Guillermo.
0: No seas más.
2: Guillermo.
1: Es lo que pasa.
0: Yo si quiero, me quedo más.
1: Pasó volando.
2: Yo si quiero, me quedo hasta las 2 de la tarde haciendo chistes.
1: No. Es como, es el heavy, pero... Pero dice cosas normales.
4: Pero fuera de
2: contexto. Yo si quiero hago chistes que no tienen remate.
0: No, pero no.
4: Claro.
0: Es que él sí
2: porque
0: quiere.
2: Porque soy heavy.
0: Claro.
1: Porque
0: eso
1: soy
0: lo
1: jodido,
0: heavy.
1: Dice.
2: Porque soy jodido.
1: Ah. Pero volvemos mañana a las 10 de la mañana, en el lugar de siempre, en @Vorterix Oficial, el canal pionero, el canal prócer, el número uno del stream nacional. Damas y caballeros, Anacleta Bubblegum, Navaja Crime, el gran Ezequiel Campa.
2: Muchas gracias.
1: Lo mejor detrás de cámara. Mirá José.
0: Te amo, Pepe.
1: Bien, Pepe, bien. Mi nombre es Guillermo Aquino.
0: Ese es.
1: Y cuando me vean llorando lo de Nati J, péguenme un tiro en la cabeza. Los quiero muchísimo.

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0: acá estamos como cada día a las 13 horas en el aire de Vorterix con No Se Pudo.
1: ¿Con quién?
0: El show que vos elegís todos los mediodías para enterarte sobre lo que pasa con la pelotita, pero también para pelotudear un rato, distraerte en esos almuerzos que tenés en la oficina, donde una chica te dice, hacemos una probadita de alfajor. Ah. Y vos le decís, ¿cómo? Bueno, de esta manera te acompañamos con este gran equipo. Empezando por mi amigo y compañero, el señor Alexi Valido.
2: Órale.
1: Hola, ¿cómo están? Nunca me dijeron
0: verde,
1: esa probadita. De
0: ¿Nunca te dijeron? ¿Nunca vino una compañera y te dijo, a ver, vamos a probar alfajores?
1: No.
2: Yo hoy traje alfajores y Alexi no me dijo eso.
0: ¿No te dijo eso? No, pero ¿cómo le
1: ¿podemos probar
0: se lo pediste?
1: Alfajores, Palo?
2: ¿Que traje alfajores? ¿No
1: así
2: me viste?
1: Está en la cueva.
2: Decir, acá en Porter y te dicen, creo que es unos ñoquis de grupo Troncheto.
0: A su lado, el que dijo Troncheto es el señor Juan Manuel Igual.
1: ¡Hola!
2: Acá estamos.
0: ¿Cómo estás, Juancito?
3: Nervioso.
0: ¿Por?
3: Y porque hoy juega River, juega,
1: hoy juega la gallina.
0: Vamos nosotros. Más tarde vamos a estar hablando de eso.
2: Ok.
0: Tengo el agrado y el gusto de presentar a mi gran amigo y compañero, mi hijo, el señor Emiliano Palito Santa María.
1: Hola,
4: Palo.
1: ¿Cómo les va?
2: Hola, Palo.
4: ¿Todo bien?
1: ¿Qué?
2: Bien, ¿vos?
0: ¿No estás muy abrigado?
2: Good evening,
4: un poquito, pasa que...
0: Camperón tan fuerte.
1: Yo le entiendo lo que le está pasando a Palito y ahora lo abordamos, pero termina de presentar a toda la gente que hace este programa, hermano.
0: ¿Qué cosa?
1: Sobre el tema Camperón y demás.
0: Bueno.
4: Ok. Bueno,
1: presenta. ¿Quién más está, Erno?
0: Y además, quien tiene el gusto de estar acá con ustedes, saludándolos, soy yo, Ernesto Previtilo, Ernesto.
1: El hijo puto.
0: Enfermo de poder, como dijeron por ahí. También están nuestros compañeros, el señor Homero Chavín, en la producción, a su lado, Matías Barrios, a su lado, Paula Gómez. En el medio hay, por suerte, pizza.
2: Pizzas.
0: De buen castaño, está enfermo, lamentablemente. Con la cámara aquí adelante, Luciana. Yerboni.
2: Lucía, mirá, desenfoca bien.
1: Ya va bien, el segundo día que le faltase el respeto a Luciana,
0: ¿verdad? Perdón, Lula, perdón. Y saludo a la cuevita. Está la cueva.
1: Sí, claro que está la cueva.
2: Sí, por supuesto que sí, siempre
0: todos,
2: la cueva.
0: Junto a Harrison dando vueltas por ahí. Les decimos muy buenas tardes, muy buenos días, muy buenas noches a la hora que estés viendo esto. ¡Arrancó No Se Pudo!
1: Bien. ¿Qué es lo que le está pasando a Palito?
0: ¿Qué es lo que está pasando a Palito? Quiero que ya empieces a desacenar este tema.
1: Palito sufre lo que sufrimos la gente que sabemos abrigarnos. Entonces, Palito tiene un camperón de esos que son como ponerse una bolsa de dormir, como ponerse una carpa para
0: la playa.
4: El del Cardiff City.
0: El del Cardiff,
4: acá dice Counter Strike.
1: Entonces, ¿qué es lo que hace Palito? Se clava una red.

0: remera y también se clava una remera, el camperón, y sale dispuesto a comerse el mundo en un pati porque por más frío que haga, él va a estar abrigado. Ahora bien, una vez que te sacás esa campera, dejas de estar abrigado. Entonces tenés que encontrar un híbrido entre lo que es la remera.
1: Híbrido.
2: ¿Cómo invitamos a Picho que diga palabras nada más?
3: Tiene que venir.
2: Solamente a decir palabras que.
3: ¡Hola!
2: Híbrido. Nosotros estamos hablando y de repente le dice: ¡Cama B!
1: ¡Cama B!
3: ¡No se pudo!
2: ¿Qué jugadores son de tipo de Pichu? ¿Qué nombres que Pichu?
3: Camavinga.
4: Lo ha dicho, lo ha dicho.
2: Lo dijo, bueno.
1: Claro, sí, por eso.
2: No sigo tanto la carrera.
3: Matías Abelay.
1: Abelay.
2: Bueno, tenés razón, Ale.
0: Entonces, Palito lo que tiene que hacer es aprender a vestirse en capas, en ángel.
1: En ángel. Pero si yo estoy así, me gusta vestirme así.
0: No, está bien, Palo, pero a lo mejor podés llegar a tener... Vamos a suponer que estás vestido así para ir a un evento social.
1: Sí. No me vestiría así.
2: ¿No?
1: No me vestiría así, Alexis.
0: Bueno, tenés que ir a un evento social un día de 3 grados.
2: Bueno, 3 grados, exactamente.
0: 3. ¿Qué haces? ¿Qué te pones?
2: ¿Sos más de sufrir el frío o el calor?
1: No, el calor.
0: El calor.
1: Mucho calor.
2: Sufrimos. ¿Sos de sudar?
0: Es muy inteligente. Sí. Bien, es muy inteligente porque se lo ve así. Es una persona que no sufre el frío porque es una persona que sabe abrigarse.
2: Bien, perfecto. Hablando de saber abrigarse y demás, estás muy de Chicago, boludo. Verde y negro.
0: Es un homenaje a mi padre.
4: Y también tiene regla la chompa.
2: No, no, pero ¿por qué es un homenaje hoy?
0: No sé, me puse un suéter verde. ¿Querés que me lo saque?
2: No, me saco el suéter.
1: No, dejá.
2: Bueno, quería saber cómo estaban. Saludamos.
0: ¿Estás contento ahora, la concha de tu madre?
2: Pará, ¿eh? Boludo. Pará, la puta madre.
0: ¿Estás contento ahora?
2: Pará, poco.
0: ¿Qué más querés que me saque?
4: Se pelean los viejos.
2: Sácate la chomba.
1: Se pelean mis papis.
2: ¿Crees que has impuesto el regreso de la chomba?
0: Sí.
2: Porque vos estás usando chomba desde antes de que se empezara a volver a usar chomba.
0: Yo soy chombero viejo.
1: La chomba lo más grande que hay.
2: Soy chombero viejo,
0: uso chombas desde la época de mi adolescencia.
1: Claro. Es lo más grande que hay la chomba, muchachos.
0: Y ahora...
2: Es una prenda que no va conmigo.
1: No, ¿cómo que no?
0: Sí, hay gente con la que no va la chomba.
2: No, va a ir a los 60, o sea, de año. Va a ir a los 60 conmigo.
0: Pero
2: ahora no.
0: Nunca te vi con chomba. La chomba va siempre.
2: No uso chomba. No uso chomba, no me gusta la chomba.
0: Vos tenés que ponerte la chomba.
2: Corta la chomba.
0: Vos tenés que ponerte una chomba. Y tenés que... otra palabra para Pichu, chomba.
3: ¡Chomba!
0: Vos te tenés que poner la chomba y estar completamente convencido de que la chomba va.
1: Es un old money, ¿no?
4: Pero hay gente, hay gente a la que le queda bien y gente que le queda mal.
0: No.
1: ¿A vos te queda bien?
4: ¿La chomba?
1: Sí.
4: No.
2: Ahí dicen que se resalta,
4: resalta mucho la forma de mi cara.
0: ¡Chomba!
2: Hay traje. No dice que uso traje de un remera. Hay trajes que... informales que puedes usar con una buena remera abajo, con un buen cuello Mao.
0: Sí, es cierto.
1: El regreso de Mao.
2: Claro, hay distintos tipos de traje informales, quizá con un tramado, trazado, irregular, que vos te podés poner un traje medio muy informal, si querés.
0: ¿Qué color?
2: Y una remera abajo.
4: Sí,
2: y no queda mal.
0: A veces es muy fina.
2: Yo los Martín Ruffy fue así.
0: Vos estabas bien en los Martín Ruffy, pero no
4: había una
0: traje.
4: Correlación entre el traje que tenías
2: y la,
4: que era un traje
2: y el evento
4: dicho, no, y la remera.
2: Ah, y la
4: porque
2: remera.
4: A veces es Gallardo ha usado mucho.
2: Sí.
4: Traje,
2: sí.
4: Un traje bueno,
2: sí.
4: Una remera abajo. A veces queda bien, a veces queda mal.
1: La calmera es de UTE.
2: El técnico que mejor se viste en el fútbol argentino hoy. Y el que peor se viste.
1: Hoy, mejor hablando de chomba, Nico Díez. Se viste todo la costa, lo marate.
0: Nico Díez. Nico Díez se viste bien.
2: ¿Se viste bien?
0: Sí, está bien vestido Nico Díez. ¿Y sabés quién se...?
2: ¿Quinteros? ¿Independiente?
0: Quintero está derrotado.
1: Pasa que tiene acompañado el resultado también, vos podés vestirte.
0: Claro,
1: bien,
0: pero... el problema siempre es el mohín, por ejemplo. Guillermo no se viste mal.
2: Pero se pone el camperón encima, con los zapatos.
0: El camperón encima del suéter, que está cuidado.
2: Sí.
1: Claro. Almirón.
4: Almirón es el peor.
0: Claro. Almirón.
2: No, Almirón es increíble. El otro día lo vi con cuatro tipos de prendas distintas.
4: Pero aparte...
0: todo en un mismo outfit.
2: Todo en un mismo outfit tenía.
4: ¿Vos te acordás cuando él dirigía la luz? Era muy... Se vestía muy bien.
2: Nosotros le decíamos el nochero.
4: Claro.
2: Le impusimos con Ale el apodo nochero. Porque era un nochero.
4: Claro, usaba camisa
2: negra. Un tipo de camisa negra. Parecía uno de los cantantes de los nocheros. Sí, sí. Entonces le pusimos así.
4: ¿Y después cambió?
2: Cambió absolutamente. Saludamos a todo el chat, por supuesto. Aprovechen para darle like a este vivo.
1: ¿Y qué?
2: Porque si le dan like... No, no, que tomar mate porque estoy... ¿Alguien quiere?
5: No, yo no.
0: Ah, bueno, bueno, devuélveme.
2: Si le dan like...
5: Ah, sí, yo quiero, yo quiero.
2: Nos ayudan a que nosotros tengamos un poquito más de... ¿Qué, Juancito? De
1: engagement.
4: Engagement.
0: Engagement.
2: Ahí está, metan el like, metan el like. Como todos los días saludamos a la familia de Juan Claudio Castro, que lamentablemente ha pasado a mejor vida.
1: Pasó a valores.
2: Esperemos que, bueno, en algún momento su ausencia pueda ser tolerable.
4: Bien.
2: Bien, vamos entonces con lo durísimo que pasó.
1: Era. ¿Qué pasó ayer, Erno? ¿Qué pasó?
0: Muy duro. Decir? No, es que...
2: Durísimo lo que pasó ayer. Bueno, ayer, ayer...
0: ¿Qué te pasó
2: todos
0: ayer?
2: Ustedes dijeron, gana Unión, gana Unión, gana Unión, gana Unión. ¿Quién ganó? Ganó Belgrano de Córdoba, bueno, ganó el equipo de Ricardo

0: cuarta pared.
1: Miró a cámara, Lichi.
0: Sí, claro, claro.
1: Sí. ¿Qué te parece, Ernesto?
2: Me molesta una banda. No entiendo con los jugadores de Banfield. No lo revolearon 10 metros por el aire, boludo.
0: Bueno.
1: Mirá que te responda. El no-look pass.
2: El no-look pass es una de las jugadas estúpidas del fútbol. Pelotudas que no sirven para nada. Ya lo hemos hablado infinidad de veces.
1: Es peor.
2: La única persona que hacía un no-look pass con sentido, como todo lo que hacía con sentido, era Ronaldinho. Todo lo demás, pelotudo.
3: No-look.
2: ¿Qué pasa? ¿Qué me querías preguntar? ¿Sobre el no-look pass?
1: No, si es peor pararse arriba de la pelota o el no-look pass, ¿no? No.
3: Pararse arriba de la pelota
2: ya es de imbécil.
3: O sentarse.
0: Sentarse en el pelado.
2: Sentarse en el pelado, bueno.
1: Y si estás enamorado.
0: Y ahí haces un no-look. Bien. Lo han hecho jugadores en festejos de gol. Por ejemplo, Gabigol, después de meterle un gol a Vasco, hizo lo siguiente.
2: A ver qué hizo.
0: Hace su festejo mirando a cámara. Como diciendo...
2: Oh, otro día en la oficina, ¿no?
0: Claro, a lo de Riusi.
2: ¿Cómo se dice en portugués otro día en la oficina?
3: Qué sé yo, boludo.
1: Another day in paradise.
3: Otro día en la oficina.
0: Otro día en la oficina.
1: Claro, algo así. Me dicen que en la Nusa esa, en el no look pass.
2: No, bueno, boludo.
4: Más un día en el escritorio.
0: No, estoy seguro que así no se dice.
1: Donofrio en pedo. Si vas a irrumpir al aire, tiene que ser con convicción.
0: Estoy convencido que así no se dice.
1: Hablando
3: vos, Ernesto,
4: Gulia.
3: Vos en tu casa, cuando se te va la luz, no luz paz.
0: No luz paz. Espera.
4: Le mandaba ese mensaje.
3: No luz.
0: Era rarísimo. No luz paz.
3: Estás secuestrado, boludo. Bueno, Ernesto, agarra el teléfono.
0: Bueno.
1: ¿Cómo se dice?
2: Está hablando de otro día, no escritorio.
1: ¿Cómo se dice, Homero?
2: Otro día, no escritorio.
0: ¿Cómo?
5: Olha o dia na oficina.
2: ¿Por qué habla?
0: ¿Pero por qué está?
1: ¿Qué le pasó?
2: ¿Qué estaba haciendo?
0: Está borracha.
4: Olha o dia no escritorio.
1: Despacito.
2: ¿Qué estaba haciendo?
1: Despacito.
0: Está borracha ahí.
2: ¿Cómo se dice alfajor en portugués?
1: Despacito. Che, y la letra de música ligera en portugués.
4: Biscoito,
1: ¿cómo es?
4: Caramelo. Biscoito de caramelo.
1: Ay, qué bueno. Así, bien. Homero, te quiero.
2: Bien,
1: desinhibido.
0: Wayne Rooney
2: rompió
0: sí.
2: la cuarta pared.
0: Escúchame, decime que Kyle Walker rompió la cuarta pared.
2: No, la puta madre.
0: No. Él rompió la pared de poder atajar. Sí. Pero Wayne Rooney, no, es el video. El anterior.
3: No pasa nada.
0: Ahí ya había roto la pared.
3: Le rompió en el culo por
2: ahí.
3: No,
2: sí, mirá.
0: Ahí está. Para pongámoslo con sonido.
2: What?
1: Para Wayne.
0: West Ham le está ganando 2-0 al United. Mete un hat-trick Rooney. Se da vuelta 3-2.
2: Sí.
0: Y se enoja porque lo estaban puteando mucho los hinchas del West Ham. O sea, durante el partido lo volvieron loco con cosas personales, cosas de la mujer. Toda esta historia detrás de, bueno, Wayne Rooney, que los insulta a los hinchas del West Ham. Por esto. Le dieron 2 fechas. Tenemos ahí la noticia, lo que estábamos viendo antes. Le dieron 2 fechas de suspensión por esto. Por decir fucking what, fuck you.
1: ¿Sabes qué pasa?
2: ¿Qué pasa, loco? Allá,
0: Rooney hit by FA charge.
2: Allá no se perdona, ¿no?
1: Allá salís a robar, te cortan un brazo.
0: Mirá el arroba del periodista que lo crió.
2: Arroba.
0: Follow mío en Twitter.
2: Pete.
0: Sky Sports Peteo.
3: Y ese por cualquier lugar.
0: Sky Sports Peteo.
3: No chupó la correcta ese, ¿no?
0: Es el...
1: Es el fin de todas las metáforas.
0: Es el Venus de Sky Sports.
2: Peteo.
3: Peteo.
0: Bueno, y Rooney hizo esto mismo.
2: ¿Qué hizo?
0: Peteo. En Sudáfrica 2010.
2: ¿En serio?
0: Veamos la imagen.
2: A ver.
1: Ahí está siendo irónico, Wayne.
2: Está siendo irónico y ahí hay algo ahí, hay algo de ficcional.
0: 0-0
2: el tema con romperla, el tema que romper la cuarta pared tiene que ser como lo hizo Dani Garnero.
1: Pero
2: tiene
1: está
2: que
1: bien haber, ahí también, ¿eh?
2: Tiene que haber al menos un pequeño vestigio ficcional en lo que hace.
0: Pero esto es un poco ficcional.
2: Es un poco ficcional.
1: Bien,
2: acá está bien.
0: Sí.
2: El anterior era muy de enojo. Cuando es enojo, mira la cámara y hace una denuncia, putean, se están enojados.
0: Claro.
2: Pero cuando hay un dejo irónico, un dejo... hasta, te diría, medianamente artístico, cuasi cinematográfico, ahí vale mucho.
1: Claro. Más. Usando la ironía para
2: Invitamos a que los jugadores hagan esto, ¿eh? Que los jugadores de golpe utilicen los recursos que hay de la tele y demás para utilizar sus dotes, y utilizar sus dotes, quizás, ¿por qué no? Actorales, cinematográficos.

0: cinematográficos, documentales.
1: Como le pasó a Garnet.
0: Claro, hagan eso.
2: Le, ¿podemos verlo de nuevo? Porque quiero quiero participarles sobre una pregunta.
3: A ver.
1: A ver.
2: Nosotros lo bancamos porque el que lo abuchea es el público de la selección. Más si lo hubiese hecho el United o el Everton o cualquier otro equipo que jugó Wayne Rooney, ¿no lo bancaríamos?
0: Buena pregunta.
3: No sé. Pasa que,
2: es decir...
3: No sé. Es en pleno mundial. Claro. Esto yo lo me hizo acordar a lo que pasó el otro día en cancha de River.
0: Claro.
3: El Quintero enojado con la gente porque estaban cantando que se vayan todos en un partido eliminatorio en el que River todavía tenía chance. Estaba el partido 1-2, no es que estaba 0-3.
2: Pero, como bien dijo Ernesto, 78 veces en el envío del lunes, con la gente no. Ahora bien, si es público de National Squad o selección, ¿se banca?
3: No sé cómo es el
2: no
3: público
2: se
3: de
2: banca.
3: Selección de Inglaterra.
2: Pasa
3: no sé si lo mismo
2: algo,
3: que acá.
2: No, pasa algo muy parecido. Sí, pasa algo muy parecido en Inglaterra, nomás que, imagínate. No. ¿Qué pasa?
0: No,
2: que,
0: perdón, alguien dice, ¿cómo es el segundo apellido de Garnero? ¿Sabes cuál es el segundo apellido de Dani Garnero?
2: No.
0: Burlón. Burlón.
3: Justo hizo eso.
2: ¿En serio?
3: Justo que hizo eso.
0: Daniel Oscar Garnero Burlón.
3: El papá de Neuwen.
0: Burlón, sí.
1: Claro que sí.
2: Espectacular.
1: Burlón.
2: Ay, Burlón.
0: Gracias
2: Burlón.
0: Por el
1: Pato
0: dato.
1: Burlón.
0: Buenísimo, gracias
3: Pato
0: por el dato.
3: Burlón.
0: Ahí va, perdón. Sí, tiene razón, no sé qué estaban diciendo.
2: Bueno, sigamos.
0: Perfecto.
2: Sigamos.
0: ¿Con esto terminamos, Juancito?
3: Con esto estamos, sí.
0: Bien, perfecto. Bueno. Buenísimo, después, buenísimo. La cuarta pared. Y hacemos la invitación a todos los protagonistas que le hablen a las cámaras, pero no enojarse, putear, le van lo que quieran, que se le cante.
2: Recuerdo
0: huevo.
2: Dos roturas de cuarta pared.
0: A ver.
2: Una de Gabriel Omar Batistuta diciéndole, Irina te amo.
0: Irina te amo fue espectacular.
2: Golazo al United o al Barcelona.
0: Fue gol con Fiorentina.
2: La Fiore.
0: Sí.
2: Y recuerdo también a Dani.
0: Irina era la esposa. ¿Y Dani?
2: Dani
0: me acuerdo.
2: Schenker festejaba así. Cuando lo venían a abrazar el Cookie Silvera y no me acuerdo quién más.
0: Pero Dani Tilger festejaba así.
2: Sí, pero.
0: No, así no. Así.
2: Yo recuerdo a Dani Tilger festejando.
0: Así, no, ese era Coco.
2: Cuando lo vienen a abrazar y haciendo así. Lo mismo, medio gesto de más latón.
0: Bien, muy bien.
2: Qué bueno.
0: Hemos hablado.
1: ¿Qué te
0: reís? Porque la puerta de Ale fue buenísimo.
1: Ah, bueno.
2: ¿Qué haces?
0: Y como el gesto de más latón.
1: Ah,
0: proceda. Proceed. Bien, hemos dicho, hemos vendido a todos ustedes que Palito ha trabajado. Y Palito ha trabajado en cuestión de lo que vamos a ver ahora, que tiene que ver con lo que sucede en las ligas extranjeras, más precisamente creo que en Inglaterra, si no estoy equivocado, y con lo que pasa en los descensos. Un Tottenham que para mí está casi ya salvado, y un West Ham que está complicadísimo.
1: Bueno, ahora vamos a ver, porque traje... como rompo la cuarta pared, sí. Sí. Que iban a poner la otra
2: Javier
1: cámara.
2: Rompe la quinta pared, que es la del micrófono.
1: Traje cosas sobre los descensos en Inglaterra, más precisamente en la Premier League.
0: Bien.
1: Traje cosas de equipos ya descendidos y que están quedan dos equipos, uno para hay que definir un ascenso,
0: claro.
1: Que es entre el West Ham y el Tottenham. Y quiero que traje varias cosas, definamos quién es el equipo que va a descender con estas cosas que traje.
0: Bien.
1: Cosas de equipo descendido.
0: De acuerdo a los datos que vos traes ahora, nosotros vamos a tomar...
1: Van a definir cuál es el equipo que... Está condenado.
0: Bien, perfecto.
1: Bien, arrancamos
0: buenísimo.
1: Con el primero.
0: A ver,
1: primero
0: tranquilo.
1: Vamos
0: de a poco, vamos de a poco.
1: Esta es la tabla actualmente.
0: La tabla actual.
2: Así está la tabla
0: así
2: ahora.
0: Así está.
2: Por si
0: la...
2: quedan
3: los
2: dudas.
3: Últimos dos ya descendidos.
1: Claro, exacto. El
0: me pone mal por Robert Plant, que está acá en Argentina. Le soltó la mano a los Wolves, que se fueron al descenso.
1: Ok.
0: Burnley.
1: Descendido. Y West Ham y Tottenham, que se pelean el anteúltimo puesto.
0: Quedan dos fechas, ¿verdad?
1: Exacto.
0: Recordemos, Palo, que en caso del mismo puntaje se define por diferencia de gol.
1: Exacto, sí.
0: Tanto arriba como abajo.
1: Tottenham está muy arriba.
0: Claro, West Ham está complicado.
1: Wolverhampton, que en TikTok sube esta cosa, por ejemplo.
0: A ver, ¿qué sube Wolverhampton?
3: Wolves.
1: Mirá cómo farmea ahora André Gómez. Mirá, un fenómeno, todo, ¿qué es eso?
0: Pero está redescendido.
1: Sí, descendidísimo. Pero pará, ¿cómo termina el partido? Yo imagino que ganó contra el Liverpool.
0: Claro,
1: le hace una canchereada a su Buzz Blay.
0: Ahí me acordé. Esa es la canción que quiero pasarle al Bambino Pons.
2: Oh.
0: En vez de Hold the Line es Sobolay.
2: ¿Podemos poner el karaoke de Hold the Line? Así, Ernesto.
1: Bueno, ¿cómo termina este partido? Imagino.
0: Y ganó Wolverhampton.
1: No, 1-0. Ernesto, para nada. Terminó 3-1 a favor del Liverpool.
0: No,
1: lo tenemos ahí, la placa.
0: A ver cómo terminó.
3: ¿Cómo salió?

0: Ya digo, che.
1: Lo puse en el Canva.
2: ¿Quién lo goleó?
0: ¿Quién ganó?
2: ¿Quién ganó?
1: ¿Quién ganó?
2: 3 a 1.
1: Ganó el Liverpool 3 a 1. ¿Por qué suben estas cosas?
3: Y bueno, ya pero el pibe, la carrera del pibe tiene que seguir, Pablo. No, el pibe tiene que venderse.
1: El club lo el sube, pibe. Está mal.
3: Ah, lo sube la cuenta oficial.
1: La cuenta oficial del club no sube.
3: Pero ya está perdido,
1: ya
3: por
1: están
3: perdido.
1: Jugando,
3: están pensando en el Champions, sí. Están pensando en el Champions. Bueno, el Hampton, así como bajó, sube.
1: ¿Sí?
3: Así como bajó, sube.
1: Ya muchos, ¿eh?
3: Es muy complicado.
4: Muy difícil
3: así
4: el Champions.
3: Así como bajó, sube.
0: Otro que es difícil, que subió este año y bajó, ahora va a bajar.
3: O vos cuando bajás no subís rápido.
4: No, me piden por favor que me quede abajo.
2: Vamos, Nerita, bailá hasta el fin.
3: Es al revés, me parece. No, salí de aquí.
1: ¿Qué estás haciendo?
0: Por Dios.
4: Subí.
3: Por favor, subí, jaja. Dejá.
0: No. Ya está. Terminado por hoy.
4: ¿Sabés que me dicen? Te bajo a abrirme.
0: Ah, por Dios, qué pelotudo que son. Están los dos tentados.
2: Se ríen los viejos.
0: Increíble, no se puede hacer la columna, ¿eh? No laburo más.
4: Perdón, ¿eh?
0: No, no pasa nada. En el Burnley.
4: Castro Danilo
0: No. El DT que ascendió, los hizo ascender, fue Scott Parker, que lo aguantaron todo hasta que descendió. Básicamente dejó el puesto.
2: El 30 de abril.
0: El 30 de abril, exacto. ¿Y sabes qué?
1: Tipo fachero.
0: Sí.
1: Me encantaría
0: ser Porta Aura. Porta Aura, este lástima que no gane un partido.
1: No le importa. No lo necesita ganar. Este tipo ya ganó en la vida. Ya ganó todo lo que había que ganar.
4: Tenés ganas de ser el Barley y así te baja este tipo, ¿no?
1: Quiero ser el Barley para que este tipo me tire para abajo.
0: Pero ¿sabés quién es el DT interino?
1: ¿Hay un interino en Barley?
0: Hay un interino
1: en
0: Barley.
1: Michael Jackson va a ser el DT interino del Barley.
4: Ese va a poner a los pibes, digamos.
0: Surgieron los memes, todo. ¿Qué?
2: Va a poner a los inferiores, pibes, ¿no?
0: No, pará. Sí. Pará un poco. Que salió ahora en la película.
2: ¿Sabés que salió una foto de Michael Jackson?
0: No la puse. La foto tampoco.
2: Qué bueno que
0: él sí.
2: Qué bueno que me ponga una foto de Michael Jackson, pero en realidad.
4: Claro, cuando me pregunten, che, ¿por qué perdió el equipo? Hay un video. Espera, vamos a ver el video. Hay un video que es Billie Jean, que se va acelerando cada vez que Michael hace un ruido raro.
0: ¿En serio?
4: Lo podemos buscar en YouTube.
0: A ver.
4: Billie Jean, but it gets faster.
0: Sí, no, ¿qué es esto? No lo puse esto yo. La concha de su madre. Pero bueno, había varios más memes de esto. Pero al día siguiente, Juan contra el Leeds.
2: Sí.
0: Y bueno, en la previa surgió esto. Los ultras le hicieron esto, mirá.
2: A ver.
0: Le pusieron el temita. Ya burlándose.
2: Bueno,
0: increíble. Ante el Leeds, ¿qué pasa con el Burnley?
4: Cuarteto así.
0: Casi. Casi, viejo.
2: Una caminata.
4: Está bailando un tema de la Mona, boludo.
0: ¿Quién ha tomado todo el vino?
4: Ese es el Moonwalker Jiménez. Michael Jiménez.
2: Kai Walker. El Kai Walker.
0: Bueno, que Walker está en cosa en el Burnley.
2: Oh, no.
0: Bueno, otra cosa de equipo descendido. ¿Qué? Y bueno, el Leeds le gana al Burnley 3 a 1.
2: Sí.
0: Y termina el partido y veamos esto. Termina el partido ahí. Última jugada. Tranquilo, qué sé yo.
2: Festejan.
0: Ganó el Leeds. Bueno, nos vamos, ¿no?
2: Sí,
0: a la mierda.
2: Claro, ya está,
0: sí,
2: terminó.
0: Ya está.
2: Ganó a casa.
0: Bien.
2: ¿Cómo? Vinimos, ganamos, nos vamos.
0: Le ponen Mood Criminal.
2: Al toque.
0: Ah, al toque, sí, sí, la tenían preparadísimo. Tipo, che, ponelo.
2: Y ¿cuál es tu canción favorita de Michael?
4: Mi canción favorita de Michael Jackson, Human Nature, me gusta mucho verlo.
2: Muy bueno.
0: ¿Fuiste a ver la peli?
4: No, no fui a verla.
2: Yo tampoco.
0: ¿Vas a ir a verla?
2: Sí. No, voy a esperar que salga en una plataforma.
0: Ah, tremendo rata. Bueno, eso es una cosita de equipo descendido, pero
2: bien,
0: El quilombo está acá entre el Tottenham y el West Ham.
2: Sí.
0: Arrancamos con el West Ham, claro. Primero con el DT.
2: El West Ham.
0: El West Ham. No, te trae a Milica.
2: Pará.
0: Y bueno, boludo, si te salieron fotos.
2: La persona más nombrada.
4: Nunca.
2: Si salieron fotos con él.
4: ¿Qué más nombra Milica en el país?
0: Yo no lo había hecho juego, Milica. Bueno,
4: igual. Ahí escuchá, Human Nature.
2: El West Ham.
0: O el West Ham. Y bueno, cualquier momento. Así cantaba Michael.

0: ídolo Michael, ¿eh? Me chupa un huevo lo que haya hecho.
1: No, no, no, bueno, pará. Tanto no.
2: Están riendo.
1: Sí, no sé quién se rió.
2: Bueno, lo que pasa con el Tottenham es que a comienzo de año pasado...
1: Chupo, lo que haya hecho es una barbaridad.
2: Sí, muchachos, yo tengo...
1: No, tengo razón.
2: Echan a Postecoglou, que gana la Europa League.
3: Sí, al griego.
2: Al griego, griego Postecoglou. Pasa que la Premier no lo había hecho tan bien, lo echan.
3: Sí. De hecho, la Premier había terminado arriba de los puestos de descenso.
2: Exacto, quedó ahí en el primer puesto antes de descender. Bien. Lo echan, para mí una pésima decisión, pero esto encadena en que Thomas Frank es el DT del Tottenham. Sí. Y veamos esta foto en enero.
3: A ver.
2: Bueno, no importa, en enero. Hello. La foto.
3: Hello,
2: no,
3: Frank. Tomamos un cafecito.
2: ¿Un cafecito? ¿Qué ves de distinto acá, Erno?
3: Lo que tiene en el vaso.
2: En el vaso, es el vaso, el vaso del Arsenal.
3: El vaso del Arsenal.
2: Pésimo. Obviamente, después pidió disculpas, pero...
3: Buenos anillos, ¿eh?
2: Buenos rings. Buenos anillos, pero igual...
3: Buenos
2: pésimo
3: anillos.
2: Pésimo es esto. Pero ¿sabes qué me dio a entender? Que es hincha del Arsenal, Thomas Frank, para mí. Para mí es hincha del Arsenal, ¿sabes por qué? Porque, mirá,
3: ¿por qué? A ver.
2: Tenemos la otra placa.
3: A ver.
2: Que dice lo siguiente...
3: Está generando Grok.
2: No, esa no. Ese es el partido del Leeds.
3: Siguen cantando Maestro. Siguen cantando. Y si nos fijamos, Fassi y Teve siguen charlando, me parece.
4: Sí, seguro.
2: Bueno, un poquito más para atrás. Zoom out, como dice Juancito Igal. Dice, según Telegraph, Thomas Frank hablaba constantemente con los jugadores sobre el Arsenal y que rápidamente se cansaron de eso. Es antes y después del partido en el Emirates, le decía que lo bueno que era el Arsenal. Algunos sentían que era mejor callarse sobre el Arsenal. Todo el Arsenal.
1: No,
4: la traducción
1: sí. Sí. No superó a Alex.
4: ¿Quién la tradujo?
2: Pero, ¿cómo puede ser que un hincha dirija el Tottenham? ¿Un hincha de tu otro club?
1: No superó a Alex.
4: Pero bueno, ¿cuánto va a pasar?
2: Pero está mal. Y obviamente le fue pésimo.
4: No me
2: se
4: parece.
2: Fue a la mierda.
4: Y le fue mal. ¿Y quién está ahora?
2: Ahora estaba antes Igor Tudor.
4: Ah, Igor Tudor, sí.
2: Que en el partido contra el Liverpool le pasaba esto. Quería saludar a Slot y mirá.
4: A ver.
2: El sonido no hace falta. Mirá quién sale. Saluda a Slot. ¿Qué hace Slot? ¿Todo bien?
1: Bien.
2: Y ve que se confunde.
4: No.
2: Se confundió de Dolape. Pero vos sos de verdad de Opela.
4: ¡Qué pelotudo!
1: Este no estaba enamorado.
4: Flor de pelotudo.
2: Bueno, son síntomas de equipo descendido, Ernesto. Mirá,
1: No.
4: Te equivocaste de pelado.
1: Que estaba enamorado.
4: El pelado enamorado.
2: Se confunde,
4: boludo.
2: De pelado, Igor Tudor.
4: Ay, Tudor.
2: Y después en Champions le fue súper bien, ¿o no?
4: Sí,
2: le fue súper bien. Tenemos la foto ahí.
3: Claro, jugaron con el Atlético.
2: Con el Atlético le fue súper bien, ¿o no? Mirá.
3: Sí.
2: ¿Tenemos la foto?
3: Según mi recuerdo, sí.
2: Sí, le fue bárbaro. Puso un arquero nuevo. Y mirá, 4-0, estaba chocho.
4: Y la cara, mirá.
2: Estaba muy chocho el amigo.
3: Pará, 22 minutos.
4: Tudor se fue, ¿verdad?
2: Se fue. Y ahora está De Zerbi, que es para mí lo va a salvar. ¿Sabés por qué? Porque mirá.
4: De Zerbi también.
2: Mirá lo que decía, ni bien asumió. Va, igual hace 3 semanas lo dijo. Pero tenemos la declaración.
4: ¿Qué dijo De Zerbi?
2: Mirá, los perdedores lloran. DT de Tottenham da polémico discurso y pide a su equipo morir en el campo para evitar
1: el... Beto.
2: Está bien, Beto.
4: De Cherby.
2: Este es el DT que va a salvar al Tottenham.
1: Es poco mucho.
2: Está bien lo que hace.
4: Tottenham no puede descender, boludo.
3: Y si me apurá, West Ham tampoco puede.
1: ¿Por qué no puede descender el Tottenham? El Tottenham.
4: Son dos grandes.
3: Recién vi que en España...
1: Es el equipo más chico de los grandes.
2: Está todo complicado en España. Eso después va a ser
3: nada. En España hay solamente 6 equipos confirmados que va a jugar la próxima temporada en la Liga.
2: Exacto.
3: O sea, el resto todos tienen chance de descender.
2: El Oviedo ya descendió.
4: Ay, no, los campeonatos largos son aburridos. Fíjense lo que pasa en el Brasileirão. Fíjense lo que pasa en la Premier. Fíjense lo que pasa en España.
1: ¿Y la Bundesliga?
4: Fíjense lo que pasa en la Bundesliga.
1: ¿Qué, pero la Bundesliga?
2: Ya hay 13 tipos.
4: Fíjense, después hablen con toda la
1: Bundesliga. La Bundesliga se acaba 4 meses antes de que termine el torneo.
4: Porque
1: Bayern Múnich
4: tiene un porongón así, boludo.
1: Pero no.
2: No, pero el año pasado ganó el
1: Oviedo. A ver eso, ¿qué pasa en la Liga A?
4: Y mira, ¿sabes qué? Me enojé tanto que me voy del aire.
2: No, bueno,
1: se enojó
2: mi columna, está bien,
1: se va. Pero abandona.
2: Bueno, nosotros en el Tottenham digo, bueno, vamos, estamos cerca de descender, no queremos quilombo, no hacer cosas raras, no
3: nosotros
2: hacer nada.
3: ¿Sos
2: no,
3: el Tottenham?
2: No, en general los hinchas dicen, che, no hacer nada raro. Sí. Pero ¿sabes qué? Mira lo que surgió en estos días.
3: A ver,
2: esta collab Spurs por Peppa Pig.
1: Ahí me ganaron un poco.
2: Está mal esto, muchacho, pero si ¿sabes qué es lo peor?
3: Peppa Pig.
2: ¿Sabes lo que es peor?
1: Su otro... Peppa Pig.
2: ¿Sabes qué es lo peor? Es que...

0: Otro hincha del West Ham responde esto. A ver. Cerda traidora, no. Échenla.
1: No.
0: Cerda traidora es buenísima. Échenla a la mierda.
2: Es una maldita traidora.
0: O sea, también hicieron una cola West Ham y...
1: Che, ahora está...
3: El West Ham hizo la cola.
2: Hay que poner el tuit de Che Bantón.
1: Está el ploteado de Peppa Pig en los colectivos. Está el ploteado de Peppa Pig en los colectivos ahora.
2: ¿Por qué?
1: No sé, pero el otro día lo vi y me puso contento. Se puso muy contenta mi hija también. Porque aparte está Ivy Pig, que es la hermanita bebé de Peppa.
0: Ah, bueno.
1: Porque a mí me gusta mucho Peppa Pig.
2: Detesto a Peppa Pig con el...
1: No, boludo.
0: Estas colas están mal. ¿Por qué no las hacen después de la temporada?
2: Debe estar firmado.
1: Con los pibes tuyos te tenés que sentar a ver Peppa Pig.
0: Es un poco de sentido común.
2: ¿Ya terminamos el repaso?
0: Ya faltan para...
2: Ah, bueno, está bien.
1: Está apurado, che.
0: Está bien, no laburo más,
2: Peppa Pig.
1: Che.
2: No,
1: perdón.
0: Ah, pero hablando de West Ham.
2: Porque quiero que lleguemos a la decisión. Que tomemos la decisión.
0: Bueno, está bien, pará.
2: Te queda poco.
0: Pero también, hablando de decisiones, ¿saben? Mirá quién renunció la vicepresidenta de West Ham. Tanto quilombo.
2: Pero esa no es la vicepresidenta.
0: Es la vicepresidenta, en serio.
2: Sí, posta, es ella.
3: La baronesa Karen Brady.
0: ¿Es la vicepresidenta, sí o no?
2: Te juro que sí,
0: Nah, no puede ser.
1: Sí, claro que sí.
0: Sí, yo creo que sí.
1: Sí.
2: ¿Qué está así?
0: Y bueno, ¿qué tal teta?

0: No, puse una foto porque no se puede poner el video. Mirá lo que voy a aclarar. Sí, Mateu Fernández. La concha de tu madre.
1: Pará,
0: pero era un gol claro. Hubo todo el tiempo del mundo para
2: nadie va a molestar tanto
0: esto. Baulesi, ¿sabés cómo estaba con esto? Ya está.
2: Se fue Raya, siempre. Pero para cierto.
0: Para mí decide mal Mateu Fernández.
2: Decide muy mal, investigue en absoluto. No lo podía creer, ¿cómo se llama el pelado, el técnico de West Ham?
0: Nuno. El que se parece
1: Facundo Pastor.
0: ¿Cómo se llama?
1: ¿Qué voy a hacer?
2: Nuno Cristo.
0: Nuno Bettencourt. ¿Cómo se llama?
2: Nuno.
0: Nuno
2: Espósito. Espíritu Santo. Ese.
3: Mariano Grondona.
2: Ah, Nuno. No lo podía creer, Nuno. Nuno estaba...
3: Ni uno me queda.
1: Pará, se parece
3: Nuno.
1: A Fidel Nadal. Nuno.
0: Sí, Fidel Nadal es parecido.
2: ¿Sí?
0: Es parecido a Fidel Nadal, Nuno.
2: No.
0: Sí.
2: No,
3: vale. El Nuno
0: es
3: Molina.
0: No. Sos parece.
2: ¿Eso es un qué?
0: No, Nuno.
2: Bueno.
0: Sos uno. Y tenemos una más que esta vez Europa lastima. Había un hincha del Arsenal infiltrado en las canchas, en la, no, la cancha del West Ham.
2: Lo vi.
0: Y mira cómo terminó. Síntoma de
3: que me hace reír mucho cuando la gente se engaña.
0: Mirá cómo lo cara.
2: Pero esto en Europa no pasa.
0: Y pasa, Europa lastima. ¿Qué va a hacer?
3: Me hace reír mucho cuando la gente se cae.
2: No, pero boludo, acá lo tiraron para abajo.
3: Y se tiraron entre los dos.
2: Ahora, ¿cómo lo descubrieron? ¿Vos sabés?
0: Lo descubrieron.
2: Pero escúchame, tengo una pregunta. Arsenal tenía su gente atrás de un arco.
0: Y bueno, este tipo se mandó solo a solapa. Y esto, pésima decisión. Porque encima son de Londres los dos.
2: Tiene que ser sancionado. Es un clásico. Tiene que ser sancionado West Ham.
0: ¿Por?
2: Porque no pueden pasar.
3: Son muy picantes los.
2: En la Premier no pueden, pasar estas cosas.
0: No nos puede pasar esta cosa
2: en la Premier.
3: Son muy picantes. West Ham tiene, que no es su estadio, pero está ahí en la parte de Hackney.
2: Claro, está ahí.
3: Y su clásico es con el Millwall.
0: Y que ascendió.
3: Y cuando se cruzan. Mejor
2: yo no puedo creer que ascienda el Millwall y descienda el West Ham y nos privemos del clásico de... ¿Tiene un nombre ese clásico? ¿Cómo se llama?
0: El clásico del Doque. Mientras Ernesto lo vea, para cerrar, quiero que cada uno diga el equipo que va a descender con Burnley y Wolves. Teniendo acá...
2: Ahí está, el partido que le queda.
3: A ver.
0: Le queda, al Tottenham le queda el Chelsea de visitante y el Everton de en casa...
2: Ah, no.
0: Y al West Ham le queda el Newcastle de visitante y al Leeds de en casa.
2: Derby del este de Londres se llama. Una verga el nombre. A ver, pará. A Tottenham le queda Chelsea de visitante y Everton local.
0: De local. Y Newcastle de visitante y Leeds.
2: Leeds se salvó ya.
3: Sí, Erno, son los únicos dos que quedan para descender.
0: Están peleando por eso.
2: Escuchaste la columna.
0: Increíble.
3: No hago más nada. No hago más nada.
0: No hago más nada. Después me pide, listo.
3: Mira.
0: Pero jugate la cara, ¿quién desciende?
2: No, lamentablemente va a descender el West Ham.
1: Para mí el Tottenham.
2: Y eso que el Everton, nosotros le vamos a ganar al Tottenham.
1: Tiene peor fixture el Tottenham.
3: Quedó afuera con el Hull, el Millwall.
2: Le vamos a ganar.
0: Pero el Chelsea no viene muy bien tampoco. Un puntito le puede sacar, ¿eh?
3: El otro día el Chelsea perdió con los suplentes del Nottingham Forest.
2: De estos equipos, ¿alguno puede pelear, poner en Newcastle, te puede pelear una Conference?
3: Está en
2: Conference. ¿Llega?
0: Me parece que Newcastle está en mitad de tabla mal.
2: No llega, ya está. Ninguno pelea por nada.
3: Creo que llega a la Conference.
0: No, el Chelsea sí, todavía sigue peleando.
2: ¿Quién está en Conference hoy? ¿Bournemouth?
3: Está el Bournemouth, sí. Y hay un par de...
1: No, el Brighton.
2: El Brighton.
1: Bournemouth está en Europa League.
0: El Brighton. Bueno, ¿quién desciende?
3: ¿Qué? Pero vos tenés que dar expresión de deseo.
2: Con todo el dolor del alma, desciende West Ham.
3: ¿Por?
0: Ok. Juan y Gal.
2: Por el Fistur.
0: ¿Quién desciende?
1: Descenderá el Tottenham. Upa. Para sorpresa de todo el mundo.
0: No sé si tan sorpresa, está ahí.
3: Yo creo que...
1: pero ya se salvó, medio.
3: El Chelsea no va a dejar... quiere colgarse esa medalla de hacerlo bajar al los
0: Big
3: Spurs.
0: Six. Sí. El Big Six.
1: 38 puntos el Tottenham.
0: Sí. Condenado.
1: Terrible.
0: Condenado. Pero bueno, este es el prolito.
2: Bien, buenísimo, Pablo, excelente, porque además nos ponemos un poco al día sobre lo que está pasando con lo que es la Premier y sus descensos. Recordemos que perder la categoría es un dolor de huevo encima por la plata que pierden. La Premier reparte un montón de guita cada vez que...
3: Igual allá te respetan el primer año para que no sea tan fuerte.
1: Te dan inyecciones económicas.
2: Pero no es lo mismo
3: cuando
2: subís y te
3: clavan también una inyección económica cuando subís.
2: Exactamente. 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
1: Sí, señor.
0: Y señores, hemos prometido algo lúdico. Hemos prometido algo lúdico en nuestro caso.
2: El gato lúdico.
0: Tiene que ver con el juego. Y el juego que vamos a jugar se llama, ¿cómo pija se llama?
2: Dígalo con clubes.
0: Dígalo con clubes.
2: Claro que sí.
1: Dígalo con clubes. Lo explicamos nuevamente.
0: Explícalo, Juancito.
1: Van a aparecer nombres del mundo del fútbol que pueden ser jugadores. Pueden ser jugadores que hayan sido técnicos después,
0: sí,
1: que sean técnicos ahora. Y una pareja de participantes va a pasar uno a leer los nombres, pero no puede decir el nombre. Tiene que decir los clubes en los que jugó.
0: Exacto.
1: Y la otra persona de la pareja tiene que adivinar desde el sillón.
0: Perfecto.
1: Siempre tapándose los ojos porque para que nosotros podamos mostrar los papeles a cámara.
0: Muy bien.
1: ¿Perfecto?
0: Sí.
1: Bien.
0: Hablame, te comento.
1: Correcto.
0: Bien.
1: Bien. Vamos a hacer las parejas por rango etario. Palito y yo y los viejos.
0: ¿Y por rango otario cómo sería?
1: También. Igual también.
2: También.
1: Igual.
3: Perfecto.
0: Perfecto. Voy a jugar con Ale, como siempre, mi compañero. Y sí. Palito, que en realidad su gran coequiper es Castro, pero como sí. Castro ha pasado a, claro, otra,
3: a mejor vida,
0: otro plano.
3: A mejor
0: ha pasado vida. A otro plano.
1: Voy a jugar yo.
0: Va a jugar Juan.
1: Por Cintiva. Primera vez, vamos a hacer una ronda. Dice, por ejemplo, dice Ernesto los clubes.
0: Sí.
1: Y adivina Alexis. Y sí. En la segunda ronda al revés.
0: Bien.
1: Dos rondas cada uno.
0: Dos rondas cada bien. Uno.
1: Sí, y si llegamos a una tercera, pero no creo. Vamos a hacer dos rondas cada
2: voy
1: uno.
2: Voy yo, ¿no? Llegamos. Y vos adivinás.
0: Arrancan los chicos más. Los chicos.
1: ¿Arrancamos
0: más
1: nosotros?
0: Chicos. Ah, bueno. Sí, sí, así me la digo.
2: Que arranquen los guachos, entonces. ¿Qué ¿quién
3: hacemos?
2: Va?
3: ¿Qué hacemos? Juan, pará, ¿qué hacemos?
1: Voy yo y adivinás vos.
3: ¿Sí?
1: Sí.
3: No, la concha.
1: Hay que mirar para abajo, ¿eh? Hay que mirar para
2: pasa?
1: Abajo o para un costado, no, para que no veas los nombres.
3: Pará, ¿decís?
1: ¿Qué?
3: Sí, sí, sí. Para mí yo soy más de clubes, ¿eh?
1: ¿Sí?
3: No, va a ser, no.
1: Vamos.
2: Che, vaya que está Lu esperando con la sí. Cámara, boludo.
1: Pobre Lu.
3: Perdón, Lu.
1: Total, después vos lees y yo adivino.
3: Bueno. Ah, es uno y uno.
1: Es uno y uno,
3: listo,
1: claro.
3: Listo, está bien.
1: Un minuto y medio tenemos, ¿no?
3: Pará.
1: Avísame el reloj cuando tengamos.
3: Me pongo la campera.
1: Se acomoda Palito.
3: Mira, me estoy acomodando.
2: ¿Qué pasa?
3: La campera de la suerte. No sé si se escucha bien.
1: Erno, vos conducí mientras tanto.
2: Erno, bueno, deja.
1: Sí, Ernesto, tenés que conducir vos, Ernesto.
2: Déjenlo. Acá está, entonces, dale. Juan y Gal, presto a sacar.
1: Pero,
3: cogételo.
2: Pará, presto a sacar el primer papel, veremos cuál es el jugador que le toca. Recordemos que Juan y Gal solo puede decir nombres de clubes por los cuales pasó la persona cuyo nombre está anotado en el papel y Palito tiene que adivinar el nombre de esa persona.
1: Bien. ¿Tenemos el reloj?
2: Ahí, hay reloj. Estamos esperando el reloj, todavía no llegó el reloj. Ahí está el reloj. ¿Listos? ¿Preparados?
0: Uno.
2: ¡Ya!
1: Bien. Barcelona, Manchester City. Barcelona, Manchester City. Juventus.
2: ¿Qué?
1: Barcelona, Manchester City, Juventus.
3: ¿Argentino?
1: No.
3: ¿Barcelona?
0: No, no vale.
1: Barcelona, Manchester City,
0: no vale.
1: Juventus.
3: No, pará.
1: Barcelona.
3: Tevez no jugó en el Barcelona.
1: No, Barcelona, Manchester City, Juventus.
3: Zabaleta, no. Uy.
1: Pasá.
3: ¿Y María?
1: No.
3: Pará, una más. Barcelona, Manchester City, Juventus. No, pasa.
1: Bien.
2: ¿Por qué se descubre los hombros, Palito?
1: Banfield Racing.
3: Miranda, no sé.
1: No, Banfield Racing.
3: No sé, paso. Me pongo nervioso, boludo.
1: Fiorentina, River, Betis.
3: Martínez Cuarta, Pesela.
1: Sí, Pesela.
0: Bien,
3: vamos.
0: Bien.
1: Barcelona, Real Madrid. Barcelona,
3: Figo.
1: Real Madrid. Sí.
2: Bien, palo.
3: Pucha de su madre.
1: Banfield, Bayern Múnich, Real Madrid. Banfield, Bayern Múnich, Real Madrid.
3: James. Sí.
2: Bien, palo.
3: Déjame de joder.
1: Ay. Lanús, San Lorenzo.
3: Belucci.
1: No.
3: Sí, boludo. ¿Qué sé yo?
1: Portland Timbers.
3: Blanco.
1: Sí.
3: Vamos.
2: Palo.
3: Podría ser Mateo de Blanco también.
1: Boca, Lanús, Talleres.
3: ¡Vamos!
1: No, claro.
3: ¿Quién decía los dos primeros?
0: Arrecórrelo de nuevo, dale, ahí, metele.
3: No. ¿Quién eran los dos primeros?
1: Joao Cancelo era el primero.
3: Oh.
1: Y el segundo era. Me di cuenta que dije Gustavo. No, era Walter Bow.
0: ¿Sí?
1: No, está bien, lo dije bien.
3: Lo de Cancelo igual era complicada.
1: Sí, era.
3: Pará, ¿está puesto por ninazos y viejazos?
1: No, está mezclado.
3: Permiso, bueno, está bien.
2: Vengo a irrumpir en el.
1: No sé cuántas dijimos, así. Some. Pará, bueno, cuatro. Acertamos cuatro.
2: Yo quería evitar.
0: Voy a romper la cuarta pared.
2: Rompé la cuarta pared.
1: Bien.
2: Que mientras Lucas
1: a los viejos. Rompe
2: el monitor. Bien, ¿estamos?
3: Bien.
2: Avísenme, che. Ah.
0: Tres.
2: Cuando
0: dos,
2: quieran.
0: Uno. Tiempo.
2: Dale. Va.
0: Dale,
2: River,
0: boludo.
2: Estudiante, Racing, Vélez, River. Estudiantes, Vélez, Racing. Ay, no me acuerdo en qué equipo de España jugó. River.
3: No.
2: River.
0: Paso, no sé.
2: River. Juventus. Mónaco. Newell.
0: River.
2: Muy bien.
0: Oh.
2: Independiente. Red Bull Bragantino. Independiente Red Bull Bragantino.
0: Mónaco.
2: Muy bien.
3: ¿Cómo sabe?
2: Colo Colo. River, Barcelona, Manchester United.
0: Alexis Sánchez.
3: Muy Alexis.
0: Alexis Sánchez.
2: River, Boca, San Lorenzo, Real Madrid, Logroñés, América de México. Muy bien. Real Madrid. Ay, el Kazajistán, no me acuerdo. Real Madrid, Inter, Palmeiras. Ay, ¿cuál otro? River no. Real Madrid. Inter, Palmeiras.
0: Zamorano.
2: Palmeiras. Real Madrid.
0: Paso. Concha de tu madre.
2: Newell. Real Madrid. Manchester United. PSG. Liverpool. Te estoy diciendo todos los equipos.
0: Maxi Rodríguez.
2: No. Manchester United, Liverpool, Newell.
0: ¡Listo!
3: ¡Tiempo!
0: Listo.
3: Ay, boludo.
2: ¿Cinco sacaron?
0: Seis.
1: Cuatro.
3: ¡Vamos!
0: Menos mal. Se grita. ¡Cinco era!
3: No, cuatro.
2: Ah, esperá que dejé, dame.
0: Cinco
1: contalos
0: era.
1: Contalos con esto. Estos últimos dos
2: estos
1: nos sacaron.
2: Son los que no sacamos. Y estos son
1: cinco.
2: Los que sacamos.
1: Ahora vamos, Palo.
2: A ver.
3: Oh,
2: uno.
3: Dios.
2: Dos. Tres.
3: Está complicado.
2: Cuatro, cinco.
1: Cinco, cuatro.
0: Sí,
1: va.
0: Se nos jugó en Liverpool, hijo de puta.
2: Sí, que jugó en Liverpool. Pasó de Liverpool a United, boludo.
1: Yo nunca estuve este. O sea. Me pone más nervioso de este lado, ¿eh?
3: A ver, ¿me queda facha esta?
1: A ver. ¿Garpa que ir hacia la
3: farola? ¿Arrancamos? No los escucho yo. Me tiene que decir cuando...
1: Yo te aviso, Palo.
3: Dale.
1: Decime, hombre.
0: Tres, no los escucho.
1: Dos.
0: Uno.
1: Tiempo.
3: No sé. Racing.
1: Milito.
3: No.
1: Lautaro Martínez.
3: Pasa.
1: Paso.
3: Huracán, Boca.
2: Liverpool.
3: Huracán, Boca. Bien. Atalanta, Atlético de Madrid, Racing.
1: Muso.
0: Bien.
3: Mónaco, United, Racing, Boca.
1: Mónaco, United, Racing, Boca. Sergio Romero.
3: Sí. Gimnasia, River, Atlético Mineiro.
1: Nacho.
3: Sí.
1: Fernández.
3: Lanús, Banfield. Lanús, Banfield.
1: Tanque Silva.
3: Sí. Ruta 7, no,
2: no.
3: Católica era, sí, Católica.
1: Buena note.
0: No, no vale, no vale.
1: No digas eso.
3: Perdón. Pará, Lee. Casi lo digo. No, paso.
1: Paso.
2: Ay, Dios.
1: Dale, Palo, dale.
3: River, Junior, Alguazar.
1: Teo.
3: No.
1: No, Borja.
3: Sí.
1: Alguazar.
3: ¿Qué es esto? Tottenham, Belgrano, Atalanta.
1: Tottenham, Belgrano, Atalanta.
3: Sí, Belgrano, Atalanta, Juventus, Atalanta y Tottenham. Tottenham, Belgrano.
0: ¡Tiempo!
3: ¡Ay!
1: ¿Quién era, boludo? Ah, el Cuti.
3: ¡Sí! No pasa nada. Está bien, sacamos bastante. ¿Cuánto sacamos?
2: Sacaron una banda.
3: ¡Che, bien, eh!
1: ¿Cuántos?
3: Seis.
1: Seis, bien.
3: Cristian Cuti es increíble.
0: Hubo una que no va, ¿eh?
2: No, hay una que no va.
0: No lo conté.
3: Cristian Cuti es buenísima.
1: No le gusta perder a Ernesto.
2: Dios. Bueno, me toca a mí.
1: Bien, vamos 10 nosotros.
2: nos están ganando, así que...
1: Sí, pero ustedes tienen uno menos.
2: Me voy a sentar en modo
3: zen. Ay, Dios.
1: Bien.

0: Bien.
1: Bueno, bien, ¿eh? Bien. Sacamos 6.
0: Muy
1: diez,
0: bien, Palo.
1: En total.
0: Me quedo
2: acá
0: buen ritmo.
2: Con los ojos cerrados. ¿Puedo contestar así?
0: Decime. Es una sesión de terapia, boludo.
3: 3, 2, 1, juego.
0: Bien, ver, muy bien. IFK Göteborg, Manchester United. No se lo escucha Alexis, ¿eh? ¿No estarás muteado contándote?
3: Sí, sí, cago la vincha, sí.
0: No, Alexis.
4: ¿Qué, va de nuevo?
0: Sí, vamos de nuevo.
3: Vámonos, oh, vámonos.
1: ¿Por qué? ¿Qué pasó?
3: Porque se te apagó la vincha, boludo.
0: Se te apagó el micrófono.
1: No.
3: Quédate sentado, por favor.
0: Cristian Cuti.
1: Cristian Cuti es increíble. Cristian Cuti, pongamos eso.
0: Vamos de vuelta.
1: Cristian
0: está muteado Alexis.
4: No te tires más, boludo. Quédate sentadito, por favor, te pido. No, más pavada.
0: Como hablarle a Milo, ¿no, Erno?
4: Sí, sí.
1: Ahora sí.
4: Quédate ahorita, Dios.
1: Ya está.
0: A ver.
1: Ay, yo que quería estar tirado.
0: Bueno. Mirando para abajo, vale, ¿eh?
3: 3, 2, 1, juego.
0: ¿Arrancó?
3: Sí.
4: Barcelona. Barcelona.
0: Pará.
4: Bayern Múnich. Legia Varsovia.
1: Robert Lewandowski.
4: Manchester United. Everton.
1: Wayne Rooney.
4: Sí.
0: Lo sacó de la galera, ¿eh?
4: Taller Escalada. Banfield.
1: Javier Zanetti.
4: Sí.
0: Pupi.
4: Sí. Estudiantes Boca.
1: Juan Sebastián Verón.
4: No.
1: Martín Palermo.
4: No.
1: Rolando Schiavi. Cristian Celay.
4: No. Tiró un paso.
1: Y tirame otro.
4: No, no.
3: Tírate, ¿qué?
1: Leo Jara.
4: Boca. No, no me acuerdo.
1: Estudiantes no me acuerdo. Boca, otro. Sí. No hay más.
4: ¡No pierdo más tiempo!
1: ¡Azcacíbar!
4: Sí.
1: ¡Hijo de puta!
4: Independiente Barcelona.
1: Kun Agüero.
4: No.
1: Gaby Milito.
4: Sí.
3: No ganaron.
4: Lanús. Montreal Impact. No.
1: Diego Valeri.
4: Sí.
0: Hijo de puta.
4: Colo Colo, Bayern Múnich, Flamengo.
1: Arturo Vidal.
4: Sí.
0: No, copiaron.
4: Inter. Flamengo.
1: Inter, Flamengo. Adriano.
4: Sí.
0: La puta que te parió, Alexi.
4: Central, Boca.
1: Cielo Delgado.
4: No.
1: El doctor Lanari, no sé, boludo.
4: No, Central Boca. Tiempo,
3: tiempo, tiempo. Tiempo.
0: Así va.
4: La serie.
0: 8
1: al
0: pato.
1: 8 de la madre.
0: 13 a 10.
1: Increíble.
0: No nos queda tiempo, no, no.
1: Ah.
0: Ya está, listo. No, no.
3: Ya está, ya está.
0: Perfecto.
4: Bien, muy bien.
3: ¿Cómo
4: muy
3: no
4: bien,
3: ganaron, hermano?
4: Gracias, gracias. Pero la verdad han sido. Yo creo que con este juego, Alexis, pueden venir acá. Decime dos que así, dos locos de.
0: La Bequia y González.
4: La Bequia y González ganamos. Decime
1: dos locos.
4: Dos locos más del fútbol.
1: Sería muy bien que estaría muy bien que vengan Germán y Joaquín a jugar a esto.
4: Germán y Joaquín.
3: Sí.
1: Aparte, pero se van a equipo, se van a pelear.
4: Bueno, los vamos a invitar.
3: Estuvimos sí, ahí, ¿eh?
1: Germán y Joaquín tienen
4: para, hagamos algo, hagamos el gran torneo del
3: ¿cómo Liga se llama? Con clubes.
4: Del Liga lo con clubes. El gran
3: no es tan difícil,
0: lo de tus hijos por lo menos.
3: No es tan difícil.
4: El gran torneo del Liga con clubes va a tener lugar en no se pudo.
3: Debo y cobro.
4: Vamos a hacerlo en el Teatro de Vorterix. Vamos a hacer parejas de Vorterix.
1: ¿Pero qué teatro? ¿Cuándo?
3: Che, me gusta, me gusta la idea.
4: No, vamos abajo y lo grabamos.
1: Ah, está
4: no,
1: bien,
4: y lo hacemos
1: bien.
4: Nosotros. Tenemos que armar parejas que lo que. Por ejemplo, Alfredo puede jugar a esto.
3: Sí, por supuesto.
4: Sí, Alfredo, ¿sabes qué le voy a decir? Que lo venga a jugar con Bauletti, que le encanta estos juegos.
3: Insolent.
1: Bien, Alfredo sí. Y Bauletti.
4: Palito, y vos tenés que buscarte una pareja.
0: Yo con Castro. Con Valen. Yo tengo a mi pareja.
1: Yo no tengo pareja.
3: Yo con Castro.
1: Estoy buscando.
4: Vos con Castro, sí, con Castro, sí, sí o sí.
0: El gran, hay que ser un gran torneo.
4: Hay que ser un gran
0: con 48
4: torneo.
0: 48 parejas.
4: ¿Qué otro futbolero tenemos?
0: Kike Wolf.
1: Che, ¿le puedo hacer una pregunta de viejo?
4: Sí.
3: Sí.
1: Me dicen nerfén, Alexis. ¿Qué quiere decir?
3: Que. Ah, ¿cómo es? Que te estás muy bien y es como que te tienen que.
1: Ah,
3: que bajar. Va, que bajar, exacto.
1: Pensé que me estaban bardeando. Gracias.
3: No. Estás muy bien, estás muy bien.
1: No, ahí, man.
3: No.
0: No.
3: No, Manolo, no.
0: No.
3: Qué dupla igual ese. El primero es qué dupla. Qué dupla.
4: No sé. Bueno.
3: Manu Olivari tiene que venir.
1: Sí. Manu Olivari.
4: Y Seba también.
3: Seba también.
1: Ahí está, Seba y Manu. ¿Están?
0: Sí, tienen que estar.
3: Shapira y Guille.
1: ¿Podés invitarlos a los dos?
4: ¿Para qué? ¿Lo vas a llamar ahora?
1: Sí, para la próxima. Los comprometemos para el próximo.
4: Muy bien, muy bien.
3: Me gusta, me gusta.
1: ¿Contra quién juegan?
3: El Bambino Pons.
4: Pero para, ¿no hacemos un torneo?
1: Sí, hacemos un torneo.
0: Hagamos un torneo.
3: Me gusta, me gusta.
1: Ya quiero tener confirmados a los primeros inscriptos.
4: Bien,
0: bien.
4: El cofla y...
1: No.

0: Los hermanos no, Edul, no. Lo que pasa es que ahora
1: viene el mundial.
0: Tiene que ser postmundial. Manu.
2: Hola, Manu.
0: Hola, Manuel.
3: Hola, ¿cómo andan?
4: Bien,
3: hola,
4: Manu. Vos sabés que acá tenemos un juego, no sé si lo conocés, que se llama Dígalo con Clube. Nosotros te vamos diciendo una trayectoria de un jugador.
3: ¿Recién?
0: Sí, es que lo que acaba de pasar.
3: Justo acá.
4: Ah, ¿lo estabas mirando?
3: Sí, lo estaba viendo.
4: Bueno, perdón.
3: Sí, sí.
4: Nos gustaría hacer un gran torneo. Un gran torneo de Vorterix con este juego.
3: Sí.
4: Y quiero saber si vos podés participar con Seba como dupla.
3: Sí, claro.
4: Pero,
3: sí,
4: bueno,
3: pregúntale a Seba, pero yo estoy.
4: Bueno, sí, sí.
1: Por si Gómez tiene que venir.
0: Ya tenemos la primera,
3: la Copa del Mundo,
0: la primera pareja confirmada.
3: ¿Antes de la Copa del Mundo?
1: Yo creo que después.
4: No, después.
3: Va a ser más fácil.
4: En noviembre, poner.
0: Porque queremos hacer un gran torneo.
4: Claro, perfecto. Hacemos todos. Porque, por ejemplo, pensamos en Joaquín y Germán juntos.
3: Re.
4: Germán.
3: Qué buen conductor,
1: Es bueno.
3: Es de Yúdica que no veo conductor.
4: ¡Dale! Bueno,
3: estoy, dale.
0: ¿Cómo lo querés?
4: ¿Qué más tenemos? ¿Qué otra dupla habíamos pensado? ¿Alfredo con
0: quién podría ser?
1: Lucas y Roberto.
3: ¿Alfredo con Lucas?
4: ¿Con Lucas?
1: ¿Con Lucas?
3: ¿Con Roberto?
4: Sí. ¿O con Robert?
3: ¿Pero Robert la tiene o no? Yo lo veo mejor a Lucas.
0: Lucas puede ser.
3: Alfredo y Lucas. Y Roberto puede estar también.
4: Sí. Y bueno,
0: los veo medio flojos.
1: ¿Te gusta el torneo, Manu?
3: ¿Cómo?
1: ¿Te gusta el torneo?
3: ¿Cuál?
1: Este, con lo que vamos a hacer.
3: Sí,
1: ahora.
3: Claro, boludo. El juego me gusta. Me gustan los juegos que tienen. Me gustan todos los juegos que tienen. Este en particular.
1: Ah, buenísimo. Muchas gracias. Favorito.
3: Saber de fútbol me gusta mucho.
1: Bien.
3: Me gustaría un día un saber de fútbol Vorterix.
4: Sí. Bien. También estaría bien.
0: Podemos hacer un gran evento lúdico.
3: Los Juegos Olímpicos no se pudo.
4: Unas Olimpiadas.
3: Claro.
1: Unas Olimpijas.
3: Unas Olimpijas. Perfecto, estoy.
4: Perfecto, Manu.
3: Gracias,
4: bueno,
1: Gracias,
4: Manu.
0: Anunciamos entonces 14 de noviembre en el estadio de River Plate
3: sí,
0: las Olimpiadas. No,
3: sí, señor.
1: Manu, ¿quién viene hoy?
4: Se nota mucho ahora, quiero que me diga.
3: Hoy viene Tano Di Genaro y viene Adrián Puente y vamos a hacer una carrera de autos con relatos de Adrián Puente.
1: Buena.
3: Y viene Tano Di Genaro, que me entero hace un rato que tiene una casa tomada en José C. Paz, que es de él. Así que nos va a hacer una actualización de en qué está eso.
0: La C, ¿le pueden preguntar de qué es la C de José C. Paz?
4: Dicen cuchillo paz.
0: Dicen de la sede de cuchillo.
3: Yo sabía que era. Ahora vuelvo y les digo.
4: Listo, bueno, gracias, Manu. Se van a quedar un ratito con. Se nota mucho con todo el staff que anunció el señor Manuel Olivari. Nosotros les agradecemos a todos ustedes por haber estado del otro lado. Mañana tenemos un gran programa de No Se Pudo.
1: Mañana vengo, creo.
4: ¿En serio?
1: Te lo digo de viernes.
4: Vamos todavía.
0: Viene palo.
4: Mesa. Full. Entonces, mañana, sin Castro, que lamentablemente, etcétera. Nos vemos mañana, les agradecemos a todos ustedes. Denle like a los vivos, suscríbanse, etcétera. ¡Chau!

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4: Fuera de fase, la verdad que es algo que me está enseñando demasiado. El año pasado entré solamente a hacer mates, no me dejaron ir, me pidieron que me haga de Boca, no va a suceder, por suerte sigo siendo el rojo y es lo que más me importa.
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0: peor gacetilla de prensa de la historia, creo. La peor de todas. La peor de todas. Le pido perdón a la gente de la Liga Federal.
1: Estamos.
0: Son las 17:09. Estás escuchando la Vorterix. Y yo no me estoy escuchando. Primero principal.
1: Nadie se escucha.
0: Nadie se escucha.
2: Vamos a hacer un programa.
0: Ahí está.
2: Ay, no.
0: Ahí está.
2: Ahora sí. Quise lograr que no grite.
1: Estamos perfecto. Hace 15 minutos al aire, ¿vale?
0: Estamos todo lo que hablamos, hace 15 minutos al aire. Estás escuchando la Vorterix. Seguramente estés en tu casa yendo a tener relaciones carnales con quien vos quieras. Acá te enseñamos a intercambiar tus fluidos. Tenemos al maestro del amor. A él le dicen dedos santos. A mi derecha, el señor Román. El señor Román Matarolo.
1: Auto rojo, Avante auto rojo, pa. Qué crack. Qué día hoy, ¿no?
0: Qué día hoy.
1: Qué día, hermano.
0: Qué día para tener un auto rojo.
1: Qué día para ver a alguien con grandes nalgas prominentes también.
0: Otro día para ser indiano.
1: Otro día para ser indiano.
0: Volvemos. Si me estás escuchando a mí, el presentador. Ahora voy a ir con...
1: Si los míos son mágicos, sí. Mirá cómo están esos dedos, mirá.
0: Los dedos esos de él están curtidos. Y si él te toca, vas a sentir que te estás volviendo canción. Él es el culón, a.k.a.

0: así somos.
1: Sacá la música. Sacá la música, que quiero hablar, boludo. Quiero hablar. Buenas tardes.
2: ¿Qué tendrá Román Escobedo para decir?
1: No lo conozco a Román Escobedo, pero vaya, pero necesito escucharlo.
2: Necesito escuchar lo que va a decir.
3: Y ahora me volvés a escuchar a mí. Si yo te susurro en la oreja, tío, vos que sabés.
2: Sí.
3: ¿Te gusta el susurro, viejo, en la oreja?
1: ¡Viejo zorro!
2: Que los pelitos de la oreja hagan.
3: Si yo te susurro en la oreja, te la convierto en oro. Soy Reinaldo Cruz Santa Juliana y esto es.
4: Alta suciedad, basura de la alta suciedad. No se puede confiar en nadie más.
2: Qué tema este, boludo. Qué tema alta suciedad,
3: Y arrancó fuera de pase, papá.
2: Con todas las fuerzas,
3: Se viene el estallido.
1: Podemos hacer una mención. Sin cortina.
3: Sin cortina.
1: Sin cortina, por favor. En honor, a, en más sentido pésame desde este grupo, desde el aire de...
3: Desde el aire de la Vorterix, de su casa, fuera de fase. Al señor Juan María Bensusan, que está pasando por un momento delicado, que está vinculado con una mascota muy querida que él tenía. Así que le mandamos un gran abrazo, un gran saludo, y por eso no va a participar con nosotros hoy del aire. Y bueno, esperemos, justamente se lo mencionamos, que se tomara el tiempo que necesitara, porque es como él lo describe, el amor animal es único.
2: Es único.
3: Y para vivirlo hay que sentirlo.
1: Un sentido descargo.
3: Sí. Y hizo un sentido descargo. Así
1: ahora...
3: Que...
2: Perdón, saludamos a él y a Lucre también.
3: A él y a Lucre. A
2: los, lo acompañamos a dos, con el sentimiento y...
1: A la familia. Porque una mascota que ya había incorporado toda la familia.
3: Claro, por eso le mandamos el saludo y está bien que hoy no participe.
1: Está bien, no hay que hacer leña del árbol caído. Alguien va a tener que hacer algo en esta ciudad con los conductores. Porque realmente no se puede manejar como manejan. Ahí en todos lados manejan al
2: Hay cuestiones también que ayer, por ejemplo, en el semáforo que yo participo siempre, que hay Telen y Circunvalación, que se convierte en Ameguino, una camioneta cruzó deliberadamente de carril para meterse al complejo. Pero, o sea, en contramano,
3: se mandó.
2: En verde el semáforo, imagínate.
3: No
2: hizo un desastre porque.
3: De pedo.
2: Porque frenó el que venía atrás. Pero imagínate que vos ves un montón de autos que vienen de frente.
3: Sí.
2: Y de golpe.
3: Y uno te
2: uno que se cruza y se mete.
3: Mamá.
2: Pero aparte se metió, si había peatón, lo que fuese, le bataba todo. Por los aires.
3: Y no, bueno.
1: Pero, ¿qué vamos a esperar? ¿A que pise a un nene? ¿Para hacer algo? Porque realmente la gente anda como loco. Y acá no hay una... vamos y nos codeamos con estrellas amarillas.
2: Sí.
1: Vamos y hacemos el consejo de seguridad de tránsito de la pindonga. Nos sacamos fotos, vamos con el
2: gobernador. Pero nadie respeta nada.
1: Y la gente sigue manejando como quiere.
2: Sí.
1: Y qué sé yo, ¿viste?
2: Es
1: verdad que hay una necesidad de que las organizaciones vinculadas a la cuestión del tránsito y a la prevención... tiene que tener su agenda con el Estado, que no quede ahí.
2: Hay cuestiones también de la maquinaria que se utiliza hoy en día que permite tener una oscilación de... Bueno, loco, tengo una camioneta, correte. Si yo no me corro...
1: Te la pongo.
2: Tengo aquí 4 cuadras con un tipo pegado atrás de una camioneta.
3: Sí, boludo.
2: Sin que me respete, o sea, la velocidad. Yo voy un poquito más fuerte y él acelera más.
3: Claro.
2: Entonces ya llega un momento que si van a correr, pasa tranquilo.
3: Andá.
2: Hemos andado en el auto y le digo, pasa, no te van a regar. Si estás apurado, si querés llegar a tu casa temprano, dale.
1: Hace un tiempo también hubo un caso de que habían pisado un perro, un gato.
2: Sí.
1: Saliendo. Vamos a tener que hacer agenda de esto en algún momento. La gente que sufra, los dueños, propietarios,
2: que
1: padres, adoptivos, como cada uno se... Yo lo pienso, digo,

0: padres adoptivos, como cada uno se... Yo lo pienso, digo, anoche lo habíamos conversado a la salida cuando nos enteramos. Le digo, si a mí me pasara con mi perra, yo realmente lo voy y lo mato el tipo.
1: Además de eso, sí, la responsabilidad que tiene que tener el que haya pasado, que es... Sí, obviamente es un accidente, pero la responsabilidad de que si hiciste el acto, no sé... No te vayas, quédate, acompañá a la familia.
0: Sí. Hoy la mascota ocupa otro lugar en la vida de las personas. Y bueno,
1: yo creo que es necesario eso de la responsabilidad, porque puede pasar que justo haya sido una injerencia de la vida, se te cruzó y no llegaste a... Bueno, puede pasar, pero la responsabilidad de quedarte, acompañar y...
2: asumir la culpa.
1: Con todas las fuerzas de acompañar en el sentimiento que cosas... Que ya es irrecuperable, pero sí. Bueno, es eso.
0: Yo solamente quería aprovechar este momento de aire para hacer ese breve descargo de vuelta. No hay que hacer leña del árbol caído.
1: No, por supuesto, sí. Está bien.
0: Pero porque me pongo la piel de Juan y de todas las personas que le ha pasado. Y...
1: Es durísimo, es algo que le pasa y es durísimo, sí, obviamente no. No hay que ni pensar en lo que puede dejar pasar y lo que está atravesando Juan, todo, porque una situación muy, muy dura.
2: Bueno, 5 y 15 son miércoles. Día que no parece que va a salir el sol.
1: No salió el sol. Asomó un ratito, mediodía ahí, y después dijo, mejor me quedo.
2: Ya espero que no salga el sol este porque...
0: No está frío, ¿vieron?
1: Esa es la sensación. ¿Ustedes sentían frío o sentían
0: en el culo? Yo tengo más frío, realmente hace más frío dentro de mi casa que afuera.
1: Bueno, me pasó a mí.
0: Esa casa de mierda que tengo.
1: Adentro de mi casa me tuve que poner
2: la de dos pisos, decís vos, con el hall amplio.
1: Claro.
0: Claro, ahí el duplex que tengo de $21,000 que pago por mes.
1: La quinta con pileta ya, con parrillo, todo que tienen.
0: Nada, la quinta, en la quinta ni te hablo, porque si vamos a la quinta está helando todavía. Yo ya en invierno no voy a la quinta.
2: ¿Qué quinta tenés vos? ¿Qué quinta tenés vos?
1: La quinta de Mahler.
0: La quinta es de Beethoven.
1: No sé si es para vos o para...
2: Para el culones. Che, pero sí, hace frío. Cuando llegas a la concepción de que hace más frío afuera de tu departamento que adentro, es como comer menudo de pollo. Es exactamente lo mismo.
1: No hay nada. Totalmente.
2: No hay nada peor sentir que hace más frío adentro que afuera, boludo.
1: Me pasaba de sentir frío y salí de mi casa. Tenía una sensación de los pies congelados. ¿Viste la sensación de pies helados?
0: Sí. Sí,
1: yo en mi casa estoy con medias y a veces si abuso del calefactor puedo estar...
2: ¿Y vos dormís con o sin medias?
1: No, duermo sin medias.
0: Si dormís con es lo mejor.
1: ¿Vos dormís con medias?
2: Sí, duermo con medias.
0: Siempre adentro, de la cama.
2: Adentro de la cama, los piecitos adentro. Acobijado. Che, pará, la
1: gordo,
2: cobija.
1: Friolento.
2: Gordo, friolento, se acuesta lejos de la pared.
1: Pasa que lo gordito, ¿sabes lo que cuesta llegar la sangre a las piernas?
2: La grasa
1: te corta acá, la grasa corta acá y no baja.
0: Yo no te puedo explicar lo que padezco el frío. Te juro.
2: Estás muy abrigado también ahora acá adentro.
1: Sí, estás muy abrigado.
0: No, estoy cagado de calor ahora. Me desemponcho. ¿Ves que salí cagado de frío en casa con la idea de que afuera deba ser?
1: ¿Vos andás caminando todavía?
0: Yo ando caminando, no apuro al señor mecánico Marcelo Besone de NF Reparaciones. Va a haber un chivo más tarde, no le hagan caso, es un desastre.
1: Mentira. Si querés ponerle un tarrito ahí
0: vamos a poner.
2: Vaya poniéndole el cono,
0: en el lugar donde aportan el servicio de ellos, vamos a agarrar y vamos a poner otro servicio de moto. FN Reparaciones.
1: Claro, a ver si.
0: No lo apuro porque estoy bien caminando.
2: Estoy re en la mía ahora, empecé a caminar.
0: Estoy caminando, yo también vine caminando un nuevo mundo. Yo amo la auricular
1: para que sufra el rey. Yo camino y el rey sufre.
2: Sí, el día que viene yo, no.
0: Es doble sensación positiva. Por un lado lo haces renegar al rey. Por el otro cuidas tu bolsillo.
1: Ayer dice mi viejo, me manda un mensaje que dice, el rey dice que se iba caminando y tenía frío.
2: La estaba viendo, te dije ayer, boludo. Qué viejo crack, boludo. Pero sí, dije, no. Es parte.
1: ¿Pero quién fue? No fui yo, se movió sola la.
2: Está como Carrasco, boludo. Vos no fuiste, nunca sos, boludo. Oy. Estás vos al lado de la silla.
1: No, pará, no te enojé, que no te la agarré como Carrasco.
2: Buen ombligo. Pará.
3: ¿Qué te pasa, pelotudo? Vení.
1: Vimos tetas en vivo.
2: Un ombligo.
1: Pelucero, ¿no?
2: Pelucero, buen ombligo. Ese que te compraron el

0: Un barato y te queda la pelusa en el cuerpo, ¿viste? Que lo lavás, lo lavás, lo lavás, no, y no se le va la pelusa.
1: Y no, boludo, seca.
0: Y no seca, boludo.
1: Es una hoja. Esto es de grosor, sí, boludo. Esto es el grosor.
2: La hoja.
0: Yo tengo uno que es.
1: Negro, despertate, ¿eh? Esto es grosor.
0: Yo tengo uno que. Que es bastante felpudo. Que es bastante.
2: ¿Y la toalla?
0: Grueso. Ah. El pudo lo tengo todavía, ahora que
2: empezó a hacer frío. Era ya chavacano.
1: Está bueno ese suéter. Gracias. Vamos a ver, hay una moda que me interesa recuperar, que es la que hoy porta el tío, esta de usar remeras largas abajo.
2: Esta
1: y,
2: moda.
0: Como CR7 en el Real Madrid, boludo.
2: Esta moda está incorporada desde el año 2005, negro, más o menos, ¿no? Esto.
0: Así.
2: Manga larga y manga corta, hace mucho que lo uso.
0: ¡Sí!
2: Me lo han criticado muchas veces.
0: Y sí, porque parecía un boludo.
2: Viejo pajero.
1: Es que de esa moda del 2005 donde uno andaba desfachatado. Donde estar desfachatado era facha.
2: ¿Esto está desfachatado? Perdón.
0: No, estás bien, boludo, estás bien.
1: Te falta tener el pelo así todo.
2: Porque no me gusta andar de remera sola. Por ahí le dije, hoy estuve en la facultad, viste que en la facultad hace mucho calor.
0: En la CUFA hace calor, sí, ¿verdad?
2: Baja un poco la caldera, Raulito. Un poco más fría la caldera, Raulito.
0: Baja la caldera, Raulito.
2: Y salís afuera y realmente necesitas. Yo tengo la camperita, tengo un buzo más adentro por la duda de la mochila.
0: Bien.
2: Bien equipado, por las dudas.
0: Igual ahora van a volver las remeras manga larga.
2: Anoche perdí una campera.
1: A mí me gustan las remeras. De hecho, antes tenía una icónica remera naranja manga larga, que bueno, después.
0: Ese es el tema de las remeras manga larga acá, boludo. Son todas de colores chinchudos.
1: No, esta era muy fachera.
2: Esta, vos la ves negra, mirá lo que.
0: O sea, sí, tiene estampa.
2: Tiene estampa. Pero tengo una de Jimi Hendrix.
0: Está bien que la uses abajo.
2: Sí.
0: O sea, no está mal. Sí, pero lo que yo digo es que viene mucha remera manga larga. Yo hoy no sé si te iba a poner una remera manga larga con estampa.
2: Sola.
1: No, con
2: sola,
1: estampa no, lisa. No.
0: Lisa, o sea, pero color rojo, ¿te ponés?
1: Y depende del rojo.
2: Es un pijama.
1: A mí no,
0: claro, eso es lo que me pasa a mí.
1: A mí no me gustan los colores que son como muy, muy llamativos, muy prendidos, ¿viste? Tiene que ser por ahí un naranja. Después ahora voy a buscar la foto y te voy a mostrar. Un naranja así más apaciguado, claro. No tan brilloso. No me gusta. Pero que tenga el contenido.
0: ¿No
1: brilloso
0: tendría seis remeras manga larga negra y seis remeras manga larga blanca, lisa?
1: Ah, sí, yo, seis es un montón.
2: Yo tengo tengo para usar así cuatro. Tres remeras más largas.
1: Steve Jobs, pará.
0: Pará, Steve Jobs. ¿Usa? Dejás preparada.
2: ¿Para usar polera?
1: No, ¿qué es esta?
0: Polera, haciendo, la polera, boludo.
2: La cosa más parecida a un dentista que he visto en mi vida.
0: Así acá.
2: No.
1: No me gusta la
0: polera. Hay gente que la polera le queda muy bien. Te tenés que arriesgar. El tiempo que si
2: pene,
0: no,
2: bro.
0: Te compras.
2: Sos un pene.
1: Tenés que jugar.
2: Sos un glande.
0: Sos un glande. Así, ¿eh? Así.
2: Apretado. Se hace pelado y con polera, ya está.
1: Pelado y con polera. Es gru. Sería gru, boludo.
0: Pero capaz que no sé. Y un cuellito acá, ahí medio un poquito más alto, o sea, un poquito más abajo que la polera, pero que agarre el cuello. Eso sí. Suma.
2: Chaleco.
0: Chaleco es muy complicado de usar.
1: Me gusta el chaleco. No sé si soy un prototipo de chalequero.
2: La época que usé mucho chaleco.
0: Tenía que bajar una Hilux, ¿eh?
2: Sí, pero ¿sabés cuál fue la época que usé chaleco y era realmente necesario?
0: ¿Tiene chalecos o no?
2: No sé si tiene chaleco ahora, me parece que no.
0: ¿Te he visto con chaleco?
2: Usa.
0: Sí.
1: De hecho, tengo un chaleco que me han regalado que no lo uso porque, bueno, no cumplo los requisitos de un chalequero.
2: Yo lo utilizaba.
1: Ya lo voy a usar.
2: Lo utilizaba para repartir agua.
0: Ah, bien.
2: La comodidad. De tener el chaleco,
0: chaleco
2: y el brazo
0: fino
2: libre.
0: ¿Así como esto? ¿Chaleco fino así como esto? ¿O chaleco
1: vos,
0: tipo puffer?
2: Puffer, entonces.
1: Andar con los tubos al aire.
2: Entonces, tener los brazos porque si tenés la campera polar, el coso, que agarrás el bidón, te dobla, rompe toda la manga. El chaleco es muy cómodo.
0: Claro.
2: Para repartir.
0: Para repartir, es verdad.
2: Pero después para el día a día.
0: Quedás medio boludo con el chaleco, boludo.
1: El chaleco no es un abrigo que se pueda usar en
2: una pechera de tránsito, boludo.
1: No se puede usar. no se puede usar en invierno porque te cagás de frío. No, es muy accesorio.
0: Tenés que saber con qué ponértelo abajo al chaleco.
2: Por eso te digo,
1: vos te usás un buzo abajo.
2: Claro.
0: Si me pongo el chaleco y me pongo mi icónico buzo rojo de Andreani.
3: Tengo chaleco, vete.
0: Imposible de usar.
2: No,
0: ¿cómo me quemaron ese buzo? A mí me encanta, pero no lo puedo usar más.
2: ¿Por qué te lo habíamos quemado, no?

0: me acuerdo,
1: me dijeron, con 3 años, boludo. Pero, sí. Encima debe valer más que
0: a mí me pasaba, el uso ese, boludo. Yo cortaba la manga de las remeras que me quedaban media ya vieja, todo
1: vieja
0: así,
1: de la panela,
0: vea ese bracito de mierda que tenés. Sí. Y no usé más, boludo. ¿Cuándo viste vos una culosa? Nunca.
1: No, es verdad, es verdad.
0: Ni las de Vasco uso.
2: Tengo chaleco,
3: estaba buscando la foto de la remera naranja y me salieron fotos de la moto que me robaron, boludo. Lloro.
0: ¿Cuándo fue que te robaron una moto?
3: En el 2020. Mirá lo que era, mirá lo que era.
0: ¿Qué moto te robaron, amigo?
3: Mirá, esta. Mirá lo que era esta nave.
0: ¿Qué es una, una Titán o una así?
3: Un Titán, boludo, champán.
0: ¿250?
3: Si saben algo, dice.
0: ¿250 o 125?
3: 150.
1: Colgando un Titán. Pará, otra cosa.
3: Era muy fachera, boludo, mirá lo que era esta moto.
0: Tremenda moto. Cómo, sí. Acá te la robaron en Santa Rosa.
3: Sí, acá en el centro este de mierda, esta ciudad de mierda que nadie.
0: Ayer le robaron una moto, la moto a mi amigo, pero la encontró. Bah, tal vez porque él es policía y tiene más chance.
3: Sí,
0: de
3: no, y ya, sí.
1: Pero era un pobre diablo.
0: Encontraron la Tornado. No llegué a compartir la historia que ya le habían encontrado.
1: Ah,
0: una Tornado.
3: Apareció la Tornado, boludo, qué bien, qué suerte.
0: Ey, hace el 9 de julio se conocen bastante. Entonces.
3: Ah, el 9 de julio.
0: Sí, sí, un amigo allá.
1: Otra cosa. Que a algunos le queda bien. O sea, que la gente no sabe si usar o no. Remera adentro del. Pero del jean.
3: Depende la remera.
1: Hoy yo voy a estar haciendo uso de esa táctica y pero porque tengo esto y porque me sale la remera.
0: O sea, vos usás el buzo por fuera y la remera. Bueno, así sí.
3: Con ese cinto está muy bien.
0: Así sí, porque
1: se me ve bien el espejo.
0: Pero porque vos después te sacás y te queda la remera abajo, porque capaz te la sacás de vuelta.
1: Claro, capaz ahí, te la podés sacar.
0: Arriba
1: sí.
0: Queda bien.
1: Arriba queda bien, sí, sí. Pero si yo anduviera así.
0: El suéter con la camisa y el cuello.
1: Suéter con... Y no sé, tan mala no es, porque nosotros acá decimos así y después se pone de moda y quedás como un boba y decís, che, dame porque se usa re así de todo. Claro. Y así era como te quería vestir tu mamá para que vaya a un 15, capaz.
0: Sí, sí,
1: y vos
0: sí,
1: decís,
0: sí.
1: No, hijo, déjame poner el pantalón estampado con el chico, dale.
0: Yo voy un OJ. Y la camisa de dragones.
3: Mirá, esta remera naranja te decía, ahí la encontré.
0: Ah, pero está buena, boludo.
1: Ah, buena remera.
0: ¿Esa es manga larga?
3: Es manga larga.
0: Yo tengo una así, pero de NASCAR.
1: Bueno,
3: y NASCAR.
0: Sí, que la he usado en los programas, la he llevado en los programas. Es totalmente bizarra, pero está muy buena.
1: Ahora la que se viene, pero de las remeras manga larga, es todo moda esto, no sé yo, no creo.
0: De hecho, las compré en...
1: Es la que se viene...
3: Es la de fashion.
1: Es la que se viene con el recorte acá y que la manga es, por ejemplo, acá es blanco y acá corta en el hombro y es negro.
0: Claro, el Wrangler.
1: Tipo así, claro.
0: Y está en estilo
1: para que
0: sí.
1: Se hagan los vaqueritos, todo.
0: Está en estilo así.
1: Ah, sí, así, tal cual la tiene el tío. Ven ese corte ahí en el hombro.
3: Supe tener.
1: Es la que
3: tener.
1: Se viene, y se viene con el blanco y el rojo.
3: Es la que se viene.
1: El azul. Esa. Sí, lo estoy viendo como tendencia en TikTok. Y como acá
3: la gente
1: somos
3: cada
1: tan
3: vez tiene,
1: bananero, la lo gente vamos a ampliar.
3: Cada boludo. Vez tiene peor gusto.
1: Y qué sé yo, no sé. Porque después se pone de moda y capaz que ve a un amigo tuyo así vestido y decís.
0: ¿Qué hace el pajero?
1: Pero sí, le decís que hace pajero y después decís, no, a él no le queda. No, mal,
3: pero vos no podés decir, a mí me gusta, quiero usar esto y se lo habías puesto al tío que es un galán.
0: No.
3: Vos, tíos, ayer
0: no.
3: Se habló en un momento en la
0: boludeces,
3: mesa, nombre,
0: no.
3: El nombre, estamos hablando de boludeces, galanes no. De la carrera y sale el nombre del tío, ¿puede ser?
1: Sí, sale
3: el nombre. ¿Estoy mintiendo o no estoy mintiendo?
1: Y dice,
3: yo no miento.
1: Oh, por Dios.
0: Oh, Dios.
3: Oh, oh my God.
1: Oh, my God.
0: Si no es así,
1: yo escucho de Matarole y me mojo.
0: No estaría dando tantos resultados.
3: La cascada de Matarole.
0: Lo que ustedes están diciendo no se demuestra en el campo que están diciendo así.
3: En el territorio.
0: En el territorio.
1: O sea, vos decís que la gente truchea encuestas.
0: Sí, ha contestado por contestar.
3: Más o menos 90
0: el sesgo,
3: de terror.
0: Dijo terrible, el sesgo, muchacho.
3: Y fue mucha encuesta telefónica, vos, tío, en la franja etaria de 50 a 90.
0: No ven nada, ¿viste?
3: Qué bonito este muchacho.
1: Pero bueno, y también convengamos otra cosa, por ejemplo, los lugares que nosotros habitamos, estos programas de streaming.
0: Sí.
1: Tenemos una idea de cómo vestirnos para venir a la radio, que la hemos amoldado, la hemos perfeccionado casi, pero acá lo Vorterix y decimos, che, lo Vorterix. No pasa nada si un día decís, che, quiero caer en pantufla porque necesito... Nah.
0: Hemos venido
1: a favor de la radio.
0: Hemos venido en camiseta de fútbol.
1: Exactamente.
3: Hemos venido, sí.
1: Exactamente.
3: Yo he venido revivir el
0: post-clásico, he venido con la camiseta independiente.
1: Claro. Pero no quita que nosotros vayamos a la facultad con una camiseta de fútbol.
0: No.
3: Ni en pedo.
0: Puede ser igual, ¿eh? Yo fui con el, ayer fui con el buzo de los Andes.
3: Bueno, el Maxi. Ahí está, mira el Maxi, justo estaba enfocándolo.
1: Pero el Maxi tiene un buzo que es muy distinto a tener.
0: Aparte, es un buzo retro.
3: Eso iba a decir, eso.

0: Negro, está cagando de frío.
1: Es el buzo
0: ponchate
1: que usaba...
0: más, negro, ponchate más.
1: Es el buzo que usaba el diablo a Montserrat.
2: Pasa que durmió afuera.
1: ¡Epa!
0: Con la pija fuera de tu culo durmió, Maxi.
1: Hoy Nacho Fernández hace dos goles. En contra, pero para arriba.
0: ¿Hoy juega River?
1: Con Gimnasia.
2: Pero este estilo de buzo está bueno.
0: Ese estilo, yo te lo banco, Maxi. Sí. Yo te lo banco.
3: Lástima los colores.
2: Por ejemplo, te lo presto.
3: Ese rojo, ese tipo de rojo no me gusta, tan chillón.
0: Si fuese un poquito más abordosado, sería
3: un color muy interesante de usar una remera manga
1: negro
3: larga.
1: Negro con las cosas rojas, al revés.
2: No.
1: Con los patrones y colores al revés que tiene
2: uso. Estaba ese uso, pero...
1: Ah, sí,
3: no
1: ve al revés.
3: Es que no me, a mí particularmente no me gusta eso. O sea, para una remera manga larga, así, pero un color.
0: Claro.
3: Y la manga larga, obviamente. Como está. Pero si fuese una tipo bordó, hasta acá, un bordó, como la tapa de la morenita.
0: Epa. Claro.
1: ¿Qué estás diciendo a mi yerbera?
3: La morenita.
1: ¿Ves? No se ve la suciedad, mirá, en la cámara. Sí, no,
0: habría que preguntarle.
3: Si parecemos lindo en las cámaras,
0: boludo. A la gente que se sabe de nuestro círculo, que sabe de moda, habría que preguntarle si se viene la manga larga o no.
3: Mañana tengo un encuentro con gente...
0: En el sector masculino.
3: Con gente, masculino. Yo me coacheo con mujeres.
0: No, por eso, o sea...
3: Ah, bien.
0: Ella que sepa y nos diga.
3: Mañana tengo un encuentro y vamos a consultarlo. Les voy a traer las novedades del viernes.
0: Un encuentro abonado.
1: Llega el mensaje, che.
0: Llega el mensaje. Preguntamos ahora, boludo. Sacamos la duda ahora.
3: Llamá, amigo.
0: Llamemos. ¿Quién llama?
3: ¿A quién llama?
1: ¿A quién quiere llamar?
3: No tengo ninguna amiga al final.
1: No existía. Era mentira. No existía. En realidad le pregunta al ChatGPT.
0: No, pues yo creo que nos encaja una promo, que manda un audio. Le decimos manda un audio.
3: Bueno, ahora en el entretiempo
0: conseguimos. Si no dice, no, yo no tengo ni idea.
3: Un testimonio de moda.
0: Testimonio de moda.
1: Tenemos, también podemos decirle a nuestra querida amiga Caro, que puede saber de moda.
3: Caro te va a asesorar muy bien.
1: Sí. Sí, más ella me suele decir. Y es más, ayer me robó la campera.
0: Pero...
3: Ojo con eso, porque después queda olor a perfume.
1: Sí, boludo, encima se compra los perfumes, eso.
3: A veces abundancia trae abundancia y a veces miseria trae miseria. Viste que si andás en mala racha.
1: Porque
3: no hay que retroalimentar.
1: En realidad fue preparar el mate. Bueno, dale, le di la campera, teneme la campera. Ahora te la doy, porque vamos juntos para el barrio, listo. Se le apagó el teléfono, ahora anda a saber después.
3: Yo lo veo a Facebook que se adelanta.
0: Yo lo veo dudar a Facebook.
1: Encima, mi campera es muy reconocible.
0: Sí.
1: Para ustedes, por lo menos para ustedes.
0: ¿La del Cala?
1: No. La campera.
0: Ah, la Detroit. Ahí lo tiene Maradona, lo mató, pisa la pelota Maradona. Qué grande este viejo.
3: No pierde las mañas,
1: Sí.
0: Tu viejo cuando... El otro día hablaba de esto con un amigo. Son 17:32. Bueno, lo dejamos para el próximo bloque porque me parece un puntazo,
3: Dale.
0: Bam.
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0: respeta ya. Arranqué enojado el aire.
1: ¿Cómo es posible?
2: ¿Cómo es esto posible?
1: ¿Cómo es posible este suceso?
2: ¿Cómo es posible este suceso?
3: ¡Opa! Estás escuchando a Román Matarolo.
1: Esto
3: Dedos
1: es...
3: Santos.
1: Carol's Whisper.
3: Chayanne. Estás llegando a tu casa.
1: Bueno, no.
3: Te está esperando... tu amante.
1: Hola, la.
3: Porque dejaste a tu mujer con tus dos hijos. Te sentís una lacra. Pero la pasión de cogerte una pendeja te eleva.
1: Qué grande, Eduardo, tus palabras.
3: Gracias.
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1: Quiero agradecer a...
3: 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Si no entra, que encaje.
1: Quiero agradecer a mi señora Coqui, que llevamos 2 meses de relación. Ella era la mujer de mi amigo y enviudó.
4: Dice la antorcha, mi
1: hace
4: amigo.
1: Una semana. Y nosotros hace 2 meses que andamos.
0: Es la reta.
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3: Las mujeres, y yo le quiero recordar a todo el aire que las mujeres, para tener razón, se olvidan de algunas cosas. Y ustedes son todas unas hembras. Están pasando nuestras queridas oyentes de cantidad de años. 80 más o menos pasan esta vereda, promedio de edad. 80, 50.
1: No tenemos límites de edad para arriba. Puede ser hasta...
0: Acá no se
1: 100
0: habla.
1: Años. 100 años.
0: No se habla de la edad, sino de la experiencia que pueda aportar.
1: ¿Qué temas?
0: No importa qué tan arrugada esté la pasa de uva, sino su sabor.
1: Bueno. Saluda a la familia que está aquí.
3: Te quiero hacer lo que le hago a la pulpa del mango.
1: Esto y muchas cosas más. Los escuchás en la Vortex.
3: Te quiero dejar ahuecada como tomate relleno en Navidad.
0: Pará, se fue lo romántico.
3: Se fue lo romántico.
0: Esto lo puedes seguir escuchando en Sensate a las 12 de la noche.
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1: Jotex.
2: Pará, si nosotros tiramos la llave de este lugar, los domingos a la noche podrían ser de Jotex.
1: Es más.
0: Los sábados.
1: ¿Cómo están los de control para hacer Jotex?
0: Hay que buscar el nicho más 40 que le gusta tomar vino de noche.
2: Hay que ir a más de 40.
0: Jotex es buenísimo.
2: Jotex,
1: hay que ir.
0: Nunca más hagamos este programa.
1: Hay que ir con la musiquita. La musiquita esta. Garpa.
0: Garba.
2: Pero ir a arrancar con un... ¿Cuál es la de los biggies que arranca? Debe ser Fiebre de Sábado por la Noche, tal vez. Si la escucho ahora, me doy cuenta.
1: O Tragedy. Ese ya es más 60. Más 60, 70.
0: Ya para. Sí. Ya no es categoría. No es categoría senior, sino ya estamos pasando.
1: Gerontorix.
2: Gerontorix. Lo hacemos una casa de jubilado directamente. Gerontorix. Ahí está.
3: Estás escuchando Jotex. El programa que cambia el aire y tu respiración.
1: Queremos verte, queremos escucharte, queremos sentir tu voz.
3: Jotex. Queremos escuchar tu voz.
1: Queremos sentir tu presencia.
2: Y después ya vamos a... Casting Jotex.
1: Sí, el coso de Muscari, el sexy. Mirá, no hay cosa.
2: Ah, pero en toda esta temática de Jotex.
1: Jotex, es muy bueno el nombre.
2: Qué producto, boludo. Después del mundial hay que hacer un programa de Hotterix.
5: Cesáramos el 5% de nuestra capacidad.
0: Con mucho vinito. El tema que vamos a hacer los gordos. Sí,
2: pero bien pajero tiene que ser el programa. Pero yo le voy a mostrar a la gente lo que es el pajero, boludo.
0: Claro, pero yo quiero que estén viendo y digan.
2: ¿Podemos agarrar?
0: Uf. Que está hablando del rey, de repente diga.
5: Pero realmente eso se tiene que lograr con.
2: ¡Vamos, lo pide la técnica, loco!
0: El futuro.
5: Eso se tiene que lograr con voces y música.
2: Sí.
5: Porque para vernos nosotros haciendo. No, ponga música de fondo, nosotros hablando.
2: Y nosotros tipo, tenemos que ser la voz.
5: Radio tradicional.
0: Videoclips.
5: Radio tradicional, videoclips.
2: Lo que yo digo es que no sería malo. Nosotros somos. Ay, este tema me da vergüenza,
0: no es tan sensual.

0: No subiste, la pateabas a largo con ese tema. Mientras la barra cantaba ese tema, no pateabas a largo. Pero lo que yo digo es que con... Nosotros somos cuatro, ¿no? Que Hotterix sea un bloque cada uno,
1: sí,
0: haciendo ambiente.
1: Cuatro cuartos.
0: Cuatro cuartos, claro. Y el resto espera afuera. Che, yo me traje cinco temas, o sea, yo me traje cinco discos.
1: Yo los pongo solo.
0: Y le vas diciendo, ahora vas a escuchar cosas y vas haciendo el juego del empalme y bueno, contás algo.
1: Esta canción se la dedicó Axel a ella.
0: Sin tratar de copiarnos directamente de Aspen. Pero
1: en cierto punto, copiar un poco.
0: Sí, pero está ahí, porque a ver si el formato ya está inventado, no Asterix. Por nada va a ser.
1: Asterix.
0: Pero se puede venir una noche de Hotterix.
1: Hoy, en Sleepless, en Santa Rosa.
2: Para toda la gente de más 40.
1: Vos que no dormís esta noche.
2: Si ya no buscás la diversión por fuera del hogar, si necesitas revivir la pasión.
1: Anda, parrame.
2: La pasión que alguna vez encendió la estufa de tu hogar.
1: Mirá si instalamos ese encuentro de solos y solas en la noche, Santa Rosa.
0: Bueno, algo de eso.
1: Nosotros tenemos un lugar de encuentro para gente que por ahí no tiene con quién salir, con quién verse.
3: Ahí está Hotterix.
1: Ahí, boludo, ahí. Estoy yendo a ese lado. Nosotros somos intermediarios. Somos un canal.
3: ¿Puedo confesar algo?
1: Sí, amigo.
3: Me gustaría ir a ese tipo de eventos. A tirar, a jugar, ¿viste? Esto vamos a jugar. Lo que hablábamos ayer un poco fuera del aire, que estaría bueno ir a...
1: Antes
3: acá hubo hace poco, hace un tiempo se organizó, esto de la... No sé, no te estaba ubicando lo que estoy hablando.
0: No.
1: Un cita palusa.
3: Eso que vos tenés cinco minutos para hablar con una persona, te parás y cambias de mesa y hay otra mujer...
0: ¿Se hizo
3: acá,
0: en serio?
3: Se hizo acá, boludo, pero... ¿No estuvo malo? ¿Fuiste?
1: Podemos ir.
3: A ver,
1: podemos ir de tipo.
0: Pues Lenny no había masilla, boludo.
3: Vení negro, soy el entrevistado del día.
1: Habla. Ahora habla.
3: Vos decís que no produzco.
1: Habla.
3: ¿Cómo le va, chicos? No, se intentó hacer y se canceló por poca convocatoria.
1: No,
3: importa.
1: ¿Ves que soltaba, boludo?
0: Imposible, negro, si vos valés.
3: No, pero la historieta es que, como tengo entendido que se anotaron algunas mujeres, pero escasos hombres. Perdimos la oportunidad.
1: Somos el país ese donde no hay hombre, como es que se llama, que van todos, que piden
3: casar. ¿En Noruega?
1: No, Noruega.
3: Este es un temazo, este me encanta, temazo.
1: Chris Isaac.
3: Destapa la copa de vino, el champán acaso.
0: Copa de vino como la destapás, querido, entre el corcho
1: y el... ¿Y qué mejor?
3: Corchalo con la boquita.
1: ¿Y qué mejor que escuchando Wicked Guy, juego perverso?
3: Los dejo solos.
0: Mi viejo a la mañana venía.
3: Y ya vuelvo. No se distraigan.
0: No, pero es verdad que el formato de...
3: Sigamos cito de la tarde. Pero le digo a Marce Morales que no venga, que venga el viernes.
1: Marce, que haga voz así, voz sensual.
0: Ahí alguien de los primeros cinco tiene que ser.
1: Yo, chicos, le vengo a explicar cómo es esto. Uy, ¿qué temazo es este, boludo?
3: Boludo, qué bueno que escuchar música en la radio. Dios, qué bien.
1: ¿Sabes qué, Lou Gramm?
0: Dale, tío, dale, hacé la habla.
1: Escuchás el bajo. Es descabellado la situación que estoy contemplando en este...
0: No.
1: Antes se hacía...
0: Poné corazón de la torre, Max.
1: Por diferentes radios, FM, negro. Debes saber estas cosas también, porque se utilizaba ese solos y solas para hablar, mandar un mensaje a una radio, decir, yo soy tal, busco tal. Entonces nosotros podemos actuar como personas intermediarias.
0: Sí.
1: Luisa, te escucho.
3: Como
1: Luisa Delfino.
3: Es espectacular hacer eso.
1: Boludo,
3: es que la comunicación es esto, encontrar los niños.

0: Pero nosotros no tenemos que participar, nosotros somos los primeros canales de decir, che, ¿quién sos?
1: Hay que armar el CREA contenido que va al escenario, ¿viste?
0: No, pero que llamen y que, bueno, claro, que concreten. Y si, bueno, si concreto nada.
2: Si así concretaron, que se graben.
1: Vamos a hacer un... Hola, ¿con quién me comunico al aire?
3: Hola, soy Rafael Santos Di Marco, soy el... del barrio Néstor Kirchner. Y bueno, nada, hace mucho tiempo que estoy pasando mucho frío, ¿no? A mi estufa le falta kerosene.
0: ¿Cuántos años tenés? ¿Cómo es tu nombre, me dijiste? Néstor.
3: Rafael.
0: Rafael, ¿cuántos años tenés, Rafael?
3: ¿Con quién hablo? ¿Con el otro Román?
0: Soy el otro Román.
3: Y tengo unos 32.
1: Rafael, ¿y qué estás buscando esta noche?
3: Estoy buscando un poco de compañía, alguien que quiera escuchar mis cassettes, porque soy grabador de cassettes.
0: ¿Qué fue lo último que grabaste, Rafael?
3: Y en Aspen grabé November Rain, pero bueno, me cagó, me pisó la voz del locutor, no pudo grabar.
0: Puso la risa esa, claro, negro.
1: De Rafael.
3: Esos cassettes grabo yo.
0: Desde la radio.
3: No soy músico, me gusta grabar cassettes, sí, nada más.
0: No entiendo.
1: Rafael.
0: Como hacíamos antes.
1: Oíme, Rafael.
3: Hay mensaje,
1: Rafael, pero...
0: No hay mensaje.
1: ¿Qué querés de esta dama que te acompaña? ¿Qué estás buscando vos?
3: Y primero que no sea...
0: ¿Buscando una dama o a una persona que no importa?
3: La primera condición que estoy buscando es que no sea inflable y de plástico. Voy por ahí.
1: ¿Hay mensaje para Rafael?
0: Rafael,
1: quiero decirte, hiciste match.
0: A ver,
1: escuchamos al oyente.
4: Estoy afuera, creo que toque bocina, toco.
0: ¿Qué decís, Rafael?
3: Escucho muy convencida, a mí me gustan así, que vayan para adelante.
0: Te gusta con decisiones.
3: Decisiones porque yo soy muy tímido.
0: Está bien, bueno, entonces esperemos que encuentres el amor, encuentres el abrigo esta noche.
1: Una
0: más, ser feliz.
1: Permitime, Román.
0: Sí.
1: Rafael, ¿cómo es tu cita ideal?
3: Mi cita ideal... Y bueno, que sea fuera de mi casa, porque si no tengo que lavar los platos. Y que me lleve a la capital. Quiero una pizza americana en la capital con una birra.
1: Chocolatada,
3: si puede ser. Igual, díganle que me espere, que me tengo que desmaquillar la mano, porque le había puesto la vida a la mano.
0: No, Rafa, no es necesario.
1: Gracias, Rafa.
0: Gracias,
1: chicos. Podría reírme toda la noche si llevo así.
0: Es que es un formato que lo podemos utilizar.
2: ¿Hay otro mensaje?
1: A ver, para Rafael. Para Rafael,
0: otro más. A ver, puede haber match.
5: Hola, mi amor, ¿cómo estás? Estás viendo
2: porno
5: solo.
2: ¡Ay, sí, pará!
0: ¿Dónde lo tenías parado
2: todo, yo,
0: loco?
2: ¡No, con los pibes!
1: ¡Ay, Dios! Estoy llorando.
0: Estamos a dos mensajes de Despacito. Ahí se los mandamos, gracias.
1: Ay, estoy llorando la risa.
5: Despacito.
2: El
1: otro día en la oficina nos acordamos de ese audio. Fue todo muy, muy bizarro.
0: Bueno, estamos planeando en vivo, ¿no? Acá la programación, pero se puede hacer un Hotterix.
2: El Hotterix tiene que existir.
0: Lo descabellado es que por ahí no sea tan lineal, sino que sea
2: para mí
0: mensaje y hablar, si se conocen o no se conocen, no importa. Creo que la interacción es lo que importa.
1: Lo que sirve es encontrar el amor.
0: No, es como la interacción, es como diciendo, bueno, interactúan, se conocen y por ahí
2: hay,
0: puede pasar.
1: Está espectacular para hacerlo.
2: Lo que pasa con el Hotterix
0: tiene que ser en radio solamente, radio.
2: ¿No? Es que y sí que salga medio por Twitch, pero con Hotterix para poder pasar música, todo eso.
0: Por radio solo.
2: No podemos volver atrás con el imperio.
0: ¿Cómo que no? Hay que hacerlo.
1: ¿Vos decís que no?
2: Y no, pero estamos nosotros, ambientazo sí. de
1: esto. Igual después en Twitch nadie lo ve, además.
2: Sí, pero bueno, la tenés que grabar nada más y listo. Pero va a salir por la FM, a eso voy.
0: Sí, claro.
2: La FM va a salir igual.
0: Va a salir igual,
2: sí,
0: claro.
2: Sí, es la 96.7. Lo que digo es que hay que agarrar, al principio vamos a tener que mentir. O sea, vamos a tener que ser decirle a gente conocida, che, llamá igual,
0: claro.
2: Llamá
1: y jugá.
2: O mandó mensaje y coso. Y ahí...
0: Hola,
2: bueno,
0: soy Román E.
1: Gracias, señor R. Escobedo.
2: No voy a decirles quién soy.
6: Hola, soy Román E.
2: El Homero ayer cumplió 70 años.
1: ¡Epa! Se nos va Homero.
0: 70 jóvenes años.
2: El personaje...
0: Homero J.
1: Homero J.
2: Simpson.
1: Jay.
2: ¿Qué lugar ocupa Homero Simpson dentro de la cultura pop?
0: hoy
2: como personaje.

0: ¿Hoy como personaje?
1: No, hoy, bueno, si querés, hoy e históricamente.
0: ¿Históricamente como personaje a qué escala? Si
2: un... Esto se va a poner feo.
3: Para, es un, para es un referente.
0: Para mí es uno de los principales, si no el principal responsable de muchas. Creo que después de eso vinieron muchas actitudes actorales.
3: Es increíble el fenómeno de Homero, porque encima uno lo ve como burro y juega con un montón de cuestiones que te mandaba anoche a vos, sí, de los Simpsons que hablábamos. Retoma un montón de hechos históricos que desconocemos y vos decís, este burro de mierda, y después cuando creces y lo ves con una retrospectiva histórica,
0: lo entendés,
3: boludo.
0: Tiene
3: increíble
0: la miseria como tenemos todos nosotros, sí, o sea, sí, no todo le sale perfecto, no todo le sale bien, y cuando le sale bien algo va a pasar.
3: No, y es un personaje muy bien, es un personaje muy bien logrado
0: que suele,
1: porque señora, porque me... los jubilados, hay que ser muy cagón para pegarle
3: a los jubilados. Decía que es un personaje muy interesante porque... porque además mezcla esta burrada, pero también es un personaje tierno.
1: Sí,
3: un padre de familia fuera de lo común, de esa época, de los 70, sí, de los 80, boludo. Que es duro, rígido, este tipo es muy endeble, boludo.
0: No, aparte muestra una realidad en cierta forma, ¿no? Hablando de realidad y en todo su espectro que puede ser. Muestra una realidad que muchos se sentían representados también.
3: Es un obrero transparente.
0: Es como, che, hoy Homero realmente es un hijo de puta, le gusta ir al bar a tomarse con los amigos.
1: Y ahora somos nosotros, Homero.
3: Es un obrero transparente.
1: Bueno, nosotros... Realmente. Pero cómo decir una cosa, boludo, porque nosotros por ahí decimos... El chiste que hacemos de Lenny...
0: 10 de la mañana.
1: De cuando lo llama Homero, que lo llama a Lenny para que vayan al Super Bowl, y le dice... Lenny, ¿estás para ir a coso? Y le dice...
0: ¡Nah! ¡Dale!
1: Y nosotros, viste, que a veces cargamos a Ordienco y decimos... ¡Llamaré a Ordienco para ver si que juega la pelota!
0: ¡Nah! Sí, listo. Lenny irá y Carl caerá como...
1: Se va el Lamy y el culón caerá como una pieza de ajedrez. Oh, una pieza de dominó.
0: Pero tuvo muchos capítulos emblemáticos históricamente, que me parece que son... y es el personaje principal, sí.
3: Hay un capítulo...
0: No hay otra cosa que no sea como él, o sea...
1: Realmente.
3: Hay un capítulo que es el primero que escribe... una de las escritoras mujeres que se suba al barco, que es el de cuando
0: hazlo
3: se entera que Maggie, claro, cuando se entera que Maggie,
0: ese capítulo te pone
1: ese te larga a llorar, boludo, yo he llorado
3: eso es lo más transparente, eso es lo que quiero decir.
0: ¿Te
3: es...
0: poniste la cabeza, Rey? ¿Viste que hay una parte que le dices?
1: Cuando
0: trabajas en los bolos.
1: No.
0: ¿Te puliste la cabeza?
3: No.
0: ¿Metiste la cabeza en la pulidora?
3: No. Más así se rasca.
1: Marketing para principiantes. Diccionario.
0: Sí, boludo.
1: Qué ya grande, lo sé, boludo. Lo tengo.
0: Ay, Dios.
1: Papá.
3: Realmente esa es la vida de las personas a los 29, 30, viste, que estás buscando a ver qué onda de mi vida. Seré un empleado de casa de gobierno o podré emprender y ser un triunfador.
0: La de los magios.
1: Bueno, la de los magios, gran episodio.
0: Representando los Illuminati, la masonería.
3: La de el capítulo donde aparece la madre.
0: La madre hippie.
3: Ese te rompe.
0: La madre hippie.
3: Ese te rompe al medio cuando se queda solo. Se queda toda la noche trasnochado. Una vez lloré.
1: Qué profundidad.
0: Cuando muestra todas las etapas históricas. Muestra la etapa histórica que la madre luchaba, no sé, estaba el momento hippie o los Panteras Negras, estaba...
3: Sí.
0: Muestra, o sea, también a través de eso te enseña muchas cosas. Porque uno por ahí dice, che, ¿qué son? Cuando yo era chico. Che, ¿los hippies qué? No, era un movimiento. Entonces aprendés un montón de cosas a través de revisionismo histórico que hacen los Simpsons.
1: O sea, tenés una noción justamente al estar empalancado en la cultura popular de agarrar y decir, che, claro, los hippies, bueno, los hippies que la hippieaban y los hippies de fuste.
0: Ve la de la caseta del horror, la de Homero sin televisión y sin cerveza, Homero pierde la cabeza.
1: Es el resplandor.
0: Y después ves el resplandor y sí.
1: Ah, es
0: uno,
1: de acá.
0: Uno de chico llega al resplandor después.
1: Claro,
0: uno mis hermanos llegan antes al resplandor y después los Simpsons.
1: Mi viejo, por ejemplo, no
0: vio el resplandor.
1: No sé si la ha visto. Una vez vamos a verla y me dijo, no, güey, no me gusta. Medio, capaz.
0: Es una gran peli.
1: Chico y le dio miedo.
0: Es una gran peli.
1: La escena que me desconcentra del resplandor es la del oso, boludo, en el pasillo. El que está disfrazado de oso.
0: Ah, bueno,
1: boludo, esa la vi. Sí. Dije, epa, qué miedo.
0: Cuando entra.

0: el hotel y están todos de fiesta.
1: Esa también, terrible.
0: Qué peliculón.
1: Mata a tu familia, Mero.
0: Sí, realmente. Era...
2: Mata a tu familia y te daré cerveza.
0: Sí, lo mismo. O sea, si matas a todos, vas a poder vivir feliz acá.
1: ¿Cuál otro hay?
0: Hay muchos.
1: Bueno, a mí la escena que más me representa a los Simpsons para con mi viejo y esa edad temprana donde convivíamos con mi madre y demás es la de que están comiendo fideos, ¿viste? Que están comiendo tallarines. Que Bart es bebé. Ah, está así con el tallarín y está todo embarrado. Y Marge mira a Homero y Homero está también así con el tallarín. Boludo. Bueno, esa así era más o menos mi casa.
0: Bueno, ¿tus viejos le gustaban los Simpsons?
1: Sí, boludo. A mi viejo, pero le encanta. Viejos... El otro día le pregunté a mi mamá. Agarro, me siento con ella como diciendo...
2: Mano a mano.
1: Vieja, decime de en serio si soy hijo tuyo. O sea, fue de ese tinte la conversación. Le digo, ma, escúchame. ¿A vos te gustan los Simpsons o lo miraste todo este tiempo porque nosotros no poníamos otra cosa los sábados en la televisión? No, dice, a mí no me gusta. O sea, no es que no me gustaba. Me acostumbré a verlo con ustedes porque sé que a ustedes les gusta... Y nada, los miro. Y Leo, ¿pero entendés a los Simpsons como un consumo histórico para la gente? O sea, ¿lo considerás como un show? Sí, sí, me dice, más vale. O sea, si todos los sábados, desde que ustedes son chicos, dice, vemos los Simpsons. Sí. Y me dice, y eso es algo muy de papá.
0: Pero eso pasó en una etapa, encima, porque no pasaba siempre.
1: Claro.
0: Lo de los Simpsons a sola tarde.
1: No, claro.
0: Era solamente a un rato en Telefe.
1: Un rato en Telefe.
0: Y después cuando llegaba el Canal Fox, lo pasaban todos los días. A un cierto horario, media hora.
1: Media hora, sí.
0: Y después estaba el...
2: Fox lo tenía...
1: No molestar.
0: El no molestar a la
2: noche. Tenía una hora y media de aire siempre, al mediodía y a la noche.
0: Ah, claro, pero era difícil. Mi viejo nunca... No es que no le gustaron, no le importaba. Mis viejos ya eran grandes.
2: Sí, a mi vieja le pasaba lo mismo.
0: 40 y pico era como que no le gustaba, eran dibujitos. Y uno llega a ponerle a yo siento... Siento que...
2: Sabe a papaleta.
0: Siento que a mí lo que me pasa es... Yo no lo puedo ver ahora como antes. A los Simpsons.
1: No, porque entendés todo ahora.
0: Me quedo con lo que lo vi.
1: Ah, vos te quedás con Messi 2009.
0: Ya lo vi.
1: Claro.
0: Pues yo lo vuelvo a ver ahora y capaz que me choca el que yo estoy más grande, más viejo.
1: Pero no crees que vas a entender el doble de las cosas que pasan en los Simpsons.
0: Es que
1: si
0: yo lo viví
1: ahora.
0: Lo viví a los 8, lo viví a los 15, lo viví a los 20, lo viví a los 30 y ya ahora como.
2: Yo no, cada vez que lo veo me río más.
0: Sí, yo lo viví de chico y me pasó de ver el capítulo nuevo todo que medio como que me tiró para atrás.
1: Ah, bueno, sí, los capítulos nuevos son.
0: Pero raros. No porque sean capítulos nuevos o que sean malos todos, sino que me tiró para atrás el. No entender, sino como ya viví una mejor época.
1: Toda sí, además debe ser más complicado todavía cuando los Simpsons te representan todavía más tu época. Y vos decís, che, Homero tiene un teléfono táctil como yo, boludo.
0: Claro.
1: No, gracias, Homero, llame por teléfono de línea.
2: No, a mí, sí. Yo, por ejemplo, los nuevos no lo veo. Ya está, no los miro.
1: Yo siendo, pese a ese choque...
2: Yo llegué hasta la 30, bueno, una cosa así.
0: Tienen las voces diferentes algunos.
1: Pese a ese choque que hay, yo soy defensor de las temporadas nuevas. Por el nivel de cantidad de licencias que tienen los Simpsons a la hora de mencionar marcas y todo ese tipo de cosas. Sí. Y me da el doble de gracia cuando hacen un buen chiste con alguna marca. Como que sea todavía más directo el mensaje, como diciendo, che.
0: Aberdeen ganará.
1: Los isótopos de Albuquerque.
2: Gran
1: episodio. Sí. Bueno, ahí
0: muestra las franquicias.
1: Los Yankees son las franquicias, cómo funciona el sistema de franquicias.
0: Porque se van de ciudades.
1: Y lo que es hacer huelga.
0: Te mudan tu club las ciudades, o sea, te mudan los clubes.
1: Y desaparece
0: ciudades.
1: Todo.
0: Desaparece
1: boludo.
0: Todo. Porque era franquizado.
1: O sea, la SAD. O sea, es un gran ejemplo de la SAD, boludo.
0: Eran los isótopos de Albuquerque en Springfield.
1: ¿Vos te imaginás, tío, ahí los
0: rojos de Avellaneda en Córdoba?
2: Los rojos de Avellaneda.
1: Ahora, los rojos de Río Cuarto, y vos te creas,
0: ¿no?
1: No, esta no es cerveza de Avellaneda. Es un Fernet.
0: Porque yo soy el alcalde de Albuquerque. ¿Quién era? Era re importante el hijo. Esa parte que te daba.
2: El capítulo de la ley seca también es buenísimo.
0: ¡Oh! Elliot Pez. Elliot Pez.
1: Sí, boludo.
0: Pues la mejor. Sí, tiene la mascota en la ciudad.
1: Bueno,
0: es buenísimo. Cada vez que veo una verdulería a la 2 de la mañana. Digo,
2: tiraban todos los camiones de cerveza, los tiraban al río, boludo. ¿Por qué no tiraban al río?
1: Ay, y el de solo te muda dos veces. Por ejemplo, solo te muda dos veces con Scorpio.
0: Hank Scorpio. ¿Quieres crema?
1: ¿Quieres crema?
0: No. Detén Homero. Era re mafioso el
3: televisor. Tengo muy malas noticias sobre Lenny.
0: Ah, esa parte es genial, bro.
1: El,
0: no, Lenny.
1: Lo que yo digo con la gente, de, porque mi teoría...
4: Esas mujeres solían ser hombres.
1: A mí lo que me pasa con los Simpsons y la gente de los pueblos es que... A la gente de los pueblos lo representa tan poco, también el...
0: ¿A qué pueblo te referís?
1: Mi teoría, mi... Sí. Vamos achicando el coso.
0: Achicar el campo.
1: La, ¿quiénes se sienten representando, representados por los Simpsons? Mucha gente. ¿Quiénes sí. no? Otras menos. ¿Dónde sectorizo a esa gente yo? En La Pampa.
0: Ah.
1: ¿De qué lugares de La Pampa? Y ahí vamos por todos los pueblitos de La Pampa.
2: Yo ya te dije el otro día.
1: Santa Isabel, la de...
2: Para mí Victorica es Springfield y Telene es Shelbyville.
1: Bueno.
2: En Telene está Capdeville, quería casarse con las primas.
1: Bueno, pero vos entendés eso, boludo.
2: Bueno, esa es mi percepción.
1: Lo que yo digo es, porque a vos te gustan, pero a la mayoría de la gente de Victorica, no. No vos sé. Te vas a Guatrachica para que no le gustan los cosos. Te vas a Rancul, no le gustan los Simpsons. Y es una teoría, ¿eh? O sea, te vas a Doble, a Macachín... No le gustan los Simpsons.
0: El 9 de julio, mi grupo de amigos, por ejemplo, éramos todos haciendo metáfora de los Simpsons.
1: Claro, bueno.
0: No había otra cosa de hablar de los Simpsons.
1: Pero mirá, 9 de julio es una ciudad, boludo, que sí, cuando sí. 9 de julio vos eras chico, ya era más grande que el 50% de los pueblos de acá, boludo.
0: Sí, sí.
1: Más,
0: sí.
1: O sea, más. Entonces, lo que yo digo es que la gente de la provincia de La Pampa, puntualmente, y del interior de la provincia de La Pampa, o sea, mirá que hay que...
0: Ha sido por la no llegada del cable.
1: Para mí ha
0: cable.
1: Sido por la no llegada del cable y... Porque los Simpsons los representan muy... Para la gente del pueblo le parecen muy chillones, boludo.
2: Sí,
1: y
2: sí, sí,
1: que
2: sí.
1: No los representan ni en la mitad de su cotidianidad. Porque nosotros somos suburbanos como son los Simpsons.
0: Claro.
1: En la avenida siempre viva. O sea, pese a vivir en una ciudad...
0: Sí, si trabajamos en industrias, en fábricas...
1: Exactamente. Somos... Tenemos una relación con... Bueno, con la huelga, bueno. Tenés...
0: Lo, sí,
1: plan
0: sí.
1: Mental,
0: plan
1: lo tenés. Mental, sí. Ir a ver los equipos.
0: La taberna.
1: Ir a tomar algo. Lo tenés. Que, bueno, la taberna, por ejemplo, lo pueden tener también los pueblos.
0: El chino, el apu, el chino.
1: El apu, el chino, exactamente, ¿me entendés? Y por ahí los pueblos, les queda lejos todo eso. Y además porque hay gente que labura 24-7, boludo, todo el día en el campo. Entonces...
5: ¿Quién quiere reventarse?
1: No, esta noche no.
2: No, hoy.
1: Sí. Bueno, los Simpsons a Nueva York.
2: Oh. Es un capitulazo.
1: De chico no me gustaba, me empezó a gustar más de grande.
2: Este de
0: me desesperaba.
2: De que hablábamos sí. el otro día, de yo... cuando fueron a las vacaciones de Lisa, que es esos amigos en la playa.
0: Sí,
2: capitulazo.
1: Bueno. Gran episodio.
0: Oh, y es increíble. Y corre. Corre mi hijo, estaba atrás de la caja, no se ve.
2: ¿Qué tipo de aspecto te gusta? ¿De eso que hace?
1: ¿Lo que hace?
0: ¿Cuánto mirás los Simpsons vos en tu vida?
1: No, la Wanda no.
0: No hay chance.
1: Es de pueblo. De relicó.
0: Pero hay una...
1: Y relicó mucho más, chicos. De los pueblos grandes es de los más chicos.
0: Yo creo que hay una generación que desató.
1: Eso también, pará, ahí vamos al otro punto de mi teoría, para mi tesis.
0: Yo,
1: padres que prohíben ver a sus hijos los Simpsons.
0: Creo que tengo su razón, porque yo te digo, de chico lo pasaban en Telefe.
1: Sí.
0: Yo de chico lo veía, te digo, con mis hermanos, que tenían 9, 8 años más que yo. Ya eran grandes mis hermanos.
1: Claro.
0: Yo lo miraba con ellos, yo tendría 5 o 6 años y yo lo miraba.
1: Exacto.
0: No entendía un culo.
2: No entendía nada.
0: Pero a la larga lo va entendiendo y sí, hijo de puta, bueno.
2: Bueno, a mí mi vieja, por el ejemplo, no me lo prohibió a ver, pero por ejemplo, al mediodía no. Al mediodía no, ese Homero es un asqueroso, me decía.
0: Hay que poner noticias.
2: Ese Homero es un asqueroso, ahora cuando comemos no, después miralo.
0: Homero es un asqueroso.
2: Pero bueno, iba a Victorica a la casa de mi tío, que tiene 5 hijos. Y quería ver los Simpsons y no me dejaba, boludo. ¿Qué quiere ver eso?
1: Eso, boludo.
2: Pero bueno,
1: menosprecio a los
2: también
1: Simpsons,
2: ahí podemos hacer un correlato con gente que por ahí no se mete mucho en la cultura pop y demás.
1: Claro.
2: También no entiende el humor de los Simpsons.
0: Pero porque también a veces tiene temas religiosos. Habla de cosas medias religiosas, por ahí delicadas, que en el sentido de, che, no, mira, esto no comparte la misma religión que nosotros, no es lo mismo... Diferentes pensamientos políticos o lo que fuese. Puede ser que no le sirva. Pero creo que para mí, de los dibujitos de consumo mayores, porque para gente, no es para chicos.
1: No, la verdad.
0: Creo que es el más visto. Los Simpsons
1: de los que son para mayores.
0: No hay ninguno que lo supere.
1: No, porque vos te pones a ver Padre de Familia y Padre de Familia tiene otras licencias que te debo decir, che.
0: Hubo cosas buenas. Bojack. bueno, hay cosas buenas.
1: Estamos hablando de Bojack, que es para boludo, Bojack Horseman.
0: Hay cosas buenas, como, no sé, Los Reyes de la Colina o...
1: Claro, esto.
0: O sea,
1: hubo
0: cosas, pero que fueron efímeras.
1: El famoso Adult Swim, que es donde entra Bojack Horseman, todo eso.
0: El Robo Chicken, todo.

0: La pelea de los famosos en el barro.
1: No, y está el de Celebrity Deathmatch también.
0: Ese Celebrity.
1: Era en un ring.
0: Era en un ring.
1: Con platelina. No, era en MTV lo pasaba.
0: Era increíble, güey.
1: No, aparte era Michael Jackson contra Madonna y se arrancaba la cabeza.
0: MTV, por ejemplo, era medio la zona roja cuando eras guacho. Sí, cuando todavía pasaban esos dibujos.
1: Peor era Match Music o SAT.
0: Sí, pero con Deco.
1: No, ISAT era canal libre.
0: Ah, mira.
1: Canal libre, pero tenían películas rarísimas.
0: Claro.
1: Rarísimas y dibujitos raros, pero ahí empezaban a aprender los primeros. Adult Swim estaban ahí en ISAT. Dibujitos que mataban, se cortaban la cabeza, ¿viste?
0: Sí, boludo.
1: Y sé, Match Music tenía uno acoso también medio zarpado.
0: Mira.
1: Sí, consumo, no dibujito, pero tenía. El Gordo Liberovsky, ponía una cosa así, que era una pavada. Era un tipo que andaba por la calle puteando gente, cosas así. Después Yacas,
0: bueno, todo, sí. Eso lo agarré.
1: Era un consumo bastante, no sé si irónico,
0: no, pero bien de yankee.
1: Era trash, era
0: comer.
1: Era muy trayero. Yacas se pegaban patano huevo.
0: Sí, sí, que tenía de nano, Yacas, todo.
1: Sí, dan reloj.
0: Pero bueno, con los Simpsons también pasó eso, que había padres que te decían, no, los Simpsons, no. Y yo decía, ¿cómo?
2: No entendés nada de la vida.
0: Y yo de chico no tenía esa concepción de cómo tu papá no te deja ver los Simpsons, boludo. ¿Mm? De hecho, yo era. Me sentía. Alguien me podía decir cualquier cosa, pero yo le decía, nada, vos no te dejan ver los Simpsons.
1: No puedes decir nada.
0: No, a mí no me puede hablar, ¿sabes qué?
2: Yo por lo menos soy libre de consumir lo que quiero, boludo. Los consumos culturales.
3: A los grandes le puse cuca.
0: Esta anécdota siempre la cuento y. Tal vez con esto nos vamos. El día que no me dejan ver los Simpsons.
1: Uy, boludo.
0: Que es un sábado que vamos a una verdulería acá en Santa Rosa, donde estaba la antigua. Sí, al lado de la cantina, lo que era la vieja cantina Rumi. Y. Donde era hasta el bodegón.
1: Sí.
0: Bueno, la verdulería ahí al lado. Salimos de mi casa, yo le hago burla a mi mamá, porque no sé qué me venía diciendo, yo le hago burla. ¿Quién estaba sacando el auto marcha atrás? Mi viejo. ¿Quién me vio? Mi viejo. Me mandó al frente, me hizo sentar en el auto y dijo, así que a vos te gusta hacerle burla a tu vieja, ¿eh? Ah, Dicho yo, 5 o 6 años, listo. Al mediodía no hay tele.
2: No.
1: Dobladra.
0: Sábado. Sábado al mediodía, que me la saque el tordo, dije.
1: Sí, más, el único día libre.
0: Fuimos a la verdulería, no. Todo, ¿viste? Y ya estábamos volviendo a la verdulería.
2: Vos lo querías aflojar.
0: Y yo, ¿viste? Digo, ahí la miraba a mi mamá. Y en la caja de la verdulería, le digo, ma, decilo, papá, que no que me deje ver la tele al mediodía.
1: Me dice, no,
0: porque te portaste mal. No, por encima hoy pasan los Simpsons. ¿Eh? Cuando digo hoy pasan los Simpsons, me quiebro. Se quiebra Reinaldito. Y yo estaba como. Y lagrimón.
1: Yo lloraría también si fuera papá. Déjalo ver los Simpsons, yo que no quiero verlo.
0: Claro, ¿viste? Y mi hijo después tuvo que aflojar porque le.
2: Quería ver los Simpsons.
0: Tuvo que prender la tele y ver los Simpsons, amigo. Así que.
2: El rey cuando era chiquito.
0: ¡No! ¡Ay, bueno. Caramba!
1: Lo
0: vamos. Va a tener que venir Marcelito Morón en algún momento, así que 18-13 son. Vámonos. Llévatelo.
4: Señores pasajeros, les habla su capitán. En este momento nos encontramos sobrevolando la ciudad de Santa Rosa. A su derecha pueden ver la antena de Vorterix Santa Rosa, donde se está emitiendo Fuera de Fase, programa líder en su franja horaria. 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Muchas gracias. ¿Ya se apagó esto? 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

0: Qué bueno que laburar con esta gente, boludo.
1: Te hace reír mucho.
0: Nos hacen reír, hoy nos hemos reído un montón. Y bueno, hay que respetar la consigna, porque ya está con nosotros el señor Marcelo Morales.
1: Buenas tardes.
0: Marce, y te queremos consultar, antes de que arranque, desconociendo el tema que traes para hoy, para tu famosa columna, que es la que más reíto nos da, ¿cómo te ves para un programa, un segmento nuevo que queremos hacer, o una especie de programa nuevo, que se va a llamar Joterix?
2: Joterix.
0: Van a estar escuchando el retorno.
2: Yo, primero, no estoy escuchando nada de los muchachos, pero primero...
3: Ponételas, boludo.
2: Me sorprende que me hagan para los chicos de atrás también.
3: Dale, vamos de vuelta. Vamos,
0: ¿cómo te ves para el formato Joterix?
2: Bueno, ahora entendí. No, la verdad que me adapto a cualquier formato.
3: Encima es varón,
2: Marce, ¿cómo estás? Todo bien. Temitas que por ahí podemos charlar. Uno es el tema del valor de la hora de trabajo, que el programa anterior había dicho de que íbamos a charlarlo así que más o menos me puse al tanto para que hacer una explicación lo más sencilla posible para que cualquiera pueda entenderlo. Para mí lo más importante es que los compañeros y compañeras que nos escuchan y la sociedad en general pueda entender por ahí cómo es la fórmula nuclear que han diseñado para leer el recibo de Avere. Bien. Así que está bueno para que tengan un conocimiento por lo menos básico y que sea sencillo de entender. Y después, por otro lado, que creo que estaría bueno que arranquemos con ese tema, y que me parece que uno de los más importantes es el tema de la movilización de ayer.
0: Bien, te iba a preguntar, iba a ir por ahí también.
2: Creo que es uno de los temas más importantes, y si no el más importante del momento, teniendo en cuenta que Milei decía que dentro de la ley todo, fuera de la ley nada, y no está cumpliendo con la ley que se aprobó, con lo que dijeron, por lo menos lo que se votó por parte de los representantes, entre comillas, del pueblo, porque aparte de que él fue elegido democráticamente, los diputados y diputadas, senadores y senadoras también fueron elegidos democráticamente, y creo que si algo se aprobó, tiene que acatarse, tiene que llevarse a cabo. Y justamente se trata del futuro de los jóvenes, se trata del futuro del país, se trata de todas aquellas personas que se han formado para poder hacernos una sociedad mejor y que hoy nos asisten en las diferentes cuestiones de la vida cotidiana que tenemos. Y el hecho de no cumplir con el financiamiento universitario justamente viene a golpear directamente al pueblo en general, y fundamentalmente a los hijos de los trabajadores, entendemos nosotros, que son los que por ahí, en este mundo, en este sistema desigual, como el sistema capitalista, y que justamente hacen...

0: intentan que la meritocracia sea lo primordial. Nosotros entendemos que a partir de la desigualdad estructural es imposible hablar de meritocracia. Deberíamos partir todos de la misma base para poder, decir, che, compitamos y que haya méritos. Y la realidad no es la misma para todos. No es lo mismo, como dije en algún momento, ir al colegio con la panza llena que con la panza vacía.
1: Exactamente.
0: Entonces es importante que la posibilidad de la universidad laica, gratuita y de calidad sea accesible para todos los estudiantes, para todos los jóvenes, para todos los hijos de los trabajadores y para todos los trabajadores que aún tengan la posibilidad o tengan las ganas de seguirse formando. Y me parece que lo que se hizo ayer, la demostración que se hizo de fuerza, por decirlo de alguna manera, reivindicó esa posición. Creo que, de hecho, ayer escuchaba a los chicos de la franja cómo le cantaban la Ravier. Exacto. Eso me pareció sumamente importante, teniendo en cuenta que por ahí hubo casos en los que se lo vincula a la franja con la Libertad Avanza.
2: Erróneamente.
0: Uh-huh. Por lo menos acá en La Pampa, erróneamente. Sí. Después, sí, no sé, en el resto del país, no quiero meterme en quilombo, pero sí que ayer fue una demostración de todas las agrupaciones estudiantiles, de todos los trabajadores, de los hijos de los trabajadores, de la sociedad en general. Y para mí fue una marcha realmente significativa y que, bueno, que reivindica y pone en el eje de la cuestión la importancia de justamente el financiamiento universitario.
2: Así sí, Marce, que, te pregunto, porque como sindicato movilizaron, no sé cuántos afiliados movieron o se movilizaron por la causa, digamos, y entiendo que también por esto justo que mencionabas vos, gente trabajadora que a lo mejor no ha alcanzado estudios universitarios y que sus hijos sí están siendo la primera generación de universitarios. Digo, hay también una causa que interpela a los afiliados de ATE.
0: La causa nos interpela porque muchos trabajadores que hoy están afiliados en nuestro sindicato se formaron en la universidad pública.
1: Claro.
0: Nosotros tenemos, por ahí el lugar que más representamos es salud pública, es la salud, el sector de salud. Y si mal no, si ustedes no, si no, no tenemos que ir muy lejos para darnos cuenta que quienes estuvieron al frente de la pandemia se formaron en la universidad.
1: Claro.
0: Muchos de ellos estaban en formación inclusive y fueron de gran ayuda. Y bueno, y después logramos que esos compañeros que son los mal llamados ayudantes de enfermería, que en algún momento van a ser enfermeros y enfermeras, fueron un factor fundamental para justamente enfrentar en un contexto de guerra sanitaria que es la pandemia. Esa situación que era inesperada, que en realidad venía a descompaginarnos todo lo que se había armado acá, cómo se venía laburando, cambió todo, y no hubiese sido lo mismo si no hubiésemos tenido compañeros y compañeras que se estaban formando en la universidad, así que imagínense lo importante que es para nosotros. También teniendo en cuenta que muchos de nuestros afiliados son profesionales, médicos, trabajadores sociales, tenemos abogados, hay de todo lo que te imagines va a estar dentro del sindicato. Nosotros tenemos la compañera que nos hace la asesoría legal, es abogada, obviamente no es una trabajadora estatal, pero es una abogada y justamente ella también se formó. Entonces, para nosotros, para un sindicato, es fundamental la defensa de la educación pública, la defensa de la universidad, porque además a nosotros como trabajadores nos da la posibilidad de seguirnos formando en la materia en la que trabajamos o de darnos la posibilidad de buscar una profesión diferente. Tal vez cuando sos joven no tenés esa posibilidad, como decía, claro, por la desigualdad estructural que hay, por la falta de posibilidades o de opciones que tiene la gente por ahí que tiene un contexto económico distinto. Y por ahí llegado a la adultez o llegado a un momento en el que por ahí puedes autosostenerte, tenés esa posibilidad de estudiar y mucha gente decide tomar ese rumbo y formarse en algo que tal vez siempre quiso y nunca pudo. Entonces, para nosotros desde el sindicato es fundamental que la universidad siga teniendo las puertas abiertas para todos y todas, que siga con las posibilidades para que los estudiantes puedan formarse y que sigan incluyendo nuevos oficios, nuevas profesiones dentro de la universidad, porque eso hace grande a nuestro país.
1: Claro.
0: Si hay algo de lo que nos tenemos que poner orgulloso es de lo bien que hacemos la tarea los argentinos cuando estamos formados y lo reconocidos que somos mundialmente. Sí. El único que no lo reconoce hoy en día es Milei.

0: Y nada, creo que por ahí se escudan en lo banal y no tanto en lo importante que tiene la educación para justamente que crezcamos como país. Y por otro lado, también decirles que nosotros creemos que si un compañero o un hijo de un compañero tiene la posibilidad de formarse en la universidad, es porque hubo gente que luchó para que sea así. Es porque, como decíamos, no tenemos que olvidar el pasado. Claro. Y creemos que a partir de justamente la falta de politización de la sociedad, se ha despolitizado la sociedad, es que nosotros tenemos estos grises en los que hay gente que cree que la universidad es un robo y que hay que, no sé, desfinanciarla o bien le piden los, no sé, balances, le piden la auditoría. Claro. Y no está mal que vos audites. Yo no lo veo mal. Si vos crees que una posibilidad de controlar es auditar, podés auditar. Pero eso no quita que vos la tengas que financiar y que lo veas como una inversión y no como un gasto. Claro. El gobierno nacional ve la educación pública como un gasto y creo que es una inversión porque justamente, como decíamos hoy, los profesionales que van a ser grandes al país van a salir de esa universidad y qué mejor que todos podamos darle a la sociedad la posibilidad de estudiar y de justamente engrandecer a nuestra nación.
1: Realmente, lo que se vivió ayer, yo por ejemplo le había dicho a Marce, hablando, no fui parte porque lamentablemente tenía compromisos laborales, pero además algo que seguramente a ellos los debe interpelar, no acá en la provincia de La Pampa porque no contamos con un hospital de clínicas, por ejemplo, claro, dentro de nuestra universidad, pero uno de los motivos o de los factores más importantes que motivaron a la marcha del día de ayer es el de financiamiento de los hospitales de clínicas
2: también.
1: No solamente de la UBA, que es lo más grande que hay, o sea, lo más grande en términos de amplitud, digamos, y de presupuesto sobre todo, sino también de La Rioja, de Conurbano, también distintos hospitales, así que nada, me parece que fue un mensaje lindo. De ayer un palo y medio de personas hablaban que habían movilizado.
0: Sí, no sé la totalidad. Tampoco sé cuánto nosotros movilizamos, pero sí que fue masiva.
2: Sí, sí.
0: Sí que nosotros ya sabemos que cuando nos juntamos de un lado de la San Martín al otro lado, cuando empezamos a cruzar, es porque es masiva.
3: Es más, los que estaban al final no tenían bandera, nada, no estaban representados. Entonces digo, también la gente acompañó, padres, hijos, abuelos, vos lo veías que estaban ahí, luchando por la misma causa, o sea, eso sí, fue increíble.
0: Yo no voy a dar nombres, este es un datito de color solamente, no voy a dar nombres, pero vi a un familiar mío, que piensa todo lo contrario de lo que yo pienso, que estaba en la marcha.
1: ¿Viste? Acompañando.
0: Yo digo, la verdad que lo que logra Milei es increíble.
1: No, es que esto pasó, es lo que viene pasando desde la primera marcha, hay gente que está en desacuerdo porque... Porque es justamente esto, a ver, la universidad, más allá de todo lo que significa socialmente, de acercarle al hijo del obrero que nunca en su vida va a poder pagar una universidad privada, que vale 400, 500, 600, un palo la cuota mensual, también es una herramienta o es una idea, vamos a volver al término de herramienta, que uno tiene para pensar un proyecto de país.
2: Claro.
1: Porque vos el otro día cuando fue Tauber, que estuvimos hablando... el rector de La Plata estuvo acá en la ULPA. El tipo hablaba, por ejemplo, de parques solares que abastecen de energía a la universidad, de fábricas de alimentos con la cual ellos proponen erradicar la hambruna en La Plata, claro, en la ciudad como La Plata. Fabrican baterías de litio, o sea, le dan valor agregado al litio que extraen las mineras de acá. Por lo menos se le da un valor agregado y no se va a China y vuelven acá y te cobran el sobrecargo del valor agregado. Realmente la universidad pública es una herramienta que desarrolla un modelo de país.
3: Y está claramente
1: lo industrializa, le da pertenencia y avances tecnológicos.
2: Sí.
1: Ayer, por ejemplo, hablaba con un amigo, me dice, che, hay un cierto sector, le digo, escúchame, por ejemplo, la gente del campo. ¿Usted pensaba que la gente del campo no defiende la universidad pública? Tendrá un montón de resquemores con la cuestión política, con la cuestión, si se quiere, que le dicen partidaria dentro de las universidades. Claro. Pero bien no, que gozan de los beneficios de la universidad pública y de los avances que aporta la ciencia,
3: claro,
1: sobre todo de las grandes universidades como La Plata y demás, y acá en la provincia de La Pampa, que se especifica en cuestiones regionales,
3: claro,
1: en una región semiárida como La Pampa, que vos decís, ¿qué vamos a hacer acá? ¿Qué vamos a hacer? Claro. Y
3: sin terminás embargo,
1: haciendo, vos vas acá a 150 kilómetros para el oeste, que no crecía nada, y los chabones te hacen, con el INTA incluso,
2: con el INTA,
1: te hacen...

0: modificaciones genéticas para que produzca donde no hay nada. Así que, digo, esas cuestiones, la universidad, después el INTA y demás, son institutos, son organizaciones, son instituciones que te desarrollan un modelo de país, no es una cuestión ideológica. Sí, sí,
1: está claramente demostrado lo que funciona y lo que significa.
2: Sí, pero aparte porque esto que mencionás, ¿no? Es la amplitud que tiene la universidad permite que saquemos profesionales prácticamente para todo.
0: Olvídate.
2: Vamos creciendo en la inclusión de nueva, acá, por ejemplo, la universidad de medicina.
1: Sí.
2: Que prontamente va a estar lista ahí en el Favaloro. Es un avance impresionante.
3: Sí,
2: es realmente significativo para nuestra provincia, para el país. Somos reconocidos mundialmente por mandar hasta satélites, digamos. O sea, me parece que
0: premios Nobel.
2: Falta en realidad el reconocimiento colectivo de nuestro, claro, nuestro, de la sociedad en general, a esos, a esas personas que se han formado y han logrado justamente hacer una tarea tan eficaz que ha sido reconocida mundialmente. Entonces, de las cosas más importantes que se han hecho en los diferentes países del mundo, lo han hecho gente formada. No hay posibilidad de que una persona que no esté formada, no sé, resuelva un problema genético, resuelva genere algo tecnológico para cambiarle la vida a la sociedad. Todo eso se resuelve con formación. Todo eso se resuelve con estudio, con dedicación, con esfuerzo y con una universidad que le abre la puerta a cualquier persona, porque que no tengas plata no significa que no tengas la capacidad.
1: Exactamente.
0: Ay, que es un punto de encuentro.
1: Sí.
0: La universidad es un punto de encuentro entre la afuera y lo académico,
1: sí,
0: que muchas veces se sobreestima o no se valora y que ahí es donde se encuentra toda la sociedad junta y pasa lo que pasa, esa sinergia de conocimiento y la capacidad laboral que tienen los argentinos.
3: Tal cual. Además, eso es otra cosa que, o sea, justamente la inversión que vos hoy podés hacer en educación es el no gasto que vas a tener mañana, porque vos decís, che, estás contratando un profesional formado en tu país, y segundo, si le estás pagando por ser profesional, la guita queda acá, boludo. O sea, el círculo sigue, se completa la rueda.
0: Entonces, y hay una pertenencia al profesional.
3: Y hay una
0: argentino.
3: Pertenencia al profesional que va.
2: Eso es importante, digamos, mencionarlo. Para mí es muy valedero. Cuando el profesional realmente es nacionalista, digamos, es un tipo que dice, yo quiero investigar para decir que en Argentina se descubrió la vacuna para tal cosa.
3: Claro.
2: Creo que eso es importante porque es lo que no tiene en cuenta justamente el gobierno nacional. El valor que tiene y el orgullo que siente el argentino cuando representa de cualquier tipo de forma a su nación. Así que nada, yo en ese sentido coincido un montón porque lo que siento es que justamente hay un, no quiero ser vulgar, pero un bastardeo a todos aquellos que quieren hacer algo por nuestra nación y lo que hablábamos, me acuerdo la semana pasada hablamos, por ejemplo, del RIGI,
3: sí,
2: que no le aporta mucho, ahora quieren vender humo con que sí, que le aporta, con que venga acá, incluso la Pampa que nos,
0: sí, sí,
2: nos
0: sí,
2: tenemos,
0: sí,
2: que adherir hoy, al RIGI, sí, en realidad,
1: sí,
2: no nos va a ayudar en nada, de hecho, como decía, ni siquiera tienen la obligación de poner a trabajar gente de nuestro país. Pueden traer mano de obra extranjera, claro, barata y punto.
0: Sí,
2: y a lo que vamos es, teniendo la posibilidad, en un país tan rico como el que tenemos, de tener una universidad pública que forme personas que puedan justamente hacer o llevar adelante un proyecto que le dé valor agregado a nuestros recursos naturales, como por ejemplo hablabas del litio, generar o baterías o los mismos celulares, acá podríamos hacer de todo.
3: Claro.
2: Falta la decisión política y un proyecto nacional,
1: sí,
2: que justamente resguarde lo que nosotros tenemos como propio, como recursos naturales estratégicos, para que el argentino formado pueda hacer uso y justamente generar esto que decía, valor agregado a lo que se cree para beneficiarnos a los argentinos, que paguemos más barato en vez de comprar importado cualquier batata de afuera.
1: Sí.
2: Poder comprarlo nosotros, producto nacional, bien hecho, con la mejor calidad, Y después, si quieren, los exportamos más caro.
0: No,
2: claro.
0: Sí, y perdón, no te, no te quiero sacar minutos de aire, pero para redondear el
3: país.
0: ¿Qué
3: país fuimos?
0: ¿Qué país pudimos haber sido? Porque no llegamos todavía. O sea,
2: podemos ser. Yo no pierdo nunca las esperanzas.
0: Pero, por ejemplo, el caso del Rigi, que vos lo mencionaste, que es una vendida de humo el Rigi, porque yo lo escuché un video hoy,
2: lo vi también.
0: Y, no quiero... y yo le tengo aprecio a la diputada, mirá que tengo un vínculo personal de

0: de encontrármela y charlamos y jajajajaja. Después, obvio, no compartimos ni un poco y ella lo sabe. El tema Rigi. Vamos con el tema Rigi. Te dice, en el video han entrado 1.000 millones en inversiones. Hoy estás escuchando La Nación Más, ¿eh? No está ni Página 12, ni un canal que le pueden decir zurdo. Una sola empresa que vino, 600 millones. O sea, no es que entraron 50 grupos económicos para poner uno en la Patagonia, otro en La Pampa,
1: Sí, por
0: otro
1: todos
0: en
1: lados.
0: Rosario. Le
1: No
0: meto
1: pasó.
0: un proyecto de puerto, un proyecto, tres lugares así selectivos, 600 millones uno, y después lo que te dice él, no, no, a ver, si vos apostás a un RIGI, que vos da exenciones fiscales, impositivas, para que uno venga acá y no tenga que pagar nada y se lleve toda la torta, justamente con la mano de obra, ¿por qué no pensás en un RIGI, que es lo que pide la Unión Industrial Argentina, un RIGI para las industrias locales?
1: Que garantice
0: ¿Por qué las
1: acá
0: industrias locales tienen que garpar impuestos y no tienen que garpar los que vienen de afuera? Es una cosa de loco.
2: Aparte, lo loco que los que vienen de afuera tienen 30 años de gracia. Durante 30 años tienen que poner un sope para el país que donde está sacando el recurso.
0: El rey tiene una fábrica de zapatillas, emplea 30 personas, boludo, y el rey tiene que ir taca a pagar 50 pesos de impuestos. Y viene el muchacho acá de Estados Unidos que amigote de o amigote del otro, pongo una fábrica de zapatillas.
1: Y es por eso que también las fábricas y todos
0: locura.
1: Hoy están en un declive.
3: Yo tenía buitru zapatos.
1: Que no.
0: es una locura. Es
1: hasta la de los repasadores, no sé si vieron el video. Viste, la que hace los repasadores comunes, que los que fabrican acá en Argentina no se venden como los que se fabrican afuera.
3: Claro.
1: Entonces los de China son más baratos todo, pero pierden la calidad. Y le están haciendo cerrar negocios, o sea, fábricas.
0: Y después desaprovechan la oportunidad de vender con valor agregado, incrementar los ingresos en reserva de dólares, o sea, todo lo que ellos podrían pensar en macroeconomía.
1: Un país que puede ser pujante.
0: Después me preguntan por qué estoy en contra. Y si no, usan la cabeza, boludo.
2: Pero aparte que siempre estamos pensando que alguien más nos salve cuando tenemos todo. Claro. Tenemos la capacidad,
1: podemos hacer todo.
2: Tenemos el recurso y tenemos como país la estructura para poder llevar adelante un proyecto de industrialización.
1: Sí.
2: No lo hacemos porque es una decisión política de los imperialismos que quieren nuestros recursos naturales y que se quieren apropiar de lo nuestro y obviamente sacarle el jugo a ellos. Y bueno, y nosotros nos conformamos con algunos dólares después de acá de 30 años.
1: Sí,
3: realmente.
2: Pero bueno, si quieren, pasamos a otro tema para
3: Dale,
2: que no...
3: vayamos a lo que trajiste, así vos también completas tus deberes.
1: No nos ponemos así, no paramos más.
2: No, pero bueno, está bueno que lo charlemos porque me parece que, si la misma idea se pudiera aplicar a nivel nacional y darle la posibilidad a lo de las pymes, a los que tienen industrias argentinas, no pasaría lo que está pasando. Habría una economía interna que sería muy fuerte y que daría la posibilidad de tener proyectos que se sustenten en el tiempo. Porque hoy lo que vemos es que los negocios abren y cierran. Sí. Si vos, no, che, se están moviendo porque acá a la vuelta están poniendo un negocio. Sí, pero hace 2 días cerró otro. Si ese otro cerró y vemos que al frente también cerró otro y si se ponen un nuevo negocio porque algo no está funcionando. La gente apuesta porque no tiene otra posibilidad, porque no tiene trabajo y porque justamente el sistema está diseñado para que ahora podamos comprar barato de afuera cualquier cosa y venderlo. Entonces, por supuesto, cuando no tenés nada, te lanzás solo porque nadie te da una oportunidad.
1: Claro.
2: Y en ese sentido no podemos decir que es trabajo genuino, tenemos que decir que en realidad es un disfraz del sistema capitalista para mí.
1: Bien.
0: Pasemos al tema de la hora, valor de hora.
2: El otro tema que me había quedado pendiente la semana pasada era el tema del valor de la hora de trabajo. Nosotros tenemos un problemita con nuestro recibo de haberes, que la posta está hecho para que no lo entendamos.
3: Bien.
1: Son todos los numeritos que aparecen, así todo el porcentaje.
2: Todos los ítems,
3: todos los ítems,
2: todos sus numeritos, sus códigos, qué significa cada cosa, tanto sea los ítems que son la parte de la conformación del sueldo, y después tenés los adicionales, y también tenés los descuentos.
1: Claro.
3: Ya.
2: ¿Cómo tiene que hacer un trabajador para sacar el valor de la hora de trabajo? Yo, por ejemplo, hice una cuenta de un trabajador que es categoría 14, rama servicios generales, trabajador de la salud, rama servicios generales y que trabaja 40 horas semanales. ¿Sí?
1: Bien.
2: ¿Qué se hace en ese caso? Para aquel compañero o compañera, para aquel trabajador que está escuchando, sea municipal, provincial, de salud o de donde sea, tiene que sacar en los tres ítems que conforman el salario. ¿Cuáles son? Primero tenés el sueldo básico, ese es uno, ese número tenés que tenerlo para la suma. Después tenés el adicional general, es un adicional general que lo tienen todos también, que tiene que conforma el sueldo básico, ese también. Y después, por último, el suplemento remunerativo no bonificable, código 036. ¿Sí? Eso también forma parte de nuestro sueldo básico. ¿Qué tiene que hacer el trabajador? Tiene que sumar esos tres.
1: Bien.
2: ¿Sí?
1: Sí.
2: Esa suma, por ejemplo, lo cuento, le cuento la cuenta que hicimos para este compañero. Bien. El sueldo básico del compañero que le aparece es de 205.540 pesos. El adicional general es de 381.678 pesos. Y el suplemento remunerativo no bonificable, remunerativos porque lo cobramos no bonificables porque no impactan en los ítems de abajo.
3: Claro.
2: ¿Sí? Al haber un aumento, aumenta claro. ese ítem, pero
3: el resto no
2: sí, impacta en el resto. Claro. Esa suma de esos tres ítems nos da un total de 644.596 pesos. Bien. ¿Sí? Después de la suma de esos ítems, de ese valor, lo que tenés que hacer es dividir ese total
3: sí.
2: por la cantidad de horas que vos trabajás al mes. Es decir, que si trabajás 40 horas semanales, en el mes alrededor de 173,2 horas trabajás.
1: Bien, bien.
2: ¿Sí?
1: Sí.
2: Entonces, los 644.596 pesos que te dan sí. esos tres ítems, lo dividís por 173,2.
1: Bien.
2: ¿Sí?
1: Sí. Sí.
2: Que te da un total de 3.722 pesos la hora de trabajo.
1: Eso es la hora de trabajo.
0: Miseria, boludo, la miseria.
2: Sí, o sea, eso para que se tenga en cuenta y uh-huh. para que la gente que lo escucha pueda hacer la claro. cuentita rápida en su casa y la explico una vez más para que después el clip sea fácil.
0: Hacelo fácil.
2: Lo vamos a hacer fácil.
1: Está fácil.
2: ¿Qué tiene que sumar el compañero? El sueldo básico.
1: El básico.
2: El ítem, el primer ítem. El adicional general.
3: Bien.
2: Y sí. el suplemento remunerativo no bonificable, que es el adicional 036. Esos tres.
1: Esos se suman.
2: Esos se suman. Después de eso, se tiene que dividir por la cantidad de horas que tenemos durante el mes.
1: Bien.
2: Y te va a dar cuánto te están pagando la hora de trabajo.
1: Ahí está.
3: Muy bien.
2: Está perfecto. Facilito.
1: Clarito.
0: Facilito. Está bien. Espero. Te hago una pregunta, porque sí. si vos haces una guardia, por ejemplo, ¿eso se cuenta en un ítem aparte?
2: Las guardias se pagan en un recibo aparte, y están en gris. Las cobras, pero no aparecen en ningún lado. O sea, vos... el problema que hemos tenido nosotros, por dar un ejemplo con el caso de las guardias, es que el compañero no sabe que él, en el caso del adicional 036, tiene que estar dentro del básico, no como adicional 036, no contándolo para la suma, claro. sino que tiene que estar dentro del sueldo básico. Entonces, cada aumento que nosotros tendríamos, que lo comenté la semana pasada, impactaría significativamente, tendríamos salarios mucho mejores.
3: Claro.
2: ¿Sí? ¿Por qué? Porque ese suplemento remunerativo no bonifica el resto de los ítems, pero si estuviera en el sueldo básico, sí.
1: Claro.
2: Ajá. Por lo tanto, aumentarían por decantación el resto de los ítems.
1: Ahí va.
3: Bien.
0: Muy bien.
3: Bien.
1: Ahí va.
2: Por eso claro. es importante que ese adicional, que hace 4 años debería haber pasado a nuestro sueldo básico, el 036, termine de pasar, el gobierno termine de cumplir con ese pasaje.
1: Bien.
0: Muy bien.
2: Ahora, lo que falta es lo que también mencionaba la semana pasada en el caso de los compañeros de salud, que tienen el adicional, el código 037. El código 037 es una hora y media de trabajo que está mal pagada, que está mal liquidada en realidad. ¿Sí? ¿Por qué? Y cuento la historia rapidito. Cuando empezaron a pagar los salarios en aquel momento, se pagaba a todos como se paga a la C43, por la cantidad de las horas que trabaja la C43. ¿Cuánto trabajan los compañeros pertenecientes a la ley C43? Trabajan 6 horas 30.
1: Claro.
2: A los trabajadores de la salud le pagaban 6 horas 30. ¿Cuántas horas trabajan los trabajadores de la salud? 8 horas.
1: Claro. Ah, ahí están las 40 horas semanales.
0: ¿En criollo? ¿Y ese es el 037?
2: En criollo nos estaban cagando.
3: Claro.
0: Ahora sí va a ser fácil
2: entender. En una hora y media de trabajo nos estaban cagando. Cuando unas compañeras en la farmacia de la asistencia pública, ahora centro sanitario, en ese momento era asistencia pública, se dieron cuenta lo llevaron a través de ATE el reclamo.

0: Y bueno, y obviamente dejamos en descubierto al gobierno de ese momento, eso fue en los 90. Ajá. Claro. Se dejó en descubierto al gobierno de ese momento porque, lógicamente, pensaron que ninguno se iba a dar cuenta. Exactamente. Cuando nos damos cuenta, o se dan cuenta en ese momento los compañeros que estaban en ATE, y lo reclaman, obviamente el gobierno no le quedaba otra que admitirlo, y se crea, para salvaguardar esta situación, el adicional 037.
1: Ahí está.
2: ¿Te das cuenta que ahora sí es fácil hacer el clip?
0: No.
2: Porque ahora sí entiendo, lo escuchaba el otro día, el 036 me parecía gago, boludo.
0: Bueno, pero claro, sí, claro. Es verdad que es difícil, pero yo lo que voy es... ¿Sabes la dificultad que tienen ustedes para entenderlo?
3: Sí, imagine... es la misma que tienen ustedes.
2: Tenemos
0: y eso que se lo traté de explicar de dos maneras.
1: Sí.
0: Y se lo expliqué el programa anterior.
1: Me acordé de las 6 horas y media, me acordaba de eso. Ese. Digo, claro, todo lo que termina en 1 hora y media... En todos los trabajadores, todo, es un montón de plata.
0: Bueno, pero no termina ahí. Y ahí y un cachito más para que después lo pongan en el clip.
1: Sí, por supuesto.
0: El 037, como decía, esa hora y media de trabajo nos la pagan como un adicional, como el código 037 aparece también suplemento como un suplemento remunerativo que no bonifica. También debería estar dentro del sueldo básico. Claro, para los trabajadores de la salud únicamente. Y no está incorporado. Lo que nos dicen es que realmente, y la cuenta que obviamente nosotros hemos sacado, es que si el 037 con el 036 estuvieran dentro del sueldo básico, ustedes no se imaginan el salario que tendríamos nosotros hoy.
2: Después con los aumentos paritarios sería un incremento un poco mayor.
0: Sería mayor porque impactaría y distinto por lo que comenté.
3: Claro.
0: Impacta en el resto de los
3: ítems. Exacto. Se bonifica el resto.
0: Exactamente.
3: De los ahí va.
0: Si vamos al ejemplo que les di hoy, sin contarle al 037, el ejemplo de este trabajador.
1: Sí.
0: Si le sumamos los adicionales, si decimos, che, bueno, ¿cuánto me pagan la hora de trabajo en el bruto? O en el neto, ya con todos los descuentos hechos y todo.
3: Sí, todo no.
0: Que me descuenten lo de la jubilación, la obra social, etcétera, el sindicato.
1: Claro.
0: Con todos esos descuentos, el valor de la hora de trabajo, contando los adicionales, que son adicionales, no deberían contarse, al trabajador le están pagando entre 7.000 y 8.000 pesos la hora de trabajo.
1: Claro, cambiamos.
3: Ah, bien, bueno, sí.
0: Sigue siendo muy poco.
1: Sigue siendo poco, pero es más, sería el doble de lo...
0: Claro, pero es lo que digo, no forma parte de realmente de la conformación del sueldo básico.
1: Claro.
0: Entonces, por ende, vos al adicional, hoy lo tenés, pero cuando me jubile yo no tengo ningún adicional.
1: Claro.
3: Queda
0: el básico. Me va a quedar los tres primeros ítems, eso que charlamos al principio.
2: Mirá.
0: El resto desaparece.
2: Ahí está la maña.
0: Exacto. Por eso las guardias, que hablábamos también de las guardias, para nosotros, digo... Al trabajador de la salud, a cualquier compañero que le dan horas extra en el caso de la C-43, ¿qué pasa? Lo llenan de horas extra o de guardia para que crea que puede engrosar su salario, pero la realidad es que es por un tiempo determinado, porque cuando te jubilas no te llevas nada de eso.
2: Claro.
0: Por eso es importante que nosotros logremos generar la conciencia colectiva de luchar por el pasaje del 036 y del 037 al básico, porque eso nos va a realmente venir a engrosar el salario y nos va a dar la oportunidad de tener una jubilación un poco más digna.
2: Bien. Entiendo todo, loco. Me cierra todo ahora. Me cierra todo. Para la próxima, vamos a tratar de acomodarnos.
3: Una calculadora.
2: Hay que traer una pizarra.
3: Sí, Marcio, vos
2: sería muy bueno.
1: De aquel lado para la filmación allá.
2: Sería muy bueno que lo grabemos usando la pizarra y enseñando.
1: Sí.
0: Más loco que si ustedes nos ponemos un día a comparar recibo de haberes, son todos distintos.
3: Claro.
1: Sí.
0: Son todos diferentes. Entonces es difícil explicarlo.
3: Claro.
0: Porque cada recibo de haberes está conformado de una manera diferente. Entonces, el compañero, digamos, vamos por lo básico. Cualquier trabajador que ingresa a la administración pública, cualquiera de ellos, entra a trabajar, por supuesto, con la esperanza de tener la oportunidad de tener una estabilidad laboral y no pregunta nada.
1: Claro.
0: Solamente trabaja, agacha la cabeza, cumple con lo que tiene que cumplir,
1: acata las órdenes.
0: Acata y nada más. La realidad es que debería ser distinto. Creo que cualquier trabajador que tenga la posibilidad de desempeñarse en cualquier lado, no hablo solamente del Estado, en lo privado también, tiene que tener las reglas de juego. ¿Cuáles son las reglas de juego? La ley que te rige. Si vos conocés la ley que te rige, conocés cuáles son las reglas de juego. Los pros, los contras, tus derechos, tus obligaciones. Y a partir de ahí, te podés mover y podés decir, bueno, dentro de la ley, puedo hacer esto, tengo este derecho, tengo...

0: esta obligación, sabes cómo manejarte, claro. Y no te puede venir a decir tu jefe, como pasa por lo general en cualquier trabajo, che, vos sabés que mientras termines de esa tarea que estás haciendo ahora, una vez que termine, andate afuera si querés pintar la pared. Y después cuando termine de ahí, te tenés que subir a la ambulancia porque hay una urgencia en Pico.
1: Claro.
0: Entonces, el conocimiento que te puede dar, que entiendas la ley que te rige, que te den las reglas de juego y que la puedas comprender, o bien puedas asesorarte para comprenderlo, te da la posibilidad de que mañana no cualquiera venga y te diga cualquier cosa y vos lo hagas porque no sabés. Entonces, nosotros creemos que es fundamental que cualquier trabajador tenga la posibilidad de tener la ley en su una vez que ingresa. Vos tenés que darle al trabajador la ley para que él pueda comprender cómo son las cosas. Claro. Y el hecho de tener recibo de haberes, de un montón de cuestiones que nos conforman como trabajadores, desde el Estado también se tendría que dar una formación. Claro. Porque nosotros necesitamos un pueblo consciente, porque si no pasa lo que nos pasa ahora, que viene cualquiera y que nos confunde diciendo que la universidad es un gasto, y nosotros lo entendemos, nosotros no, pero quien lo apoya lo entiende como tal, pero porque no tuvo formación, porque no tuvo la oportunidad de saber cuál es la inversión que se hace para justamente para sostener la universidad, cuál es la inversión que se hace para que los hospitales funcionen y para que los profesionales que se formaron en esas universidades hagan un buen trabajo para salvarte la vida a vos, tu madre, tu padre o tu tía mañana. Digo, entonces, todo está enlazado con todo. Uh-huh. Y es importante que el pueblo tenga los conocimientos que tiene que tener y que el Estado se encargue de darlos. Y no de confundir y de evitar darte la posibilidad de tener ese conocimiento para que después te puedan manipular. Claro. Porque el objetivo principal es manipularte, que agache la cabeza, que labures, o bien en otro ámbito, como puede ser el social, que seas un cabeza de termo.
1: Exactamente. Realmente. Marce, muchísimas gracias.
0: Chicos,
1: gracias por venir. Gracias por venir. Che, veremos. Ya son igual el 57. Ya lo cerramos.
0: Le robé bastante minuto hoy.
1: ¿Vamos a una tanda? ¿Tenemos una tanda más? Dale.
2: Bueno,
1: listo. Perfecto. Listo. Muchas gracias, Marce.
0: Chicos, gracias a ustedes.
1: Nos vemos la semana que viene. Dale, gracias.
0: Gracias.
3: Por si a alguien le sirve. Ya debe estar cayendo el sol. ¿A alguien le sirve? ¿A nadie? ¿No? ¿Alguien sabe por qué al tío le dicen tío si se llama Román? Pero no hay otro Román. ¿Dos Románes entonces hay? Solo estoy.
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0: Bien, preparados para cerrar esta emisión del día de la fecha. Nos ha dado mucho esta emisión. Y hay que devolverle solo un poco a la gente. Vos quedate tranquilo, negro. Esto está ya hablado. Como no te dijimos nada y Cristian nos robó divino tiempo de pensar y organizarnos. Vamos a decir las tandas, pero no te preocupes por los otros. ¿Lo estamos? ¿Las vamos a decir a los chicos que tenemos, que nos quedan? Sí, ya nos vamos por eso. Así que quédate tranquilo.
1: No, che,
0: Vamos a ir con...
1: Nosotros dormimos acá, querido. Ojo con lo que
0: nos queda. Y vamos a hablarlos. Así que va a arrancar este rally de chivos de esta manera. 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
2: Impresionante.
0: Mi hermano decía el otro día, el muchacho Martín. Le mandamos un gran saludo.
2: Gran
0: que me dice, loco, un día nos tenemos que juntar fuera del laburo.
2: Sí.
0: Solo hablas de trabajo. Sí. Solo hablas de dinero, rey, me dijo.
2: Sí, es verdad, hay que hacerlo.
0: Le digo, sí, vamos, los viernes nosotros salimos a las 7, nos queda cómodo. Tomar una pinta.
1: Una
0: picadita. Unas picaditas.
2: Unos manices.
0: Vamos a estar haciendo algo con...
2: ¿Nos quedamos media horita más o no?
0: Y nos vamos a quedar media horita más porque este programa sigue de la siguiente manera.
2: Ya, se ve la puerta.
0: Tenemos
2: ahí.
0: Tenemos a los Rolling Stones.
2: Mirá la puerta acá, verá.
1: Ahí
0: se viene
1: Hotterix.
2: Hay sombras.
1: Hoy tenemos la primera invitada de la noche. Adelante, Wanda.
0: Que no hable la Wanda, boludo, porque vamos todos en ganas.
1: Adelante, Wanda, pasa.
2: Si la Wanda hablara.
0: Pasa la Wanda, si la Wanda hablara.
3: Si la Wanda hablara, escribiría.
1: Esas curvaturas.
0: La curvatura de la coroba de Wanda.
1: Provienen de Realico.
0: Es un búfalo de agua, la Wanda.
2: Esas llagas en las manos. De
1: dicen que su habilidad especial son los besos en la nuca.
2: ¿Cómo?
0: Bien, vámonos.
2: Lo vamos.
0: Este fue Román Escobido en el aire de la Vorterix. En el control room, Santiago Román Díaz y Maxi Albando. Cornudo, te dijo Maxi el Santi. Cornudo y pelotudo, te dijo. Y este fui yo, Santa Filena Reinaldo en el aire de la Vorterix. ¿Eh? Le mandamos un gran saludo a nuestro amigo Juan Pensosa y a Cristian Rotada, que tiene acá a romper la bola. Una gana de romper la bola. Y el sábado nos vamos a tener que levantar temprano, ya les aviso.
2: Esta, no, ya les temprano. Aviso. Esta,
0: así que saludo grande para todos, nos vemos el viernes. Chau, chau.
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4: Foto de la mujer barbuda con Arjona, ¿la viste? Impresionante.

0: Los fans se enojaron.
1: No, con Mommy.
2: Con Mommy.
1: ¿Por qué? Que piden la barbuda.
0: Piden a la barbuda.
2: Piden la renuncia de Mommy para que vaya la barbuda.
3: ¿Por qué se enojaron con Mommy?
0: Porque por ahí Mommy es fanática de Arjona.
1: Seguro, boludo.
0: Es que lo que yo pensé que era fanática de Arjona.
2: ¿Cómo lo mira la barbuda?
0: Lo miro de contado.
3: Ah, claro. Qué bien, yo me imagino.
1: Donde te pasaste, ¿sabes? Pongo, dice la barbuda.
3: La que le ha pasado a Mommy, la de... La que le pasa...
1: Le está sacando el lugar a una...
3: Exacto. A los influencers que van a un partido de fútbol.
1: ¿Quién sos, Mommy? Furia entre las fans de Arjona.
4: ¿Por qué mierda dejan entrar a ese que nunca va a la cancha nosotros? Sí,
1: nosotras seguimos de Arjona a todos lados.
2: Ese es un castigo que paga el influencer.
0: Sí.
1: Y bueno, y Arjona y Mommy dicen lo que pasa, que bueno, Mommy es más conocida que ustedes.
3: Sí, te chapaste a... Se chapó la barbuda
1: a Richard.
0: No, no, lo mira de costado como si...
3: No, recién se estaba chapando, perdóname.
2: Uy, te comió la boca.
3: No te sobrepasé, Ricardo.
0: Germán, decile algo.
2: El guatemalteco te metió mano, ¿eh?
3: Te metió la barbuda.
1: ¿Es guatemalteco?
2: No sé, creo que sí.
3: Creo que sí, ¿eh?
2: ¿O al básquet?
0: El anterior lo estoy mirando como diciendo, a este lo bajo.
1: Che, hoy la superhoja vino, mirá.
3: A ver.
0: Vino una forma...
3: Viene de forma de papiro.
1: En formato papiro.
3: Mirá, opa. Che. Ah, güey.
2: Sí.
3: No, che, pero igual...
2: Se valora la creatividad.
3: Se valora la creatividad.
2: Se valora el esfuerzo. Mira,
1: finalmente su mejor año era una hoja.
0: Ay, ¿sí?
2: Era tan simple, era más fácil de corregir lo que creíamos. Simplemente poner una hoja.
0: Muy bien igual el papiro.
2: Está bien hecho, está muy bien hecho, loco.
0: Mirá el papiro. Y otra cosa, subo la escalera y estaba Barbón quemando...
2: Y Jamín, ¿no? Pero era un crematorio.
1: Son los rollos del Mar Muerto. Los rollos del Mar Muerto de Barbaric.
0: Linda, pero incómoda, sí, ¿no?
2: Algo incómoda se puede decir.
3: Bueno, pero la pones así, mirá. La pones así, claro. Y vas repasando.
0: Ahí va.
2: Claro, vas bajando, está bien.
1: Ah, mirá, y ahora hay como una introducción. De hecho, hay que decirle a la gente que leemos el 30%, 20% de la superhoja.
3: No, es un montón.
1: Y el trabajo lo hacen todos los días. Dice, bienvenidos a la superhoja del día miércoles 13 de mayo. El día comenzó nublado, pero luego salió un ratito el sol.
0: Sí.
1: Funciona como una enseñanza de vida un poco, ¿no? Igual después se nubló de vuelta y la posta sigue encapotado.
3: Ah, mirá.
1: Ese es el verdadero reflejo de la vida. Está refresco, guachín. ¿Qué temperaturas? Dale. A las 7 a.m. 8 graditos. Alfredo se levantó y se cagó de frío. Luca, por su parte, envió un mensaje al grupo de Par en la Mano recién despertadito diciendo: soñé que Brasil salía campeón del mundo, señores. Es cierto y me había olvidado.
3: Pero eran las 12 del mediodía.
1: Y ya fue con 15 amables grados.
3: Tienen razón,
1: a eso de las 12 del mediodía. Y ahí nos mantuvimos 15 grados hasta las 3 de la tarde aproximadamente y bajando de a poco. Todo esto en Celsius, lógico. Nunca te vas a
3: quedar. Y tiene razón la cueva porque yo fui a almorzar con mi amigo Matías Mayo, le mando un abrazo. Y cuando salí, había refrescado. O sea, cuando volví del almuerzo. Y ahí empezó la declive.
1: ¿Matías Mayo?
3: Sí.
1: Es el hermano mayor de Abril.
0: No, pará, no sé.
2: El mayor policía motorizado.
3: No, él me hace bullying cuando hago esos chistes. Entonces yo no se los voy a dejar.
0: El hermano de Nessa. Mayonesa van juntos, ¿no?
2: Está bien, el día que vengo yo es un humor más infantil. Es un humor más de salón.
1: El mayor policía motorizado.
0: Ayer fue duro el humor.
3: Ayer fue chavacán.
0: Se habló.
2: Está bien, tiene que existir ese momento.
0: De la pistola de.
3: Sí, del micropene del gigante pene de Dios Sardelli. Che,
2: vi la imagen.
3: Pero, perdón, no es en pos de corregir, pero ayer quedaban 29 días para el Mundial. Hoy ya son 28.
0: Hoy son 28.
3: Bueno, la cuenta la llevo con angustia.
2: Al día.
1: Con angustia.
3: Sí, porque se viene, se viene un momento difícil para la familia, ¿viste?
0: Sí.
1: Hice una nota.
2: Ni me hablé del día.
1: Con Flavius.
3: ¿Qué?
1: Y me preguntó con Flavius.
3: ¡Azzaro! ¡Azzaro!
1: Y me di cuenta, tengo ganas de que sea el viaje del Mundial.
2: Ya está.
1: Sí.
2: Entre nosotros.
1: Ahora el sábado nos vamos a Uruguay, después nos vamos a Rosario.
3: ¡Uruguay no va!
1: Y vos te querés dar cuenta.
3: ¡Qué no, ni no!
2: Y ya está. Sí.
0: Este viejo hizo una carrera gritando, ¿te das cuenta?
2: Sí,
0: ¿no?
2: No, pero tiene más que eso, ¿eh? Sí, o sea, te reconozco que el grito es un mayor poder, pero...
0: Incluso ayer me puse a mirar de nuevo...
1: ¿Señora?
0: Comentario, y se valora...
3: ¿Qué?
0: Este año al viejo.
2: Sí, lo
0: como
2: vi.
0: Como MVP total. MVP.
3: Pará, yo... Ryan, yo recuerdo, y es verdad, es una gran verdad, de una...
1: MVP.
3: Un café con Lucas, un día... en un momento de crisis del año pasado, que me dice, vos no tenés ni ganas de gritar.
1: ¿Te acuerdas? Me acuerdo. Sí, me acuerdo.
3: Y
0: como
3: era...
0: Como que le una pareja.
3: Claro, pero no, en realidad no era una...
1: No fue un reclamo.
3: No era una, un no reclamo a mí, sino que era como...
1: Está pasando.
3: Así está pasando, y me lo destacó como algo mío. O sea,
1: claro.
3: Vos nada más servís para gritar. Ni siquiera gritar.
1: No, boludo. Era

0: mío. O sea, claro.
1: Vos nada más servís para gritar. Ni siquiera
0: gritar. No, boludo. Era
2: vos que lo único que hiciste es gritar.
3: Sí. ¿No un gritás? Año de duelo. Era un quilombo el año pasado. Sí,
0: no, pero no fue un reclamo. Sino, me acuerdo, estábamos en Miami.
1: No, sí.
0: Creo que es en Miami. Le dije, no, está sucediendo esto. ¿No te das cuenta que no tenés ganas de gritar?
1: No tenés ni ganas de gritar. Y sí, es verdad. Y este año estoy bien.
2: ¿Está bien?
1: Estoy pilas.
2: Bueno,
0: está señor.
3: Te ve bien,
2: está bien, entonces. Si vos estás bien.
1: Estoy pilas, amigo.
2: Dale a verte el orto, viejo.
1: Pará.
0: Anda a la mierda, pará, boludo. Pará, viejo, porque todo te encuentra el límite.
1: Claro.
0: Pará, boludo. ¿Qué te pasa?
1: Hasta acá llegamos, amigo.
0: No va a venir.
1: Vos me podés sobar un poquito el lomo, pero no me podés siempre.
3: Y porque después viene un cachetazo que es demasiado empiadoso.
1: Es permanente, amigo. ¿Qué pasa? ¿Que te vendaste ahí?
2: Me lastimé.
0: Pero.
2: Estoy en venta.
0: Igual te digo algo. Estás tapando un nombre, no el nombre de la marca. Dice Mike's Gin, creo.
3: No lo había visto, boludo.
0: Creo que. ¿O no? Sí, dice Mike Gin, boludo.
3: No es que está tapando. A...
0: Está hecho verga, legal, boludo.
3: Es un barren.
0: Claro, ahí está.
3: Ya se vio todo, boludo. O sea, te digo un rasgo más: ceguera, porque él cree que es Mike.
1: No, lo que pasa es que hice así y acá era. Yo vi un par de letras que coincidían.
0: Están al lado.
1: Ay, solo barrate que
2: coincide, boludo.
1: Borraste el gimnasio de Mike.
0: Pero
1: amigo.
0: ¿Vos ya estás arriba? ¿De
1: no,
0: tres?
1: Está buscando. Estoy seduciendo.
0: Tenés que estar arriba, Roger, está que te agarre.
2: Bueno, pero estoy seduciendo, pero. Estamos en tratativo.
0: ¿Tres stripes?
2: Se trabó el Germancito.
3: No, yo llegué hasta donde pude.
0: ¿Y ahora lo sigue él?
3: No, lo sigue él.
2: Tenemos que golpear la puerta.
0: Pero igual, a Robert.
2: ¿Qué?
0: Que te agarre, por
2: está
0: Dios.
2: Bien,
0: está bien. Es una fiesta en la que adentro está todo el mundo.
2: El galgo toca la puerta.
0: ¿Qué pasa? ¿Me ven dejado?
2: No, pero el galgo...
3: ¿No de perfil deportivo?
2: Yo entiendo.
3: ¿No de perfil urbano?
2: Yo entiendo que... El galgo no,
1: no
2: es el,
1: no tengo burlazo,
2: no es el no mejor año del galgo, yo lo entiendo. No es el mejor año físico del galgo, lo entiendo, pero estoy en un
0: está bien, quédense con Edul y váyanse a la concha.
1: ¿Qué
0: de su
1: pasa?
0: Madre,
1: ¿No doy la milla mal?
2: Tampoco que Nacho se la ligue nada, ¿no?
3: Hoy estaba con eso. Te retraste a uno, te cargaste a uno, boludo.
2: Ah, qué injusto sos, boludo. Es mi amiga Nachito, lo quiero. ¿Qué estará haciendo Nachito?
0: Estaba haciendo el programa.
2: Sí.
0: Con Fran.
2: Flasheando secuencia, pa.
0: Exactamente.
2: No, la botellita de Germán es increíble.
3: Roberto puede estar tranquilamente.
2: Y bueno, trataremos. Embajador. Yo quiero ser embajador.
0: Ambasador.
1: Che.
2: ¿Qué?
3: Cuando entras en la familia te tratan bien después.
2: Sí, ¿no?
3: Aviso.
2: Che, hoy me levanté y vi un videito de Germancito.
0: Sí.
2: Tratándome muy mal, valorándome en algunas cosas y después tratándome muy mal, diciendo que largo los afectos. Y todas cosas
3: que pienso, sostengo mentira, cada una de las cosas que dije.
2: ¿Vos crees que yo largo los afectos? Luquita, vos me conocés mucho.
3: No me pongas. Me pones en un aprieto que no te.
1: No me obligues a darle la razón.
2: Pero si nos conocemos hace 50 años,
0: Luqui. Yo conozco a Robert a fondo.
2: Pero o sea, decir que si
0: voy a decir la verdad, voy a decir absolutamente la verdad. Dale. Roberto te va a querer siempre, te va a amar.
1: Voy a buscar.
0: Pero no te va. No, claro.
3: Es
0: no,
3: lo que
0: no.
3: Yo dije. Yo dije el día que no nos vemos nunca más.
2: Él dijo que yo largo los afectos y que no nos vemos nunca más.
0: No lo vas a ver más. Pero cuando te lo cruces eventualmente en un lado, te va a saludar con un amor que lo vas a sentir que no pasó un segundo.
3: Claro.
0: Pero no lo vas a ver tanto.
3: Años sin vernos.
0: No lo vas a ver tanto.
3: Salvo que uno vaya hasta allá. Porque vos recibís, pero bueno. Yo te voy a recibir siempre.
0: Claro. Pero...
2: El año que viene, si se termina, yo los voy a seguir viendo. Poco. Los se ponen en casa.
0: No, recibir nos vas a recibir.
2: Sí, yo los recibo.
0: Toda la semana, si querés.
1: Es una buena pregunta, Jaime.
0: Toda la semana.
1: ¿Cuánto fue el máximo que estuviste sin verlo vos?
0: No, no mucho.
2: Es buena, ¿eh?
0: En la pandemia.
3: Pandemia.
2: Y...
0: No, nunca lo dejé de ver a Robert. Pero bueno,
1: ¿nunca
0: siempre.
1: ¿Nunca más de un año? Desde que
0: no.
1: Se
0: no. Pero si ya en el principio.
1: ¡Loco, amigo!
0: En el principio, para en la mano, Robert venía una vez por semana.
1: Claro.
0: Una persona lo veía.
3: Claro.
1: No, ahí sí.
0: Y además teníamos grupos en común.
1: Pero en la previa de Rodríguez, cuando arrancaron con Rodríguez Lati, empezaron a hacer teatro, ¿en algún momento cortaron?
0: No, no. Antes ya veníamos trabajando juntos en otro lado, no en Rodríguez Galán.

0: Y antes de donde estábamos trabajando juntos, trabajábamos en otro lugar juntos.
1: Ah, ok.
0: No.
1: Cuando arranca Pan en la Mano, ahora se me borró. Ustedes seguían haciendo una fecha por mes, ¿no?
0: Sí, sí, creo que sí.
2: En el Nacional.
0: Creo que sí.
1: Para mí sí, ¿eh?
3: Ah, ustedes vinieron que insistimos para que vengan, me acuerdo.
2: Yo fui.
1: Yo no fui.
3: ¿Vos? Sí, vinieron.
1: Acá vine. Yo lo vine en Real Acatar nomás.
3: Sí, es verdad.
0: No, no, nunca. Lo que pasa es que siempre trabajamos juntos, aunque no...
1: Bueno, entonces Robert es desapegado. Así como el de con sus zapatillas, sus
0: jotas. En el fondo no es desapegado. No es que es una persona que no te quiere más, que no te tiene presente.
2: No se está hablando de
0: pero
2: eso.
0: Pero no es para nada atento. Pero siendo justos, ¿por qué le reclamarías atención con vos si es un ser humano que se desatiende a él también?
1: Exacto.
0: Pero es así, boludo, es un chabón que es así.
3: Si yo desaparezco, ¿ustedes me buscarían?
1: Es un buen
0: tema. Un par de veces. Roberto, Alfredo no.
3: Pero
1: Robert, hoy en mi almuerzo con Matías Mayo, amigo mío, trabajaba con la representación.
2: El Mayo.
1: Él manda mensaje, juntémonos, nos vemos.
3: Lean.
1: Y yo... Bueno,
0: Mi Lean. O sea, yo relación con Lean. ¿No es también sentido, que Lean te sigue?
3: Sí, sí.
1: En ese sentido, yo soy un choto también. Es verdad. Y las relaciones, cuando creces, hay que alimentarlas. Si no, mueren.
2: Y sí.
1: Pero hay que alimentarlas a la fuerza.
2: Bueno, pero poner es que algo te esquiva de otra.
0: Sí, es con intención. Decir, bueno,
1: es con intención.
0: O sea, hagamos esto.
1: Y hay que hacerlo, porque si no lo haces, realmente siempre vas a tener algo del momento que te lleva puesto.
0: Por eso el trabajo tiene eso de que se convierte en tu círculo.
1: Claro.
0: Y trabajar con amigos... Realmente, exacto, esa idea de que trabajar con amigos está mal, me parece una boludez terrible.
1: No.
2: ¿Ah, sí?
1: Está bueno.
0: Boludo. ¿Cómo? Algo que voy a hacer todos los días. No lo voy a hacer con mis amigos.
1: Lo que pasa es que se piensa...
0: Está bien, mis amigos tienen que ser las personas que tienen que ser en ese trabajo. O sea, exacto, tienen que ser aptos para ese trabajo.
2: Sí, sí,
0: por
2: sí.
0: Eso no voy a traer a un amigo porque es mi amigo.
2: Sí, sí,
0: pero
2: sí.
0: Después... Haciendo el trabajo que estás haciendo, lo mejor que te puede pasar es ser amigo de esa
1: lo
0: persona.
1: Lo que pasa es que se piensa lo mismo que con las parejas, que la relación laboral puede dañar
2: contamina.
1: La personal.
0: Es cierto que se tocan.
2: Contamina.
0: Pero más o menos la podés llevar y... Si cuando termine este proyecto, no va a terminar nadie peleado con el otro.
1: Sí, lo que pasa
0: no
1: es que
0: no.
1: Lo que pasa es que para mí acá nace
3: buena,
1: de distinta manera.
3: Porque termina en la buena y no nos tocó la marea
0: pero,
3: mala.
0: Pero si termina en la mala. Si esto empieza, se cae.
3: Estamos como los...
0: Internamente va a pasar eso. Pero para afuera más o menos se va a ordenar.
1: Ah, sí. Sí, pero
0: no,
1: igual...
0: ¿Qué vas a hacer? ¿Vas a ir a lo de Occhiato y decir... A mí no, quita, me decía...
3: Igual, eso no.
1: Igual es bastante... o sea,
0: no
1: es engañosa la consigna. Porque la frase de no hay que trabajar con amigos... Viene de trabajar con tus amigos de la vida. No de hacerte amigos de las personas con las que trabajas.
0: Bueno, yo digo de hacerte... viste que también hay una oficina donde me causa gracia cuando está esa regla de... Vos no podés estar en pareja con nadie en la oficina.
1: Sí.
0: Pero me enamoré, ¿qué querés que haga? Hay algo de... No, pero no se puede. Bueno, pero ya estoy. No me puedes prohibir algo que simplemente sucede.
3: Pero eso sigue estando.
0: A veces pasa.
1: Sí.
0: No puede haber pareja.
1: Son políticas de empresa, boludo.
0: Y bueno, pero es como...
1: No, decir, pero una cosa
0: ya
1: es
0: estoy en pareja
1: todo con todo y otra es... llegar
2: y bueno,
1: de la mano
2: la amistad
1: son...
2: real no sé si sucede... no sé si se replica mucho en otro lado.
0: ¿Qué?
2: Nuestra situación es de amistad de gente que se hizo amiga realmente.
1: Exacto,
2: o sea,
1: pero trabajando.
2: Y en otro programa no sé si, por más que haya buenas relaciones laborales, no se llega a ese nivel de amistad capaz.
0: No creo que la única forma de trabajar sea con amigos. Pero viste que siempre está la pregunta, ¿qué es mejor, trabajar con amigos o sin amigos? Para mí es mejor con amigos, boludo. Incluso poniendo la relación en riesgo, de alguna manera.
1: Sí, por eso digo, nosotros tenemos la facilidad de trabajar entre amigos porque nos hicimos amigos acá, pero no veníamos de... Ponerle ustedes dos, sí. Pero no veníamos de una relación de amistad previa.
0: No.
1: Entonces me parece que es más fácil construir desde ahí. El poner en riesgo una amistad de un chico, de un amigo tuyo con el que fuiste al colegio, ahí sí por ahí es, che,
0: lo que pasa es que ahí
1: parece laburar.
0: Mirá, si yo, para empezar, para en la mano, le decía a Lucas Albarracín, qué sé yo, fui al colegio con él. ¿Por qué Lucas vendría a hacer un programa con Robert y conmigo? No trabaja de eso.
1: No, bueno, pero por eso muchas veces dice, bueno, armemos un proyecto de, no sé, X. Y bueno, no, lo hacemos nosotros tres porque nos

0: surgió un día comiendo un asado de armar tal
1: un programa
0: proyecto,
1: de streaming.
0: Y empezás el proyecto y te va bien. Y de repente un día te peleaste y decís, no, ves que no había que trabajar con un amigo. Y me parece que viene de ahí,
2: sí,
0: la frase.
2: Puede pasar. Pero para mí también ahí está la aptitud. O sea, ¿qué vamos a hacer? Vamos a construir tazas. Bueno, de movida el que venga tiene que saber hacer tazas. Sí. O hacer algo en la...
0: Sí, desde ya.
3: A mí me pasó, les conté muchas veces, ahora recordando, que yo tuve un proyecto textil con un amigo, Gustavo Bianchi.
1: ¿Y que le...
3: No, ¿cuál, todo lo contrario?
1: No conozco, creo.
3: ¿Cómo no? Teníamos un taller de bordado. Lo conté acá, boludo, que una vez el primer...
2: ¿El bar?
3: Pedido. No, no, teníamos un taller textil. Hacíamos...
2: No sabía esta historia.
1: Clandestino todo.
2: No me lo acuerdo.
1: Ya no me acuerdo.
2: Clandestino. Pregunta por tercera vez. ¿Clandestino? ¿Clandestino?
1: ¿Cociuco? ¿Cociuco?
3: Estábamos recién empezando. ¿Qué quieres que pongamos todo
2: el papel? ¿Por qué no venía ya me dije?
0: No se puede emprender en este país.
3: No se puede emprender. Era una pyme que recién estaba arrancando. Él laburaba, hacía pedidos para una marca en la calle Avellaneda,
0: sí,
3: ahí para toda esa gente, sí, y sacó un par de clientes. Dijo, che, ¿sabes lo que sale bien acá? El bordado. Él trabajaba para otra cosa. Bordado no hay, bueno. Y me dijo, Robert, hay que comprar dos máquinas de bordado.
2: Y Robert,
1: ¿y te metiste?
2: Vamos.
1: Metí. Como el robot, como en la historia del robot.
2: Esto es pre.
3: Yo, sí, pues, nah, pero muchos años atrás. Y yo lo conté, bueno. Y,
0: no me acuerdo.
1: Yo no me acuerdo tampoco.
3: Y compramos dos son como este escritorio, pero recto, con todas cabezas de máquina de coser.
0: Ah, como si fuera para la tira de asado.
3: Claro. Sí, salen todas cabezas de máquina de coser. Entonces vos en un disquete... Ahí está. En un disquete te pasaban el diseño del bordado.
2: ¿Disquete?
0: Me interesa el tema máquina
2: terrible,
0: de coser.
2: Terrible, no CD.
3: No había CD en ese momento. Entonces vos le ponías el coso, ponías unos... No me acuerdo cómo se llamaba.
2: ¿Plancha?
3: No, eran...
0: Los hilos.
3: Unos aros de madera donde
2: podías... Sí, lo vi. Sí, la tirante, que quede tirante la prenda.
3: La tela. Entonces lo ponías así, y le dabas... Y empezó...
0: A ver, hay un video de cómo funcionan esas máquinas.
2: Eso, como imprime. Más que la foto. Más chiquita, ¿no?
3: Esto es última generación.
0: ¿Hay video?
2: De pensar eso.
1: Ahí va,
2: que
1: es europeo.
3: ¿Qué te pensás? Que somos...
0: ¿Qué
3: hiciste?
0: Si ¿te arreglaste un camión para la máquina?
2: ¿Y cómo sigue la historia?
3: Entonces empezamos a dar con eso y le dice, bueno, tenés nuestro primer pedido. Estábamos todos. Yo trajimos a Cucho también a la abuela de ahí, me acuerdo. Y lo pusimos ahí. Mirá, lo pusimos y hicimos toda una tirada, bien, dijimos, estamos contentos, tenemos, ahí está. Igual esto es ultimísima generación.
2: Claro, esto debe ser de ahora, boludo, es un buzo egresado eso, seguro.
1: ¿Qué cae?
3: Igual son parecidos, bastidores se llaman eso. Ay,
0: mirá.
3: Claro, eso tiene cambio de color de hilo, todo. Vos tenés
1: es otra
3: hilo,
1: cosa.
3: De manual.
1: Pero bueno, pasaron... No,
2: esto en el fondo de la casa de alguien, seguro, ¿no? ¿No?
3: Teníamos un...
0: En la entrada.
1: Toma, amigo.
3: Las máquinas.
0: ¿Qué tenía?
3: Bifásica. Y tuvo que hacer unas cosas. Bueno, no importa. ¿Clandestino?
1: ¿Clandestino?
0: ¿Quién hacía eso,
3: Robby?
0: ¿Ustedes?
3: Bueno, y dijimos, bueno, ya tenemos todo. Y estuvimos toda una noche porque nos dieron rápido. Nos falló tanto y tenemos un pedido para ustedes. De un día para el otro. No sé cuántas cantidades de remera hicimos, bordado. Y se las llevamos. Y ahí nos enteramos que por eso hay que saber hacer las cosas. Le tenés que saber.
2: ¿Qué quedó?
3: Tiene derecho y revés la tela.
0: Ah,
3: la tela tiene derecho y revés. Yo no
0: y por
3: tenía.
0: Eso le ponen unas cosas.
2: Y le estampaste en la parte de... Pero no se notaba.
3: Te juro, no se notaba. ¿Ves que es más brillosa? Te decía... No, amigo, no, me doy cuenta.
2: O sea, vos le entregaste el pedido y te dijo, lo pusiste al revés, pedazo de...
3: Yo por suerte no. Yo por suerte no fui. Pero le dije, no, esto está mal hecho, te pusieron para la red.
2: ¿Y ahí terminó el proyecto?
3: No, dos pedidos más, rompía. La máquina no era muy buena.
2: Rompía la
3: tela. Empezó a morder la tela también, la máquina.
0: ¿Y en qué momento te bajaste?
3: A las 2 semanas. Dijimos, esto no es para...
2: ¿Devolvieron la máquina?
3: Vendimos. Por la mitad de valor.
2: No, terrible.
0: A la mitia, amigo.
2: Bueno, pero entonces de acá... Te queda el trunco de tener algo
3: está.
2: De ropa.
3: Claro, pero y además, pero volviendo al tema que
0: pero,
3: estaba diciendo...
0: Robby, eso es un sueño que perseguís hace rato.
1: Sí. Es algo
3: increíble, boludo. No fue mal, pero con amigo dijimos, ya está, bueno, no pasa nada.
2: No salió.
3: Nosotros, ya está, y seguimos.
0: No terminaron a las piñas.
1: Cero. Pero la verdad que

0: muchos se pelean, ¿eh? Hay personas que se pelean.
1: Sí, pero
0: realmente.
1: Convengamos que duró dos semanas.
2: No, ahí por ejemplo, ahí se pueden pelear cuando el que lo puso al revés le dicen, pero claro. Cuchu, lo pusiste a la tele al revés.
1: Perdimos la
2: pero
1: guisa
2: si
1: que
2: yo soy el amigo de Cuchu, decís, bueno, ya está, ¿qué hace?
3: ¿Y qué lo vamos a... Igual no fue Cuchu, fuimos
2: no,
3: nosotros.
2: No, sé, no sé.
1: Ah, claro. Pero...
3: Pasa que también hay otra cosa, que cuando te tirás a hacer algo que no sabes. No sabes.
2: Yo te vuelvo a invitar, Robert, ¿eh?
3: ¿A qué?
2: Está activo el proyecto de la ropa.
3: Sí, boludo, pero...
1: La capsulita galga.
3: Que tenemos que ir.
2: Te vuelvo a invitar.
3: Por todo.
1: La galga style.
3: Por todo.
0: ¿De qué sería?
1: ¡Upa, galga style!
2: Te vuelvo a invitar.
3: Yo no quiero tener remerito, yo quiero...
0: Una cápsula.
2: Tuve una reunión con una diseñadora.
1: ¿Pero qué querés, Roberto? ¿Qué querés? Contalo a la
0: Top.
1: Gente.
0: Decí lo que querés.
2: ¡Opa, Gangnam Style!
4: ¡Opa, Gangnam Style!
0: Está medio pescando.
4: Vorterix.
2: Pero tu prenda... ¿Cuál es tu prenda favorita? Shorts,
3: es
2: ¿no?
3: Es buena, ¿eh?
0: No, el
2: musculosa.
0: Camperón.
2: Musculosa.
0: El camperón, boludo.
2: Conociendo a Robert, iba a decir short.
3: Lo que pasa es que si yo pudiera vivir en un estado tropical claro. Y no extrañaría la campera, ¿entendés? Claro. Entonces, qué gana de ponerme una campera.
2: ¿Vos cuál es tu prenda favorita?
0: La joguineta, papá.
3: El
0: jogging atraviesa todos los años de mi vida.
1: Los buzos.
0: Sí.
2: Los hoodies,
3: viejo.
0: ¿Vos?
2: Mi prenda favorita creo que son los hoodies también. Los buzos. Me gustan los buzos.
1: Con lo que peor me llevo es con los pantalones.
2: Y los pantalones a mí también.
1: Como que no...
2: Sacando zapatillas, ¿no?
1: Zapatillas sí, pero el jogging no es...
0: Yo lo adoro.
2: ¿Realmente vos elegís como tu prenda favorita el jogging?
0: La que más uso, no es la que más me gusta.
2: No, la que más uses. ¿Tu prenda favorita?
0: No, la que más me gusta son los buzos, claramente.
2: ¿Ah, sí?
0: Sí. Pero la que más uso es una jogineta y desde la época de la CAP.
2: O sea, sí.
0: Décadas en jogineta,
2: bueno, está bien, claro. Pero capaz lo podés asumir como un error.
0: No, es la preferencia. No lo llamemos.
2: No, hay gente que... Igual hay buena jogging.
1: Germán es un...
2: Joguineta no,
0: joguineta.
1: Sostiene la joguineta como nadie.
0: Y ya está, además ya pasé un Rubicón que es de acá al final de la vía.
1: Me gusta.
0: Esta es cruel igual.
3: Lo que pasa es que se usaba, ¿no? Lo pasa todo mal ahí. Ese sí. Es el problema.
0: Esta es mala decisión.
2: Su foto rock es
3: un conjunto
2: increíble.
3: De mala decisión. Sí. Las zapatillas, los cordones.
1: Las botitas.
2: ¿Cortos?
1: Sí, los pantalones cortos me gustan.
2: ¿Y tu mueble favorito?
1: ¿A qué te refieres?
2: Yo empiezo, el mío son las mesas. Mi mueble favorito es la mesa. No puedo estar sentado en un lugar que no haya mesa. Romina me dice, ¿cómo puede ser que...? Porque me levanto y voy a un lugar de mi casa que haya una mesa. No me gusta...
3: ¿En serio?
2: Te juro, amo las mesas.
3: Sobrevaloradas.
1: Mirá, nunca me había puesto a pensar, pero...
0: Yo la busco también, sillón, ahora que lo decís.
2: Sillón sin mesa, no.
3: Yo podría vivir sin mesa.
2: ¿En serio?
0: Sillón.
1: No. Sillón con una mesita para
0: ratonita.
1: Apoyar cositas.
2: ¿Tuyo?
1: Un vaso.
3: Yo desde que vivo en esa casa que vivo, no sé, habré comido. Las veces que viene visita a
0: la mesa.
3: Si no, no como en la mesa. Como en una ratoncita.
2: Pero vos te levantás.
3: Sí.
2: ¿Y dónde vas?
0: Ahí a ese sector.
3: Ah, vengo acá a laburar.
2: No, pero si te levantás.
1: A esta mesa.
0: Y agarro el casco.
2: Si recién levanto.
3: Me apuro porque llego tarde. Sí.
1: Esta es mi mesa ratón, amigo.
2: No, boludo, te levantás en tu casa y sabés que te vas a quedar en tu casa. Te haces mate, seguro.
3: Me voy al patio a tomar mate.
2: No, ¿y en la mesa del patio?
3: No, en una silla. Sí, hay una silla, es verdad, hay una mesita de mimbre en la
2: No, no, igual esas son mesas chiquitas. Yo digo mesa a la
3: No, no, esa, sí.
1: Claro.
3: La de la mesa. La de la familia, la de la mamá, la de la abuela.
1: A mí me gusta poner el café en mesa.
2: Vos podés levantarte e ir a un sillón que no tiene mesa o tiene una mesa chiquitita.
1: No, me gusta tomar el café con leche en el sillón.
3: ¿Así, viejo?
0: Estoy igual.
3: ¿Leyendo un diarito?
1: Eso me gustaba mucho.
0: A mí me... Pero yo iba a los cafés a hacer eso. A leer el diario y tomar.
1: Yo era fanático de leer el diario y
0: un sueño.
1: Café.
2: A vos te debería encantar eso. Alfredo, con lo que le gustan las noticias.
1: Yo
2: agarrar
1: era...
2: un diario así bien grande.
1: Enorme.
2: Viejo, debería ser.
0: La Nación.
2: Agarró así.
0: Hablemos claro. Hablemos fuerte y claro.
2: Me imagino viendo un titular diciendo, Cavallo es un hijo de mil putas.
1: Era eso. Te juro por Dios que era eso yo.
2: Y sí, boludo.
1: Y aparte tomaba el café para fumar nada más. Era levantarme, tomar el café y fumar.
2: Pero, por ejemplo, cuando lees, ¿no necesitas una mesa? Yo no puedo leer en los sillones.
0: No, yo puedo.
2: ¡No, no!

0: transporte público.
1: No, no, así no.
2: ¿Debe estar así?
1: ¿Debe estar así? ¿O con el libro acá?
2: Esta es una linda posición para leer, mirá.
1: No, sí. Bueno, no, eso, no, es de foto, no. Eso. Nadie lee así. El que lee así está loco. ¿Cuánto puede leer
3: pará,
1: así?
3: Estaba.
2: Así está, así es raro así también.
3: Los viejos.
1: Ay, no, mirá, vieja.
3: Los viejos tenían el sillón alto para leer así.
1: No, no, es que hay gente que lee. A mí, bueno, por algo soy fanático de las mesas.
2: Se podía apoyar así y leían así. Yo, mi abuelo, me acuerdo leyendo así.
1: Romy me dice, vamos a leer el sillón. Y digo, no puedo leer.
0: Loca, está loca.
3: Está loca.
2: No, ¿y dónde lees? ¿Mesa? ¿Mesa? ¿Con el libro así abierto?
1: No, a veces lo puedo agarrar y chusmear, pero cada tanto lo paro. Necesito tener los codos,
2: pero
1: una taza.
2: Es incómodo, Luqui, estar así mucho tiempo, boludo.
1: Ponle que el libro es así.
0: Medio como quien estudia, quien está estudiando.
1: Así, hago así, lo pongo así.
3: Me da lástima haber abandonado los libros.
0: Y bueno, papel, la vida pasa bueno, por encima.
2: El pucho te tiene que haber dado lástima, viejo. El pucho de lo
0: había más. Había un pucho del día que era espectacular.
2: Es el compañero que cuando no, lea, cuando mañana, no hay nadie, mañana, la mañana. ¿Sabés quién está? El tabaco, amigo.
1: Boludo, ¿sabés que
2: es el único que está?
0: No.
1: El otro día advertí eso yo. El tabaco volvió.
0: No.
1: El tabaco volvió.
2: ¿De qué hablas?
1: El tabaco.
0: Dice como moda. Volvió.
2: ¿El pucho o el tabaco armado?
1: No, el pucho. Ponle cualquiera, pero igual el cigarrillo. El cigarrillo volvió.
2: ¿Volvió?
1: Y te voy a decir algo. No en calidad de orgullo, pero para la mano hizo lo propio.
2: ¿En serio?
0: Sí, sí.
1: Y, boludo, todo el chiste del primer año era...
0: No, me ahogaron.
2: No, me
1: ahogaron. Está bien, delíense. Las películas están.
3: Yo canté. Un año entero, sí. Aparte, yo cuento mi historia.
0: Pero.
3: Y mi historia, yo era.
0: Es mi lucro
3: de un fumador empedernido, boludo. Toda mi vida estuvo atravesado por el cigarrillo y lo dejé
2: acá
3: de
2: lo que,
3: para
2: acá lo que dice que bajó.
1: Bueno, algo de haré. Algo habrán hecho por la historia argentina.
2: Esto, los videos están.
1: Las películas están.
3: Estos eran unos manotazos ahogados.
0: Si vos vas, sí. Pero si vas al archivo, el archivo no.
2: Pero pará, hubo también.
1: No, y siempre diciendo che, en realidad.
2: Quebradura de tabaco en vivo. Pero supuestamente lo que estás buscando es que bajó el consumo de tabaco.
1: No sé, es una percepción. Bueno, para mí.
2: Yo te estoy dando datos.
1: Datos más tarde. Yo veo a los jóvenes y vuelven a volcarse.
0: Para mí bajó.
1: Pero no solo por la imbecilidad de Augusto de un 20 o 26 fumador. En general.
0: Sí, pero para mí bajó.
1: Meva, o sea, fuma, Falo fuma, Luca fuma.
0: Mucho tabaco armado, que
2: no,
0: esa es la moda también.
2: No,
0: digo que no es la adolescencia la cueva, boludo.
2: Es verdad, igual.
1: Pero son jóvenes, los 20.
2: Y pero la cueva, ¿por qué? Por el chiste también.
1: No, boludo, fumaban de antes.
2: Huguito no.
1: Augusto es un boludo. Augusto es mi hermano, pero Augusto es... Y así todo, cuando se quiso dar cuenta, ahora está fumando.
2: ¿Luquita fuma?
0: Sí. ¿Luca fuma? Fuma en ching total, boludo. Así que volvió al tabaco.
2: Yo en España sí lo... Sí, Hugo, pero vení. Pelotudo, hermano. Yo te lo digo del año pasado, antes de agarrar. Ojalá que...
0: Es increíble que
2: te transformes
0: sea...
2: Se fue.
0: Es una persona brillante, tan brillante para algunas cosas, y estas decisiones tiran abajo su inteligencia. Sí.
1: No, yo lo banco.
0: No,
1: en esta ría, para mí, porque hay algo. No sé.
0: ¿Algo de qué,
1: por eso,
0: boludo?
1: Somos amigos. Bueno, a mí me causa gracia alguien que dice a partir del 1 de enero empiezo a fumar y empiezo a fumar.
2: Bueno, pero te
1: ya sé.
2: La inteligencia de.
1: Y bueno, ya sé. Ya
2: lo dejo.
1: Entiendo que el sentido común y la lógica está de su lado, pero a la vez me causa gracia.
2: Eso, la noticia que está pasando, Jazmín, que son la mayoría españolas, a mí en España sí me sorprende la cantidad de gente que fuma.
0: Para
2: cuando vamos
0: arriba,
2: a España,
0: o sea,
2: eso
0: gente que, sí.
2: Mucho. No, boludo, a mí me sorprende realmente. Es un lugar que no sé por qué. Y acá no veo tanta gente fumando.
3: ¿Sabes dónde está muy mal visto fumar? En Perú.
1: ¿En serio?
3: Plomo. Le mando un abrazo a un amigo, un mago peruano, me decía, cuando me veía con el pucho, me decía, gordo, eso de cholo.
2: ¿En serio?
3: Deja de fumar, ¿qué gordo, cholo? Eso de cholo.
2: Fisura.
3: Cabeza de cholo. Cholo, deja de fumar, amigo. Gordo, eso de cholo, deja de fumar, gordo.
1: Eso de cholo, bueno.
3: Tronado. Y vos sabés que íbamos a lugares que había gente de... No hay nadie fumando, no había nadie fumando. Y era de cholo.
1: Era de cholo.
0: ¿Llegaron a hacer algún teatro con gente fumando adentro?
2: No, tal loco.

0: como 90.
1: Eso cuando yo era chico.
2: Ah, ¿sí?
1: Y que la gente fume adentro, o sea, un recuerdo de mi infancia, ni siquiera en la adolescencia. ¿Fumar adentro?
2: Sí.
1: Apenas lo recuerdo de mi mamá fumando en un restaurante, capaz.
2: Claro.
1: Sí, pero hace mucho. Yo
0: terminé la facultad fumando. Adentro.
1: ¿Adentro? ¿En qué año?
0: 2005.
3: Bueno, no, bien.
2: Yo fumé en Uvajás también.
0: Sí.
2: En una clase en Uvajás.
0: Yo terminé la facultad fumando. El pero último final lo di fumando.
3: ¿En un baño?
0: No. Fumando en el
1: aula. ¿En qué año pasó que no se podía fumar adentro?
0: Yo 2005, pero no lo discuto con el que quiera.
1: Pero era de cholo, amigo.
0: No era de cholo, era de...
2: No, era en UBA estaba bien visto, además. Si el profesor fumaba, se abría espacio un fumadero total.
3: Lo que pasa es que en ese momento te daba un aire intelectual, sí, el pucho. Sí.
0: Ya eran primeros momentos. Mirá, de...
1: 2011 se dejó. Mirá, que 2005 fumaste.
0: Eran momentos de los primeros momentos donde los no fumadores se empezaron a envalentonar.
2: Claro.
0: Con decirte, che, loco.
1: Hay un olor a mierda.
0: Porque durante mucho tiempo los no fumadores estaban callados.
1: Yo me acuerdo.
0: Callados.
3: Y sumisos.
0: Expulsados al...
3: Callados y sumisos, viejo.
0: Tómatela, trolo, que te molesta el humo, trolo.
3: Por favor,
2: sí, mal visto.
1: Sí, tía, sí,
2: basta,
1: sí.
2: Mal visto.
3: La concha.
1: Me acuerdo de
3: mi
1: mamá se quejaba. Basta, bueno. Basta. O mi abuelo era una persona, acá se fuma, loco.
0: Claro, bueno. Y boludo, y en la facultad era, me acuerdo, bueno, chicos, los que quieren fumar, de este lado, y los que no quieren fumar, de este lado.
1: Como qué si fácil. No le llegara, ¿no?
0: Y el aula era esto, boludo. Y ahora que no fumo, digo, boludo.
2: No, el que no fumaba...
0: No podía dejar fumar a otra gente.
1: Es como que en un lugar... No, es peor aún. Que la gente esté tirándose pedos en un lugar vacío. Peor.
2: Sí, pero es peor. Porque es cancerígeno, boludo.
1: Cancerígeno y aparte el olor que hay. ¿Te molesta?
2: El olor. No. El olor en los boliches de al
0: otro día. Cuando volvías con la ropa.
1: Ah, ahora lo sentís. En el único lugar que está es en los casinos. En los sectores fumadores pasás y decís, loco, no puede haber sido el mundo.
0: Terrible.
2: Y lo era, ¿eh?
3: Andá a estudiar otra aula, loco, si te molesta el puto.
0: Yo llegué a viajar, bueno, lo contamos mil veces, en avión, fumando, en el tren, en colectivo.
1: Eso no va a volver.
0: No, eso no va a volver.
1: Eso no va a volver.
2: En Olé, yo fumé en Olé. En la redacción se fumaba.
3: Igual en el avión me parece una locura tan grande. ¿En el colectivo?
0: ¿En el colectivo? ¿Te ibas a los asientos de atrás? No, estaba prohibido, pero
2: una manita afuera.
1: Mirá, Perú está más abajo de todo, tenés razón, Robert.
0: Mirá, todo cholo.
1: Lo que es tener Latinoamérica en la sangre, ¿eh?
3: Es de cholo.
2: Lo que es haber caminado Latinoamérica.
0: No, lo que caminaste vos, Robert, la verdad.
3: Yo soy un tipo muy viajado. Soy muy...
0: Vos caminé, sos de la calle.
3: Caminé todo,
0: la calle,
3: boludo.
0: De Lima, de Buenos Aires.
1: Y siempre a pie, ¿eh? Nunca en el auto de nadie.
0: No,
1: si te tenía que pelear, te peleaba.
0: Nunca no tuviste razón en un tema de la calle, amigo.
3: Yo lo abracé a los cholos y le dije, cholo, vamos a fumar un pucho, cholo.
0: Dejen de fumar.
1: Es increíble volver a este lugar, pero tenés que dejar de fumar, ¿no?
3: Sí, boludo. Sería una locura.
0: Vos no podés estar aplaudiendo hace 6 minutos.
1: No aplaudí.
0: A tu amigo Augusto.
1: No aplaudí. No
2: era contradicción que detecta,
0: boludo. A los 6 minutos
1: no aplaudí. Decís,
0: tenés que dejar de fumar a Robert.
1: Dije que me causaba gracia, no lo aplaudí. ¿Qué querés que haga?
0: Lo banco, dijiste.
1: Sí, porque me causa gracia. Es verdad.
0: Como dice,
3: pasa
0: escrito.
3: Que en la adolescencia...
2: Pero el galgo está más jugado.
3: Claro, los fuelles lo tenés limpio.
1: A mí vos no sabés la...
3: ¿Sabés cómo tengo los fuelles yo?
0: El otro día trió 3 veces al aire y estaba totalmente...
3: Pasa, igual también es obesidad. No es obesidad porque no estoy gordo.
0: No, no es obesidad, pero... mucho, boludo.
3: Boludo, estoy más gordo,
1: por
3: estoy fuera de estado.
1: Historia personal, las personas que en su identidad son fumadores... Me genera un cariño, pero es por mi mamá, por nacer en casa de fumador. Pero Robert, por ejemplo, es una persona que no es que fuma. Es parte de su ser el fumar.
0: Sí, obvio, boludo.
2: El dibujo de Mita de la de
1: no lo digo, y obviamente que es malo, hace mal a la salud, pero es parte de su identidad. Y
2: el retrato
1: ¿sabes
2: de
1: quién
2: su
1: lo tiene también?
2: Tabaco.
1: Emilio González Moreira. Sí. Él no fuma. El cigarrillo lo fuma él.
0: Sí.
1: Y Robert tiene... Y cuando conozco a alguien que es fumador, en su esencia, me como que se me llega al corazón.
3: Yo... No, nosotros no somos como Huguito que está tratando...
1: No, nada que ver,
3: Nosotros somos fumadores.
0: No. Yo, Robert, yo a vos te banco.
3: Un cariño, Huguito, que está haciendo su primera salida.
2: Yo sé lo que es fumar.
1: Yo estoy enfermo,
0: si vos,
1: de verdad, Robert, hijo.
0: Si vos tardás 10 minutos en salir de un lugar y...

0: ¿Te tenemos que esperar por eso? Yo digo, está bien, boludo, lo necesita. Él necesita esto para caminar. Hoy la mujer barbuda va a salir bien a escena porque se fumó este pucho.
1: El otro día...
2: Pasa que también es feo, Germi, salir a un patio disfrazado de la mujer barbuda.
3: Me lo una
1: mascota directamente.
3: Aparte con la naturalidad que se prende el cigarrillo. No es que se va a fumar un cigarrillo, va... Como ir al baño.
0: Sí, totalmente, boludo. Sí, y aparte vos,
3: sin embargo, tiene que dejar.
1: Para tu esperanza, en el viaje este, el productor nos dijo que Sabina fumaba 3 atados por día.
2: Sí.
1: A sus 80 años.
2: Sí, pero también...
0: Entre otras cosas.
2: Entre otras cosas. Pero también ha escuchado que Juan Carlos, la vuelta, sí, a los 50 le explotó una pelota en la garganta.
3: Tenés que fumar ya.
0: Pero aparte no pasa, boludo, por
3: pero
0: la
3: es como
0: por
3: que
0: la
3: te diga,
0: la muerte.
3: Tenés que dejar ese hincha de Boca.
2: No, sí.
0: Pero no pasa por la vida
2: de
0: la muerte.
2: Es lo mismo que
0: pasa
2: te diga, dejá ese derecho.
0: ¿Vos cómo sentís?
2: Soy derecho, boludo.
0: Pasa por cómo sentirte. El otro día tiraste 3 reveses al aire, ¿eh? No impactaste la pelota.
3: Claro, él, ¿entendés? Mini. En este caso, Mini. No, Mini no está, Mini está haciendo.
2: Bueno, pero es... Mini es fumador. Claro. Mini es fumador. Mini. La diferencia entre el fumador...
3: Mini no se está tomando
2: un
3: momento.
2: No. Él necesita...
1: El fumador tiene su vínculo con el tabaco.
0: De hecho...
2: Y es lo que te estoy diciendo, es el compañero...
0: La basura que saca esa foto no fumó en su vida.
2: Mostrame de vuelta.
0: Hay un lente ahí atrás que no fumó en su vida.
2: Mirá, es una mala persona. Mirá ese tipo. El tipo hace 4 horas que está disfrazado de Mini, divirtiendo a los pibitos... Cagado, calor, quizás también.
3: Le puso onda.
2: Sale, abre y dice, loco, yo esto lo necesito. ¿Y sabés quién está al lado de él?
0: El pucho,
2: boludo. Solo es su único...
1: Su aliado. Su
2: compañero.
1: El único que no lo cuestiona.
2: Él está haciendo... Tengo que seguir, amigo. Tengo que seguir por los pibes, tengo que seguir por la familia. Vamos.
0: Es este y seguimos. Sí. Y
2: vamos.
3: ¿Sabés qué pitada es? La de Gustavo Costas. Cuando Gustavo Costas pita y hace... Está tomando agua.
0: Es un mal ejemplo, pero la de el mejor pitador del fútbol argentino es Julio César Falcioni.
3: Bueno, ahí tenés.
2: El escondido.
1: Y Menotti también era bueno.
0: Y Menotti era buen fumador también.
3: Le tengo que reconocer que
0: es maestro.
1: Esa te la tengo que dar.
0: Maestro. Yo a César le reconozco que era un grandísimo jugador. Como de test, no sé, pero como
2: esa
0: jugador.
2: La tengo que dar.
0: Mirá,
2: tenemos que hacer. A ver.
3: Esta es Cres. Claro, él no puede fumar incluso. No, está prohibido fumar en la cancha.
0: Claro. No lo grabe más, a Gustavo, déjenlo en paz.
1: Buena calada pegó Gustavo acá, ¿eh?
2: Bueno, claro, desde la época del fumador. Pero me gustaría...
0: No quiero ver los penales, Gustavo. Y ahí, pará. Volvemos a lo tuyo, Robby.
3: Hizo un gol recién.
0: ¿Con quién está hablando? ¿Con quién está hablando mientras los penales se patean?
2: Él busca al único que lo... al flaquito.
0: Al cabezón rojo, al único que lo entiende.
2: Al rubio. El único que
0: lo
2: entiende, el único que lo calma. El único que le puede decir, porque vos podés acercarte en ese momento y le podés decir, Gustavo, tranquilo. Gustavo...
1: No me alcanza.
2: Él lo calma.
0: Tranquilo, Gustavo, patean ellos.
2: Me gustaría...
0: Yo estoy con vos, Gustavo, le dice.
2: Me gustaría hacer una campaña, pero algo...
3: Bueno, sería bueno que sea realmente la cara de una campaña...
2: Pero hasta el final.
3: Sí. Pero...
2: Pero no paga.
3: No paga.
2: Una campaña paga.
3: No paga ni moralista.
2: Sí.
3: Pero que a la vez...
2: Con tropiezos.
3: Es una pija.
1: Con tropiezos. Sí. Día 3 sin fumar.
3: ¿Entendés? Sí, no un... No. Winners don't use drugs.
0: No, bueno, Diego haciendo Sol sin drogas.
1: Claro.
2: Sí, me gustaría.
3: Una campaña que se comprometa con el hecho.
1: Galgo sin tabaco.
0: Y Jesús tropezó porque él no habría...
3: Claro.
2: Pero ¿cómo hace?
0: ¿Qué?
3: Una pasión.
0: ¿Cómo hace qué?
2: ¿Cómo hace?
0: No, bueno.
3: Vos lo intentaste. Y en un momento había dejado. Lo que pasa es que...
0: Hasta esa visa.
1: ¿Esto que fue? 2023. El año 2023.
2: Un añito.
1: Qué triunfo, boludo.
0: Hasta ir a renovar esa visa que nos mató.
3: Fue la visa.
0: Que
3: fue Trump.
1: Claro, ese sería que él va a comprar aquí.
2: Y bueno, y el viaje fue... El viaje que compré los tres...
3: Es verdad.
2: Los tres tubos, ¿te acordás?
3: Aparecieron los la cartona, apareció la cartona.
0: Pasa que la recaída fue exagerada.
1: No, es que la recaída fue una caída y una cascada.
3: Ah, es que lo conozco mucho a Robert y Robert tiene la política
0: media,
3: de...
0: Media valija suelto, la recaída.
3: Claro, él no se permite deslices.
2: Bueno, o sea, ahí está.
3: Si me aparto del camino...
2: Me aparto.
0: Yo te banco, Robert, te banco.
2: Bueno, es lo único que me hace...
0: Yo nunca voy por dos pitadas, voy por...
2: Es lo único que me hace mantenerme en el camino. Incluso ahora hago la dieta. Yo no estoy... Te permiten... Comete una... No. Blanco, si voy. Si me acabo, me quiebro.
0: ¿Hasta dónde?
2: Vamos hasta donde se
0: pueda. Decime dónde tengo que ir, yo voy. Pero si me caigo, me caigo... Para la montaña directamente. Sí.
3: Es cierto lo que el chat está diciendo, Pucho After Sex. ¿Es cierto que existe la institución?
2: Sí. ¿Qué es eso? ¿Qué?
3: ¿Sí? El cigarrillo después de tener sexo.
1: En películas era muy frecuente.
3: Ah. Ya sé que en películas... Sí, mirando la vida real. Lleva,
1: y eso se lo traslada a la vida
0: yo...
1: real.
0: Los puchos clásicos, ¿viste?
3: Después de comer,
0: eso nunca los banqué mucho.
1: No, había uno.
0: Ni el cagando, ni el después
1: ese no,
0: de coger.
1: Ah, ese era, ¿no? Era café con 2 millones de cosas, tabaco, caca, mamá, qué triste.
2: ¿Y dónde te encuentras? En la soledad del inodoro. ¿Y
0: siempre
2: vos?
0: En la soledad.
2: ¿Quién está? El Rubio, amigo.
0: El Rubio. Soy el Rubio.
2: Pero realmente uno... Y esto hablando
3: un cigarrillo con la carita de
2: 100% en serio. Le pasa mucho a la gente que pasa mucho tiempo solo, sí. Laburo, o que está estudiando mucho tiempo, decir, bueno, es un hábito de mierda de sí. La soledad no, también, boludo.
3: Bueno, porque, está asociado a la soledad.
2: Sí, porque incluso si estás con alguien, decís, bueno, me fumo, porque tengo que salir al patio, no fumo, le molesta a la gente.
0: Yo era el café, antes de cagar, el pucho, y el otro automático era el auto.
3: ¿Adentro del auto?
0: Adentro del auto. Cuando me subía al auto.
2: No, a mí me mata. Yo me levanto.
0: Así, ¿eh? Así la ventanilla.
2: ¡Aló! Lleno de ceniza.
3: ¡Aló!
2: El cosito de...
0: No,
2: eso lleno de ceniza.
0: Y que el aire te chupe la ceniza.
1: Pero es un producto que después, una vez que lo dejás, te da asco. O sea, a mí me pasa eso con el tabaco.
0: A mí no me pasa.
1: ¿No?
0: No.
3: A mí me pasa pero lo sí, mismo. Bro, como o sea, que supongo ya no, que por sí, mi mamá sí. No me genera, pero sí que cuando entras a un lugar y mucho olor a pucho, entiendo cuando alguien dice, loco, esto es un asco.
0: Sí.
3: Existe olor.
0: Sí,
3: pero no, nunca me pasó.
0: Yo tenía el techo negro del auto.
3: ¿Por cigarrillo?
0: Por cigarrillo.
2: Yo me la paso en la computadora, imagínate lo que es, pimba. Puedo pasar 4 horas, pimba. No, yo no me doy cuenta. Vuelvo, termino, apago todo.
1: Me voy a dormir.
2: Me fumo el último en el patio, vuelvo, me acuesto en la cama y Fiorella se despierta del olor a pucho. No, dice, no puede, anda acá, mete la ropa. No, es una
0: no.
2: Y yo volteo con una vergüenza.
1: Sí,
0: sí, boludo.
3: Bueno, me fumo un pucho y vengo.
1: Entonces aprovecho, yo me cambio, pero aprovecho y me fumo el pucho.
3: Pero
0: pasa
3: no,
0: que,
3: vos
0: claro.
3: Apenas te levantás, ¿agarrás el teléfono para scrollear o agarrás un cigarrillo?
2: Me levanto, voy a la cocina,
1: voy al comedor.
2: Sin agarrar el teléfono. No, lo primero que hago es en la cama agarro el teléfono. Y escroleo un poco hasta que me verte y hasta que me dan ganas de levantarme, me levanto, 17, pongo la pava 40. Y me... A ver, 17, la pava...
0: 35.
2: No, la pava con esto de agua para hacer 3 mates y que se caliente rápido, fuerte. Porque no fumo.
3: Necesitas.
2: De cero.
0: Claro. Yo tampoco fumo de cero.
2: Espero.
3: Aquí me pongo a cantar al compadre de la bebé.
2: Yo sé lo que voy a poner. Eso es lo que hago. No, me estoy matando, boludo.
3: ¿Vos agarrás el teléfono apenas te levantás?
1: Sí,
3: es terrible.
0: Es el antiprograma. El antifitness.
1: No,
0: yo no. ¿No
3: agarrás el teléfono apenas levantás?
0: No, porque en general me levanto directo.
1: Con despertador.
0: Levanto
1: claro.
0: A los chicos, ya pongo desayuno.
3: Pero pensá bien, ¿eh?
0: No.
3: O sea, ¿suena el despertador en el teléfono o no suena
0: el
3: despertador?
0: Suena el despertador en el teléfono.
3: ¿Lo apagás?
0: Lo apago.
3: ¿No escroleás?
0: No, cero.
3: Yo odio encontrarme escroleando a los 2 segundos de estar levantado.
0: Claro.
3: O sea, yo agarro el teléfono, apago el despertador y ya tengo el teléfono en la mano.
0: Claro.
3: Lo natural es seguir escroleando, es empezar, tipo entrar a WhatsApp o lo que sea, pero también hace muy mal, boludo. Sí. O sea, para mí lo mejor sería...
2: Es ver quién te manda un mensaje, si claro. Es algo urgente.
1: Yo, eso lo que, yo voy a ver eso.
3: Pero no. En un momento...
2: Yo lo escroleo, no escroleo.
3: No, pero igual es escrolear, ver quién te manda un mensaje. Sí, estoy hablando, sí. Agarró la pantalla del teléfono.
0: Sí.
3: En un momento yo hacía lo de...

0: abre el despertador. Primero dicen que es mejor tener un despertador que no sea tu teléfono, sí, justamente para que no se te crucen los aparatos. Pero si apagás el despertador y atravesar 10 minutos de empezar vos y el mundo.
1: Yo,
0: es difícil, no lo hago.
1: Mi tema es que yo me voy a dormir en general tarde, o sea, 11 y media, por ahí. Y me levanto a las 6 y media. Entonces, seguramente no haya pasado nada y no tenga nada
2: en el teléfono.
1: Entonces, y después ya me pongo con la vida.
3: Ahora que en esa hora no pasa nada.
1: Urgente.
3: En esa hora no hay movimiento.
1: Claro, me pongo la vida urgente y después. Yo cuando ya. Cuando
0: igual el reflejo de usar el teléfono no está determinado por si hay o no notificaciones. Va, por lo menos para. Es como automático, boludo.
1: Claro, el tema.
0: Si hay o no notificaciones, es algo que pasa después de que ya estoy con el teléfono.
1: Sí, sí, sí, el tema es que. Como no hay notificaciones, tampoco me genera.
0: Claro.
1: Como tengo otra. En ese momento tengo que despertar a los tres chicos. Tengo que.
3: Quilombo.
1: O me voy a entrenar. Y voy, ya después de las 8:30 empiezan los mensajes. O sea,
3: y
1: la
3: ahí,
1: vida.
3: Ahí mandás al grupo.
1: Pero también. Ahí yo capaz que ya estoy metido en Twitter.
0: Claro, claro.
1: Pero ya pasó un rato de mi despertada.
0: Bueno,
4: yo ese
0: Mario
4: vicio no lo tengo. Ese vicio no lo tengo.
0: No, no.
4: Mostré mi tiempo en pantalla.
1: Sí, sí.
4: 30 minutos.
0: A mí me llama. Para mí hay algo raro.
3: Computadora, 8
1: no,
3: de la computadora.
1: Computadora,
0: no puede ser, Robert. No tenés nada de tiempo en pantalla.
1: La
0: Robert tenía.
1: Con la computadora.
0: Igual. 30 minutos.
4: Qué envidioso que sos, viejo. Qué envidioso que sos, boludo. Si yo no tengo esa adicción.
0: No es lo mismo igual, es verdad, verdad.
4: No es lo mismo.
0: No es lo mismo, amigo. La pantalla de la computadora no haces así y...
4: No es lo mismo. Y aparte...
0: No es el mismo estímulo el de la computadora que el del celular.
4: Yo no estoy en redes sociales en la computadora.
0: Estoy jugando, no se puede jugar al Battlefront.
1: Pero me refiero a que lo reemplazás ahí.
0: No es lo mismo igual,
1: boludo. No, pero lo reemplaza. Si él por ahí... Cuando está con nosotros, usa el teléfono.
3: Eso.
0: Bueno,
3: ese es el punto.
0: Por eso a mí me llama la atención y no creo en su estadística. Yo cuando lo veo con nosotros, entonces,
3: son 12 horas de teléfono.
0: No puede usar nunca 40 minutos.
3: Pero eso me lleva a otra cosa más. Si vos solamente lo usás con nosotros, es porque te parecemos una mierda, boludo.
1: Oh, profundidad. Salí de ese océano, ya costó.
4: Ustedes se quieren matar. Porque yo no uso el teléfono como ustedes.
1: No, era como
4: ¿Me quieren arrastrar a su mierda? Si yo no los arrastro
0: claro,
4: a mi mierda.
0: Claro, si vos no lo querés decir. Ustedes fuman, claro, mentira, ustedes fuman.
4: ¿Eh? Germán.
3: Yo realmente...
4: Yo a vos no podés decir nada cuando estoy con vos. Porque yo te busco todo
3: sí,
4: el
3: vos
4: tiempo.
3: Por eso
4: te
3: yo
4: busco.
3: Entonces
4: me duele que hayas tirado la piedra a vos.
3: No,
4: que el viejo el otro día haya venido. Y yo estaba con el triple y ignoré dos o tres viejos. Yo te banco, viejo.
3: El día que va a Boca, le escribo permanentemente. No dejaba que no me conteste, insistía. Y él respondía cada seis uno.
4: Germancito, me mandaste vos, me mandó Luquín. Claro. Pero yo estaba con la gente de la marca.
3: No había señal, eso te lo
4: prometo. No había
0: señal.
4: Y estaba también Zaira, que me hablaba acá. Pampita, que dale Boca. Y era un quilombo, boludo.
0: Queremos la copa.
1: ¿Vos te crees que vas a contestar antes a vos que a Zaira nada, boludo?
4: Por esa cruz.
0: La tengo acá, Zaira, que me dice: tiene que salir Wenga,
4: la
0: tiene que sacar a
4: Wenga.
1: Este
4: Buda.
1: Este Buda es un desastre.
0: No, es cierto lo de error. Su estadística.
3: Muy irrefutable. Él mueve y saca el teléfono.
1: Él mueve,
3: una hora en pantalla.
0: ¿Qué?
4: 30 minutos. ¿Qué decís? Una hora. No me agregué,
3: no,
4: boludo.
3: Entre 30 de una hora. Había 10 de una hora.
4: La media
0: igual,
4: era
0: una hora no es
4: 35
0: nada.
4: Minutos.
0: Sí, sí.
4: La media era 35 minutos.
0: ¿Pero cómo vas?
4: Ahí había de 22 minutos.
1: Hay que sacar ese coso, boludo. No
3: tiene hackeado el.
0: Pero el de todo lo demás se arroja, la verdad.
1: No, pero hay que sacarlo, boludo, porque te hace mal.
4: ¿Qué?
1: Las estadísticas
4: es
1: esa, no hay
4: que
1: sacarlo.
4: A vos te hace mal que pasa 5 horas, viejo.
0: Pero, boludo, es como pesarte. Es lo que es, viejo.
1: Sí.
3: Es irrefutable,
4: ¿qué?
3: Boludo.
4: 30, yo, ¿eh? A mí no me hace mal para nada. Yo lo dejo ahí. Lo miro, 30, 22.
5: Estoy hecho para vos.
3: ¿Cómo puede ser?
0: No, igual yo también me pasa algo raro.
4: Pero ¿qué momento tenés? ¿Vos? ¿Cuánto dijiste vos? ¿3 horas? ¿2 horas?
3: Sí, 4 mínimo, vale.
0: Está loco, hermano.
4: 4 horas, loco de mierda.
3: Bueno, para ahí, ¿cómo sabes todo? Porque vos sabés el mundo de YouTube, estás al día con recorte. Hay una trampa.
4: Yo no veo,
3: pero
4: me cuentan. No. Tampoco estoy muy al tanto de nada.
1: Estás al tanto de todo, boludo.
3: No, no,

0: Yo soy un mentiroso y nos mentís en la cara y vos te crees
1: que
0: nosotros
1: Azaro, te vamos a hacer lo que
2: veo mucho. Veo YouTube, bastante. Yo por ahí estoy jugando a un juego y de fondo
0: Córdoba,
2: en la segunda pantalla tengo
0: Mendoza y San Juan. No sí. Paraste de tirar para arriba los deditos viendo TikTok, viejo, yo te vi.
1: Y yo también lo vi, pero después...
0: Entonces no
1: pero,
0: lo mientes.
1: Yo lo vi, yo los vi, pero...
0: ¿Cuánto tiempo?
1: Yo te vi usar el teléfono en los viajes y veo una persona que en promedio debe tener...
3: 12
1: no,
3: horas.
1: No, 12 no, 12 no.
2: ¿Entiendes?
1: De una persona que debe tener 4... Como nosotros. Una persona que usa el teléfono como nosotros.
0: Obvio.
1: Pero... Vi la estadística y no se puede truchar,
3: boludo. La podés mostrar si vos querés. Vos podés mostrar tu estadística.
1: Ya, bienestar.
3: Y capaz.
2: Ay, ¿cuánto pasó del viaje hasta ahora?
1: Un montón, porque un montón.
3: Una semana y pico.
2: Entonces, yo te vuelvo a mostrar y te cierro el orto con esta estadística. Vos me tenés que pedir disculpas.
3: Sí, sí.
2: Pero cuando vos me domaste con lo de ir a la cancha e irse antes... Yo te lo dije.
0: Yo, pero...
2: ¿Pantalla?
0: Porque tu atajo es la computadora.
3: A cámara.
0: El atajo de él es la computadora.
1: Lleva hoy 48 minutos.
4: Ya termina.
1: Y ya sí nota, pero no es nada. Hoy 48 minutos, ayer 2 horas, anteayer 1 hora y 20, 1 hora 4.
3: En el viaje...
1: Son números bajos,
3: vamos a lo que... Ahí vamos a definir.
0: Viaje, vamos.
2: Pero dale para atrás, ¿qué viaje? Dale para atrás.
0: Vamos a...
3: Si en el viaje tuvo 4 horas, es verdad. Si tuvo 30 minutos...
0: Su atajo de la computadora, amigo. Su atajo de la
1: ¡No es lo mismo, Alfredo!
0: ¡Sí, es lo mismo!
1: ¿Qué día nos fuimos de viaje?
3: No sé.
2: Ese día la pasé mal.
3: 1, 2 y 3.
1: El 4 de mayo metió 7 horas,
3: ahí
1: 12
3: va,
1: minutos.
3: Ahí va.
1: El 4 de viaje, nos fuimos el 1.
3: Claro.
1: Ah, ese... Bueno, nos odia.
0: La única verdad es la realidad.
1: El saldo es que te
0: chocó. La única verdad es la realidad, amigo.
1: El 3, 5 horas.
3: O sea, 2. ¿Me informás el 2? Está bien.
1: El 2, 5 horas.
3: No, ya está.
1: Totalmente personal. Y después, perdóname, y me voy hacia atrás. Tiene 2 horas 37 minutos el 29, 1 hora y 20 el 28, 1 hora el 27, ¿no? Este hombre se escapa de nosotros.
0: Germán, duele.
3: Duele, pero duele.
1: Aparte, el 4, 7 horas 12 minutos, el 5 volvimos. Ya baja 2.53 y ya el 6 estaba de vuelta en 1 hora y 20.
0: No.
2: Ustedes me ponen nervioso.
0: Ustedes son los boludos. Ustedes son los boludos de creerle a este tipo.
1: Increíble, boludo.
2: Me ponen nervioso ustedes, boludo.
1: Es verdad.
2: Me acabo de dar cuenta que los odio.
0: Pedí disculpas, viejo.
2: Amigo.
1: Era verdad.
2: Hora y media.
1: Es el número. O sea, yo lo veo en viajes. ¿Cómo usa el teléfono? Y digo, este es un chabón que usa el teléfono 5 o 6 horas por día.
0: Una jornadita de laburo.
2: ¿Sabes qué pasó también? Yo...
1: Pero después, ¿qué haces en los días normales? ¿Por qué
2: hizo...
0: La computadora hizo un atajo.
2: No, yo te digo
3: claramente
2: una cosa.
3: El atajo
2: estas
3: está.
2: 7 horas, seguramente, haya quedado prendido el teléfono.
0: ¡Ah!
2: Déjame
3: defenderme.
2: 7 horas es un montón. Déjame defenderme. Yo pongo el teléfono, lo uso como radio para dormir. Lo conté siempre esto.
3: ¿Se te ha visto dormido?
2: Y dejo como radio el teléfono y me cuesta dormir y pongo un CEF. 3 horas ahí tenés. Sigue, termina y yo lo tengo automático. Que termine un video y arranque otro.
1: No, igual te digo
2: algo. Así puede estar.
1: Cuando, o sea, si vos, creo, si vos pones radio, pones un video de YouTube y apagás la pantalla, no te cuenta, no es tiempo en pantalla.
2: Me cagaste.
3: Entonces,
1: creo. Igual, Robert.
2: Ah,
1: está bien, boludo. En los viajes, le debe subir la ansiedad y usa mucho el teléfono. Pero igual, mi pregunta no está en lo de los viajes. Mi pregunta sigue siendo,
3: ¿cómo hace
1: en sus días normales? ¿Por qué usa solamente una hora?
3: ¿Cómo hace, boludo?
1: No es la compu.
0: Pero pará, yo no digo que la compu sea buena, sea mala, sea... La computadora lo mantiene ocupado
2: 30 minutos,
0: en su
2: ¿no?
0: lugar.
3: Usa WhatsApp.
0: ¿Te duelen los 30 minutos?
2: ¿Te duelen los 30?
1: Todavía te duele.
2: ¿Querés buscar por un lado, por otro? ¿Querés sacar minutos? Pero no, 30, ¿eh?
3: No hay más de 30.
0: Bueno, yo lo que digo es, él ocupa eso, le interesa mucho más estar en la computadora haciendo lo que hace, a que estar en el teléfono, scrolleando, viendo YouTube, lo que sea. Entonces, él tiene un reemplazo en eso.
2: Tiene razón el viejo.
0: No digo que sea mejor o peor. Digo que lo que nosotros gastamos en el teléfono, él lo gasta en la computadora.
2: Pero, para lavarte el orto, viejo, tenés razón.
1: Conociendo a Roberto Galati, cuando vos ves algo en YouTube, No lo ves scrolleando el teléfono. ¿Ves
2: no, veo YouTube. No estoy con las dos cosas.
1: No estás con las dos cosas.
2: No. Reemplaza. Tierra, Fabio. Reemplaza el teléfono. Cuando estoy en casa, veo YouTube, no agarro el teléfono.
0: Y encima ni te interesa meterte en el teléfono, ¿no?
2: Incluso viaje, no. De viaje uso el teléfono como
0: computadora.
2: Sí.
0: ¿Tenés tablet?
2: Tengo.
0: Pero en el viaje no usás tablet.
2: No. En los viajes largos, sí.
1: Es increíble la estadística de que cuando está con nosotros, triplica.
3: Me mató. Me destruyó.
0: No destruyó.
3: No es que duplica, triplica su tiempo en pantalla.
0: Incluso se duplica.
3: Es increíble.
1: Se viene un sábado en Uruguay de
0: 7 horas. Preparen las baterías externas.
2: Mirá, estoy bastante en Instagram, boludo.
0: Si yo te enganché, Robert, no sé si era Instagram o TikTok, pero vos le metías. Ese dedo no volvió sano del viaje.
3: Ahora, mira, yo creo que un espacio que vos debés gastar mucho tiempo si no está en pantalla es durmiendo. Entonces ahí capaz que ya tenés 8 horitas, tranquilo, ¿no? 10.
2: No, 10.
3: 10.
2: No, 8 o 9. No, 8 o 9.
0: Bueno, pero
2: 9,
0: sacándome 10. A mí, 9, la mayoría también tienen esas horas que no usan durante el día.
1: Yo duermo 8 horas.
0: Por
1: eso. 8 horas.
3: Sí, yo también.
0: O sea, eso no es...
3: No es un atenuante.
2: Para yo debo todo. Pasar por día no menos de 6 horas en la computadora.
1: Lo que es tu WhatsApp,
2: listo.
1: ¿No, Robert?
2: Y 6 horas que no toco el teléfono.
0: Bueno,
2: yo tengo
0: eso.
2: La computadora y no toco el
0: porque
2: teléfono.
0: Porque no te interesa.
1: ¿Y tenés
0: tocarlo?
1: Abierto WhatsApp web.
3: Cero.
2: Me saca ping.
0: Si al viejo le podés escribir. Hay veces que sorprendés, porque a mí me pasa cuando con alguna marca o algo, que yo a la marca le digo, bueno, pará porque Robert capaz que no me responde
3: sí.
0: hasta dentro de 4 horas. Y le mando y me responde al toque. Y era porque te enganché justo con el teléfono.
3: Ahora cuando ventana. Responde, él te hace saber que está presente.
0: Pero capaz que. Vuelve la respuesta mía
3: y ya,
0: son 4 horas.
2: Y porque por ahí me puse a hacer algo, viejo.
0: Enganchaste de vuelta con la computadora,
2: me puse a arreglar una lamparita o algo.
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2: Sí.
1: Bueno, vamos a hacer una pausa y venimos con más para la mano.
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4: 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Hoy me estabas diciendo, Germán, sí, que tomaste una decisión.
5: Sí, que es no ver el partido de River Plate con Gimnasia de La Plata.
6: No lo vas a ver.
4: Pero a su vez...
5: No lo voy a ver. Me niego a volver a sufrir por el fútbol.
4: Cuando yo te repregunté y te dije...
5: Hasta el día de Cruzeiro.
4: Pero tenés 30% de chance de que quizás lo ves al final.
5: Muchas veces que digo que no voy a ver algo que generalmente River, por el desenlace previsible de siempre...
4: ¿Tenés un plan para ocupar ese tiempo o simplemente...?
5: Y está envidiosa, está envidiosa ahí dando vueltas.
4: Pero envidiosa, debe ser un serión, ¿eh? Pero cada vez que te queda envidiosa como última opción, en tu cara hay un dejo de, me entretiene, pero la verdad que no es lo que elegiría.
5: Sí, sí, exactamente eso es. Pero bueno, le quiero esquivar a seguir sufriendo por el fútbol, bro.
6: Lo que pasa es que es una buena cita la de hoy, ¿eh?
4: Hoy yo voy a ver partido. Yo capaz prendo stream hoy, después del partido.
6: Que te agarre 9:30.
4: Es bueno.
6: Y una 30.
5: No, hay un 30%, 33% de posibilidad de que me haga.
6: Y de repente.
4: ¿Y si el partido entrega?
6: ¿Y si el partido entrega?
5: No, y además si empiezo a ver WhatsApp y veo que se está hablando del tema, sí, ya.
4: Claro. Yo le digo una cosa.
5: Ahí suba 50 y estás en 70 a la media hora.
4: Sí, esta. Sí, sí.
6: Dale, dale.
4: Este último momento premundial me agarra en mi momento más álgido de ver fútbol desde la Copa de Qatar ahora.
5: Sí.
4: Ayer vi Argentinos Huracán.
5: Es bueno ese Riquelme, pusiste.
4: Es bueno.
7: No le... Es bueno ese Riquelme, ¿verdad?
4: Pero bueno.
6: Sí, bueno.
4: Es central.
6: Es bueno.
4: O ayer, volante que se mete atrás. Y es algo de Riquelme, ¿no?
6: Vimos. No. No
4: sé. Se llama Román Riquelme.
6: ¿Es? No, pero no es. ¿Es algo de Riquelme? El otro día vi algo, una nota.
4: Riquelme.
6: ¿Una nota o un clip?
4: Fattori es bueno también.
6: Sí, Fattori es bueno.
7: Sí. El que bueno es Palacio, el central de Estudiantes.
6: Es buenísimo.
7: Dicen todo que tiene que ir a la selección.
6: Sí. Es buen jugador, gran jugador, ¿eh?
7: Dicen todo que es un fenómeno.
6: Muy buen jugador. Pero, ¿qué estamos? Ah, de Argentinos Huracán.
4: ¿Vos lo viste? ¿Lo vimos juntos?
6: Sí, lo vimos.
5: Yo lo vi también.
4: Y... ah, ¿lo viste?
6: ¿Vos lo viste también? Sí.
4: Es una buena actividad, ¿eh? El fútbol.

0: Argentinos Huracán.
1: ¿Vos lo viste? ¿Lo vimos juntos?
0: Sí, lo vimos.
2: Yo lo vi también.
1: Y... ah, ¿lo viste?
0: ¿Vos lo viste también? Sí.
1: Es una buena actividad, ¿eh? El fútbol de fondo.
3: Sí, bueno, ¿cómo va Racing ahora?
0: 1-1.
3: ¿Y contra quién juega?
0: Central.
1: Central.
0: Le acaban de empatar a Racing.
1: ¿Gol de Central? Ávila. ¿Qué gol hizo el otro día?
2: NBA puedo enganchar hoy también, ¿eh?
1: Hasta ahí no llego, Ger. Pero ayer estaba viendo esto y digo, mira a vos, mirá vos cómo se lo gana en el suplemental.
0: Este pibe, Molina, jugaba en Huracán.
1: Sí.
3: Él, socio de Huracán,
2: buen jugador. Es el que había errado los penales.
0: Sí, la familia. Que había errado en la final. ¿Final fue?
3: Él y la familia... socios de Huracán.
1: Y dijo después que, perdón por gritar así, pero sí, me salía así.
3: Pero el gallego lo mató hoy.
1: ¿Ah, sí?
0: Sí. Y bueno, está bien, boludo.
3: Igual mirá, hincha total de Huracán. Y bueno, pero viste...
1: Me parece genuino porque el chabón hizo un gol que me servía un montón.
3: Y bueno, y está bien, es el fútbol, ¿viste? El fútbol.
0: Igual es terrible. El otro día me pasó en la cancha que apenas nos mete el gol del Racing, lo mira rojo a ver qué hacía.
1: Y sí, solo para...
0: Pero putean, siempre me pasa con los ex estudiantes.
2: Ah, lo buscás, a ver qué están
0: en
2: haciendo.
0: En la cancha, pero, encima, busco automáticamente qué hace el ex jugador estudiante.
1: En tu estudiante increíble. Con rojo tiene algo particular.
0: Sí, aparte, pero...
1: más allá, o sea, pasa, si no hubiera sido rojo...
0: Si, no sé...
1: si era Roleiser.
0: Si estaba jugando Nazareno Colombo, que salió de estudiante, lo hubiera buscado también. Me Enzo, pasa siempre.
3: Enzo Pérez le dijo a uno, no, sí, no, ¿para qué querés si tiene los colores de Boca?
0: Encito, estás jugando en Argentina, hermano.
3: Pará.
2: No terminó todo bien con eso. Bueno, te,
3: no terminó bien con eso.
2: Paso.
0: No, yo no tengo nada. Es bravísimo, pero cuando Alfredo mete el Boca River en cosas que al hincha argentino no le importa, no interesa.
1: Yo adjudico los estudiantes a la posición de Alfredo. Son bravísimos con los jugadores que. Con los jugadores que. Pasa que igual lo reentiendo.
3: ¿Qué?
1: Porque con Rojo está bien que estén enojados. Y con Enzo Pérez también, de alguna manera.
3: ¿Por qué está bien que te enojó?
1: Porque claramente...
3: la estadía en Boca fue pésima. ¿Pero por qué se van a enojar? Si el tipo es hincha de Boca y quería ir a jugar a Boca, ¿por qué se enojan con Boca?
1: O sea, no es un enojo malo, pero es un enojo de bueno, Rojo. ¿Qué sé yo? Hacé la tuya. La posición de Alfredo es...
2: No me hable más.
1: ¿Sabes qué, Rojo? Anda, no hable más, no hable más.
3: Esa es la
1: posición. No es enojo.
3: Pero yo soy hincha de Boca.
1: Bueno, está bien,
3: pero andate.
0: No lo puteé jamás a Rojo en la cancha, jamás. Ni lo chiflé, nada. Nunca, ¿eh? Lo juro por Dios. Pero para mí sus actitudes con estudiantes nunca fueron buenas. Post
3: porque
0: irse.
3: Coqueteó siempre cuando estuvo en la medio...
0: No, cuando volvió de la pandemia, Boca. Él dijo que solo jugaban... Sí. Esas boludeces a mí no me importan.
1: Sí, sí.
0: Aparte soy... y daría cursos en los clubes de cómo declarar cuando salís de ese club. Para no decir boludeces. Pero después de eso...
3: A ver, métete ahí.
0: No tienen que declarar que el único club donde van a jugar es en ese club que salieron.
3: Bueno, eso como primera medida.
0: Porque todo jugador, lo digo siempre, me van a decir Maxi Rodríguez, Larrayán, Verón, bla, bla.
3: Sí, Tevez.
0: Todo jugador quiere jugar en Boca o en River. Todo jugador que sale del fútbol argentino. Quiere vivir la experiencia. No digo que quiera porque es hincha.
2: Okay, la full experience.
0: Si salí de ese club, yo entiendo que la pregunta que van a decir los periodistas, te van a hacer los periodistas es, ¿vas a volver a jugar en estudiante?
3: La primera pregunta que te van a hacer.
0: Me encantaría. El fútbol es largo, las carreras son largas. Habrá que ver en su momento.
1: Clase número uno.
0: Clase número uno. Cuando te van a buscar, cuando te va bien en Europa, ¿te gustaría volver a estudiante? En algún momento.
2: ¿Alguna vez?
0: Tengo que dar vuelta.
1: ¿Y Boca?
3: Te voy a pelear, viejo. Te voy a pelear como siempre. Te voy a pelear porque te voy a perseguir hasta el final de mi día. Te voy a pelear. Sí. Y si se pone el casé, eso no es ponerse el casé y después le reclamás al tipo, che, pero cada vez que le preguntás se pone un casé y
1: vos preferís el casé
3: cualquier cosa. Porque eso es casé 100%.
2: Eso casé,
0: sí, boludo. Pero la respuesta ahí no tiene que ser...
3: Igual te banco,
0: en el único club donde jugaría hay es
3: momento,
0: el estudiante.
3: Hay momentos donde...
0: ¿Para qué lo decís? Si aparte, capaz que...
1: ¿Pero lo dicen?
0: Lo dicen permanentemente todos los jugadores salidos de todos los clubes. De todos los clubes que no son Boca y River.
1: RDP, ¿dijo el único club que jugarías en Racing?
0: Creería que sí.
2: Sí, para mí lo dijo.
0: Creería
2: para
0: que
2: mí
0: sí.
2: Dijo que iba, si volvía, volvía a Racing.
1: O Acuña.
2: Lautaro, dice que va a volver a Racing, ya lo dijo.
1: Igual Lautaro le creo.
2: Sí, lo va a hacer.
0: Pero Acuña, de última, tiene el escudo de haber salido de Ferro, ni siquiera ha salido de Racing. Claro.
3: Ok.
2: Otamendi.
1: Eso cambia mucho.
0: Otamendi salió de Vélez.
1: Cambia mucho para vos y salió. Identificado con ese club.
0: No,
1: porque Acuña está más identificado con Racing que con Ferro, ¿no?
0: Sí, completamente. Pero supongo que no es hincha de Racing.

0: no tengo ni idea.
1: No sé, no sé.
0: Pero ya es en el imaginario popular, el jugador que sale de inferiores de un club es hincha de ese club. Cuando en realidad, por una cuestión estadística, la mayoría de la gente son de Boca o de River.
2: Sí.
1: Igual, más allá de que sea o no hincha de ese club, se supone que tiene una cierta gratitud por haber...
0: Gratitud.
1: Hay que ver cómo lo trataron.
0: Pertenencia, igual, claro. Etcétera, etcétera, etcétera. Después de eso, las carreras de los pibes son largas. Y pasan por un montón de lugares. Incluso se pueden haber peleado con el que hoy es director deportivo, claro, jugando. Y entonces no van a volver a ese club, pero no van a explicar lo que hablamos ayer de Messi. Y no van a explicar que están peleados, ¿verdad? Entonces no van a volver. Y si bien los pibes... Después...
1: De vuelta, hay que ver qué pasaría. Ahí, enojado, vuelvo a hacer la misma premisa de ayer. Si alguien, no sé si era el caso de Estudiantes, pero Rojo dice, no, a Estudiantes no voy a ir porque estoy peleado con Juan Carlos.
0: Sí.
1: En mi etapa no me fui bien con él. En este momento no voy a volver a Estudiantes porque no encontraría mi lugar en un espacio donde está esa persona.
2: Parece mal.
1: ¿Qué pasaría?
3: Nada, pero no vayas a Boca.
0: Me parece que es mucho más...
1: ¿Genuino?
0: Honesto que
2: sí, pero
0: me voy a Boca.
2: No, porque... ¿No crees que, como volvemos al tema de ayer... La gente va a decir, hijos de puta, no lo dejan volver. ¿Por qué se pelean
0: ahí,
2: con este?
0: Ahí, ¿sabes qué? Lo pones a Juan Carlos en la pelea.
2: Y bueno.
0: Y no te la comes toda vos.
2: Ok.
0: Entonces la gente, en algún momento le va a caer a Juan Carlos. Che, este la está rompiendo en Boca, por tu culo,
1: igual también la gente puede decir, pero vos estás poniendo por encima tu vínculo con Juan Carlos, que volver al club donde te van a hacer.
0: Viste lo que es Juan Carlos.
1: Y bueno, claro, ya sé.
0: Es más pesado que yo, Juan Carlos, en el club.
1: Siempre mejor la verdad.
0: Exactamente. Pero al mismo tiempo, siempre está la posibilidad de
3: maquillar la declaración.
0: Claro, boludo. No, si vos no te casás con en el único club donde juego es en este, después tenés la posibilidad de, che,
1: yo nunca
0: dije. Paso y después vuelvo a... Me quiero retirar acá. Porque aparte del fútbol, a José Sosa, por ejemplo, los hinchas Estudiantes se cansaron de putearlo. Se cansaron.
3: Y él volvió.
0: Nunca se fue a otro club y volvió a Estudiantes. Y hoy, ya en sus últimos pasos, salió campeón 3 veces, lo aplauden, le entregan plaqueta. Y porque es así, boludo, es gratitud con nunca decir, che,
2: pero
0: Vuelvo y me voy a otro club, ¿entendés?
2: Pero salió la discusión con Enzo Pérez, que vos dijiste, dale, Enzo, qué sé yo.
0: Enzo Pérez.
2: ¿Por qué? Si
0: No
2: declaró.
0: Yo no lo digo por Estudiante.
1: Lo dijiste por Boca.
0: Yo lo digo por Boca y River, boludo. El pibe está en... su cabeza ya está atravesada por el Boca River. Y al hincha argentino no le interesa Boca y River.
2: Claro, está bien.
0: No le interesa.
2: Él está en su pelea personal y decir, flaco, no estás en River acá, deja de hacer esta boludez.
0: A mí a eso vas. Me jodió cuando...
3: Frente a cámara.
0: Es una boludez total, ¿eh? Pero como hincha Estudiante, a mí cuando le ganamos a Boca la semifinal de la Copa Argentina y él se sacó y tenía el escudo de River y lo mostraba para demostrar que le había ganado a Boca, me rompió las pelotas.
3: Está bien, mijo.
0: Está bien, viejo.
1: De hecho, acá es con la propia camiseta que está usando.
2: Está bien, viejo.
1: Si vos sos Estudiante, él está diciendo, ahí tiene los colores. Pará,
0: es mi camiseta. Está con nosotros ahora.
2: Está
0: jugando acá.
1: Lo que siento es que cuando vos te cruzás con uno de estos protagonistas, después hay una situación donde, viste que en el fútbol siempre llega un momento que le están pegando a tal, en este caso, por ejemplo, a Rojo.
2: Sí.
1: Y después hay una situación donde todos están puteando a Rojo, y para mí el hincha de Estudiantes toma la posición de decir, bueno, que te defiendan lo de Boca ahora, ¿no? Eso lo re veo, boludo. Están todos diciendo Rojo es un boludo, se hace echar en todos lados, y los Estudiantes dicen, bueno, y Rojo los mira y ellos dicen,
3: y ya está.
1: No sé, que te defienda.
0: Te lo juro por Dios que el otro día un tipo en la platea le dijo, andate a Boca ahora, Rojo, la concha de tu... Sí, ¿por qué lo putea con Boca? Ya está, claro, pero le quedó marcado eso, boludo.
3: Igual tu top de buscar el ex, a ver qué reacción tiene el ex.
0: Pero,
2: automáticamente.
0: 6 meses pasó por Estudiantes, ¿eh?
3: Claro,
0: y lo busco.
3: Sí,
2: y un mensajito, si grita algo, le manda,
3: no,
2: escúchame, flaco.
0: No,
2: te
0: no.
2: matamos el
0: no,
2: hambre.
0: No, y aparte, no soy de putear mucho a los jugadores. Prefiero putear a los árbitros.
2: El fútbol es un quilombo. Pero la gente se tiene que sincerar también, ¿o no?
3: ¿Por qué?
2: Ayer hablábamos de que si estás peleado con uno, ¿por qué no salís a decir, loco, la verdad?
0: Ah, sí,
2: no
0: lo peleamos, dijimos. Loco, porque no hablamos de la pelea Mascherano-Messi.
2: Hoy se habla,
3: lo vi.
2: Hoy se habla de la pelea, ¿no? Riquelme-Paredes.
3: Sí,
2: se habla. Hoy se escuchó por todo lado de que Riquelme está peleado con Paredes.
1: Pero es reciente, es post-derrota.
2: Creo que fue, sí.
3: Antes del clásico, ellos se ven en una conferencia.

0: Ella que va a Tapia, también se cagaban de risa, estaban bien.
1: Se
0: ahí.
1: Los vio muy juntos.
2: Claro,
1: incluso,
2: me acuerdo.
1: Cariñosos los
2: sí,
1: dos.
2: Sí.
1: Se tapaban, se reían. Que
0: pero
1: yo.
0: Parece
1: y hoy
0: que
1: se habla
0: se
1: pudrió
0: todo.
1: De una pelea, pero también.
3: Hoy
1: ¿qué
3: escuché?
1: Pasa si hoy Paredes dice.
2: Esto es de ahora. No, esto es el preclásico.
1: No, eso fue justamente después. Mirá,
0: si
1: ahí se ve una
0: Paredes es el dueño del club, Roberto.
3: Esto fue post-clásico.
2: Pre.
1: Paredes es el dueño del plantel.
3: ¿Ahora?
1: La Paredes, sí, bueno. No, esto fue después.
2: ¿Post-clásico?
1: Después del clásico, claro.
3: No están peleados.
1: Pará, esto fue después,
0: pasó
1: viejo.
0: Como en Mefredi.
1: Claro.
3: Pero en un mes, tanto.
1: Sí, yo pienso lo mismo.
0: En Boca pasan cosas.
1: Pero
0: todo
1: se
0: el
1: habló
0: tiempo.
1: Hace.
0: Se
1: hablaba, ayer y antes de ayer se habló todo el tiempo de que están peleados, de charla del Chanchi con gente.
0: Y parece al Inter Miami.
3: Eso lo escuché hoy a eso Leo también. Paradiso.
0: No hay chance eso.
3: Es bastante.
2: No va a pasar, no va a pasar.
3: La charla que vi o la noticia que vi. El título dice parece Barín de Miami y cuando la cuenta es que De Paul y Messi quieren que Paredes vaya al Inter Miami y Paredes ni contestó.
0: No,
3: o sea, es como no, queremos que te vayas a Luzu, te llama Anoquiato y cosas, pero vos ni contestás. Claro. Y no es que vos te vas a Luzu.
2: No, sería.
0: No, eso no va a pasar, no, eso no va a pasar.
1: Se habló mucho.
2: Incluso
1: de la
2: si Paredes se va a algún lugar. No creo. Va, no.
3: Pero pará, no, al hincha de Boca.
0: Sí, a ver, sí.
3: ¿Le dolería que Paredes se vaya al Inter Miami?
1: Sí, por supuesto. Sí.
2: Incluso
1: porque
2: yo.
1: Si se va, claramente, es porque está peleado con la defensa.
0: Yo te digo
1: y
0: esto.
1: Se arma un quilombo barro.
3: Y si se va al
2: Manchester
3: United.
2: ¿No te molesta mucho más que se vaya al Inter Miami que se vaya al Manchester? Si se va al Manchester United no pasa nada.
0: No pasa nada.
2: Bueno, por lo menos mi percepción es, incluso
0: Miami
2: si se va a México.
1: Sí,
0: no pasa
2: me molestaría,
0: nada.
2: Me molestaría, pero Inter Miami sería un dedo en el orto.
0: Pará. No me hables nunca más.
3: Si se va a México, ¿no es el China de Tevez?
1: Igual a mí.
0: No,
2: claro, sí. Puede ser, pero el Inter Miami es un paso más hacia allá que el China de Tevez. No sé cómo explicarlo.
1: A mí me molestaría más que se vaya a México.
0: Es como que se retire de la actividad.
1: A mí me molestaría más que se vaya a México que se vaya al Inter
0: a Brasil,
1: de Miami.
0: ¿Sí? A Brasil.
1: ¿Por Inter qué? Miami. Porque tiene una razón. La otra no tiene ningún tipo de razón. A ver, si vos decís. Ustedes están todos jugando en otro lado y vos decís, bueno, me voy, acá no estoy muy bien. ¿Dónde me voy a ir? Y me voy con los pibes. ¿Se entiende lo que voy?
0: Sí.
1: Tenés
0: sí.
1: Una razón para irte, sí. Sentimental, que vos decís, bueno, me tira,
0: ahora,
1: que están los pibes allá.
2: ¿Qué haces? ¿A dónde vas? ¿Qué haces?
1: Está bien, pero bueno, acá ya no quiero estar. ¿Qué querés que me...? ¿A México me voy a ir?
0: Bueno, yo les hago esa pregunta.
1: A China me voy a ir, me voy con él.
2: Tiene total lógica lo que decís, Pero sin embargo, creo que me... Ni hablar si se va a un grande Europa... Ponele que vuelve a la Roma,
1: bueno,
2: Paredes.
1: Sí, pero no va a volver.
0: Por Dybala, viene Paredes. Bueno,
3: para, estamos hablando de grandes de Europa.
2: es que no va a ir al Manchester United.
3: Si se va a un grande de Europa. Sí. No, pero pará, tiene un buen Mundial.
0: Y se
3: un
0: va...
3: gran Mundial.
2: Sí, tiene 6 meses en la Juventus.
1: 32 años tiene, ¿eh? No
0: encima...
1: lo compran. ¿Cómo lo van a comprar
3: está
1: de Europa?
3: Bien, pero pará, hoy en Boca, ¿en qué condición está?
1: Jugador de Boca, debe
2: ¿tiene
1: ser.
2: Frío.
0: Sí, es de Boca.
3: Es jugador de Boca.
0: Sí.
3: Bueno, un gran Mundial.
1: Tienen que comprárselo a Boca.
3: Y viene...
0: El Liverpool.
3: Viene el Liverpool y dice, vamos.
1: Ah, pero...
3: El a la gente, no viene, la gente le dolería.
0: No, si se va al Liverpool, no.
2: Yo creo que lo...
1: Sí,
2: lo,
1: por
2: supuesto. Yo creo que lo putearían igual, ¿eh? Por más que se vaya al Real Madrid...
3: Sí, para mí también.
2: Va,
1: sí,
2: igual
1: sí,
2: va a haber
1: sí,
2: quilombo.
1: Sí.
2: Pero es mucho más el quilombo si va al Inter Miami que si va
0: no,
2: a jugar...
0: No, Inter Miami es incendio de vehículos directamente.
3: Inter Miami... Porque...
2: ¿Para qué viniste?
3: Es realmente...
1: Igual te digo una cosa, no se tiene que ir a ningún lado, Paredes.
2: No va
1: a
2: ir.
0: Esto te va
2: a decir otra cosa.
1: A Miami,
2: no va a ir a ningún lado,
1: Paredes.
2: No va a ir a ningún lado.
0: ¿Qué pasa si él, en vez de todo este escenario de irse, él se queda y no solamente se queda, sino que lo enfrenta a Riquelme? ¿Qué posición toma la gente que no encuentra referente, opositor?
1: Sería un error.
2: Es la misma pregunta que tiene Kicillof, quizás.
0: Y sí, boludo.
1: Sería un error, Germi. Sería un error gigante.
3: Hay que enfrentarlo.
2: ¿Sería un error?
1: ¿Qué? ¿Enfrentar a Riquelme?
2: No sé.
1: No por
0: va a perder,
1: sí.
0: Va a perder.
1: No, pierde ¿qué? Boca, viejo. Pierde Boca completamente. No, boludo, ¿cómo una vez? Es la razón fundamental de que no tenés que... Explota todo, Germi. No podés ganar nada así. ¿Cómo te peleas con el presidente de Boca?
3: No, aparte sería...
2: No, pero lo que
1: es... Un quilombo bárbaro.
2: Él está hablando...
1: Son dos pesos pesados.
2: Vos estás hablando más allá... del rol que cumplen. O sea,
0: claro,
2: el liderazgo.
0: En escenario hipotético de que... No se va, dejo de irse, crece su poder en Boca,
1: sí.
0: Ganando algo, no sé qué,
1: sí.
0: Y un día lo enfrenta.
2: Mira, te digo más. Boca se queda, ponle que se queda fuera ahora
0: sí.
2: De la Copa Libertadores.
0: Sí.
2: Y
3: Si se queda fuera de la Copa Libertadores,

0: Catástrofe.
1: Le da vía libre para irse a Paredes.
2: ¿A irse?
1: Sí.
2: Sí, sí.
3: La gente...
2: Igual va a la Sudamericana, va a la Sudamericana, Freddy.
3: La gente lo asesina, amigo.
2: Sí, no, no creo.
3: Vaya donde vaya, ¿eh?
1: Yo creo,
3: venga,
1: yo creo.
2: Para mí, si hay un momento de crisis, es en la ventana que bueno, tiene Paredes para plantársele. Exacto. Eventualmente si existe, sí, una pelea, ¿entendés?
1: Pero yo les pregunto, eso a ustedes tres hinchas de Boca,
2: fanáticos,
1: ¿les molestaría más que Paredes se vaya habiendo clasificado octavo de final de Copa Libertadores o, che, nos quedamos afuera, vamos a Sudamericana?
2: A mí me da lo mismo.
3: Me da lo mismo.
2: No, me molestaría más que se vaya habiendo clasificado.
1: ¿Habiendo clasificado o no?
2: A mí sí.
1: Es como que...
2: Igual sé
1: que
2: no se va
1: de camino.
2: Igual no, yo realmente creo que no hay chance de que Paredes vaya a Boca para mí.
1: No, no, pero...
2: Pero estamos hablando en un mundo...
1: Hoy es noticia eso. Hoy es noticia eso. Nosotros lo estamos tratando como... Estamos analizando la noticia. La noticia es... Bueno, Paredes se podría ir. Para mí es más grave que se vaya... que deje el barco a mitad de camino del objetivo real que tiene Boca, que es ganar la Copa Libertadores, a que, bueno, che, no se cumplió el objetivo que teníamos, me voy.
2: Igual
1: el,
2: se vayan a cagar. En los dos escenarios...
1: Lo van a putear.
2: Él no se... Todavía no pasó el suficiente tiempo de él en la vuelta a Boca para que se pueda ir, Alfred.
1: No,
2: ¿hace
1: no.
2: cuánto volvió Paredes?
0: Y seis
1: ¿un
0: meses.
1: Un año.
0: Vamos, sí, camino al año.
2: Ponele que el año que... Está un año más en Boca y ese año vuelve a ser malo. Y ahí Paredes dice, bueno, ahora voy a otro lado. No sé, por lo menos tuvo dos años, pero claro, estuvo muy poco para irse.
3: Sí. No sé, sí, para agua. Mí no. Incluso hoy Paredes...
2: Ni un año, julio 2025.
3: Más allá de que la gente de otros clubes lo quieran, que es entendible. Y pero Paredes no aparece, pero Paredes no aparece.
2: No, que no aparece.
3: Eso
2: por es mentir. Eso, aparece. Boludo.
3: Para los de Boca, sabemos que eso es... Te quiere matar que esté Paredes en tu,
0: sí, equipo, obvio, equipo, obvio, obvio.
3: Y discutir a Paredes es porque sos de otro equipo. Dejámelo a Paredes.
2: Futbolísticamente.
3: Está empoderado, sí, en Boca, sí, Paredes. Sí, y sí, se nota, para cualquier hincha de Boca se da cuenta, que desde que llegó Paredes, Boca mejoró. Mejoró,
0: sí,
3: en el...
0: Sí,
2: irrefutable. De hecho, es una de las mejores para mí. Por más que después no acompañó, no es que salió campeón, sí, pero a nivel futbolístico... Mejoró, sí, sí, muchísimo.
0: Sí, sí, sí.
2: Y se nota la diferencia con los demás.
3: Sí. Y
2: el clásico Boca lo ganó por un pase de Paredes.
3: Sí.
2: Si no está...
3: Exactamente.
2: Si Paredes no ganaba.
3: Exactamente.
1: No. Es indiscutiblemente el mejor jugador de Boca.
3: Pero bueno, entiendo...
1: Indiscutiblemente.
3: Entiendo la chicana Boca... igual, viejo de... pero Paredes, bien, para no, Boca... Pero volvemos al tema anterior. Para Boca, el hincha de Boca a Paredes...
0: Lo tiene arriba.
3: Lo tiene arriba, completamente. Si pierde la Copa. Quizás empiece a perder algunos puntos.
0: No, todavía no.
1: ¿Quién? ¿Paredes?
2: ¿Paredes? Sí, si se queda fuera de la Copa.
1: Sí, si se queda fuera de la Copa en primera ronda.
3: Empieza a perder los puntos.
1: Sería grave.
0: Sí. La gente no deja de valorar que el tipo está acá pudiendo estar en cualquier
2: obviamente
0: otro lado
2: que antes, sí, está el fusible del café. Alguien, sí, antes.
0: No, pero café.
2: Alguien revolea los granos.
0: Ese día se va de la Bombonera ya sabiendo.
2: Pero empieza a aparecer él.
1: Sí, obvio. Che, al final no era.
0: Sí,
1: no,
0: sí,
1: venía a cambiar.
2: Otra vez se dan vuelta y empezás a buscar,
1: sí,
2: empezás,
1: boludo,
2: a señalar,
1: sí,
2: boludo.
1: Aparte, el mundo Boca...
0: No te da,
1: ya
0: no te da margen.
1: Lo vemos en el tribunero, que es quizás el lugar que nos da...
2: Sí, más ese, se manifiesta, más se
1: ese,
2: manifiesta.
3: Termómetro.
1: Termómetro, incluso de ustedes, en donde hablan en, claro, serio de... En serio, con sí, las herramientas que tenemos, pero en serio... Y te das cuenta de los estados de ánimo. Úbeda tiene que ir hasta el final. Ahora Úbeda no. Merentiel tiene que ir a la selección uruguaya. Merentiel no puede jugar más.
2: Es increíble eso en el tribunero. O el año pasado no lo advertía. O por
1: no,
2: lo menos yo
0: es
2: lo
0: el exitismo del fútbol.
1: Se advierte,
2: pero
1: más ahora.
2: Lo ves de una semana a la otra.
1: De una, sí, semana, sí, a la,
0: sí,
1: otra.
0: Sí, sí, sí, sí.
2: Es increíble.
0: Y te digo una cosa.
2: ¿Qué? ¿Estás abajo?
0: No, estoy arriba de un vehículo que no hay nadie. Hoy estoy solo en ese vehículo.
2: Pero ya estás bueno, timbiando.
0: Estoy buscando.
2: Está timbiando.
3: Déjame ver. ¿Weigan?
0: No. Edison.
1: No.
2: Solo, solo. Está comprando barato.
1: Llévate estas acciones.
2: Está comprando barato.
1: Vamos.
2: Lo viste barato y
1: llévate estos bonos de tesoro.
3: Si sale, nos llevamos 26.
2: No, pero ya esta dupla se está buscando salvar con su apuesta.
1: Con alguno, con alguno.
2: El casino apostó fuerte.
1: Con alguno.
3: Si perdemos, pasa de largo, boludo. Pero si ganamos...
1: Bueno, pero eso realmente a Paredes le puede pasar lo mismo.
3: ¿Qué?
1: Se queda fuera de la Copa. Puteado. Y bueno, ya está. Úbeda, descartado, este descartado, ¿Van, le van a caer a Paredes? Sí o sí.
2: No, todavía falta.
1: Para la Copa en primera ronda. No sé cuánto falta.
3: Igual está bien que le caigan a Paredes. Es el líder, es el referente.
1: Exacto.
3: Está bien que le caigan a él.
2: Es donde va a existir.
3: Pero él no es boludo.
2: Ahí es donde Paredes y Riquelme se van a mirar el uno al otro y van a decir,
3: ayúdame.
2: O vos o yo.
0: Sí. Claro. No, vos soy yo.
2: Esa es la situación. Pásale y ahí,
1: la frase.
2: En su mirada, Riquelme le va a decir, mirá que no voy a ser yo. Y hay, ¿y que, ahí? Ver si, hay que ver qué hace Paredes.
0: Hay que ver qué hace para él.
1: Riquelme dejó de jugar hace mucho tiempo y todo.
3: Sí.
1: No están sentados en la misma mesa.
3: No, para
2: no,
3: nada.
2: No, pero estoy hablando en el eventual quilombo. Los dos nombres.
1: Por eso, pero me refiero a que Riquelme le va a decir.
2: ¿Qué?
1: Y.
3: Pero también, ¿sabes qué pasa, viejo? Pero, ¿sabes qué pasa también, viejo? Pará, viejo.
2: Pero si siempre esperás, siempre te va a faltar un montón, ¿eh?
1: Y sí.
3: No, pero ¿sabes qué pasa, viejo?
1: Pero porque te voy a dar la oportunidad.
3: Riquelme está perdiendo. Si pierde esta Copa Libertadores, pierde punto Paredes, pero Riquelme también empieza a cortar muchos puntos. No ganó nada desde que asumió como presidente, Riquelme.
2: De hecho, se tienen que juntar, mirar y decir, che, ganémosle a Cruzeiro.
0: Sí, sí, por el bien de los dos.
3: ¿Como presidente ganó algún título?
2: Como presidente, creo que
3: no. No, presidente.
2: No, él no dice de vicepresidente, dice presidente.
3: Como presidente.
2: Creo que presidente
1: uno.
2: Nunca sabes.
0: Para mí uno
3: hace muchísimo. Y le van a caer también. O sea, va a empezar a descontar puntos Riquelme también. Y ahí es un... Bueno.
0: Y ahí lo ve en el piso, Leandro, sí. ¿Y qué hace?
3: Y es lo que dice Luca.
2: Somos
3: uno de los dos se va a tener que inmolar, amigo.
2: Es el famoso che.
1: Sí, sí. Por eso, para mí... todavía Riquelme cuenta con el poder de ser Riquelme.
2: No le da pared para...
1: O por lo menos Paredes debería haber ganado torneo.
0: Tiene que ganar ahí.
1: Como para decir, bueno, che, sí, vamos, sos vos o yo.
3: Paredes, Boca gana Libertadores y sacan la famosa remera que sacaron. ¿Te acordás cuando salió con Boca que sacaron
1: la Salvestrini? Eso fue una semi aparte. No, bueno, boludo, pero ya estás hablando de ganar la Copa Libertadores.
3: Igual,
1: ahí sí le pone la poronga.
3: Sí, pero está bien. Pero ¿quién lo fue a buscar?
2: Qué lindo que es el manejo de poder igual. Porque todo esto es...
3: ahí suman los dos.
2: El lucubrar.
0: Por supuesto, de rosca.
1: Obvio que suman.
3: Ahí suman los dos.
2: ¿Y ganan, sale campeón?
1: Obvio que suman los
0: dos. Sí, boludo, le sirve a todo.
3: Igual si sale campeón... Se termina todo, se deja de hablar de la pelea de Riquelme.
0: Por supuesto.
2: Se termina todo para afuera. Pero para adentro,
0: arranca.
3: No, parece que no
1: adentro arranca. Es lo que dice
0: Kerr. No, pero el muñeco cuando se empiezan a espadear, a ver
3: cuando gana.
2: El muñeco incluso con sus futbolistas. El muñeco no dejó
3: ¿y
2: que
3: el
2: nadie.
3: Cafetero,
1: ¿es lo que
3: sale
1: no,
3: campeón?
0: No, el cafetero no lo para con nada.
2: No, el muñeco en un eventual Libertadores de River es Paredes.
1: El 30 de noviembre, boludo, es la final.
3: Y sí.
1: ¿Cómo llega el cafetero?
0: El cafetero. Además, yo te digo, ni el éxito tampoco lo podría empoderar al cafetero.
2: No, por eso. O sea, si Boca sale campeón de la Copa Libertadores, la cara de esa Copa Libertadores va a ser Paredes.
0: Sí.
1: La cara es Paredes y Paredes en su fuero íntimo va a decir. Román, las próximas elecciones te las hago ganar yo. Sí.
3: No, incluso...
2: Sí, está bien. Trátame bien.
3: La única posibilidad...
1: Las hago ganar yo.
3: La única posibilidad...
1: Copa.
2: Riquelme no va a decir.
1: Del 2007 no ganas una copa. Te la hago ganar yo como presidente.
2: Bueno, pero ahí Riquelme le va a decir... No, perdóname, estás totalmente equivocado. Bueno, yo te hice ganar la Copa Libertadores.
3: Pero pará. Siempre va a tener más fuerza. Por ejemplo, si Boca gana la Libertadores, la única chance que tiene de ganar esta Libertadores es que Paredes juegue... 10 puntos todos los partidos.
2: Sí.
3: ¿Estamos de acuerdo? O sea, tiene que brillar Paredes.
2: Sí.
3: Y algún otro que pueda... Pero necesitaría mucho de Paredes para ganar la Copa. O sea que se convertiría en un jugador que le hizo ganar la Copa.
2: Sí.
3: Ahí ya se empodera el jugador, ¿eh?
1: Y internamente, nunca... Paredes tiene otra gran carta que es traer uno o dos jugadores.
2: Claro. Si trae bala.
1: Sí.
2: Trae
1: Ibala. Vi que renovó, que iba a renovar con la Roma.
2: Sí, algo así.
1: Pero sí, si traes dos, tres jugadores, o uno o dos jugadores importantes que sean gestión Paredes.
2: ¿Qué pasa si después Riquelme, ojeando su mate, dice, miren que Dybala arregló conmigo?
1: Sí, obvio.
2: El que arregló con Dybala fue el club.
1: Pero es lo que decís vos. Internamente ellos saben quién hizo la gestión.
2: Sí. Sí, claro, sí, sí.
1: Ellos internamente saben quién hizo la gestión.
3: Yo espero que esto sea todo mentira, que sigan las risotadas de eso, porque es momento donde Boca se juega.
1: Sí, ahora en dos partidos. Oh, y
2: Boca,
1: vaya,
2: el partido de Boca, el martes.
3: Es tremendo.
2: Boca.
3: El martes. El partido que se viene de Boca es tremendo.
0: 21-30, creo.
2: Bueno.
3: Porque
0: no,
3: si
0: no,
3: pierde.
0: Tensión de esos partidos que además son. Noche de copa.
3: Es casi lo mismo que empate o que gane igual.
2: ¿Ah, sí?
3: Sí, no, sería una tristeza ir a empatar.
2: Si a Boca le hacen es gol difícil, al principio del partido. Empieza bueno, el show.
1: ¿Tiene dos partidos locales o no, Boca?
3: Sí. Claro, los últimos.
0: Pero
3: los...
0: el escenario que planteó Joaquín el otro día, que yo no lo había advertido, es duro, ¿eh?
2: Verlos sí, a ellos.
0: El peor. No, eliminado. Boca jugando la última fecha con Católica, eliminado.
1: Sí, pero no, difícil.
0: Estaba exultante.
3: Sí, Boca puede ganar.
2: No, debería o no. Se supone que Cruzeiro es de los brasileños malos.
3: Y sí. Está 11, creo.
2: Sí. Bueno, hoy fue hablamos mucho de fútbol. Mañana hay tribunero.
0: Mañana hay tribunero
2: porque vamos a tener a los finalistas.
1: Semifinalistas. Ahora están jugando, está terminando el partido de.
2: Juega la pataneta, Alfredo.
1: Y juega la pataneta contra el equipo del Chacho.
3: ¿Me pones el de vuelta al grupo?
0: ¿Cómo lo vivís, Alfredo?
1: No, tranquilo. Tranquilo sabiendo que la pataneta.
0: La pataneta va.
3: Barcelona de Ecuador va a jugar con Católica la próxima.
0: Sí.
1: Tiene
3: que ganar. ¿De local o de visitante de Ecuador?
0: Visita.
3: O sea que Católica ya tiene 10 puntos.
1: ¿Por qué?
3: Y porque el Barcelona no le va a ganar a la Católica.
1: El otro día empató con Cruzeiro Católica. Mirá que a Católica no le sobra nada.
0: Mirá que la dirige Dani Garnero, papá.
1: No le sobra nada.
2: Boca queda ahí. Va a Sudamericana. Y después tenés el derrotero de Sudamericana también para cayendo.
0: No,
1: incluso un cruce con River.
2: No, eso no puede pasar.
3: No, Boca.
2: Realmente lo digo, yo siempre estoy a favor de cruzarte a tu clásico rival. Si Boca... queda tercero y va a Sudamericana y le toca a River.
4: Pierde. Si te digo que no, se va a armar lío.
2: Y con el orto que tiene Coudet.
1: Igual
3: Boca, si llega al último partido con posibilidad de decir, bueno, ya está, no pasamos, pero si ganamos, vamos a Sudamericana, tiene que hacer tres goles en contra.
2: Para no quedar ni en Sudamericana.
3: No tiene que ir a Sudamericana.
1: Pero igual no tiene
0: que ir a Sudamericana.
1: No hay chance.
0: Me parece que ya está en Sudamericana.
3: Ah, ya está en Sudamericana.
2: No, si gana Barcelona.
3: Si gana Barcelona. Se tiene que ir a.
1: Una tragedia lo deja fuera, pero...
0: Y bueno...
3: Es que se arregla todo
0: semana
3: ganando.
0: Que suceden, ¿eh?
3: Se arregla todo ganando al Cruzeiro, ¿no? Es tampoco... Claro. Sí. Palmeira.
1: Para
0: otro partido que no pienso ver, ya te...
1: El tipo no queda fútbol, no queda fútbol. De acá al Mundial no queda fútbol. Sudamericana... el tercero juega tipo un playoff.
2: ¿En serio? ¿Un playoff para entrar a octavos?
1: Sí.
2: Como lo
1: creo que es un 16-avo.
2: Mirá, no sabía eso. No es que clasificás para octavos.
3: No tiene que pasar.
1: Creo que
3: eso.
1: Juega... sí, creo que jugás contra el segundo del grupo de Sudamericana un playoff.
3: No,
1: seguro.
3: Tiene que pasar por eso, Boca. Boca, si se queda fuera, tiene que quedar fuera de todo.
1: No sé si sigue siendo así.
3: Cerrar las ventanas, ¿viste cuando viene... los zombies?
0: Eternauta.
3: Bueno, tenés que cerrar la tapear la cosa
1: sí,
3: y esperar que pasen los zombies.
1: Y nos vimos.
3: Aguantemos acá todos metidos.
1: Juega contra el segundo de Sudamericana. ¿Germán? Terminó Racing, Central Racing.
3: 1-1.
1: 1-1.
2: Alargue.
3: Che, ¿cuántos alargues están dando?
2: Sí. Los nombres de bebés más populares en Estados Unidos en el 2025.
0: A ver.
2: El número uno. Bolivia.
0: No, es increíble.
2: Es increíble.
3: Ah, es increíble.
2: Es el nombre más popular.
0: La María,
2: del mundo.
0: Utilizado. Pero es la María, y ya de siendo Occidente. La María la del barrio empieza a ser.
1: Mirá, pero Olivia debe ser por Olivia Rodrigo, ¿no?
3: No te puedo decir nada. Tercero, Emma.
0: Emita tercera.
2: Pero esto es de Estados Unidos y de Argentina el uno era Olivia. Creo que se habla. Sí, boludo. La otra vez lo leímos de Argentina el uno era Olivia. Sí, se habla de la María de Occidente.
0: Terrible.
1: Mirá.
0: Pobre, lo va a padecer. No tiene segundo nombre encima.
2: ¿No tiene?
0: No. Y vaya, se pondrá un nombre artístico. Si reniega de su nombre, se pondrá un nombre artístico.
2: Amelia, Charlar.
1: Mirá, Luca, décimo, che.
2: Décimo. Volvemos, ¿eh?
1: Mirá.
0: ¿Volvemos?
2: Sí. Volvemos. We are so back.
3: Pero Luca. Ah, Lucas.
1: Lucas.
0: La salita hay tres Olivias.
2: Sí,
1: Lucas y Mateo.
3: Pero cuando llegaste
1: una corriente
3: ahí,
1: religiosa.
3: ¿Ya sabías que iba a tener un solo nombre?
0: Sí, porque... Bueno, viste, como que yo ni siquiera dije
3: ni
0: nada.
3: Ni participaste.
0: Claro.
3: Ni el segundo no, dijiste, bueno, déjame ponerle este.
0: No.
3: Yo me acuerdo que fuimos con Emma y no tenía tampoco. Y le pusimos Juliana ahí. Dijimos, ponle Juliana que
2: ¿sí?
3: pega. Sí.
2: Mira.
3: Emma Juliana es bueno.
2: Que pega, ¿verdad?
3: Galati. Emma Juliana Galati.
2: Más sobre Germán se realizó por primera vez.
1: No destacaste en el papel.

0: Tiro de la Superloja.
1: Verde no hay.
0: Verde no hay.
2: Verde no hay. No. Es que no entiendo la No, verde no hay.
3: Y pero si no hay, no hay, ¿por qué vamos a buscar algo que no hay?
0: No, no, está claro.
2: Se realizó por primera vez el índice de ciudades argentinas teniendo en cuenta economía, cohesión social y calidad de hábitat humana. El puesto número uno, señoras y señores.
3: A ver.
2: La Bahía Blanca de Bede.
1: Yo lo primero que vi, lo primero que pensé, esto no puede ser real. Pero es real.
2: Pero ahí estamos.
1: A ver. Vamos con Circus. Venga, que les muestro el Teatro Municipal.
0: 2 Córdoba, 3 Mendoza, 4 Río Cuarto, 5 Cava.
3: Puede ser Bahía Blanca.
1: Es raro. Mucho, yo te lo reconozco como Bahía, así que es raro, Roy.
3: Hay algo raro.
0: Pero, hicieron una matufia,
1: Hay un toqueteo.
3: Una manganeta.
0: ¿Cuáles son? Ah, mirá, ahí está. Seguridad ciudadana, oferta sanitaria, educación, espacio público, conexión física, conexión digital, cohesión social, emergencias climáticas, costo de vida, oferta de ocio, servicios financieros, suelo industrial, simplicidad administrativa, empresarialidad, disponibilidad energética, rigidez.
1: Ah, entra en juego muchas cosas.
0: Claro, hay cosas que pesan ahí.
1: Que exceden el turismo.
3: Pero claro. son Nueva York, gordo.
1: Sí, evidentemente somos Vaca Muerta. Estamos.
0: ¿Está Nielo ahí?
2: Y hoy hay entrevista
1: a la mierda.
2: Pedrerol Florentino, ¿no? A las 9 de la noche. 9:30 o así.
0: Pero de ellos, ya tiene que haber sucedido.
2: Ah, entonces ya. ¿Ya sucedió? No. ¿Será esta? Dice, entrevista. Ya sucedió. La relación con el Barcelona está rota, dijo Florentino.
0: ¿Por qué?
2: Es una campaña orquestada en mi contra, dijo Florentino.
0: Pará, ¿vieron el tuit de Rafa Nadal?
3: No.
0: Sí, que... Desmintiendo que...
2: Sonaba para el Real Madrid.
0: Que sonaba para el Real Madrid como presidente.
1: Ah. Lo vi.
0: Raro. Está todo raro.
1: ¿Y qué dijo en el tráiler este hombre?
0: ¿Qué dijo?
2: A ver.
4: La relación está rota con el Barça. Bueno, la relación está completamente rota. Porque yo cuando me enteré esto, que no me enteré hace mucho... Pues no quiero tener relación con un club que ha pagado a los árbitros durante 2 décadas.
2: Sí, cara dura. Cara dura, cara dura.
4: Justicia actúe.
1: Mira, José, como...
4: Como en cualquier otro, De esta gravedad, De esta gravedad. Ah, y de hecho actúa, pero no porque yo...
0: Pero ustedes no son pro...
3: Es un viejo llorado.
0: ¿Pro sacarse el cassette?
3: Es un viejo llorado. Sí,
0: ¿no quieren honestidad?
2: No, obvio. Pero de hecho, creo que hoy a reaccionar.
1: Realmente voy a echar
3: ese llorón.
0: Florentino
3: viejo
0: poderoso. Está dando, boludo. A él le llega
3: que
0: Barcelona compra a los árbitros. Y ahí está.
3: Tienen que investigar.
2: No puedo hablar con una persona con semejante deshonestidad, dice Florentino.
0: 2 décadas aparte.
2: Ganaron todo ustedes.
0: Toda la gestión.
1: No, es increíble. Igual lo imaginaba más viejito hablando.
0: No, pujante.
1: Sí, está no, picante incluso.
2: Hay uno muy bueno. No sé a quién. Pero Leo,
1: yo no la pude abrir directamente.
2: Leo en el Super Papiro, Flor Peña sentenció. A River le cuesta la localía por pelotudos como vos. ¿A quién? No.
3: ¿A quién habló?
2: A ver.
0: A ver. ¿Hay imágenes?
5: Bueno, te digo, pienso, sí, a River le está costando más la localía por los pelotudos como vos.
6: No.
5: ¿Sí?
6: No, pero si le pesa jugar en otro club.
5: River se suelta más jugando cuando juega en otros.
1: Mira,
5: en
1: otras
6: clubes. ¿Hace esta si le pesa la localía?
5: Claro.
6: Estamos jugando en River.
5: ¿Vas a ir el miércoles a la cancha? ¿Qué vas a hacer el miércoles? ¿Vas a decir que se vayan todos?
6: Depende de cómo juega el equipo.
5: Pero yo te hago una cosa. Yo te voy a decir algo. Si yo a mi hijo, cuando hace algo mal, le digo, forro, pelotudo, estás haciendo todo mal.
2: Es verdad que parece Cristina desde ahí, boludo.
1: Sí.
5: Confío en vos, creo en vos. Dale, vos podés. Vas a mejorar, ¿o no?
6: Pero esto es un club de fútbol. ¿Cuántas generaciones juega de Álvarez?
3: Se le paró el pibe, ¿vale?
0: Sí.
1: Aguantó todo lo que pudo, jovencito.
5: En River hay que jugar bien.
2: Parece ese video. ¿Te acuerdas el video que Cristina apura Berkovic que le dice? ¡Ay, Berko!
0: ¡Berko! Banco al pibe,
3: Igual
0: se
3: hay
0: la bancó
3: que decirle...
0: como un campeón.
2: Sí, estuvo bien.
0: Hay que.
1: No, se le fue al humo.
2: Parti, igual físicamente que... cerca de ella.
3: Sí, claro. Sí. Y enojada.
0: Bueno, Florencia, ya está. Voy a alentar a los jugadores.
3: Igual hay que decirle a Florencia que si vos le decís a tu hijo. Si vas para allá te vas a pegar contra la pared y se pegas. Y la segunda vez le decís, te vas a pegar contra allá y te pegas. Sí. Y en la quinta le decís, vos sos pelotudo.
1: ¿Qué te pasa?
0: Quizás no le pedís que se vaya como los hinchas, pero...
3: Tenés que hablar diferente.
0: Exactamente.
2: En algún momento le tengo que decir que es un imbécil. No que va a poder, porque evidentemente no puede.
0: Basta con los aplausos a este chico, querido.
3: Vos podés, bueno, evidentemente no podés.
2: El incómodo video de Fassi con Tevez, no Natalia, su expareja, tras anunciar su salida de Talleres. No lo vi, ¿lo vieron?
0: La referencia de la Nación Peroja es bastante noventosa.
2: No estaba, la agregué yo.
0: La agregué.
2: De hecho, ellos no deben saber quién es Natalia Fassi.
7: ¿Vos sos lindo, monstruo?
8: Hace un año.
2: Uy, la cara de
8: Ortega. Casi un año. Nos juntábamos acá porque...
1: Esto es increíble.
2: No lo vi.
8: Iniciamos un proceso y un...
1: Es la EPF, la EPF de batalla.
8: Muy complicado. Tal vez...
3: EPF con croma.
8: En los 11 años...
2: Se fue.
8: El momento más difícil de Talleres. Y fue increíble porque te llamamos y en menos de 24 horas estuviste acá haciéndote cargo del equipo. Cumplimos los objetivos en lo que fue tal vez uno de los semestres más complicados. Y empezamos... Un periodo de renovación de plantel, de poder tener los objetivos de trascendentales, institucionales, de seguir debutando jugadores. Y,
3: ya está, Andrés.
8: Finalice el año.
3: Dale, Andrés.
2: Es como el video de Occhiato con Benza, ¿te acordás cuando anunciaron
1: que no avanzaba, es verdad, boludo?
3: Ya está, Andrés.
8: De haber debutado.
1: Mirá la cara de este,
2: boludo. ¿Sabés qué me llama la atención? Ya no estoy escuchando lo que dice este hombre, pero. Claramente Tevez no quiere estar ahí.
3: No.
2: Sin embargo, se presentó ahí.
3: Sí, raro.
2: ¿Cómo lograron?
3: Debe tener buena relación.
1: Dinero juego, si no.
3: Sí.
1: Contrato a pagar y...
3: Quizás el arreglo de la salida fue...
1: Sí,
3: hagamos
1: pero,
3: una cosa,
1: claro.
3: Yo te banco el...
1: Hagamos una conferencia.
3: El contrato y vayamos, digamos, los dos juntos, claro. ¿Te parece?
1: Hagamos una conferencia,
3: igual,
1: no,
3: también,
1: conferencia
3: claro,
1: no tengo ganas.
3: Tevez va a querer.
2: En relación a lo que son cada uno, si Tevez dice, no, yo no quiero hacer eso.
3: Claro.
2: Uno diría, bueno, puede no hacerlo. Sin embargo, está ahí contra su voluntad.
3: Sí.
1: Para mí, dijo,
0: no sé
1: le dieron una conferencia.
0: Después.
3: Claro, hay que ver lo que dice
0: despedir.
3: Él. Hay que ver lo que dice él.
0: Y dijo, bueno, ya estoy acá y Andrés está con ganas de hablar.
1: Ya está,
0: lo
1: encima.
0: Escucho y ahora digo lo mío. Capaz que es eso, ¿no?
3: Yo no he renunciado.
2: Estaba pensando lo mismo, Robert, estaba pensando lo mismo. Vos le tenés que dejar claro, yo no tengo que hacer nada.
3: Yo no he renunciado. A partir...
2: ¿Quieren más?
3: A ver...
0: Pará, yo leí uno acá, Luqui.
2: Sí, ahora lo decimos. Que elegiste uno, Alfredo. Elegiste uno que es tuyo. Te lo
1: a ver, déjame elegir un caramelito.
7: Está mirando el menú, está mirando el menú, viejo.
0: No, había leído...
2: Internacional de Lumos.
0: No, que no la vi. La de Mourinho, super mega ortiva en el aeropuerto de Lisboa.
2: A ver.
0: Siempre es bueno ver a Mourinho enojado. Me divierte.
3: ¿Hay imágenes, Gas?
9: Hay imágenes.
10: Aproveito para falar com a família e
11: sobre ele. Ha podido reflexionar com sua família sobre o futuro?
12: Como é que fez a palavra sair com a Casillas? Diz que há homens mais capacitados para treinar o Real
2: Madrid. Casillas, ha dicho.
12: Não tem que falar as suas, ele quer Casillas.
10: José Mourinho, esteve no mesmo avião que o Marco Silva falou com o Marco Silva.
0: Por que lhe perguntam 60 nomes? Está pedindo o Uber.
9: Já falou com o Rui Costa.
11: Ha escuchado as declarações do presidente Florentino Pérez hoje?
3: Mas por que dizem que estava mala onda?
0: No, ni los miró, Robert.
3: No, mala onda es otra cosa.
1: No, mala onda sí es más.
0: Yo pensé
1: más
0: que
1: hotel, más hotel. Ahí está.
2: Pues hiciste mal.
9: Fue bueno viajar a Londres.
2: Fue
9: bueno regresar a Londres.
0: Igual pensé que
11: Florentino
0: había sido...
11: Pérez que no va a dimitir. Y ha convocado elecciones, Florentino Pérez. ¿Eso influye?
2: ¿Por qué lo van a buscar a Mourinho?
1: Va a ser el head coach.
0: Supuestamente iba a ser el... Va a ser el técnico
2: de Real Madrid. ¿Es el head coach de Florentino o de una... próxima dirigencia?
0: No, me parece que Florentino.
1: Con Florentino, sí.
2: Ah, ¿y por qué no habla?
1: Y no debe querer meter la pata con nada.
11: Ahora mismo no están en esa fase del proceso cuando le han preguntado por usted.
3: Nah, hablándose de Mourinho, incluso está buena onda.
0: Buena onda. No puede hablar.
3: Mourinho lo podría haber tratado como la de Orto.
0: Sí, no puede hablar. Igual que incómodo, ¿no?
1: Que te siga lo
0: que caminar 500 metros sin...
1: Y bueno, pero eso lo viven todos los que salen
0: algo.
1: Todos los que salen de un lugar y los aborda Lam.
2: Se ríe.
0: Claro, pero que no se te escape decir nada, porque... Sí,
1: que va llevando,
0: en general, cuando de hecho, los aborda Lam, hablan siempre.
1: Sí,
2: muchas veces se da la situación de que los aborda Lam, el protagonista dice, no voy a hablar, chicos. Y Lam le sigue preguntando, no voy a hablar, chicos. Y sigue preguntando hasta que termina contestando.
3: Sí, es verdad.
2: ¿Viste?
0: De todas maneras...
2: El protagonista llega y dice... Voy a hacer todo lo posible para no hablar. Y el simple hecho de decir no voy a hablar hace que el otro pueda volver a preguntar.
0: Sí,
2: y cuando te querés dar cuenta, está diciendo, bueno, con Robert lo que pasa
0: es lo que pasa, para mí, respecto a esos temas, hay como un

0: una horizontalidad de decir, bueno, este pibe hace más o menos lo mismo que yo, le respondo así. En a el mí, caso del a mí me técnico gusta cómo, es como,
1: cómo los periodistas. Chao,
0: no te voy a hablar, me chupo un huevo.
1: Que te cruzan y te dice, Freddy, ¿cómo estás? Gran año, para la mano, gran año, sí. Están pasando un gran año, son un éxito, sí, estamos hablando de eso. No, no, y la verdad que tu participación es increíble, sí, la verdad que es increíble. Escúchame, ¿por qué no mandaste la concha de su madre sí, a Lucas Rodríguez? Sí. Que tira dos
2: claro, para
1: que...
2: No, buena, la previa eso, cachetazo, claro.
3: Increíble.
0: Igual, no sé, bueno, lo que pasa es que nunca estuvimos en una situación de crítica así mano a mano.
1: Sí.
0: Pero el elogio es incomodísimo.
1: Sí, bueno, pero también es
2: como
0: si viene alguien dice,
2: sí.
0: Qué bien que estás.
2: Qué bien, no, la están rompiendo, la están rompiendo.
3: No, aparte, pero ese elogio que dice Robert está preparando algo, ¿no?
0: Sí,
3: tal.
0: Pero no, sí, sí.
2: Ya
0: sí,
2: está con guardia alta.
0: Sí, es un sinfín de elogios.
1: El trabajo
3: nadie
1: no
3: viene
1: te lo
3: por un sinfín de elogios.
1: El trabajo sí, no sí, te lo es difícil también, porque vos te sí, mandes y sí, no sé, que hable.
0: Sácale algo, sácale algo.
2: Traeme algo, trae algo.
1: Escuchame, Fredito, escuchame, estoy acá. Y vos caminás así y no hablás.
0: Cassette.
1: Por favor, Fredito.
2: Hace
1: vamos,
2: cuatro
1: papá
2: horas te estamos esperando, dale.
1: Bueno, hablame, Fredito.
0: Los jugadores de fútbol en general aprendieron sí, desde chicos a...
2: No hablar.
0: A cassette
1: sí,
0: puro, porque cuando se sueltan un poco, siempre el periodista le saca el título.
1: Sí.
0: O transforman la
3: declaración. Y sabés que Alfredito no habla nunca, simplemente camina hacia adelante. ¿No no se da una situación en la que llega un momento que no mandan más el cronista Alfredito? Porque sí, Alfredito
2: sí,
3: no habla.
2: Sí, sí,
3: no pasa eso. No se bueno, cruza un umbral de...
2: Ya
3: bueno,
2: sabes que no
3: que
2: habla,
3: no
2: listo.
3: Nadie, ¿sí? Ya sabes que no habla. Figura.
1: Cabré.
3: Pensaba en él. Cabré, hubo un momento donde se cruzaba con los periodistas. Se cruzaba sí, con sí, los... Y se ve que aprendieron sí, que Cabré no te da nada.
0: Sí, pero tenés 10 escándalos de Cabré maltratando periodistas y el dueño del medio dice...
1: Anda que
0: quiero que mi periodista
1: que
0: sea maltratado por,
3: sí,
0: por Cabré en
3: pero
0: algún
3: hoy
0: momento.
3: En día no.
0: No, no,
3: ya
0: no,
3: nadie
0: sé
3: va a buscar
0: ahora,
3: a Cabré.
0: Bueno, lo que pasa es que tampoco...
3: para, pero para
0: noticia,
3: que no lo vayan a buscar, debe haber habido muchas situaciones donde él simplemente no hace nada, para sí, mí. O sea, bueno, para mí hubo muchas mourineadas de Cabré, que llega un momento que es, bueno, no vayamos más. Porque bueno, no nos da ni un escándalo, ni una declaración.
1: Pero ahí tiene que mantener, silencio, que no voy a hablar.
2: Bielsa nunca dio notas, sí, no daba notas.
0: Bueno, en
2: y
0: realidad,
2: ya la gente no le pide.
0: En
2: ¿no?
0: realidad, en el fútbol sí existe con la situación de... El día que no hay atención a la prensa, va alguien afuera y ya saben que no va a hablar, ni ponen el micrófono, listo, ya está.
3: ¿Sabés quién sí da notas?
1: ¿Quién?
3: Trueno.
0: Ah, mirá.
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4: 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Esta noche los
5: cumbieros
4: levanten los brazos.
5: Estamos en Vorterix. Yo acá vi un gran concierto, un gran ciclo tuyo.
6: Hicimos cuatro acá, sí, estuvo buenísimo.
7: Lo vamos a ver al Trueno cantando con Gorilas. Pienso a ver, creo.
6: Venimos de girar ahí, en United Kingdom en marzo. La historia la voy a defender a muerte y las Malvinas son argentinas. Fui con una remera a las Malvinas, igual ese orgullo no lo pierdo, ¿viste? Me dieron un solo tema para cantar y yo tenía muchas opciones de 14 que saqué en el disco, sí, pero no dudé. Dije, tiene que ser tu raso. Okay. ¿Quién va a poner a los guachiturros en Jimmy Fallon? Estoy convencido de que me merezco todo y de la historia que tengo.
4: Esta noche los cumbieros levanten los brazos, pues quítate a buscarme.
3: Sí, está buenísima la apuesta.
0: Muy buena.
2: Los veladores.
3: Bueno, eso es acá.
2: Acá abajo.
1: Sí. Ayer fue la nota, la vi, estuve ahí un ratito, una producción tremenda.
0: Muy bueno.
1: Y se lo veía...
0: ¿Es en el escenario?
1: Cómplices.
0: No.
1: ¿En el medio?
2: Cómplices. Yo vi un rato acá arriba.
3: Es el mismo lugar que el tribunero, es verdad. Es en el mismo círculo que el tribunero. Pusieron que
1: una
3: es mañana. Qué
1: gigante.
3: Bueno que mañana hay tribunero, boludo.
2: ¿Cómo
3: van a hacer tribunero
1: la
3: mañana?
1: La resube, boludo.
0: Parece por lo que estoy leyendo en el chat.
3: La resube, guacho.
0: Que... Polémicas en Central Racing.
3: Y a favor de Central.
0: A favor de Central.
2: Qué raro.
0: Eso estoy leyendo. No vi nada. Obviamente como
2: yo no voy a
0: nosotros
2: ver nada,
0: somos todo profesionales.
1: Sí, hay que
0: vamos a ver
1: a
0: el
1: casa,
0: partido.
1: Hay que verlo.
2: No, cuando uno cero, no sabe, no sabe. ¿Eh? Como dijo Estanislao. Cuando uno no sabe, no sabe.
1: Nadie de resumen, ¿eh? Los quiero llegando, poniendo de nuevo
0: ponemos
1: de cero.
0: Todo. Aparte son 180 minutos que hay que ver, nada más.
3: Ah, gente. Nos vemos mañana en el tribunero a esta misma hora. ¿Cuánto mierda va a ser?